0: Que es día para tocar la marcha Ecce Homo, el himno de la Semana Santa de Cádiz, por las calles de la ciudad, y también incorporar una marcha estreno de hace unos cuantos meses llamada Cachorro Eterno de Cristóbal López Gándara, además de la marcha de Cor Carmeli dedicada a Nuestra Señora del Carmen Coronada. Así que el plantel musical que tenemos en el día de hoy, David, es maravilloso.
1: Has dicho casi todo el repertorio entero.
0: Se está preparando la cuadrilla para levantar sobre sus hombros este majestuoso paso de palio con esos faroles que son los de la Alameda y que en la gloria tenemos a San Simón Stock, uno de los padres carmelitas que hicieron posible que la Orden del Monte Carmelo se hiciera palpable tanto el 16 de julio, hace 775 años, hasta el 2026. Suena la voz del capataz y se eleva el paso de palio de la Virgen del Carmen para hacer posible un año más estar en la calle al encuentro de todos los habitantes.

0: frente.
1: ¡Ah! ¡Vale!

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Coronación de la Macarena y se aleja delante de nuestras cámaras, de nuestros compañeros, el paso de palio de la Virgen del Carmen con su hijo, con su niño maravilloso en brazos, que va marcando el compás de este día, de este

0: Ponen ahí a eso, decisión y talón. Al frente, no sean elitistas. No abren el infierno. Sigue la derecha adelante.
1: La derecha adelante, vamos. Esta es la derecha adelante.
0: No soy usted, ¿eh? Es la calle que tiene mucha caída. Gabriel izquierdo, frente.

Como están viendo, ha sonado la marcha en la Alameda y tenemos doble pantalla con la Virgen del Carmen de Jerez de la Frontera, que ha salido a las calles de Jerez para inundar también de esa savia marinera y esa savia carmelitana. Una Virgen del Carmen también coronada, una de las grandes devociones de Jerez de la Frontera, y que según nos apuntaban uno de esos datos, la Virgen del Carmen conmemoró la primera coronación canónica de una Virgen del Carmen en el mundo en 1925. La corona está realizada con casi 14 kilos de oro y más de 10.000 piedras preciosas y semipreciosas. Es la segunda corona de oro más grande de toda la cristiandad.

Y además, otra curiosidad, de todas las alhajas que le dieron para regalar a la Virgen esa corona, se encontraba un reloj que fue parado a la misma hora que se posó sobre su cabeza esa misma corona en el mismo centro de la sien de la Virgen María, una Virgen del Carmen que va portada sobre costaleros, y estamos escuchando la marcha Reina del Carmelo de Germán Álvarez Beisbeder, más jerezano imposible.

0: Virgen de Jerez, que acaba de salir a las 8 de la tarde desde su basílica, desde la Basílica de la Virgen del Carmen Coronada, y que ha sonado la marcha Reina del Carmelo de Germán Álvarez Beyveder por parte de la banda de música del maestro Tejera de Sevilla. Vaya dos bandones tenemos hoy en la provincia de Cádiz: la Oliva de Salteras y el maestro Tejera, en Cádiz, en Jerez respectivamente, y va a recorrer las calles del centro de Jerez pues por todo el recorrido hasta alrededor de las 11:30 de la noche. Así que vamos a estar muy atentos también en Jerez, pero vamos a quedarnos con Cádiz, porque en la Alameda está sonando la marcha, está sonando la música y la Virgen del Carmen, que se está luciendo por las calles de la Alameda.
1: Va a coger cambio en la calle, Pablo, Póngate a la izquierda adelante. Póngate a la izquierda adelante, Raúl.
2: Bien, Raúl, bien.
1: Venga, un poquito más a la izquierda adelante, que nos metamos en el repecho. Eso es.
2: Muy bien.
1: Seguimos, Pablo, seguimos un poco más.
0: Pues el paso a tambor que nos ha sorprendido, pensábamos que la marcha iba a seguir su curso por la Alameda, y vaya estampa nos están ofreciendo nuestros compañeros, nuestra compañera Irene Segovia, que está a pie de paso con la cámara para dejarnos estos planos. El sol abrasador inundando la plaza del Mentidero. Nuestros compañeros cámaras tienen esa labor maravillosa de dejarnos estas imágenes al trasluz, con ese sol inundando este majestuoso paso de palio, David.
3: Sí, también hay que recordar, porque lo podemos apreciar ahora bien de cerca, justamente debajo de esa candelería, justo detrás está el sol, se proyecta ese sorno floral que ha tenido de bien hacer Ramón Fernández, que se dispone de gladiolos blancos, como iniciara a mediados de los 80 el que fuera Mariano Arce, y también el paso procesional. Hay que destacar de que no ha llevado ningún estreno este año, pero en cuanto finalice este 16 de julio esta procesión de alabanza, el manto de salida de la Virgen del Carmen se llevará para su restauración y conservación a los talleres de Jesús Rosado en Écija, ya que el año que viene, en 2027, se cumplen 100 años del estreno de ese manto.
0: La Virgen del Carmen, que es obra de Jacinto Pimentel, que ha pasado por diversas gubias y diversas restauraciones, como Francisco Camacho o el mismo Luis González Rey, que hace unos cuantos años pues la restaurara, pues para que perdurase hasta nuestros días.

y la hermandad del Carmen de Cádiz, la archicofradía, comenzó antes que el convento, puesto que tenía sede canónica en el convento de Santo Domingo, la iglesia de nuestra patrona, en el año 1638. Y los padres dominicos cedieron esa imagen a los padres carmelitas para que la Virgen del Carmen de la ciudad de Cádiz pues estuviera presidiendo el altar mayor del convento, del nuevo convento del Carmen, posterior al de Santo Domingo. Y tenemos marcha.

Gracias, Raúl.

0: Va a la derecha.
1: Eso es.

Pues nada más y nada menos que ha sonado la marcha Estrella Sublime de Manuel López Farfán, uno de los himnos de la Semana Santa de Andalucía. Y estamos en directo, son las 8 y 27. Y el paso de palio de la Virgen del Carmen de Cádiz, que sigue avanzando, buscando ya la plaza.

0: plaza de Argüelles y vamos a irnos a otra localidad de la provincia de Cádiz. Hemos estado en Jerez, hemos estado en Conil de la Frontera, hemos estado en Cádiz, que estamos siguiendo la procesión, y vamos a irnos hasta Algeciras para descubrir cómo está viviendo la festividad de la Virgen del Carmen este 16 de julio en esta localidad de la provincia de Cádiz. Vámonos hasta Algeciras para descubrir el fervor carmelita que tiene este pueblo.
1: Muy buenas, pues estamos en Algeciras, un día marcado en el calendario y al ser festivo en la ciudad, debido a esa que la ciudad está ligada con la patrona de los marineros, que no es otra que la Virgen del Carmen. Estamos en la Iglesia de la Caridad, en esta barriada, donde está a punto de salir esa Virgen del Carmen para iniciar su procesión y que posteriormente será embarcada en el llano amarillo de la ciudad. Uno de los aspectos más característicos es que esta Virgen va acompañada por los policías portuarios del puerto de Algeciras, y os vamos a dejar esta canción por parte de La Tuna en homenaje a...

Pues ahí tenemos ya a la Virgen del Carmen lista para procesionar por Algeciras e iniciar también ese trayecto en barco que lo hará a partir pues de un ratito más de procesión, ¿no? Como decimos, por las calles del centro de la ciudad. Ahora se acerca otra vez la Tuna de Ingeniero. Vamos a escucharlo.

0: esos aplausos a esa tuna que acaba pues de homenajear a la Virgen del Carmen, que está a punto otra vez de partir a su recorrido, y ya se escuchan esos gritos de viva la Virgen del Carmen, patrona de los marineros.
1: ¡Vamos, artista! ¡Por el barrio de la Caridad!
2: ¡Viva la Virgen del Carmen!
1: ¡Viva! ¡Puerta al cielo con la Virgen del Carmen! ¡Todos fuera y guamanientes!

Спасибо.

0: mucha imagen os dejamos, pero también tenemos mucho más que daros, porque precisamente en Álex de Cira, la barriada del Rinconcillo, vive este día como un día señalado, y también sacan a su propia Virgen del Carmen, y lo hacen a su manera, embarcándola a las orillas de esa playa algecireña del Rinconcillo, que es tan referente para todos los algecireños. Ahí hemos estado y ahí os lo vamos a enseñar.
1: Atrás a la izquierda. Vale, vamos a andar. Vámonos para atrás. Despacito.
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3: ¡Viva la Virgen del Carmen!
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4: ¡Guapa! ¡Guapa y guapa!
2: La Noemí eres tú, ¿no?
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0: Vamos a bajármelo un momentito, ¿vale? Venga, vamos.
1: Vamos, cintura, que va a tocar.
2: Vente, ven.

0: Algeciras vive la festividad del Carmen en este pueblo también muy marítimo. Vamos a volver a Cádiz porque la Virgen del Carmen se está aproximando a las inmediaciones de Argüelles, de la plaza de Argüelles, buscando ya el convento del Corpus Christi para despedir a esas monjas, esas ministras del Señor, que van a abandonar esta sede en Cádiz, y estamos muy cerca de la Virgen del Carmen. Mira qué suerte tenemos, David, de que tenemos a la Virgen lo más cerquita posible gracias a nuestra compañera Irene Segovia. Un poco más y nos metemos entre las flores del paso de palio.
1: Sí, también hay que recordar, de tal y como establece

0: existen pues, las reglas de la chicofradía, los días 20 y el 21 de julio, después de esta procesión, estará expuesta la Virgen en un devoto besamano allí en la Iglesia del Carmen, que abrirá las puertas desde las 10 de la mañana hasta las 1 y media y luego por la tarde de 6 de la tarde a 9 de la noche. Y bueno, también reincidir en que el día 22 de julio se cumplen 19 años de la coronación canónica de la Virgen del Carmen, que es una fecha muy especial que recuerda la chicofradía con una función solemne a las 8 de la tarde, donde la Virgen va a ser trasladada en procesión claustral de regreso al camarín.
1: Por cierto, no sé si lo saben, pero esa procesión claustral de la que habla David, cada vez que es múltiplo de 5, la Virgen sale a la calle en Parihuela, en Andas, para dar la vuelta al convento de Nuestra Señora del Carmen para conmemorar ese aniversario. Así que el año que viene, si Dios quiere, la tendremos en la calle también el 22 de julio, el aniversario de la coronación canónica en el año 2007, 22 de julio del 2007, que fue coronada por don Antonio, Monseñor Antonio Ceballos Atienza, que le impusiera sobre sus sienes la corona de oro, que esa comisión y esos papeles de la coronación estuvieron guardados en un cajón durante años y años y años, hasta que gracias a la Junta de Gobierno en su momento y a la hermandad y sus hermanos pudieron hacer posible esa coronación canónica. Vamos a irnos en doble pantalla hacia Jerez de la Frontera, porque la Virgen del Carmen de Jerez está buscando el centro de la ciudad, aunque la Basílica del Carmen está muy cercana al centro de la ciudad. Y tenemos marcha porque suena Virgen de las Aguas en Jerez de la Frontera.

Pues ha sonado la marcha por parte de la banda del Maestro Tejera de Sevilla para la Virgen del Carmen de Jerez de la Frontera, y estamos viendo en pantalla diversos elementos particulares de esta procesión, ese pabellón basilical que certifica, al igual que la Basílica de la Merced de Jerez de la Frontera, de la patrona, ese pabellón basilical de la Virgen del Carmen, y ese icono, ese símbolo de la Orden Carmelita, que va abriendo paso antes del crucero de los acólitos. Este año el recorrido de la Virgen del Carmen de Jerez de la Frontera presenta diferentes modificaciones. Va a coger por la calle Carmen, Plateros, Padre Luis Bellido, la calle Asunción, la Plaza de la Asunción, la calle Consistorio, Puerta Real, Lancería, Gallo Azul, la calle Larga, Alameda del Banco, Eguilaz, Tornería, Plateros y de nuevo a la calle Carmen alrededor de las 12 menos cuarto de la noche. Una procesión de la Virgen del Carmen que presenta esa novedad por las calles del centro de la ciudad, y que fue la primera Virgen que salió después del COVID

sobre ruedas en el, en las andas del, de la custodia del Corpus de Jerez, para procesionar por las calles, cuando antes, cuando no hubo procesiones del Carmen en la calle, cuando estábamos las hermandades pasando esos problemas por el COVID y esas aglomeraciones, la Virgen del Carmen fue la primera que se echó a la calle sin cuadrilla, sin cortejo, sin bandas, y podemos disfrutar en el año 2021 de la Virgen del Carmen de Jerez. Y parece que nos llega sonido, tenemos marcha en la Plaza de la Asunción.

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0: quédense con esta imagen. Esta imagen es histórica, porque la Virgen del Carmen se acaba de posar delante del convento del Corpus Christi por última vez, con la presencia de las ministras del Señor, de las monjas de clausura. Le están viendo este rostro maravilloso y estos momentos emocionantes, que sabe a despedida, porque durante muchos años la Virgen del Carmen ha llegado hasta esta altura y le ha mostrado este saludo a estas monjas que todos los días hacen buenas obras para el Señor. El próximo 24 de julio a las 8:30 será la despedida oficial. El día 17, perdón, mañana 17 de julio, despedida en el monasterio del Corpus Christi y San José de nuestra ciudad, las hermanas carmelitas descalzas tendrán su última celebración pública de fe. Imágenes para la historia, imágenes sentidas, todas las autoridades delante. No sé si tenemos sonido ambiente de lo que está pasando. Parece que están rezando delante de la Virgen, un Ave María. Y estos planos que nos están ofreciendo los compañeros, que se quedan guardados para siempre, tanto en el corazón de todos los carmelitas, tanto en el archivo de Siete Televisión, este momento histórico en la plaza de Argüelles. Vemos a diversas personas, autoridades del Consejo de Hermandades, Elena Maura, delegada de las Hermandades de Gloria, Pablo Manuel Durio, hermano mayor de la Archicofradía, miembros de la Junta de Gobierno.
1: También vemos a Ángela Pajes y su recién nacida, porque todavía creo que no ha llegado a cumplir el año también, de Angelita, que lleva su mismo nombre. Carmelita, tanto ella como su hermano Alejandro. Vemos también ahí a Ramón, mayordomo de esta archicofradía y es ornador de las flores que hemos comentado antes.
0: Me gustaría contar una cosa acerca de lo que has comentado antes de Ángela Pajé, y es que hay personas que vemos de año en año, de novena en novena, y el año pasado la veíamos con embarazada, con su barriga, y este año la

0: estamos viendo con su hija en brazos, ¿no? Son las cosas de un año a otro, cómo avanza la vida, cómo pasa el tiempo alrededor de la Virgen del Carmen, que si me permiten decirlo, alrededor de la Virgen del Carmen pasa mejor el tiempo, sabe mejor la vida, sabiendo que nos está amparando bajo su manto Nuestra Señora del Carmen con ese cetro, esas medallas, esa bandera de hombro a hombro. Y creo que tenemos sonido porque están cantando el coro de la Archicofradía del Carmen.
1: No te vayas por aquí, no te vayas.

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Frente.

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0: paso a paso.
1: Avanza el barco de plata de la Virgen del Carmen, ese majestuoso paso de palio, y ha sonado la marcha coronación del maestro Manuel Marbizón. Y antes de que llegue la Virgen del Carmen hacia las inmediaciones de la Plaza de España, vamos a hacer un breve inciso para irnos a publicidad y enseguida volvemos. Aquí, en Luz de Pasión, la luz que nunca se apaga.

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0: Estamos de vuelta, no nos hemos ido. Son las 9 y 20 minutos de la noche. Estamos en directo, estamos en 7 Televisión para toda Andalucía, en este directo dedicado a la festividad del Carmen en Andalucía, en la provincia de Cádiz. Y estamos en Cádiz capital, en la Plaza España, uno de los enclaves, David, que se han convertido en un enclave cofradiero. ¿Quién lo iba a decir?
1: Sí, porque ya son numerosas hermandades las que durante la Semana Santa han decidido cambiar su recorrido, como por ejemplo la Hermandad del Prendimiento, que desde hace un par de años lleva ya dentro de las inmediaciones de la Plaza de España para encarar la calle nueva en la carrera oficial, y se ha convertido completamente en un sitio en clave a la hora de tener fotografías y estampas inéditas como la que veíamos antes de esos móviles alzados capturando ese momento de la Señora del Carmen en la plaza. Y bueno, una estampa única, porque yo creo que la tarde, con el sol que veíamos antes proyectado desde la trasera del palio, nos está dejando imágenes totalmente inéditas.
0: Pues sí, pues un enclave que tanto la Hermandad del Prendimiento como la Hermandad de la Expiración pues están aprovechando esta obra que se hizo precisamente para peatonalizar la Plaza España, y que además la Plaza España está acogiendo una exposición callejera dedicada al 75 aniversario del Nazareno del Amor. Y la verdad que, bueno, pues está acogiendo también este 75 aniversario del Nazareno del Amor. Nos dicen que es en Canalejas, no es en la Plaza de España, inmediaciones de la Plaza España también, y que también tendremos novedades a lo largo de este año, en el mes de septiembre, con la salida extraordinaria de nuestro Padre Jesús Nazareno del Amor. Ahí están intentando que no se apague esa candelería que está alumbrando en la cara a la Virgen del Monte Carmelo, una

0: Virgen gaditana con muchísimos hermanos, muchísimos fieles, una gran historia detrás. Esas flores que van engalanando estas inmediaciones de la Plaza de España, y vemos esas torres miradores tan gaditanas de una ciudad comercial, las Indias, comercio abierto con las Indias, que fue Cádiz y que sigue siendo ciudad abierta al mundo, también al mundo cofrade, porque mucha gente ha venido desde muchas localidades, desde Sevilla, desde Granada, a venir a Cádiz, pasearse por Cádiz y disfrutar de la Virgen del Carmen. Por supuesto que sí, porque la Virgen aglutina muchísima gente. Y desde aquí invitamos a que vengan a descubrir a esta maravillosa Virgen, obra de Jacinto Pimentel, y que está en la calle como cada 16 de julio. Y antes de que se levante la Virgen del Carmen de Cádiz, vamos a hacer un breve inciso para descubrir, cómo no, cómo ha sido la procesión de la Virgen del Carmen del barrio de Gallineras en San Fernando, que ha tenido esa procesión marítima por el mar de San Fernando, una tierra marinera, y que luego también haremos conexión con la patrona, con la Virgen del Carmen, que ha salido también a la calle y que disfrutaremos de su presencia. Vamos a descubrir cómo ha vivido el barrio de Gallineras en San Fernando la festividad del Carmen.
1: ¿Por qué? La verdad no sé.

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yendo para allá?

0: Pues después de conocer cómo ha vivido el barrio de Gallineras en San Fernando, tenemos ahí a la Virgen del Carmen, coronada, que está a punto de girar para invocar a la Plaza de San Francisco. No sé si tenemos marcha y podemos escucharla.
1: Mola, ¿eh, Álvaro?

0: Desde Triana a Cádiz, pasando por Roma, suena Cachorro Eterno en la Plaza España a la Virgen del Carmen por parte de la gran banda de Roma, la Oliva de Salteras, que acompañó al Cachorro en el jubileo de las Hermandades, la gran procesión de Roma en el año 2025. Momento emocionante, suena la marcha Cachorro Eterno de Cristóbal López Gándara en la calle Rafael de la Viesca, y ahora mismo está subiendo la Virgen del Carmen esta cuesta que emboca a la Plaza del Santísimo Cristo de la Veracruz y que nos ha dejado momentos para el recuerdo, para la emoción, porque es una de las grandes composiciones de este año 2026 y que ha sido estrenada en la pasada Cuaresma por parte de la banda de la Puebla del Río y de la Oliva de Salteras para acompañar a los diversos titulares. Y tenemos la suerte de que hoy en Cádiz tenemos a una de las mejores bandas de toda Andalucía, que es la Asociación Filarmónica La Oliva de Salteras.
1: Hay también que resaltar un dato muy importante que a lo mejor no muchos recuerdan, pero se cumple hoy un año desde que la Plaza del Cristo de la Veracruz, justamente también un 16 de julio, con la Virgen del Carmen de testigo, se le ofreció a Pablo Manuel Durio la exaltación del pregón de la Semana Santa de Cádiz. Cuando se le preguntó en la rueda de prensa que hizo el Consejo junto con Isabel Sola y Pablo Manuel Durio, se le cuestionaba a Pablo que en qué momento recibió la noticia. Y Pablo relata precisamente cómo Juan Carlos se acerca a él y le dice que si quería ser pregonero de la Semana Santa. Un año después vemos el resultado del pregón, vemos que se cumplió ya un año de aquella propuesta y con un pregón que yo creo que dejó calado a toda la ciudad.
0: Pues sí, son las vivencias y las anécdotas que dejan los pregones de la Semana Santa, que dejan la Semana Santa de Cádiz con todas sus curiosidades y cualidades. Y mira qué imagen más bonita, David, porque estamos viendo ese móvil captando la imagen. Y yo siempre digo que cuando estamos en la calle, lo mejor es captar con los ojos, quedarnos con los instantes, porque para recoger todos los recuerdos ya está 7 Televisión, para verlo en diferido, para verlo en directo, como vean. Y para toda Andalucía estamos ofreciendo esta retransmisión de la Virgen del Carmen, y que está también disponible en la plataforma de 7 Televisión en directo, para que puedan seguirlo desde la calle o verlo esta noche cuando se recoja la Virgen, que también hay algunas personas madrugadoras o trasnochadoras que se quedan viendo con esa resaca emocional, viendo los mejores instantes de esta procesión.

Hemos comentado antes, nos han dicho desde vía interna, nuestro querido Paco Lozano, que es el director musical de la Hermandad, de la Archicofradía del Carmen, que va justo delante de la Oliva de Saltera, que en la Plaza España iba a sonar marchas de Cristóbal López Gándara, que además está allí, está en Cádiz, ha venido hoy desde desde su natural Úbeda para presenciar esta procesión del Carmen de Cádiz. Esta marcha Cachorro Eterno, no sé si estará dedicada a Cristóbal López Gándara o también a nuestro seleccionador Luis de la Fuente, que ha dicho en muchas ocasiones que es gran devoto del Cachorro, que es católico, que es cofrade, por qué no decirlo. Y por supuesto vamos a rezar también en el día de hoy, ya que la Virgen del Carmen es patrona de la Armada Española, pues que el domingo traigan para España esa Copa del Mundo en el que todo el mundo está con los ojos puestos en esa gran final. Y en el día de hoy tenemos los ojos puestos en este rostro, en el de la Virgen del Carmen, que se va a elevar a la voz de Manuel Ruiz Gené y su cuadrilla para poner rumbo hacia la plaza del Santísimo Cristo de la Veracruz. Y veremos con qué marcha nos sorprende esta Asociación Filarmónica de la Oliva de Saltera, un pueblo muy musical y muy cofrade también, porque conviven dos bandas, la del Carmen de Salteras y la de la Oliva de Salteras. Por cierto, antes de quedarnos con la marcha, con ese platillazo, tenemos última hora, y es que se ha retrasado la salida de la Virgen del Carmen de Santa Catalina en Sevilla, porque se ha roto un varal, un incidente, y desde aquí informamos que se va a retrasar unos cuantos minutos esa salida también el día de hoy. Así que suena Virgen Coronada de Estrellas por parte de la Oliva de Salteras.

0: Pues sigue avanzando la Virgen del Carmen coronada con la candelería completamente encendida, que eso en Cádiz es complicado. Y con este majestuoso palio blanco carmelita, que es el único palio blanco, por así decirlo, que tenemos en la ciudad, lo tiene la Virgen del Carmen. Y la verdad es que me está dejando estampas para la historia. Un paso de palio cuya orfebrería corresponde a Juan Landa en 1964. Los respiraderos son de plata, restaurados en el 2001 en los talleres sanluqueños de San Francisco. Y los varales siguen líneas barrocas y decoración vegetal. Las bambalinas y el techo de palio fueron bordados por las Trinitarias de Sevilla en 1928 y fueron restaurados por su vestidor, Juan Zamanillo, y por Lorenzo Gutenberg en 1996. En el techo de palio luce una gloria en la que representa a la Virgen entregando el escapulario a San Simón Stock. El paso luce faldones en terciopelo corinto con galones brocados realizados por Juan Zamanillo en el 2001, y en el faldón frontal aparece bordado el escudo de la archicofradía en sedas, orlando por una cenefa vegetal que se conserva de los dos anteriores faldones realizados en el Colegio de San Martín en 1964.
1: Qué pena de los talleres de San Martín. Es algo que le hayan salido auténticas joyas monumentales que a día de hoy procesionan en la Semana Santa de Cádiz. Sea el ejemplo del palio de la Virgen de la Amargura. Y es una pena porque son unos bordados que gozan de una calidad extraordinaria.
0: Pues sí, los talleres de San Martín, ese arte sacro que se hizo posible, hicieron posible, como bien comentaba David, el paso de palio de la Virgen de la Amargura, que es una auténtica maravilla, uno de los grandes palios, por no decir el top 3 palios de la ciudad de Cádiz. Y ahí tenemos esa doble pantalla en la plaza de San Francisco, donde está la agrupación musical Polillas abriendo el cortejo. Y la verdad es que no se acopla ninguna de las dos bandas, porque vamos a decirlo de nuevo, nos ha sorprendido bastante la cantidad de personas que hay formando el cortejo, y además la cantidad de personas que están viendo la procesión, que están empapándose de espíritu carmelita en este 16 de julio de ensueño, porque todo está saliendo a pedir de boca, aunque sabemos que hasta que la Virgen no entre en la iglesia no van a poder respirar tranquilos los hermanos del Carmen. Cada día de Sabatina, cada sábado, cada misa, cultos dedicados a la Virgen del Carmen, pues van los hermanos a demostrar su fe con ese rezo, mostrando que sobre su pecho tienen ese santo escapulario que, según le dijo la Virgen María a Simón Stock, quien lleve este escapulario irá al cielo y disfrutará de la vida eterna.

se levanta la Virgen del Carmen buscando la Plaza Cristo de la Veracruz. Suena platillazo con la candelería completamente encendida. Y allí nos quedamos.

siguiente.

0: Bueno, pues ha sonado la marcha para seguir avanzando la Virgen del Carmen coronada. Y la verdad es que se nos está quedando una tarde-noche maravillosa. Estamos en 7 Televisión, en directo. También pendientes en todas las redes sociales de Luz de Pasión, en Twitter, Facebook, Instagram, en todo lo habido y por haber, para estar más cerca de los espectadores y disfrutar juntos de la festividad del Carmen.
1: Es fascinante cómo la candelería se proyecta, no de manera literal, sino que ilumina ambos laterales de las calles. Cuando no hay una luz tan cerca, ahora mismo en el plano de la izquierda es que hay una farola que está un poco interviniendo en ese plano de luz, pero en cuantito se aleja ese foco, la estampa es preciosa. La Virgen queda como sumergida en una intimidad por completo, ahora ya que el sol se está poniendo.
0: Yo le voy a echar la culpa a eso que has comentado, a las calles de Cádiz, que son maravillosas, porque todas las personas que vienen a Cádiz y ven los emblemáticos lugares en los que nos encontramos, esas calles maravillosas, que además tienen una acústica increíble. Y más esta calle, Rafael de la Viesca, que es una de las calles que mejor acústicas tienen, por eso de ser un poco más recogido. Uno de los enseres destacados de la Archicofradía del Carmen es ese hábito de terciopelo marrón bordado en oro para cultos y salidas procesionales de finales del siglo XIX. Atribuido a los bordadores sevillanos Hermanos Antúnez, y el manto de la Virgen fue diseñado por Juan Manuel Rodríguez Ojeda y bordado por las Madres Trinitarias de la capital hispalense y donado por María Martínez de Pinillos, que también fue restaurado por Juan Zamanillo, Lorenzo Gutenberg, Juan Carlos Romero y Juan Manuel Fernández en 1991. Al principio de la retransmisión hemos hablado del Sin Pecado, que es realizado por manos anónimas en tisú de plata y bordado en 1777 y restaurado también en los años 90 por Juan Zamanillo y Lorenzo Gutenberg. El guión es del siglo XVIII y tiene una toca sobre manto bordada por las Trinitarias a juego con el manto en 1927. Y un Mediatrix realizado en 1987 por Juan Zamanillo con bordados en oro del siglo XIX. La Virgen, además, hablando de medalla de oro de la ciudad, posee la medalla de oro de la ciudad de Cádiz y se le impuso en mayo de 1995. La corona de coronación de la Virgen del Carmen fue realizada en el siglo XVIII en plata de ley, atribuida al platero Juan Fernández Guerrero, del que consta que trabajó para la Archicofradía. Este bajo canasto, decorado con hojas y óvalos y altos imperiales sinuosos de decoración vegetal, presenta ráfagas de nubes con 6 querubines, rodeado del esplendor sin estrellas, y la cruz es sostenida por 2 querubines. La verdad es que el patrimonio que atesora esta Archicofradía del Carmen es una auténtica maravilla. Hace muy poco trabajó con los talleres de restauración de Cirta para restaurar diversos enseres textiles que hacen posible que conservemos estas piezas para el día a día de la cofradía. Y ahí tenemos, que están escuchando, el martillo para llamar a los cargadores y que se levante una vez más a andar este gran barco de plata, que es este majestuoso.

0: paso de palio. Que además este año, David, hemos tenido en el Corpus algo muy especial, es que ha salido San Juan de la Cruz para presidir un altar en este mismo paso,
1: sí,
0: sin el palio, y que salió por el 300 aniversario de la canonización del mismo santo, de San Juan de la Cruz, y la verdad es que no dejó momentos históricos.
1: Una proclamación como doctor de la Iglesia que, vamos, dejó unas estampas muy inusuales, ya por esos traslados, tanto de ida como de vuelta, como también verlo sobre el paso de palio de la que ustedes tienen ahora mismo en sus pantallas, de la Virgen del Carmen. Algo que no creo que el año que viene se pueda repetir, no queremos atrevernos a decir nada, pero ha sido algo histórico, ya que ha engrandecido la Archicofradía del Carmen aún más el Corpus Christi de este año.
0: Pues sí, ese Corpus Christi que hay que mimarlo, igual que hay que mimar también las hermandades de gloria como esta, como la Virgen del Carmen, como el Rocío, como Desamparados, como la Pastora, las dos pastoras, la de Sagasta y la del Buen Pastor de Trille. Nuestra patrona, por supuesto, y la Archicofradía de La Palma. Y muchas otras, que la Asociación de Manuel Pájaro, Asociación Cultural Histórico Capataz Manuel Pájaro, esa saga de capataces que antes tenía la sede en otra parte de la ciudad, cerca del mercado de abastos, y ahora pues está en esta calle Rafael de la Viesca, y también con la librería Raimundo, que está muy cerca.
1: Vamos, podríamos decir perfectamente que es, aparte del legado de los pájaros, una eminencia dentro de la Semana Santa, sin ir muy lejos.
0: Va a girar la Virgen del Carmen para presentarse y decir: aquí estoy yo, en la plaza del Santísimo Cristo de la Veracruz. Estamos viendo a los operarios médicos también, porque por las altas temperaturas es normal que estén presentes y que estén ayudando a la ciudadanía, por supuesto. También hemos visto a diversas personas de la Armada. Ahora que estamos viendo estas imágenes, esa puerta lateral, Jesús Caído ya no está en San Francisco, se ha ido hacia el barrio del Mentidero, su capilla. Y quién sabe si en un futuro, al igual que la Virgen del Carmen visitó a la Viña, ¿por qué no visitar a la Hermandad del Caído en su nueva capilla en un futuro? Solo dirá el tiempo. Lo que sí sabemos es que va a pasar por delante de la capilla del Beato, donde la espera la Virgen del Patrocinio en su cincuentenario aniversario fundacional de la bendición y puesta al culto de la Virgen, que después de la Semana Santa del 2027 se marchará a los talleres de Laura Pérez para acometer esa restauración, y que dejará bellísima también a la Dolorosa del Mentidero. A paso tambor sigue la Virgen. Está comiendo calle, como se suele decir en Cádiz, para aligerar el paso. Son las 10 de la noche, aproximadamente alrededor de las 12 tiene previsto entrar. Se detiene en estos momentos, así que vamos a aprovechar para descubrir cómo ha sido también esta misma mañana la procesión de la Virgen del Carmen de Rota. Y vamos a seguir atentos en Cádiz cuando lo vean oportuno. Nos iremos hacia esta localidad para ver también cómo ha vivido la festividad del 16 de julio del Carmen en la provincia de Cádiz.
1: Podríamos también aprovechar para preguntar a la gente que nos está viendo desde casa, la gente a lo mejor que nos tiene puesto en 7TV Andalucía.

0: fía en directo en la calle para ver cómo va la Virgen del Carmen, cómo están viviendo la jornada del 16 de julio en la provincia de Cádiz, ya que hemos puesto un repertorio muy amplio de todas las hermandades carmelitas que han procesionado a lo largo de la jornada de hoy, pues preguntar a los diferentes ciudadanos de Rota, de Barbate, de San Fernando, Chiclana, donde sea, o incluso de Cádiz capital, qué están viviendo, cómo están sintiendo la jornada de este 16 de julio con la Virgen del Carmen siendo protagonista de ella.
1: Pues sí, pues vamos a preguntar a nuestros espectadores, abrir esa pregunta de cómo están viviendo esta festividad del 16 de julio en la provincia, y también descubrir esos testimonios, esas tradiciones que tienen en el día de hoy. Mediante las redes sociales solo tienen que ponernos un mensaje o responder a los tweets. De momento están los ciriales abajo, se ha detenido la Virgen.
0: Muchísima afluencia también en la Plaza de Argüelles. Han habido varios momentos de plano de nuestras cámaras, de Luis Gómez y de Irene Segovia, que nos mostraban la cantidad de fieles y devotos que se han acercado hoy aquí a las inmediaciones del centro histórico de la ciudad para admirar y rezar a la Virgen del Carmen de tantas maneras que se pueda hacerlo, tanto sirviendo al paso de palio, que corresponde al cuerpo de acólitos, que estamos viendo ahora mismo el plano de esos cuatro ciriales, asimismo como formando parte de ese cortejo, llevando una insignia, un cirio, o portando a la Virgen, las andas de la Virgen, en un día donde precisamente no apetece tanto meterse debajo de un paso por las temperaturas en las que tenemos en estos días, aunque bueno, está soplando el viento de poniente durante estos días atrás, ¿no, Juan Carlos? Y a lo mejor eso apacigua un poco la temperatura.
1: Pues sí, pues las temperaturas habituales de un 16 de julio, con calor en toda la provincia. Y vamos a abrir una doble pantalla en San Fernando, porque estamos viendo a Patricia Cavada, la alcaldesa de San Fernando, ayer mismo en la función del voto a la patrona de la Virgen del Carmen. Vamos a escuchar un poco de lo que fue esa función del voto a Nuestra Señora del Carmen Coronada. Esta misma mañana ha sido esta función, muy cerquita de la Virgen del Carmen, patrona de la Armada, y que se recogerá alrededor de las 12:30 de la noche.
2: Participando de primera mano, siendo este vehículo navegante que pasea a la patrona de los mares, a la Santísima Virgen del Carmen, por los aledaños de la bahía. Evidentemente, en el día de hoy habrá que tener en cuenta, pues bueno, las inclemencias del tiempo, ese fuerte viento que asola quizás un poquito nuestras costas, y que realmente es previsible que sí que embarquen, pero que no sabremos si van a tomar para la zona de la costilla o quizás vaya a estar en lo que es la zona del Chorrillo, una zona quizás más tranquilita, y que por lo menos se puedan disfrutar con la presencia de ella en lo que es embarcada en este lindo pesquero de los hermanos Corbeto. Ahí vemos el paso dirigido por...

0: nuestro buen amigo Manu Pizones.
1: Estamos viendo en pantalla a la Virgen del Carmen derrota de esta misma mañana, que después retomaremos para saber más información, pero vamos a darle protagonismo porque la Virgen del Carmen de Cádiz está inundando de sabor carmelita la plaza de San Francisco.

0: La Virgen del Carmen a la Plaza de San Francisco, ahora mismo con esquina calle Rosario, buscando el Callejón del Tinte, con esta maravillosa candelería completamente encendida. Y ahora mismo el plano que nos están ofreciendo nuestros compañeros era una maravilla, podría ser perfectamente un cartel de la Semana Santa de Cádiz o de la Gloria en este caso.
1: Bueno, nada, que está seco.
0: Con este manto maravilloso. Con ese pelo que le está cayendo por la espalda. Esa melena. Y hay relevo en la cuadrilla de cargadores. Cuadrilla de cargadores que está portando maravillosamente bien a la Virgen del Carmen. Entrando. Ahora mismo detenida, pero entrando en el Callejón del Tinte. Y ahora sí, vamos a aprovechar y con esta imagen vamos a irnos hasta Rota para ver cómo vivía esta misma mañana la procesión de la Virgen del Carmen en esta localidad también muy marinera de Cádiz y vivirlo con los paisanos también de Rota. Así que vamos a irnos hasta Rota para ver cómo viven el Carmen desde allí.
2: El pesquero Hermanos Corbeto, que lleva ya muchos años participando de primera mano, siendo este vehículo navegante que pasea a la patrona de los mares, a la Santísima Virgen del Carmen, por los aledaños de la bahía. Evidentemente, en el día de hoy habrá que tener en cuenta, pues bueno, las inclemencias del tiempo, ese fuerte viento que asola quizás un poquito nuestras costas y que realmente es previsible que sí que embarquen, pero que no sabremos si van a tomar para la zona de la costilla o quizás vaya a estar en lo que es la zona del Chorrillo, una zona quizás más tranquilita y que por lo menos se puedan disfrutar con la presencia de ella en lo que es embarcada en este lindo pesquero de los Hermanos Corbeto. Ahí vemos el paso dirigido por nuestro buen amigo Manu Pizones.
3: De la imagen bendita de Nuestra Señora del Carmen, que saca las almas del purgatorio, rezamos por nuestros hermanos difuntos. Aquí delante de la cripta de Nuestra Señora del Rosario, en el columbario donde reposan los restos de muchos de nuestros hermanos, vamos a encomendar a la Santísima Virgen del Carmen, la estrella de los mares, la flor del Carmelo, el reposo eterno de estos hermanos nuestros y de todos los difuntos.

0: Estos, especialmente los que más lo necesiten. En el nombre del Padre, y del Hijo, y del Espíritu Santo. Padre nuestro que estás en el cielo, santificado sea tu nombre. Venga a nosotros tu reino. Hágase tu voluntad en la tierra como en el cielo. Danos hoy nuestro pan de cada día. Perdona nuestras ofensas, como también nosotros perdonamos a los que nos ofenden. No nos dejes caer en la tentación y líbranos del mal. Dios te salve, María, llena eres de gracia, el Señor es contigo. Bendita tú eres entre todas las mujeres y bendito es el fruto de tu vientre, Jesús. Santa María, Madre de Dios, ruega por nosotros pecadores, ahora y en la hora de nuestra muerte. Amén. Gloria al Padre, y al Hijo, y al Espíritu Santo. Dale, Señor, el descanso eterno. Descansen en paz sus almas y las almas de todos los fieles difuntos. Por la misericordia de Dios, descansen en paz. Nuestra Señora del Carmen ruega por nosotros. En el nombre del Padre, y del Hijo, y del Espíritu Santo. Amén.
1: Ahí la tenemos frente a nosotros, ya ubicada en el pesquero Hermanos Corbeto. Junto a ella el hermano mayor, el director espiritual de la hermandad, el capitán del barco, miembros de la Junta de Gobierno de la Hermandad Carmelitana, los vivas a la Santísima Virgen del Carmen y los aplausos del respetable Estamos intentando buscar la reubicación para poder disfrutar de la presencia de ella. Y ahí estamos viendo cómo ya avanza el pesquero, portando a la Santísima Virgen del Carmen, intentando buscar la bocana, la parte de salida desde este puerto. Y al igual que cada año se van dando cita en la zona del muelle pesquero, pues bueno, muchísimas personas, roteños y no roteños, que disfrutan de la patrona, de la reina de los mares, la Santísima Virgen del Carmen, hermandad antiquísima que ha tenido. Tenemos que agradecer una y mil veces a Johnny la gentileza que ha tenido con 7TV Rota para ubicarnos dentro de su pesquero para poder disfrutar de esta retransmisión en directo que estamos llevando a través de 7TV y a través de Facebook para todas aquellas personas que no han podido salir de casa y que al menos le estamos llevando a través de los receptores en la presencia de la Santísima Virgen. Los sentimientos tuyos tienen que aflorar en el día de hoy. Tú perteneces a una familia muy, pero que muy entrañable en el mundo de la mar. Paco Pelota, Diego Pelota, tus tíos, tus padres.
2: Antonio, Ricardo.
1: ¿Qué tienes que decir de ellos?
2: Bueno, impresionante. La familia muy grande, todas marineras. Y los de eso se llevan el corazón.
1: Y lo has querido disfrutar, tú sigues disfrutando todos los años de todos la presencia de la Santísima Virgen.
2: Todos los años estoy aquí al lado de ella.
1: Qué grandes eran tus tanto tu abuelo como tus tíos.

0: Yo como toda tu gente, eran marineros de tronío, ¿eh?
1: Todas son muy buenas personas. Ya quedan poquito, pero porque se la ha llevado ella, pero aquí estamos todos los que quedamos.
0: Pero me supongo que estarás orgulloso, qué magnífica familia, ¿no?
1: Magnífica, magnífica. Orgullosísimos de todos ellos.
0: Mucha felicidad de disfrutar.
1: Igualmente.
0: Tan bonito, tan entrañable. Ay. Tú también has sido un clásico, Rafael. Buenas tardes.
2: Buenas tardes.
0: Cuéntame, ¿cuántos momentos vivió tú con la Santísima Virgen aquí embarcado?
2: Pues tengo 78 años, pues ya puede contar.
0: Muchísimo.
2: Muchísimo. También siempre hemos tenido barcos.
0: Cada año distinto.
2: Cada año muy distinto, muy raro.
0: Bueno, ¿y qué cantidad de barcos? La Estrella, el Águila, el Soler. Bueno, han sido muchísimos los barcos.
2: Sí, el Abanico.
0: El Abanico,
2: el Isabel. Todos los he conocido que iban a Cádiz, el barco de la hora.
0: Pero aparte de ellos, han sido también partícipes a la hora de llevar a la Santísima Virgen en su barco.
2: Sí, sí.
0: Por aguas de la bahía, ¿no?
2: Sí, sí, señor.
0: Qué momento vivió, ¿no? Un momento.
2: Fabuloso, increíble.
0: Bueno, en estos momentos siempre afloran los sentimientos, sobre todo por los que ya no están, ¿no?
2: Sí. Mi tío el Pipa.
0: ¿Eh?
2: Mi tío el Pipa.
0: Ah, hombre, es que hace la mano. Los Pipas, hemos mentado en muchas ocasiones, los Pipas, los Chasquitos, los Mujitos, los Corbetos, los Pelotas, Chocolate. Bueno, han sido muchísimos las personas que han vivido del mundo de La Habana.
2: Dios, muchísimo. Y todos lo hemos vivido siempre ahí al lado de la muralla.
0: Digo.
2: Vale.
0: Disfrutando de ella.
2: Gracias.
0: Pues bueno, vamos a seguir que ya...
3: Bueno, pues tras conocer cómo vive Rota la festividad del Carmen, la verdad que es muy curioso esa procesión naval, procesión marítima en ese barco, y una ciudad también muy marinera, que hace no muy pocos años tuvimos una procesión marítima precisamente de la Virgen del Rosario, de la patrona, que se montó en uno de los barcos para hacer esa procesión marítima, para bendecir las aguas. En Cádiz sabemos mucho de lo que es eso, tanto el 1 de noviembre con la bendición de las aguas, con la Virgen de la Palma, en el día de hoy con la Virgen del Carmen y la Virgen del Rosario, que también tiene esos guiños marineros con la galeona, que a la despedida del Juan Sebastián Elcano siempre sale al muelle para despedir a esos marineros que están en instrucción para aprender sobre la vida en el mar.
4: Y la salida como tal también el 1 de noviembre de 1755. Recuerdo perfectamente que a día de hoy sigue. Un cuadro que tiene Fray Pascual Saturio en el convento de Santo Domingo, en el patio interior, en uno de los laterales del lugar.
3: Cierto. En el maremoto de Lisboa. Vamos a recordar que estamos en directo, que estamos en 7 Televisión, que son las 10 y 32 minutos de la noche, que estamos en el Callejón del Tinte, viendo lo que está pasando en esta emblemática calle con la Virgen del Carmen, y que próximamente, el 15 de agosto, tendremos otra nueva cita cofrade en Luz de Pasión con la retransmisión del Día de la Asunción, con la procesión de la Virgen del Amor Hermoso en Cádiz. Tenemos marcha en el Callejón del Tinte.
5: A la derecha, a la izquierda.

0: Eduardo Escobar compuso esta maravillosa marcha dedicada a la archicofradía del Ecce Homo, el himno de la Semana Santa de Cádiz, como quieran llamarlo, dedicada al fallecimiento de su hijo de la calle Ancha. Y esta marcha que nos ha dejado en el Callejón del Tinte una auténtica maravilla, que en el año 2029 tendremos centenario de esta composición que se realizara en el 1929 y que es toda una delicia para los paladares cofrades de Cádiz, y que por primera vez la hemos escuchado tras el paso de palio de la Virgen del Carmen, ya que la Oliva de Salteras ha incorporado esta marcha a su repertorio.
1: Una joya. A mí siempre me gusta decir de manera más bruta, vamos a decirlo, un caramelito en la boca, sobre todo para los gaditanos, pero por partida doble si eres hermano del Señor de San Pablo. O sea, una composición, para mí es una obra maestra, siempre la he tenido dentro de mis referencias musicales dentro del ámbito de la Semana Santa, y contra más avanza el tiempo, más me gusta. No sé cómo ocurre, pero es como que no me canso nunca de escucharla.
0: Nunca nos cansamos de escucharla porque nos evoca, aparte de que la marcha es buena, nos evoca a momentos impresionantes y momentos históricos, como el pregón de la Semana Santa, como los Martes Santos en la calle Ancha, como tantísimas cosas que nos hacen tener esta sensibilidad para el arte, para las cofradías, para estos momentos cofradías.

¿vale? Y yo catalogo esto como uno de los grandes momentos cofrades de la jornada de hoy. Así que antes de seguir degustando ese menú dedicado a la Virgen del Carmen, esta retransmisión que te está ofreciendo 7 Televisión, la Virgen está en la Plaza de Mina buscando la calle Enrique de las Marinas. Vamos a hacer un breve inciso para la publicidad y enseguida volvemos, porque son las 10 y 39 minutos de la noche, aquí en Luz de Pasión, la luz que nunca se apaga. Enseguida volvemos.

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Bueno, pues tras esta pausa para la publicidad, hemos vuelto y hemos vuelto hacia la calle Enrique de las Marinas, ya inmediaciones, ya territorio del barrio del Mentidero, en el que está sonando marcha. Vamos a quedarnos allí porque está sonando Entrando en Jerusalén por parte de la agrupación musical de los Polillas de Cádiz.

0: sobre la marcha, interpretada por la agrupación musical Polillas de Cádiz. Y la verdad es que a mí la verdad que me ha gustado mucho cómo está sonando la agrupación musical Polillas en el día de hoy, y me parece todo un acierto la incorporación de la banda abriendo el cortejo, ¿no, David? ¿Qué te parece?
1: Sí, es una decisión acertada, siempre y cuando se disponga de un número de hermanos contundentes que puedan prolongar esos metros de separación desde la cruz de guía hasta el palio de la Virgen del Carmen, porque si no, las bandas se pisan y no es plato de buen gusto. Pasan la Semana Santa de Cádiz en alguna que otra hermandad, y la Hermandad del Carmen se ha arriesgado, y a la vista está de que ha salido bien la jugada de esa carta, y para mí al menos ha sido todo un acierto y una buena felicitación a la Junta de Gobierno por haber tomado esa decisión.
0: La agrupación musical Polillas, que hace muy poco se hacía viral por un vídeo en una de las eliminatorias de la selección española, estaban tocando al patrón de Lebrija, en la provincia de Sevilla, y de repente, pues, mientras que estaba interpretando la marcha Consuelo Gitano, marcaba el gol Mikel Merino para dar la victoria ante Bélgica. Así que la verdad que la agrupación musical Polillas ahí estuvo en el momento preciso para inundar las redes sociales de

bueno, de ese sentimiento futbolero y también cofrade, y dio la verdad que la casualidad de que pasó eso.

0: la calle Bendición de Dios, donde tenemos, están preparándose nuestros compañeros cámaras para estar presentes también en lo que va a ser la calle Bendición de Dios. De momento no tenemos sonido, la Virgen está al principio de la calle.
1: Has nombrado antes lo de la selección española. Yo no sé si muchas de las personas que nos están escuchando, pero hace dos días el Twitter oficial de la agrupación musical de Lágrimas de Dolores de San Fernando de Cádiz publicó un vídeo donde el jugador Pablo Gavi, John García y Ferran Torres grabaron un vídeo apoyando a la selección española. Apoyando a la selección española, más bien saludando a los miembros de la agrupación de Lágrimas de Dolores ante todo este fenómeno del mundial que estamos viviendo, que al principio muchas personas se creían que era algo hecho por la inteligencia artificial. De hecho, en el propio tweet de la agrupación musical dan a entender de que no está ejecutado el vídeo por la IA, y es un detalle bastante inusual de cómo ha llegado a una agrupación musical a la vista de la propia selección española.
0: Pues sí, la verdad es que ya no sabemos lo que es verdad, lo que es IA, pero sí sabemos que el mundo cofrade cada vez inunda más lo viral, las redes sociales, y eso es de agradecer por una parte. Por otra parte, también tiene sus inconveniencias, pero en cualquier caso sabemos que la agrupación Lágrimas de Dolores está haciendo un gran papel, una de las grandes agrupaciones musicales de la provincia, y que en Cádiz también tenemos unas maravillosas agrupaciones musicales. Y la verdad que son las cosas de la Semana Santa, de las cofradías, viendo cómo está de abarrotada la calle Enrique de las Marinas.
1: Y a todos los metros restantes de lo que queda de la procesión de alabanza, el público es tal cual lo estamos viendo ahora mismo. La calle Bendición de Dios, incluso me atrevería a decir que es muchísimo peor en cuanto a número de personas, y de por sí lo estrecha que es la calle, da una sensación también un poco de agobio para las personas que van en el cortejo.
0: Ahí está llegando a la calle Enrique de... ya casi por la mitad de la calle Enrique de las Marinas, muy cerca de la Plaza de San Antonio, que es una de las plazas en las que anteriormente ha llegado a pasar la Virgen del Carmen, a la vuelta, viendo calle San José. Ahí tenemos esa imagen de nuestro compañero Luis Gómez en la calle Enrique de las Marinas, un poco más atrasado, y delante del paso de palio tenemos otro dispositivo conectado junto a nuestra compañera Irene Segovia. En este jueves 16 de julio del 2026, que está llegando a su fin, vamos a dar las 11 de la noche. Y cómo está rozando, besando esos balcones, ese paso de palio de la Virgen del Carmen, que se está reencontrando con el barrio del Mentidero. Tenemos el final de la marcha.

calle Enrique de las Marinas, esquina con Bendición de Dios, en el que por supuesto no vamos a perdernos ese encuentro de la Virgen del Carmen con la Virgen del Patrocinio. Creo, no sé si me equivoco diciendo esto, pero voy a decirlo. La última vez que se encontró la Virgen del Carmen con la Virgen del Patrocinio fue cuando, obviamente, el pasado Lunes Santo, cuando la Hermandad del Prendimiento salió hasta allí, pero la última vez que la Virgen del Carmen se encontró la Virgen con la Virgen del Patrocinio en la Capilla del Beato fue en el 2007, en una de esas misiones previas a la coronación canónica, en la que fue visitando diferentes templos para celebrar esa coronación canónica. Estamos viendo en el frontal del paso de palio un lazo en el que pone orar, callar y sufrir de la hermana Cristina, hermana carmelita de San Fernando, en la que están luchando y intentando que la hermana Cristina se santifique, se canonice y sea considerada santa, en la que la Archicofradía del Carmen también pues se ha sumado a esa propuesta. Esa gloria del techo de palio, que lo hemos dicho en varias ocasiones, que cumple esa estampa 775 años justo hoy. Dirán, ¿por qué la Virgen del Carmen sale el 16 de julio? Pues por eso, porque el 16 de julio de hace 775 años... la Virgen se presenció ante San Simón Stock en plena oración y le entregó su escapulario y le dijo que quien llevara este escapulario llegaría al cielo, llegaría a la vida eterna. Justo fue en el Monte Carmelo donde llegó lo ocurrido y conmemoramos este 775 años en este 2026. Ahí vemos las imágenes que nos está dejando nuestra compañera. Y uno de los detalles más curiosos de este paso es que las cuatro maniguetas son cuatro barcos de los navíos que ampara la Virgen del Carmen. Se me vienen a la memoria antiguos hermanos mayores de esta archicofradía, como nuestro querido Pepe Trigo, José Joaquín León Morgado, tantos muchos que han hecho de esta cofradía lo que es ahora, una cofradía grande, con un gusto exquisito, y que Pablo Manuel Durio ahora afronta como hermano mayor su segunda legislatura, segunda y última, puesto que nuestra diócesis contempla dos legislaturas con cuatro años presidiendo la hermandad. Suena platillazo y tenemos marcha en Enrique de las Marinas.

ha terminado la marcha La Virgen de las Angustias de David Hurtado, una de las grandes marchas que suenan en todos los repertorios, y tenemos ese dispositivo puesto en la

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0: Se posa la Virgen del Carmen en la calle Enrique de las Marinas y ha sonado uno de los himnos de la Semana Santa, pasa la Virgen Macarena de Pedro Gámez La Serna para este majestuoso paso de palio. Todos los alicientes, David, candelería encendida al completo, un paso de palio maravilloso, una maravillosa banda, un día impecable. Y una marcha, como pasa la Virgen Macarena.
1: Sí, la archicofradía puede estar completamente satisfecha porque, aunque todavía quede una maniobra de derecha a la izquierda atrás, ahí hacia bendición de Dios, y luego

0: Ya adentrarse en las inmediaciones de la Alameda. Ha sido una jornada completamente fascinante, tanto por todos los actos que hemos comentado durante todos estos días atrás en la novena, esa felicitación de la Virgen, estos besamanos que todavía queda, porque la archicofradía no solamente termina el trabajo hoy, sino que deben de ahora de enmendar la tarea de preparar un besamano durante dos días seguidos. Y luego también ese traslado hacia el camarín de la Virgen, que se hace con una pequeña procesión claustral en Parihuela, con la Virgen del Carmen.
1: Vamos a recordar que esta archicofradía no solo tiene como titular a la Virgen del Carmen, también tiene titular a San Juan de la Cruz, a Santa Teresa de Jesús y al Niño Jesús de Praga, que esta es una de las naves laterales del convento y que tiene sus cultos respectivos, tanto el Niño Jesús de Praga como el Triduo de Ánimas del Purgatorio, tanto el Triduo a San Juan de la Cruz, al Triduo a Santa Teresa de Jesús.
0: El chico fradiano descansa durante todo el año a la vista está. Los detalles de la cera rizada, como ya comentaba Juan Carlos, toda la candelería encendida. Y esa perspectiva desde el punto donde se encuentran nuestras cámaras, donde se ve a una distancia considerable a la señora. Y los hermanos del prendimiento ya dispuestos delante de ese pequeño altar, vamos a decirlo, que han aprovechado la ocasión por esa doble conmemoración que hay tanto en la Hermandad del Prendimiento como aquí en la Hermandad del Carmen. Esa luz blanca justo detrás de la insignia que ustedes ven. Ahí es donde ya se encuentra la Junta de Gobierno. Manolo Ruiz Genet ya para dar la levantada.
1: Vamos a recordar que estamos presentes en redes sociales, en Twitter, Instagram, Facebook, TikTok, nuestro canal de WhatsApp, que nos pueden seguir para estar al tanto de todo lo que pasa en la Semana Santa, no solo de Cádiz, sino también en la Semana Santa de Andalucía. Y desde Cádiz hasta Andalucía entera, porque seguimos en directo y esto es lo que le está llegando a todos los rincones de Andalucía, David. Creo que somos unos privilegiados de tener esta maravilla de palio por las calles de Cádiz esta noche. Y suena marcha en Enrique de las Marinas.

izquierda atrás.

ahí está, la Virgen del Carmen en vuestros salones, en vuestras casas, en vuestros móviles, en vuestras pantallas, que está de recogida, que vuelva al barrio del Mentidero, que por unos instantes se fue, pero ha vuelto para invocar la calle Bendición de Dios. Y vamos a estar muy atentos porque en la calle Bendición de Dios va a hacerse el júbilo con esa gran petalada, con ese encuentro con la Virgen del Patrocinio, con tantas cosas que van a pasar en esta noche. La noche aún no ha acabado porque la señora tiene que entrar de nuevo en su templo. Además tenemos a nuestra compañera Gema Freire, que está en las inmediaciones de la capilla del Beato Diego, porque nos ha dicho que lleva todo el día allí protegiendo a la Virgen, ¿no? Guardando a la Virgen para que no le pase nada, como miembro de junta de la Hermandad del Patrocinio que es. Y seguro que con ese afán periodístico que tiene nos va a informar si pasa cualquier cosa desde allí. Y vamos a recordar también que hoy ha habido la procesión de la Virgen del Carmen, tanto en Chipiona, el Puerto de Santa María, Sanlúcar de Barrameda, Puerto Real. El día 18 de julio tendremos la procesión de la Virgen del Carmen de Puntales, del barrio de Puntales, desde la parroquia de Nuestra Señora de Lourdes. Y otra cita carmelitana que tenemos en los extramuros de la ciudad el próximo 18 de julio. En un 16 de julio que se está tiñendo de 17 de julio, porque están dando las 11 y 14 minutos de la noche ya. Y la verdad es que apetece, después de una larga caminata siguiendo a la Virgen, volver a casa y ponerse en la televisión.

0: Luz de Pasión, para que estéis al tanto de esa recogida y esa programación que vamos a ofreceros en unos instantes, la recogida de la Virgen del Carmen coronada. Hemos puesto una pregunta en Twitter para que nos informéis de cómo estás viviendo el día de hoy, cómo estás viviendo este 16 de julio cargado de Carmen. Hemos escuchado el martillo del capataz para que se vuelva a elevar entre las callejuelas del barrio del Mentidero a la patrona del Mentidero, la Virgen del Carmen. Al cielo con ella para volver a navegar.
1: Los pocos metros ya que le queda para la... la recogida, que la tenía prevista a las 12 de la noche, y todo cabe indicar de que va en horario y a la espera ya de encontrarse con la Virgen del Patrocinio, que ya lo hemos comentado ahí en la calle Bendición de Dios.
0: Está saliendo la noche a pedir de boca para esta archicofradía y para volver a deleitarnos con los sones musicales de la Oliva de Salteras.

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para adelante.

0: La gente obediente, la gente obediente. Echa adelante un poquito. Eso es.
1: Navega la Virgen del Carmen buscando la calle Bendición de Dios y ha sonado todo un clásico. A ti, Manuel, de Juan José Puntas, por ese particular solo de trompeta. Todo un clásico. Esta marcha tiene alma de los años 90, del Cádiz de los años 90, de esas Semanas Santas de antaño. Y la verdad es que es todo un placer escuchar la calidad musical que tiene esta banda. Ahora mismo está la Virgen en la calle Enrique de las Marinas, esquina con Bea Murguía, una calle que tiene bastante historia acerca de del Carmen también, porque ahí estaba la capilla de la Hermandad de la Paz y de la Virgen del Amparo cuando estaban en el barrio del Mentidero hace no muchos años, y ahí residía, ahí queda todavía ese azulejo que muchos recordamos de niños, ver a nuestro Padre Jesús de la Paz cada domingo de Ramos salir por ese dintel de la puerta del Carmen.
2: Pero había un azulejo del Señor de la Paz encima de la burra, ¿no? Es un azulejo grande, pero no sé si ya lo han retirado y solamente queda el escudo de la hermandad. No lo sé a ciencia cierta, te pregunto.
1: Yo la última vez que pasé por ahí estaba... Sí, estaba el azulejo. Imaginamos que es muy complicado quitar ese azulejo. Ya se queda como... uno de los... de las firmas que quedan para la historia. Un azulejo no es tan fácil de... de quitar de una pared, y queda ahí ese núcleo, ¿no? Queda ahí ese pasito de historia en el barrio del Mentidero, donde en el barrio de San José, donde ahora mismo radica la Archicofradía del Carmen de la Paz. Ese plano que nos está ofreciendo nuestra compañera Irene Segovia.
2: Hay que recordar que ahora también cuando la vi

0: se despide de la Virgen del Patrocinio, la Virgen del Carmen. El grupo joven de la Archicofradía ha preparado, como ya es tradicional cada año, una petalada en la misma calle a la titular carmelita.
1: Pues sí, van a sonar marchas de júbilo porque la Virgen del Carmen va a estar en el núcleo de su barrio, en esa calle Bendición de Dios, donde le cantará también el coro del Carmen. En los últimos compases de este 16 de julio son las 11 y 25 minutos de la noche y la Virgen del Carmen está a punto de llegar a la calle Bendición de Dios. Esta talla fue realizada por Jacinto Pimentel en el año 1638 y es una imagen de candelero para vestir. Fue encargada por Simón de Tolosa, mayordomo entonces de esta archicofradía, a este escultor, quien la firma en el dorso del cuerpo. El niño que sostiene la Virgen es una obra del siglo XVIII del imaginero genovés afincado en Cádiz, Domenico María Giscardi, quien recibe 300 reales por este encargo. La Archicofradía de Nuestra Señora del Carmen se fundó el 17 de enero de 1638... en el convento de Santo Domingo, a iniciativa de un grupo de devotos apoyados por el carmelita Fray Nicolás Naranjos. El 15 de septiembre de 1763... el provincial de los carmelitas de Andalucía, Fray José Velasco, concedió al prior de los dominicos la facultad de imponer el escapulario del Carmen, y el 25 de noviembre de 1776... el general de los carmelitas descalzos, Fray Francisco de la Presentación, le concedió la carta oficial como hermandad de gloria. Y además los carmelitas descalzos llegan a Cádiz en 1690... iniciando la obra de su iglesia en 1743... siendo colocada la primera piedra por el obispo Fray Tomás del Valle, y en 1758, a punto de concluirse las obras, la archicofradía inicia los trámites para trasladarse a su nueva iglesia. El traslado se produjo en la solemne procesión de la tarde del 23 de marzo de 1761, y la imagen de la Virgen del Carmen pasó a presidir el retablo principal del templo carmelitano desde aquel momento. La Archicofradía del Carmen y Santa Teresa, del que sale en cada lunes santo la Hermandad del Prendimiento y salía cada domingo de Ramos la Hermandad de la Paz, y a día de hoy sale cada mes de septiembre la Virgen de los Desamparados y la Hermandad de Inspiración cada viernes santo, puesto que la parroquia castrense a la que está agregada esta archicofradía y además la Hermandad del Prendimiento se unen todos en una misma parroquia, va a estar cerrada la iglesia castrense por los accidentes, las incidencias de hace unos años. Se cerró el templo y esperemos que dentro de muy poco vuelva la Hermandad de los Desamparados y la Hermandad de Expiación a ese templo castrense, aunque ellos han dicho en muchas ocasiones que se sienten muy a gusto en el Carmen, pero como en casa en ningún sitio. Suena el paso a tambor para continuar la marcha hacia el convento de Nuestra Señora del Carmen.
0: Hay que resaltar también que antes has mencionado a Jacinto Pimentel, que por motivo del 350 aniversario de la muerte precisamente de él, Francisco José Martín López, que es doctor de Historia del Arte por la Universidad de Sevilla, ha escrito una obra que se ha publicado hace muy poco, que devuelva a la luz la figura

0: de un escultor que dejó en Cali una huella sobre todo decisiva de su obra, porque recordemos, ya lo has comentado tú, la Virgen del Carmen es obra de Jacinto Pimentel, el Cristo de la Unidad de Patricia también, pero dentro de la novela hay nuevas atribuciones que este autor ha querido, pues vamos a decirlo, incluir dentro de esta novela, y sobre todo con un rigor científico que respeta en todo momento, porque la trayectoria vital de un creador que permaneció eclipsado durante tantos siglos por nombres de autores tan conocidos como Martínez Montañés o José de Arce, y se replantea un lugar único para él dentro del panorama del barroco andaluz.
1: Pues te digo una cosa, de esa obra de la que nos comentas, algunas fotos he colaborado yo a recogerlas y a realizarlas para esa obra, ese libro de Francisco José Martín, buen amigo. La verdad que ha quedado un maravilloso libro que recomiendo leer, sobre historia, sobre Jacinto Pimentel, y pueden encontrar, por supuesto, pueden encontrarlo en muchas librerías de la ciudad para conocer más sobre este escultor e imaginero gaditano que nos legara imágenes como el señor atado a la columna de la hermandad de las columnas de Cádiz y el señor de la humildad y paciencia de la misma hermandad de la humildad y paciencia desde la iglesia de San Agustín.
0: Que por cierto, ahora que has dicho tú lo de la obra del autor, hace poco también ha salido una obra del autor del cachorro, ¿no? Que me acabo de acordar yo, pero ¿de quién será? No caigo ahora mismo. ¿No te suena el escultor de algo?
1: Pues sí, el escultor de Alma, que no sé si te lo habrás leído ya.
0: Lo tengo pendiente.
1: ¿Tienes pendiente?
0: Sí, sí, sí.
1: Nuestro querido Jesús de Besa, que hoy no ha podido estar con nosotros por motivos personales, y le mandamos un fuerte abrazo desde aquí, que seguro que estará viendo nuestra retransmisión, porque él no falla la cita con la Virgen del Carmen, puesto que sus lazos como cofrade de la Hermandad de la Paz también tiene mucho vínculo con la Virgen del Carmen. Avanza la Virgen a paso tambor, a paso decidido. Me faltaba también decir que en Vejer de la Frontera también ha salido la Virgen del Carmen por las calles de Vejer. Y en otras localidades como en Écija, en la Cala del Moral, muchas localidades de lo largo y ancho de Andalucía, que por cierto, David, no sé si te habrás enterado, ha salido en las noticias, y es que la Virgen del Carmen de Calatrava, de Sevilla, ha tenido que adelantar su salida procesional por la final del Mundial. En vez de salir por la tarde, va a salir por la mañana, puesto que Sevilla es uno de los puntos más conflictivos para el tema de organización de las pantallas gigantes y tal, y la hermandad ha decidido hacer la procesión desde las 10 de la mañana.
0: Aquí también en Cádiz van a poner una pantalla gigante también, ¿no? En la playa Victoria, si no me equivoco.
1: Sí, al lado del cementerio de San José, sí. En la calle Almilcar Barca, para ser más preciso. Y la verdad que, bueno, pues otra de las grandes citas de esta semana, la del 16 de julio y la del 19 de julio, por supuesto.
0: Ya 7TV no cubre el Mundial, ¿eh? Estamos cubriendo el Carmen, pero ya se nos va de las manos. Eso,
1: bueno, quién sabe en un futuro. Quién sabe en un futuro si ganamos la tercera.
0: No, porque yo
1: voy pensando ya en la tercera estrella. Que por cierto, la Virgen de la Pastora de Santa Marina se ha presentado hoy vestida de carmelita por ese 775 aniversario, muy curioso también. Y la Virgen de la vocación de la Divina Pastora es la patrona del deporte nacional. La patrona del deporte nacional, muy vinculado por supuesto a nuestra selección española. Y hablando de Divinas Pastoras,

0: Ahora, el primer templo dedicado a la Virgen, a la Divina Pastora, en el mundo, está en Cádiz, en la calle Sagasta, y dentro de muy poco volverá a abrir al culto, si Dios quiere. Toda una alegría para todos los gaditanos, que el primer templo dedicado a la Divina Pastora, una maravillosa imagen, que volverá a su casa. Y hace muy poco pasé por allí y la verdad es que ha quedado impecable, ha quedado la fachada completamente blanca.
1: Un lavado de cara que le hacía falta, bastante.
0: Y veremos si en un futuro ese redil de la Divina Pastora se convierte en hermandad. Eso también es una de las asociaciones o rediles que lo han solicitado a la delegación episcopal. Y veremos si se les es aceptada esa petición. En fin, que las glorias de Cádiz están muy vivas. Junto al trabajo que está haciendo también el Consejo de la mano de Elena Maura, con ese aumento del Ayuntamiento de Cádiz, de esa, ese presupuesto, esa subvención para las hermandades de gloria.
1: Una subvención que ayuda, ¿no? Aunque no lo parezca, eso es un empujón bastante considerable a lo largo de todo el año para las hermandades.
0: Suena el platillazo, a punto de llegar a la calle Bendición de Dios, y nos vamos a quedar con la música.

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0: dar pie. La derecha gana y la izquierda. En todo. No avanzar en el frente de momento. Sin dormir. No avanzar en el frente.
1: Despacito, con otras. Tranquilo. Tranquilito. Con
0: todo. Las patas soltadas. Las patas
1: vuelve. Ahí.
0: No andarle de frente.
1: Esto. Ahí. Bien. Bien.
2: No puedo.
0: Se la vamos a llevar Beato ya, que está la Virgen del Patrocinio en su puerta.
1: Seguimos apretando.
0: Derecha atrás, venga, lo último ya, ¿eh? Derecha adelante un poco.
1: Y ahora va a flotar, ¿eh? Ahora va a flotar.
0: Derecha atrás, no corre.
3: Pues ha sonado toda una delicia Nuestra Señora del Patrocinio de Pedro Gámez La Serra, una auténtica maravilla, y creo que tenemos marcha en el Carmen, ya en las inmediaciones del convento. Y antes de escuchar la marcha vamos a despedir a nuestro compañero David Rodríguez, porque tiene que madrugar mañana, se tiene que levantar temprano, y aquí en madruga, Dios le ayuda. Así que vamos a darle las gracias por estar con nosotros un día más, esta retransmisión. Y antes de irte, me gustaría que dieras un balance del día de hoy.
4: Pues nada, voy a tomarle la palabra a nuestro querido director, que ya...

0: Ha publicado su columna para el diario de mañana, La Crónica, que es Cádiz ha visto de escapulario. Y yo creo que no hay titular que más pueda marcar la jornada de toda la tarde de hoy, porque ha sido de sobresaliente desde todos los aspectos posibles, desde donde cualquiera pueda apreciar, desde la música, la priostía, la puesta en calle, fiscalía, todo. Para mí ha sido un sobresaliente. Y un año más se ha demostrado de que el 16 de julio es un día marcado para los gaditanos y con el corazón resguardando a la patrona de los manitas.
1: Pues muchas gracias, David, que tenga buen descanso y nos vemos pronto.
0: Muchas gracias, Juan Carlos.
1: La Virgen del Carmen ahora sí que está avanzando en la doble pantalla, a la izquierda de sus pantallas, y a la derecha parece que tenemos zonas de los Polillas, así que vamos a intentar quedarnos. Parece que acaban justo de dejar de tocar. Son cosas del directo, son cosas que suelen pasar. Pero en cualquier caso vamos a estar atentos por si es su última marcha o todavía queda alguna más, si va a esperar a la Virgen, si va a pasar cualquier cosa. Y como ha dicho antes Manuel Rigené, van a llevarle a la Virgen del Carmen, a la Virgen del Patrocinio. Creo que la tiene, que estamos ya muy cerca de la Capilla del Beato, así que vamos a quedarnos con lo que se está respirando, con lo que se está viviendo en esa bulla de la calle Bendición de Dios.
2: Oh grandísima, oh piadosa, oh dulce siempre Virgen María, ruega por nosotros, Santa Madre de Dios, para que seamos dignos de alcanzar la promesa de Dios.
3: Reina y hermosura del Carmelo,
2: ruega por nosotros.
3: María Santísima del Patrocinio,
2: ruega por nosotros. Amén.
1: Que hemos escuchado en la calle Bendición de Dios y ese ramo que porta Luis Manuel Rivero, hermano mayor de la Hermandad del Prendimiento, que va a poner ese ramo de flores a la que también es su Virgen, porque Luis también es carmelita, es devoto de la Virgen del Carmen coronada, además de su Hermandad del Despojado, del Prendimiento. Me ha tocado vivir este cincuentenario, que a mi juicio la hermandad lo está haciendo de forma sobresaliente, con esa misa a campaña en la Alameda. Momentos emocionantes, históricos, que estamos viviendo en el día de hoy en la calle Bendición de Dios. Suena la salve marinera en la calle Bendición de Dios.

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1: Todos los santos te aclaman la reina del mentidero. Ese aplauso que se ha escuchado en la calle, bendición de Dios, en la recogida de Nuestra Señora del Carmen Coronada, que está llegando a su fin en este 16 de julio para la historia, delante de la Virgen del Patrocinio, las plantas del Beato Fray Diego José de Cádiz. Está llegando al corazón de todos los gaditanos Nuestra Señora del Carmen Coronada. Ahí está Manolo Ruiz Gené hablando con sus cargadores. Por otros 50 y muchísimos 50 años más. Vamos a la Virgen del Patrocinio. Vámonos, fuerte arriba, ¿eh? Nos quedamos con el sonido ambiente que se está respirando en este emblemático lugar de la ciudad de Cádiz, como es la calle Bendición de Dios. Y va a sonar la marcha

Derecha.

La Virgen del Carmen, que está inundando a todos los gaditanos de esa sal marinera en la calle Bendición de Dios, y está pues llegando al corazón de todos los gaditanos en este 16 de julio de ensueño, en el que, como están viendo, el pueblo gaditano se ha echado a las calles a disfrutar de la compañía y el amparo de Nuestra Señora del Carmen Coronada. Una Virgen del Carmen está inundando a los gaditanos de esa, de ese amparo, de ese auxilio que tanto necesitamos. Me escriben por vía interna de que hay dos personas a las que quiero mucho, que están viendo la retransmisión desde las 7 de la tarde, dos Carmenes. Así que desde aquí me gustaría mandarles un beso y que sigan al otro lado de la pantalla escuchando esta retransmisión de Luz de Pasión en el día de su santo, a mi madre y a mi hermana, para que la Virgen del Carmen siempre esté con ellas dos, y con todos los que están viendo esta retransmisión con esa candelería completamente encendida. Estamos al borde de las 12 de la noche, la Virgen del Carmen, que está a punto de recogerse. Estamos en 7 Televisión, en Luz de Pasión, en directo para toda Andalucía. Y la Virgen del Carmen está en la calle Bendición de Dios, a escasos metros de su iglesia, para finalizar con esta maravillosa procesión de 16 de julio, en la que estamos saliendo todos satisfechos del amparo de la Virgen del Carmen Coronada a todos los gaditanos y a todos los fieles que todos los días de la novena han estado acudiendo al encuentro en esa iglesia del Carmen. Y hoy ella es la que devuelve esa visita de todos los gaditanos en las calles de Cádiz, para que el resto del año no se olviden de ella y que estén junto a su amparo. La Virgen del Carmen Coronada ahora mismo estamos viendo la cruz de guía. Todas las insignias de la archicofradía, toda la gente

agolpada. Vamos a recordar que estamos en redes sociales, en Luz de Pasión, Twitter, Instagram, Facebook y TikTok, para ofrecerte el minuto a minuto de toda la actualidad cofradiera de Cádiz. Y que hemos puesto una pregunta: ¿cómo estás viviendo este 16 de julio desde casa, desde la calle? Si previamente han estado en la calle y ahora están en casa viendo Luz de Pasión. Para estar pendientes de lo que está haciendo esta retransmisión. Son las 12 y un minuto de la noche. Estamos en Luz de Pasión, en 7 Televisión para toda Andalucía, ofreciendo esta procesión de la Virgen del Carmen de Cádiz y todo lo que está, ha habido en toda esta provincia. Hemos ido a Conil, hemos ido a San Fernando, hemos ido a Jerez, hemos ido a Algeciras, hemos ido a Rota. Todos esos saltos para toda Andalucía, desde Cádiz hacia Andalucía y el mundo entero, a través de las redes sociales, haciendo esta labor periodística de comunicar, de transmitir el fervor gaditano, que bajo el manto de la Virgen del Carmen se sienten amparados. La Virgen está devolviendo esa visita que los gaditanos han hecho durante estos 9 días de novena para devolver esa visita y estar junto a sus hijos. Está la candelería completamente encendida para coger esta recogida al borde de las 12 de la noche aquí en Luz de Pasión, la luz que nunca se apaga. Estamos delante de la cruz de guía de la Archicofradía del Carmen, que conforman esa cruz de guía de plata, junto a esos dos faroles, el sin pecado, el banderín del niño Jesús de Praga y gran levanta de la Virgen del Carmen para iniciar su paso en esta procesión para la historia. Tenemos marcha, pasan los campanilleros de Manuel López Farfán.

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0: ahí, que era lo que tenía ahí metido.
1: ¿A dónde la viste? ¿Está por ahí?
2: En la cima del Monte Calvario, orlado de nubes, brillaba una cruz y a sus pies, con el santo sudario, esperaba María, un rayo de clara luz. ¡Qué luz era su Hijo Jesús! Luz radiante que alumbró cielos y tierra y esparció en sus ascuas amor, caridad y virtud. Esta es la letra de la marcha que acaba de interpretar la banda de música de la Oliva de Salteras, llamada Pasan los campanilleros, de Manuel López Farfán, uno de los himnos de la Semana Santa de Andalucía, y que ha sonado en esta calle Bendición de Dios. Son las 12 y 9 minutos de la noche, estamos en directo en Luz de Pasión para toda Andalucía, en 7 Televisión, para ofreceros la retransmisión de la Virgen del Carmen Coronada de Cádiz y todo el repaso que hemos hecho a lo largo y ancho de la provincia y de otras localidades para ofrecerte esta festividad el 16 de julio en Cádiz, para toda Andalucía. La Virgen del Carmen, coronada en el año 2007, devoción de muchos gaditanos, y que se está haciendo palpable en el día de

De hoy, junto a su querida banda de la Oliva de Salteras. La candelería completamente encendida. Y habitualmente la Virgen del Carmen hace unos cuantos años solía dar la vuelta por la Plaza del Mentidero para volver por la Alameda, pero desde hace unos años para acá pues decidió la Junta de Gobierno y pasar por la calle Bendición de Dios para dar colofón a esta procesión. Y hemos visto antes ese encuentro con el Beato Fray Diego José de Cádiz. Beato Fray Diego José de Cádiz, un capuchino, nacido en Ubrique, Cádiz, en 1743, y fallecido en Ronda, en Málaga, en 1801, donde se conserva aún su habitación, su casa en la capilla del Beato Fray Diego José de Cádiz. Que fue destinado a Ubrique, luego estuvo en Ronda, en Carmona, y adoptó los signos propios de los capuchinos, esa barba larga, esas sandalias, el hábito usado, color marrón, capucha larga unida al hábito. Y la predicación fue su actividad más específica en toda su ordenanza, que dicen muchos también que el Beato Fray Diego José de Cádiz fue hermano de la Hermandad del Gran Poder de Sevilla, uno de los que recuperó esa devoción al Gran Poder, que encarnó el prototipo tradicional del predicador misionero, antiintelectual e intransigente en materia de la doctrina y la moral. El Papa León XIII fue el que lo beatificó en 1894 y en Cádiz se promovió su devoción transformando su casa en una capilla, finalizada en el año 2010, y que es la actual sede de la Hermandad del Prendimiento. Y que fue fundada también la Hermandad de la Oración en el Huerto, en la capilla del Beato, hasta que luego se trasladara a San Severiano y posteriormente a la iglesia de Capuchinos. Están viendo ahí en pantalla el Sin Pecado del Carmen. Se levanta la Virgen. Y eso es que va a sonar la marcha, va a sonar los últimos compases de la banda de música de la Oliva de Salteras en este 16 de julio de ensueño. Veremos con qué nos sorprende, con qué marcha está a punto de llegar Nuestra Señora del Carmen coronada de nuevo a su templo.

0: 哎。
1: 你好嘞。

0: no te quiera tirar la virgen, hija.
1: ¡Vámonos, que viene la bici!

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con la marcha Esperanza de Triana coronada, ha llegado la Virgen del Carmen a los últimos metros de su recorrido de esta procesión de 16 de julio en este barrio del Mentidero, con esa gran portada. Está sonando los últimos sones de Encarnación coronada del Teniente Coronel Abel Moreno Gómez. Vamos a quedarnos con los sones.

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Vaya dupla han formado la agrupación musical Polillas de Cádiz y la Asociación Filarmónica La Oliva de Salteras para interpretar Encarnación Coronada. Y ahora, los últimos sones para despedir a la Reina de los Mares, a la Virgen del Carmen Coronado.

Pues con el himno nacional se despide la Virgen del Carmen de Cádiz, de su ciudad, de su barrio del Mentidero.

de sus cofrades hasta el año que viene, para devolver esa visita a todos los gaditanos cada 16 de julio. Y hasta aquí está llegando esta retransmisión en directo histórica para toda Andalucía, en la que hemos repasado muchos puntos, tanto Conil, Algeciras, Gallinera, San Fernando, Jerez, Rota y tantos lugares en los que la Virgen del Carmen se hace presente. La Reina del Mar, felicidades de nuevo a todas las Cármenes y gracias a todo el equipo de Luz de Pasión, tanto los redactores Irene Segovia, María Palacios y Luis Gómez, además de nuestra jefa Encarni Revueltas, y todo el equipo de narradores, Jesús Devesa, David Rodríguez, José Manuel Romo, Ana Mendoza y un servidor, Juan Carlos Carmona, que os ha narrado cada minuto de esta procesión del 16 de julio en Cádiz. Así que la próxima cita que tenemos en Luz de Pasión será el próximo 15 de agosto con la retransmisión de la Virgen del Amor Hermoso, el día de la Asunción. Así que hasta entonces reciban un saludo de Juan Carlos Carmona, que sean felices, disfruten del verano y hasta la próxima, aquí en Luz de Pasión, la luz que nunca se apaga. Buenas noches.

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3: 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Este tratamiento de estabilización físico-química llevado a cabo en las instalaciones del complejo medioambiental permite el encapsulamiento de los constituyentes peligrosos presentes en los residuos. Durante el proceso, se dosifica en distintas proporciones previamente establecidas los aditivos y reactivos necesarios para confinarlos en una matriz sólida, en la que los componentes tóxicos del residuo son convertidos en materiales física y químicamente estables. Previamente a la aplicación de este tratamiento, los residuos son analizados al objeto de determinar sus características físico-químicas con la finalidad de determinar si son aptos para ser tratados mediante este proceso y o si requieren de algún tratamiento previo de preparación, neutralización, separación de fases. La mezcla, una vez estabilizada, tendrá un periodo de maduración tras el cual y previo

buenas noches. Comenzamos una nueva edición de este programa de Cádiz Suena Bien. Como siempre, tenemos muchísimas cosas y muy poco tiempo para poder contárselo todo. Hoy en el programa, bueno, hay que destacar que ya empiezan los grandes festivales a sonar por la provincia de Cádiz. Caso del Tío Pepe Festival, que ya comenzó el pasado fin de semana. Y también, por ejemplo, el Concert Music Festival. Muchísimas actividades musicales que nos vamos a encontrar por toda la provincia. Y luego también tenemos muchas cosas interesantes que se hacen netamente aquí, como es el caso del grupo que conoceremos en el día de hoy. Bueno, yo creo que lo conocerán seguramente más que yo, porque estamos hablando del Grupo Onza, que lleva ya muchos años funcionando, concretamente con base, digamos, en Jerez de la Frontera. Y luego tendremos nuestro reportaje. Al final nos dimos bastantes vueltas el pasado fin de semana, pero se van a tener que quedar hasta el final para saber exactamente lo que estuvimos haciendo, porque lo primero, como siempre, va a ser conocer nuestra agenda para no perdernos detalle en este interesante fin de semana musical. Y esta semana en nuestra agenda empezaremos hablando de que dentro del Tío Pepe Festival, que se está celebrando en Jerez, hoy viernes en Bodegas Las Copas, tendremos a Deep Purple con su gira Mad in Europe. Mañana le tocará el turno a Pastora Soler y el domingo a María Terremoto. Otro festival interesante es el Concert Music Festival de Chiclana. Hoy disfrutaremos allí con la voz de Malú. Mañana, Ninja Pastori y el domingo, Sting. Hoy la Orquesta Mondragón está actuando en el Barco La Pepa de Sanlúcar de Barrameda. En el Parque de María Cristina de Algeciras, desde el pasado 6 de julio, se está celebrando el 12º Encuentro Internacional de Guitarra Paco de Lucía. Hoy viernes contamos con Paco Soto y Tomasito. Mañana la cita será con Manuel Lombo, con Chico Pérez al piano y varios artistas invitados. Si te gustan los tributos, hasta el domingo en el Parque Sor María José de Los Barrios tenemos el Bocata Wars. Hoy tributo al barrio, mañana al último de la fila y el domingo a Estopa. Dani Obregón y Pedro Campos también estarán hoy a las 9 en el Café Teatro Pai Pai de Cádiz. Y también hoy a las 10 en el Música del Mar en el Muelle Reina Victoria de Cádiz estarán Medina Azahara y Alan Nepa. Si estás en Chiclana, muy recomendable el ciclo de las Royal Hideaway Sessions, hoy con Hiromis Sonic Wonder. Y mañana tendremos en el Barco La Pepa de Sanlúcar a los Mojinos Escocíos. La comparsa Los Invisibles estará en el Café Pai Pai de Cádiz. Y también en Cádiz, en el Música del Mar, estará RVFV. Mañana sábado, si te gusta la música clásica, la cita es con la Orquesta Filarmónica de Cámara de Colonia, que actuará en los claustros de Santo Domingo de Jerez de la Frontera a partir de las 10 de la noche. Space Urimi actúa mañana en el 55 Jazz Club de Jerez de la Frontera. Y por último, el domingo, en el Estadio Nuevo Mirandilla de Cádiz, Aitana en concierto con su cuarto Azul World Tour. Y recuerda que si quieres promocionar tus conciertos, puedes escribirnos a redacción@cadizsuenabien.es.

0: Bueno, pues como pueden comprobar, vamos a continuación a hablar un poquito del grupo ONZA, un grupo que digamos nació aquí en Jerez de la Frontera, o eso creo yo, no sé, le vamos a preguntar a Jaime Padilla, que está con nosotros. Jaime, vocalista, guitarrista, muy buenas tardes y bienvenido.
1: Muy buenas tardes, Leo.
0: ¿Nació el grupo aquí en Jerez?
1: Sí, aquí en Jerez, y siempre ha estado afincado aquí en Jerez.
0: Uh-huh. ¿Y de qué año estamos hablando? Porque ONZA lleva ya muchísimos años.

0: funcionando, ¿no?
1: Sí, cerca de los 40, desde el año 89. Ajá. Algún paroncillo breve en los años 90, pero prácticamente desde aquel año hemos estado, bueno, podría decir ya que yo he estado, digamos, con la
0: cosa. Sí, porque luego, como todo grupo y con tantos años, habrá ido fluctuando, ¿no?, en cuanto a sus componentes, ¿no?
1: Fue una banda muy estable los primeros años. Después, cuando yo retomé otra vez el proyecto, pues han pasado muchos músicos. Aunque hay 4 o 5 que siempre han estado fijos a la hora de grabar, de editar los discos, de algunos conciertos, colaboraciones. Pero vamos, Onza es como si fuera distintos proyectos, pero con el mismo nombre, sin haberle cambiado el nombre
0: al. Es casi como una academia de formación, ¿no?
1: Porque bueno,
0: también, como dices tú, muchos músicos han pasado por ahí,
1: sí,
0: muchos muchísimo. Que habrán a lo mejor mejorado muchísimo su forma de tocar, su concepto musical y todo esto, gracias a estar ya en un grupo, digamos, como Dios manda, ¿no?
1: Eso espero, que haya servido a alguna de estas personas que han pasado. Ya te digo que algunas siguen y son muy buenos músicos, colaboran con otras bandas. Desafortunadamente los muy buenos músicos pues no se quedan en una banda, es lo malo.
0: En carrera solitaria,
1: ¿no? Exactamente, y mucho menos en una banda de estas características, ¿no? De rock progresivo, rock sinfónico y ese tipo de cosas. Entonces, pues bueno, un montón de personas que han estado ahí, que han estado apoyando, que han aportado, que han estado un tiempo, el que han querido estar, otros por necesidad de que estaban puntualmente Jerez, han aprovechado, han tocado con el grupo y se han ido, colaboración, en fin, mucha historia, mucha historia. Pero afortunadamente una idea fija de hacer rock progresivo en distintas vertientes. Ya hoy el rock progresivo está muy diversificado. Y entonces pues
0: el rock progresivo y todo el rock en general.
1: Bueno, y todo, ¿no?, el rock en general, sí. Y bueno, cada vez que ha entrado un componente nuevo, pues su granito de arena.
0: Le da un puntito, ¿no?
1: Le da su puntito, que también un poco la música pues evoluciona un poquito también. Y aunque sí, aquí hemos tocando muchos temas de hace tiempo, pero cada formación le ha dado su toquecito, que es lo divertido. Y los
0: toquecitos y toquecitos modernos que nos podemos encontrar ahora, por ejemplo, viendo el vídeo, ¿no?, con el tema de la inteligencia artificial, que al final, bueno, uno dice, seguro que tú, bueno, yo no sé qué opinión tienes tú de la inteligencia artificial en cuanto a la música en sí, no el hecho de hacer un vídeo, sino de lo que es la propia música, que ya te crea música directamente. ¿Tú qué pasa? ¿Qué piensas de eso?
1: Bueno, para mí, para empezar, lo único que me molesta de la inteligencia artificial es el nombre, inteligencia. Eso no piensa, eso es lo que cree mucha gente, que eso piensa. Yo lo considero un grandísimo algoritmo, como si tú tuvieras 18 millones de Wikipedia y de programa y de Photoshop actuando toda la... Vale, pero que no se crea la gente que piensa, que por desgracia hay mucha gente que sí. Luego, como herramientas que es, venga, toda herramienta y toda tecnología bienvenida sea. Siempre, claro, te puede ayudar la inteligencia artificial pues para cosas puramente científicas, que te da un dato, para cosas artísticas y te hace estas virguerías. Entonces puede tomar ciertos elementos y aprovecharlo un poquito, ¿por qué no? Ya componer con inteligencia artificial, pues claro, la discusión estaría en el punto, digamos, casi filosófico, donde acaba el arte, la estética, donde empieza la tecnología. Yo entiendo que también un diseñador gráfico es muy artista, entonces pues para trabajar esas cosas también los diseñadores, los compositores, pues sabrán o deberían de saber hasta qué punto utilizar.
0: Sí, pero luego también está el tema del consumo en sí, porque ya uno ya parece, claro, que consume absolutamente de todo, no sabe, vamos, no le importa lo más mínimo de dónde venga.
1: Efectivamente, esa es la otra parte, que en el aspecto, digamos, vamos a decir, el otro aspecto de las artes, de la música, es el consumo, el tener, por ejemplo, en el caso de la música, hoy en día las músicas se hacen viejas de un día para otro, editas un tema
0: de un minuto para otro,
1: y entonces, pues claro, ahí está la cosa. Yo espero que lo que son los artistas, los músicos, compositores, pintores, pues confío en que cada uno sepa hasta dónde tiene que llevar el tema de la IA, si no estamos perdidos.
0: Bueno, con el tema de la música, gracias a Dios, todavía nos quedan los conciertos, es decir, todavía tienes que estar delante del público y todavía tienes que estar demostrándole al público, oye, que lo que estaba escuchando en tu casa es que esto lo hago yo, ¿vale?
1: Claro,
0: ¿Vosotros cómo andáis de temas de concierto y demás últimamente?
1: Pues vamos a ver, Onza...

0: vamos a hablar claramente, toca poco en directo. Toca poco, pues, primero, pues, por su estilo de música, que no sé hasta qué punto, porque, bueno, muchas veces cuando dice, ah, sí, el grupo de rock progresivo, ¿verdad? Entonces, pues, a la gente, pues, le echa un poquito para acá, para atrás, el contratarte, el... que después es un poquito engañoso, porque la gente que va a nuestros conciertos después acaba, y yo, ¿y por qué no tocáis más, no? Bueno, pues, no lo sé, no lo sé. Puede ser esa una causa. Segundo, pues, el tema de la música, tú lo sabes bien, cómo está para conseguir un concierto, si no eres profesional y... Claro, nosotros, ONCE, es un grupo totalmente amateur. No, nunca hemos pretendido... Al principio sí tuvimos ciertas ínfulas de tirar para adelante, ¿no?
1: Pero éramos jóvenes.
0: Sí, jóvenes, jóvenes, jóvenes. Lo que pasa es que, claro, corría el año 92-93 y yo dije, rock progresivo, espérate, Tati. Y entonces pues ya vinieron otras cosas, ¿no? Y entonces pues voy a buscar conciertos, que está realmente complicado para un grupo amateur como bueno, nosotros.
1: ¿Y cómo está el panorama musical bajo tu punto de vista en la provincia de Cádiz? A ver, pues, ¿cómo lo ves tú en cuanto a variedad, en cuanto a calidad de los grupos que nos encontramos? A ver.
0: Pues si te soy sincero, llevaba mucho tiempo que no le prestaba atención, pero vamos, ni en Cádiz ni en ningún lado. Y últimamente, pues bueno, estoy prestando más atención a los grupos que hay, voy a más eventos, recientemente los eventos de La Hoguera o del 6 Grupo 6, algunos conciertos por otras ciudades de Jerez, de la provincia, y entonces pues hay bastante calidad, hay muchos grupos y veo que vuelve a haber un cuchillo por coger una guitarra y una batería y hacer ruido. Porque también es verdad, y enlazando con lo de la IA, es lastimoso que muchos grandes artistas muy conocidos, va todo pregrabado y todo, no ves un músico en el escenario, ¿no? Todos
1: son, ni el que canta.
0: Ni el que canta, ¿no? Uno que canta ahí. Entonces veo que Cádiz tiene bastante grupo también. No sé si es que todavía no he investigado demasiado. Lo que sí veo es muy concentrado en dos estilos de música. Y, bueno, dos estilos. Dos maneras de entenderlo. Una es versiones, grupo de versiones por todos lados. Eso es tema aparte. Y cualquier variedad de, vamos a llamarle, de heavy, de metal. De metal. Entonces, por ejemplo, no veo, por ejemplo, músicos de jazz. Los habrá, lo digo que no. Seguramente serán los de siempre, de toda la vida, pero no veo músicos modernos de jazz o de fusion, incluso de música indie, que seguramente que los hay, pero no sé, veo...
1: Sí, principalmente los chavalitos que están,
0: sí,
1: empezando, ¿no?
0: Claro, entonces veo...
1: A todo por el...
0: Efectivamente, veo excesivo, que está bien que lo haya, excesivo ese tipo de música y excesivas versiones, el rango, digamos...
1: Estamos ahí en medio, ¿no?
0: Está ahí en medio, que no veo más grupos.
1: Bueno, vosotros, no, por cierto, si habéis grabado hace un poquito, ya tenéis el disco completo, pero ¿lo habéis sacado ya entero o lo vais a ir sacando...?
0: El disco todavía no está grabado entero, está aquí, pero no está grabado.
1: Está grabado en el chip, ¿no?
0: Está en el chip, porque otra cosa también, pero hoy en día pues cuesta grabar, el grupo, pues bueno, los recursos que tengamos nosotros, ¿no? Entonces pues no siempre se puede abordar una buena grabación, porque eso sí, a mí me gusta hacer las cosas con mucha calidad, muy bien, no de cualquier manera. Pero claro, si no vas grabando, pues no, se va muriendo el grupo. También veo que con esto de los streaming, del Spotify, de esas cosas, pues ya no es tan necesario sacar un disco entero, completo, conceptual, claro, como antes, ¿no? Ahora si acaso un EP, ¿no? Que bueno, para mí un EP, yo tengo vinilos en mi casa que duraban 32 minutos, claro. Y hoy eso sería un EP, ¿no? Uh-huh. Bueno, son conceptos que no hay por qué prestarle demasiada atención. Entonces, bueno, hay una serie de temas compuestos y poquito a poco los vamos montando, los vamos grabando y los vamos ofreciendo. Sacar algo en físico nosotros, eso ahora mismo...
1: Ni para tener recuerdo.
0: No, ni para tenerlo de recuerdo. No, eso es inabordable. Bueno, y no se vende un disco, no... Es absurdo. Para un grupo de nuestras características. Un grupo profesional, está claro, ¿no? Pero para un grupo de nuestras características, ir grabando, ir dando nuestros temas...
1: Que hoy en día todo es muy rápido. Y hasta el consumo en sí de la música es demasiado rápido.
0: Demasiado, ese es el problema, que todo es muy efímero. Es muy efímero. Tienes que estar hoy en la música... Antes era grabar un...

0: LP y te daba para 4 o 5 años, ¿no? Los grupos profesionales y no tan profesionales. Hoy tiene que estar constantemente y venga publicaciones en las redes y en el Facebook y en el... Y es agotador.
1: Es agotador. Es verdad que sí.
0: Es agotador. Salvo que tú tengas pasta, le pagues a tu...

0: Grupos como ONZA todavía siguen ahí resistiendo y luchando, así que lo recomendable es que vayan buscándolo también en las redes sociales, que aunque cuelguen poco lo que sea, pero que lo que cuelgue que es de calidad, como el vídeo con el que vamos a despedir la entrevista, que se llama TOC, que es otro de los que estáis últimamente lanzando, digamos, al público en general. Y nada, oye, yo si quieres aprovechar para comentar cualquier cosa, yo qué sé, que tenga algún concierto en vista, que tengáis ganas de sacar alguna otra cosa, lo que desea, aprovecha, que tiene el
1: Pues
0: micro abierto.
1: aprovecho, vamos, hay conciertos cerrados, pero no vamos todavía a comentar la fecha y serán ya para después del verano. Una curiosidad que antiguamente, bueno, sí, tengo que decir utilizar esa palabra antiguamente, cuando uno más tocaba era en verano. Y ahora con esto de los festivales y esas, cuando uno menos toca es en verano. Así que este verano, tranquilito, salvo que surja una llamada, lo que os venís. Ya para octubre, noviembre, incluso para la nueva temporada, ya sí habrá nuevos conciertos con estos temas, algunos está presentado, otros no, y los que vayan viniendo.
0: Pues nada, utiliza el correo electrónico, el de redacción @cadizsuenabien.es y nos da el aviso y
1: Me lo sé
0: nosotros
1: de
0: lo metemos en
1: memoria.
0: agenda y así tenemos ocasión de planteárselo a nuestra audiencia. Jaime, muchísimas gracias por haber estado con nosotros un ratito.
1: A ti, Leo, y al programa y a esta cadena.
0: Venga, vamos a
1: Muchísimas
0: escuchar un
1: gracias.
0: poquito de vuestra música.

Bueno, ya saben que a nosotros nos gustan las cositas, ¿eh? Ponerla cortita y con sifón. ¿Para qué? Para incitarle a usted a que los vaya buscando y ya no solo vea este vídeo, sino que vea otros muchos más que tienen nuestros amigos de Onza. Que el fin de semana pasado, al final, bueno, pues nos liamos la manta a la cabeza, como yo decía, nos fuimos a Olvera, estuvimos allí disfrutando con ese Olvera Puerta de Al-Ándalus, la verdad que estuvo chulo, diferentes conciertos, diferentes actuaciones musicales, pasacalle y sobre todo el pueblo, que la gente es para comérsela y también para comerse lo que hay en los restaurantes y los bares, que no vea cómo se come en la sierra. Bueno, eso algo, porque luego en Jerez, por ejemplo, estuvieron Lady Bogan actuando en el 55, como dijimos, y en el puerto de Santa María también nos acercamos al Milwaukee, que está en plena ebullición el Summer Jazz, y allí tuvimos ocasión también de disfrutar con buena música, un poquito de blues y jazz, oye, que también viene bien. Así que nos quedamos con nuestro reportaje. Lo dicho, el pasado fin de semana tuvimos ocasión de rememorar los grandes momentos del rock de los 70 gracias a la banda Lady Bogan, que actuó el viernes en el 55 Jazz Club de Jerez. Haciendo un repaso a la música de la época, recordaron temas y bandas de rock progresivo como Yes, hard rock y heavy metal, de bandas como Led Zeppelin, Deep Purple o Black Sabbath, punk rock con Los Ramones o Sex Pistols a la cabeza. Lady Bogan está compuesta por María José Rodríguez como vocalista, las guitarras de Amalio Román y Alfonso Delgado, el bajo de Pedro Vadillo y la batería de Mickey Rosa, que en esta ocasión tuvo que ser sustituido por Miguel Ángel Vicario.

Por otro lado, ya el sábado, en el Milwaukee del Puerto de Santa María y dentro del Summer Jazz, otra banda quiso hacernos viajar en el espacio-tiempo, llevándonos a orillas del Mississippi para recordar clásicos del rhythm and blues. Hablamos de la banda de Blues Monday, compuesta por Javier de la Rosa a la batería, Juan Luis García a los teclados, Jesús Aparicio a la guitarra y voz y el bajista José Márquez.

Para esta ocasión contaremos con la colaboración de Alicia Aparicio a la voz, Javier de la Rosa Junior a la guitarra y Alfredo Martínez con su armónica.

Y también el sábado, en esta ocasión, en la serrana localidad de Olvera, se celebraba concretamente una noche mágica y especial, donde la cultura y la música fueron las grandes protagonistas. Olvera, Puerta de Alándalos, una cita que tuvo lugar en la plaza de la iglesia. La programación arrancó a las 9 con el Pasacalles, la Danza del Sur y Trifón, y la Escuela Municipal de Danza de Olvera. Pero lo que nos interesa es la música, que tuvo su papel protagonista con la actuación de Calamity Rock Band, una conocida banda de versiones de Sevilla, especializada en directo, con un repertorio centrado en los grandes éxitos del rock y el pop nacional e internacional de los 80, 90 y 2000.

Y el momento álgido de la noche fue el concierto del popular grupo valenciano Bombay. La banda, conocida por éxitos como Solo si es contigo, se ha consolidado como una de las formaciones más destacadas del pop nacional gracias a su estilo fresco, optimista y cercano, capaz de conectar con públicos de todas las edades, como quedó sobradamente demostrado en Olvera.

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1: Qué bonita es la localidad de Olvera y qué cuestas tiene, ¿eh? También hay que decirlo. La verdad es que costaba trabajito llegar arriba, pero no hay problema, porque mira, se aparca en la zona de abajo, ¿vale? Yo dando instrucciones. Se sube hasta la primera parte, como quien dice, que es la plaza del ayuntamiento. Allí hay un bar estupendo, ¿eh? Se hace una paradiña para ver refrescarse y coger fuerza, y luego ya tira uno para arriba para la iglesia, pero que vaya preparado, que casi hay que hacer con cuerda, ¿eh? La verdad es que costaba trabajito, pero luego merecía la pena subir allá arriba, vamos, más que nada por las vistas que había, y el castillo precioso,

el centro de interpretación, la gastronomía y todo lo que quieran. Bueno, eso fue el fin de semana pasado. ¿Qué vamos a hacer nosotros de cara a la próxima semana? Por lo pronto yo ahora me voy a ir zumbando para ver un poquito de... Bueno, un poquito no, para ver el concierto entero de Deep Purple en el Tío Pepe Festival. Y después veremos a ver qué más nos vamos a encontrar, porque la semana que viene tenemos muchísimas cosas que contarles aquí en el programa Cádiz Suena Bien. Así que lo que hacemos es que nos vamos ya, porque voy a llegar tarde al concierto, y recomendarles que sobre todo disfruten muchísimo durante el fin de semana. Mira, buenas noches. Por cierto, nos vamos con el vídeo de Deep Purple, la más conocida, como quien dice, el Smoke on the Water. Venga, para animarnos un poquito. Venga, adiós.

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0: entráis con una o dos novedades más.
1: Según, el año pasado hicimos varias novedades, el año pasado creo que llevamos en torno a 5 novedades, luego que algunas las ponemos, las quitamos según temporada. El año pasado hicimos una de cítricos en verano, que era más fresquito, con unos veteados de jengibre y demás. Terminamos el año pasado con el baklava, que te ha llamado la atención este año, que de hecho hemos dejado, que es una crema de frutos secos con mantequilla, hojaldre y la salsa de pistacho. Y bueno, también hemos hecho este año de cereales de niño de chocolate con leche, que lo pusimos el fin de semana pasado.
0: Cereales de niño,
1: sí. Y fue un boom, de hecho se agotó enseguida, así que después de feria intentaremos volver a hacerlo, porque la verdad tuvo mucha aceptación.
0: A mí me llama la atención siempre en Sanlúcar, porque luego es verdad que muchas familias desde Alicante vinieron a la provincia de Cádiz y montaron, los valencianos, por ejemplo, en Cádiz, en Jerez también están, desde Soler hasta la Iglesia, por ejemplo, aquí en Sanlúcar, que abrió varios puntos. Vosotros optasteis siempre por tener la central aquí en Sanlúcar y el que quiera al lado, que venga en temporada, Tony.
1: Exacto, o sea, yo creo que ese, digamos, es nuestro reclamo. El hecho de que, bueno, realmente podemos decir que creamos una necesidad, ¿no?, a nuestro cliente. Abrimos nada más que de marzo a octubre. En invierno, pues no hay helados. Por lo menos no hay helados, Tony. Y después, el único punto de venta que tenemos es aquí en la Plaza del Cabildo. No tenemos otro.
0: Y luego tenéis Tony Selección.
1: Exacto. Abrimos hace 10 años Tony Selección. Tenemos una selección de los sabores que más vendemos aquí. Más algunos más, como pueden ser el Mars o el Lemon Pie, que es la tarta de limón. Algunos más exclusivos. Y también tenemos gofres y crees artesanos, aparte del yogur helado, que en verano refresca mucho.
0: Estamos viendo antes la heladera y, bueno, ahora contáis con unas instalaciones, tenéis obrador propio aquí en la misma Plaza del Cabildo.
1: Sí, exacto.
0: Con, bueno, metros cuadrados suficientes para atender a esa producción. Que también llegáis a un punto en el cual vais con mucha demanda, tenéis momentos altos durante la temporada, que estáis con muchos litros de helado diarios, 600, 800 litros de helado en un momento dado. ¿Esto nos lleva a decir, vamos a crecer un poco más, o estáis en un punto ya en el cual...?
1: No quiero crecer más, pero es muy fácil, porque si crecemos, industrializamos. Y mi sello de identidad, bueno, el mío no, sino el de la empresa, es lo artesano. Entonces, fabricar más de lo que fabricamos diariamente en meses punto, como ha dicho julio, agosto, no podemos. Entonces, sería al final industrializar un producto, y para mí todo lo que se industrializa al final siempre pierde algo de calidad.
0: Claro.
1: Y entonces, si nuestro sello de distinción es la calidad y la artesanía, sería perder ese sello, que es lo que nos caracteriza a nosotros de otras heladerías, a lo mejor.
0: Así llevan 130 años. De otra forma, ha sido más complicado. Esta es tu abuela, ¿no?
1: Esa es mi abuela, sí.
0: Y tu abuela, creo que, claro, estamos hablando de carritos de helado, porque antes no teníais punto de venta.
1: O sea, había aquí un punto de venta muy pequeño, inicialmente no había ninguno, luego se montó. Pero la venta principal que teníamos era ambulante, teníamos, no sé si era unos 5 o 6 carrillos de helado de madera, y teníamos uno en la plaza de arriba, tenemos otro que está Cabildo, algunos por la playa, y al final iban todos gritando al rico helado mantecado. Y ella, pues mi abuela, que digamos que es la que realmente hizo helados Tony grande, como lo conocemos hoy en día, ella y después mis padres.
0: Mantecado, chocolate y tutti frutti, vemos en ese carrito, absolutamente artesanal. Y esta es las tres generaciones de Tony, desde tu bisabuelo...
1: Desde mi bisabuelo hasta mi madre.
0: Que hasta es la... tu madre, que es la pequeñita de aquí abajo.
1: Exacto.
0: Sí. Y esto es la prueba palpable de que la familia, pues desde hace 5 generaciones, es la encargada de hacer de Tony, pues, unos helados artesanos de leyenda, de los que podemos disfrutar aquí en Sanlúcar de Barrameda, y solamente en Sanlúcar, y además en temporada de marzo a octubre. Pues Lorena, a ti, a tu hermana y a toda la familia, felicidades por estos 130 años, a seguir... dando, haciendo historia.
1: Muchas gracias.
0: Y bueno, que tengáis buen verano.
1: Gracias, lo intentaremos.

0: Hola, ¿qué tal?
1: Hola.
0: Estamos un poco tristes porque no nos gusta, no podemos ir a todos los conciertos que nos gustaría.
1: Ya, pero es así la vida.
0: Pero
1: aunque
0: bueno,
1: somos los seres humanos, estamos hechos para el disfrute, el hedonismo y, uh-huh, y vivir la música, pero nos toca trabajar.
0: Pero bueno, también disfrutamos, ¿eh?, de la música.
1: Sí, sí, un montón. Está muy presente.
0: Una semana más, Juan Carlos.
1: Rocío, en la boca llena. Todo. Equivocado.
0: Pero bueno, la gente ya lo sabe, la gente sí, ya nos, sí, conoce, ya nos conoce, la gente es fan, ¿verdad?
1: Gracias a todas estas señoras, que no, sí, hemos dicho nada.
0: Es verdad.
1: Gracias a todas las señoras que nos paráis por la calle, que veis el programa. Ojalá, ojalá podáis venir aquí.

0: un día a tomaros un vino.
1: Me encantaría. Mi vecino también, Fabián, hola.
0: Por favor.
1: Que me lo dijo el otro día.
0: Sí, sí.
1: Más guay. Bueno, pues venimos una semana más a recomendar un vino.
0: Sí. En la semana pasada estuvimos en Galicia. Ya hemos recorrido como parte de la geografía
1: sí,
0: española.
1: Sí, sí, hemos estado en La Rioja, hemos hecho en la Rioja Alavesa, que es País Vasco, realmente. Hemos estado luego en La Seca, en la zona de Valladolid, Galicia, y ahora nos vamos...
0: Al Penedès.
1: A Cataluña.
0: A Cataluña.
1: Sí, a un proyecto alucinante, que es como si Albamar decíamos que era pues, garantía de calidad. En este caso, el señor Pardas, Ramón, era él, ¿no?
0: Sí, sí.
1: Claro. Ramón. Él es increíble, o sea, él es un señor que hace un vino muy bueno, con muchísima identidad, lleva toda la vida haciendo el vino, y él es increíble, o sea,
0: sí, sí.
1: Es un señor que está a la moda sin quererlo, no sé cómo explicarlo.
0: Que está a la moda y que es un vino que es muy barato.
1: Sí, sí, sí.
0: Entonces, ¿qué pasa con este tipo de vinos? Que claro, nosotros, por ejemplo, cuando nos encontramos con proyectos así, como puede ser también Cucú, como hablábamos, uh-huh. Albamar también tiene su entrada, Pardas, nos encanta porque nos lo dan todo y nos ofrecen algo también para conquistar al público joven.
1: Totalmente.
0: Que al final sabemos que, oye, que el público joven tampoco tiene, sabes, como mucha cantidad, ¿no?, de dinero ahora mismo, claro, como para gastarlo en vino. Entonces es perfecto para la gente que quiera como comenzar a beber vino rico sin gastarse un montón de dinero. Entonces ellos lo hacen muy bien y saben cuál es su objetivo.
1: Te lo enseño, mira.
0: Sí. Y ellos también, o sea, porque lo bueno de Pardas... Con ese jabalí precioso.
1: Hombre, en este caso el vino se llama Rupestris.
0: Rupestris. Lo bueno de esta bodega es que tiene Rupestris, que es un 100% Xarelo, que es bueno, pues una de las variedades autóctonas del Penedès. Tienen desde Rupestris, que es su gama de entrada, que volvemos a lo mismo, relación precio-placer es imbatible, hasta Xarelos de una calidad altísima para que todo el que se quiera gastar más dinero, ¿no? Que lo que nos gusta de estos proyectos es que abarcan todos los bolsillos.
1: Claro.
0: Entonces, nos fiamos de un proyecto en el que su gama de entrada está muy buena, igual que, por supuesto, todas las demás, ¿no? Pero ya su gama de entrada es una declaración de...
1: Es como la ensaladilla de un bar, ¿no? Que siempre se dice que para medir, la vara de medir de un buen bar de tapa y tal, es como su ensaladilla. Pues esta ensaladilla está increíble. O sea, es la
0: es
1: mejor
0: ensaladilla. Perfecta.
1: Sí.
0: Una ensaladilla atemperada, que lo ha tocado nevera.
1: Claro, claro, claro.
0: Con
1: una buena patata.
0: Patata, mayonesa, bien trabajada.
1: Muy simple, solo patata de mayonesa.
0: Pero perfecto.
1: Entonces, ¿qué pasa con este vino? Es, como decía Rocío, esto es Xarelo, una de las variedades autóctonas de ahí del Penedès y tal, 2024, y este vino se parece mucho a un vino de Palomino Fino de Cádiz. Pero un montón.
0: Un montón. Nosotros aquí a veces, que hacemos alguna cata ciegas entre nosotros cuando nos aburrimos, muchas veces hemos colocado esto a ciegas en Cádiz. También porque la Xarelo comparte con la Palomino algo que es que son variedades que no son muy aromáticas, con lo cual transmiten muy bien el suelo.
1: Totalmente.
0: Entonces, al final, se comportan de manera parecida en la boca. Entonces, cuando lo pruebas, tienes pues, esa sensación también de sal, de sapidez, ¿no? De que se te agarra un poquito incluso a la boca, y eso pasa en zonas muy concretas.
1: Sí, sí.
0: Entonces, pues nos confunden.
1: O sea, ahora mismo a figa me recuerda a Matalian. ¿Verdad?
0: Sí.
1: De Matalian, de primer tipo que ya antes...
0: Es que huele hasta como si tuviera un poco de velo.
1: Sí, sí, es increíble.
0: O sea, Ramón, ¿tienes velo?
1: Contéstanos, Ramón. Si ves esto, mándanos un mensaje. La cosa es que ya le hicimos una cata aquí de variedades espejo entre la Xarelo de allí del Penedès y la Palomino de Jerez, porque son tienen muchas cosas en común. Así que bueno, pues brindamos por Cataluña, por el Penedès, por la Xarelo,
0: Ramón, por
1: Ramón Pardas, por todo.
0: Gracias.

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1: Soy yo, la que te vio llegar con las manos manchadas de tierra y los ojos abiertos. La que te dio sombra cuando el sol mordía fuerte. Te enseñé a hablar con la boca llena de verdad, a no esconder el acento, a llevar el arte en la voz, la risa en los gestos y la guasa como defensa. Porque tú, hijo mío, creciste entre cal blanca y patio abierto, bajo un cielo que nunca se cierra. 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Yo soy tu tierra, yo soy tu nombre, yo soy tu casa.
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0: Hola, soy Miriam Victoria y os doy la bienvenida al programa de moda. Hoy tenemos para todos ustedes una entrevista. Y es que tenemos un escritor, analista de moda. Es una persona realmente multifacética dentro del mundo de la moda porque has hecho un montón de cosas. Y también tenemos su último libro, que bueno, esto es empezar por el final, pero lo voy a enseñar. Antonio González de Cossio, Más allá del estilo. Es que el libro este está teniendo mucho éxito, pero es tu sexto libro. O sea,
1: Mi sexto libro,
0: que hemos
1: sí.
0: tenido un montón de libros tuyos. Así que, bueno, queremos conocer un poco tu trayectoria, que yo sé que es muy densa. Has estado en periodismo, has tenido premios, colaborado en programas de máxima audiencia. ¿Cómo empezaste? Porque el mundo de la moda lo escogiste tú. ¿O realmente ya de pequeño era aquello de que todo el mundo decía, Antonio va a ir para el mundo de la moda? ¿Tú crees que lo llevabas ya en el ADN o fue como una serie de coincidencias que te llevaron ahí?
1: A ver, yo creo que hay un poco del tema ADN que
0: Sí.
1: mencionas. Yo me fijaba mucho, a ver, yo vengo de una familia modesta en la que este tipo de, pues uno se vestía con lo que se vestía, con lo que había en casa. Heredaba yo ropa de mis tíos, heredaba ropa de otros familiares y mi ropa se iba heredando a los hermanos después. Entonces, este pensar y desearla y desear ropa y desear este tipo de cosas. Pues era un poco como un mundo de fantasía para mí, o sea, me leía revistas, cualquier revista de moda que caía en mi poder me la devoraba y ya desde entonces me gustaba. Y en cuanto tuve un poquito más de edad, pues yo ya le sugería a mi madre qué ponerse, por ejemplo, o a la abuela que, tengo una abuela que era muy extravagante y le gustaba mucho que yo le diera consejos, eran los años, era pues en el final de los años 70. Entonces había estos caftanes y estas cosas que a ella le encantaban y yo le sugería qué caftán ponerse. Este tipo de cosas que yo creo que ya ahí se anunciaba un poco el tema de que esto me gustaba mucho, ¿no?
0: De que tenías ya un sexto sentido para ver, ¿no? Porque al final yo siempre pienso que hay gente que ve más allá, por eso más allá del estilo,
1: Por eso más allá del
0: y
1: estilo.
0: gente que no ve más, y es una cosa que se nace, es como un don.
1: Yo creo que sí,
0: Sí.
1: es un don, pero también creo que que se puede educar
0: Sí.
1: el ojo y se puede educar la sensibilidad para poder entender y apreciar y hacer tuya la moda. O sea, la moda, no sé dónde acabo de leer, pero me pareció una frase muy buena, que era,
0: Sí.
1: decía, la moda es lo que compras, el estilo es lo que haces con la moda. El estilo es lo
0: Claro,
1: que haces con lo que
0: está bueno.
1: compras. Y es verdad, yo creo que de alguna manera es como adaptas eso que te ofrece la industria y que te ofrecen los diseñadores para adaptarlo a tu persona, ¿no?
0: ¿Qué consejos darías? Porque, bueno, es que me voy a ir saltando de un lado al otro y yo quiero conocer
1: Saltemos.
0: tu vida, yo quiero
1: Venga,
0: conocer
1: venga,
0: tu
1: venga.
0: vida.
1: Yo encantado.
0: Entonces, bueno, nos colocamos entonces que naciste en México.
1: Nací en México, sí.
0: Pero has vivido por todo el mundo.
1: A partir de ya una edad madura, casi toda mi vida viví en México, viajé mucho.

0: por sí. la profesión.
1: Sí.
0: Gracias a la profesión. Yo empecé siendo, a ver, básicamente yo estudié literatura, yo soy licenciado en letras y yo quería ser escritor.
1: ¿Qué es lo que eres?
0: ¿Qué es lo que terminé siendo? Que eso es muy curioso. Sin embargo, las letras en ese momento me llevaron por otro lado y comencé trabajando en, primero en haciendo reseñas culturales, de sí. teatro y etcétera, y siendo reportero de sociales, como los que cubríamos bodas y bautizos y ese tipo de cosas en los periódicos en esa época, que era un tema, pues bueno, mucha gente trabajaba así, ¿no? Y poco a poco me fui yendo hacia la moda porque siempre me apasionó, o sea, ya dentro del periodismo, hasta que tuve mi primera oportunidad en una revista importante, en la revista Elle. Entonces empecé a colaborar primero ahí en esta revista y poco a poco fui brincando a otras, siempre desde abajo, que es...
1: Pero revistas muy buenas, porque bueno, yo he visto en tu elenco de revistas, ajá. pues de primera, Vogue, Elle, Bazar, no sé,
0: he visto Marie Claire,
1: o sea, Cosmopolitan, o sea,
0: Cosmo, sí, sí.
1: primera línea de revistas.
0: Sí, he tenido suerte.
1: Mucho. A ver. Bueno, valdrás, pero llegar ahí no es nada fácil.
0: No, ha sido trabajo, porque más claro, a ver, piqué mucha piedra, digamos.
1: Sí. Este,
0: yo creo que las carreras de hoy son distintas a las de entonces, porque uno sí comenzaba desde abajo y literalmente... barriendo o limpiando, como se dice vulgarmente. Y pues yo empezaba haciendo notas, o me mandaban, o cubría los eventos que nadie quería cubrir. hacía las guardias en el periódico.
1: Me gusta, o sea, tu sinceridad.
0: Sí, es que es verdad.
1: Porque hay gente que luego dice, no, tú empezaste desde abajo.
0: Desde abajo.
1: Muy bien.
0: Y yo creo que está muy bien porque además de que lo disfruté, porque se disfruta a pesar de todo, he tenido jefes de todos tipos,
1: claro.
0: como todo mundo,
1: sí.
0: pero he aprendido de ellos. O sea, yo pude haber tirado la toalla muy jovencito porque tuve jefes, por ejemplo, cuando hice colaboraciones en Vogue, después volví más años más tarde a Vogue, pero muy al principio estaba haciendo colaboraciones de teatro y el editor era terrible. Y un día me recuerdo que le llevé un artículo y me lo tachó todo y me dijo, esto no sirve. Y le digo, bueno, pero ¿cómo lo quiere? Me dijo, si te tengo que decir lo que quiero, mejor lo hago yo. Si me lo traes mañana de otra forma, voy a ver si te lo publico. Entonces yo salí de ahí furioso y dije, ya no voy a ir de aquí, ya no quiero colaborar. Y un amigo me dijo, ¿pero vas a dejar que te gane? Tú puedes hacerlo. Y fui a mi casa, lo rehice, un poco tomando las cosas que él me había dicho y leyendo otros artículos que había leído en la revista, se lo llevé y lo publicó. Y me siguió publicando a partir de entonces. Entonces gané yo.
1: Mira, es que estás hablando de algo que te voy a dar absolutamente la razón, que a veces hay gente que por carácter, porque a veces nos duelen las cosas, o por orgullo, por lo que sea, no aceptamos cosas que pasan, ¿no? Y al final pierdes. Uh-huh. Y si tú como ser inteligente, que uno tendría que serlo, o lo que podemos, hacemos, pues deberíamos de ganar esa situación como tú lo hiciste, diciendo, no, él no me va a parar aquí.
0: No.
1: Ese es un desafío y yo
0: sí.
1: lo voy a tomar.
0: Sí, así fue y así continué, o sea... Tuve otros parecidos a lo largo de mi vida.
1: Seguro.
0: Y peores. Y peores. Pero yo creo que es lo que me ha forjado. Fíjate, hace muy poco estuve con la que fue mi editor en la revista Elle, que fue además cuando él llegó a Latinoamérica y era el gran suceso porque además de Vogue estaba Elle, que era la otra gran revista que sí. estaba llegando. Y un día mi jefa me llamó y además se ríe de esta anécdota que me dijo... El texto que me has entregado es una mierda. Y yo sé que tú puedes hacer algo muchísimo mejor que esto. Entonces, mañana lo quiero bien. Y lejos de sentirme, me sentí mal porque dije, es verdad, yo soy capaz de hacer algo mejor que esto. ¿Por qué le entrego un texto malo? Entonces, fui. Y entonces yo me exigí, hice otra vez el texto y se lo dije. Y digo, y perdóname, no te vuelvo a entregar una mierda. Y hasta la fecha se acuerda. Hasta la fecha se acuerda de eso y le digo... Gracias a este tipo de jefes, eran las jefas con las que crecí. Fíjate, fueron las mujeres las que me forjaron.
1: Madre mía.
0: Sí.
1: No voy a decir nada de las mujeres porque por aquí está lleno de mujeres.
0: Sí, no, pero fueron las mujeres las que me

0: las que me hicieron quien soy. Esto, yo creo que si hoy me preguntas por mis jefes, no me acuerdo de ellos, pero en mis jefas me acuerdo de todas. Y muchas de ellas siguen siendo amigas mías hasta la fecha porque me han hecho crecer y porque han visto en mí, vieron en mí en ese momento algo que no veían otros y me estimularon para que yo creciera hasta la fecha. Yo he crecido gracias, soy un hombre muy que se debe a las mujeres, en profesional pues, y en vida privada también.
1: Pues
0: en vida
1: me alegra personal. Mucho, pero eso ya te digo, el símbolo de inteligencia, por supuesto, en el sentido de que cuando alguien te critica, porque es una crítica, pues que la sepas encajar y convertirla en una fortaleza, esa es una de las mayores habilidades que uno
0: creo que
1: puede
0: sí.
1: tener.
0: Sí, sí, y pues así ha sido hasta... Así ha sido hasta la fecha, o sea, cuando mi editora de pronto me decía, cambiemos esto y esto, yo nunca digo que no porque siempre creo que otros ojos son capaces de ver lo que tú no ves.
1: También es verdad, claro que sí.
0: Y creo que nunca he tenido esa arrogancia, siempre trato de escuchar a la gente. Hay veces que digo, muy bien, pero no estoy de acuerdo. Y sigo cuando tengo muy clara una idea. Pero en general soy una persona que escucha.
1: Muy bien,
0: escuchar.
1: Se nota que escuchas porque el que no escucha no es capaz de escribir un libro como este.
0: Gracias.
1: En este libro estás abordando temas muy interesantes. Entonces, me gusta que uno hable de estilo, me gusta que alguien también pueda hablar de la autenticidad, que es algo que tenemos que respetar siempre en el estilo y encontrar el estilo propio. Porque a veces hay gente que dicen, bueno, pues esa persona es muy elegante, pero elegante porque cumple con los parámetros de la elegancia o porque arriesga y sigue siendo elegante. ¿Qué opinas tú, por ejemplo, esto? Porque mira, este es un tema que yo siempre toco mucho, ¿no? ¿Hay que arriesgar un poco en la moda?
0: Sí. Sí, la moda es riesgo y la moda es experimento. O sea, y yo creo que sí, que hay veces que como todos los experimentos y todos los riesgos, hay a veces consecuencias. Y a veces las consecuencias no son buenas. A veces los experimentos no salen bien y te estallan en la cara. Pero a veces salen bien y cuando salen bien te enseñan cosas. O sea, a mí toda la vida me ha importado poco lo que me diga la gente. Siempre he sido bastante
1: arriesgado
0: y de ponerme las cosas que me he querido poner. Hay veces que no ha funcionado y hay veces que sí, pero siempre he sido yo, siempre he tratado de expresarme a través de lo que me pongo. Y eso es lo que trato de decirle a mis lectores. Fíjate que estaba viendo el otro día en la televisión un programa que creo que se hizo hace 10 años que se llamaba No te lo pongas. Sí. Es un programa americano. Y hoy han cambiado el formato y se llama Ponte lo que te dé la gana. Y es que creo que estamos ahí hoy día. Yo creo que ya no hay, ya no se puede decir que alguien va mal vestido o bien vestido. Yo creo que se puede decir que a alguien no le funcionó la fórmula o a alguien le funcionó bien la fórmula. O sea, porque alguien con jeans y con una camiseta, pero con un bolso espectacular o unos zapatos maravillosos o unos accesorios que te mueres, ya no necesitas más y te ves bien. Y te ves bien, ya las modas ya no se tienen que seguir al pie de la letra. Las modas las tienes que adaptar. O sea, ya quien va vestido, antes decíamos, vas vestido del escaparate de una marca.
1: Sí.
0: Y digo, ¿y esto? ¿Dónde
1: eso
0: está?
1: Eso no tiene riesgo.
0: No, ni gracia.
1: Ni gracia. Es lo que digo yo, claro. Es como si tú coges y dices, vale, me voy a replicar esto. Que aquí, ahí, bueno, seguramente estarás fantástica, pero no hay nada tuyo en ello.
0: ¿Dónde está tu alma?
1: Claro.
0: ¿Dónde está tu personalidad? ¿Dónde estás tú enseñándote ahí?
1: Eso es
0: lo que yo generalmente le trato de estimular a mis lectores o cuando la gente me pregunta, cuando digo, yo no critico, yo a salvo cuando me han pagado por ello en la tele, que lo he hecho, que criticar outfits y criticar este tipo de cosas, yo no lo hago porque creo que la gente tiene el derecho a ponerse exactamente como decía el programa, ponte lo que quieras y la gente tiene derecho a ello, ¿no? Y a cometer errores o a tener aciertos, es también un derecho. Sin embargo, yo estoy muy a favor de la gente que experimenta y a favor de la gente que no deja que nadie le diga lo que tiene que hacer. O sea, que seas tú que sí, que escuches, adaptes

0: yo siempre digo, inspírate en, ahora que es el centenario de Marilyn Monroe, bueno, seguramente uno de los grandes iconos de estilo que hay en el mundo, pues sí te inspira, a lo mejor te inspira el cabello, te inspira el maquillaje, te inspira la línea, el delineado del ojo, los vestidos, pero Marilyn va a haber una.
1: Claro.
0: Audrey Hepburn va a haber una, Rihanna hay una, o sea, Rosalía hay una, pero son fuentes de inspiración para que tú tomes algo o de la libertad que ellas están, que ellas tuvieron para vestirse, o de lo que ellas han tomado, han tomado de su sociedad y de su momento histórico para vestirse y aplicarlo en ellas, esto también lo puedes hacer tú. Entonces, eso es un poco lo que yo invito en
1: mis libros. Es un poco lo que invitas. Bueno, yo creo que sí que abordas muchos temas, pero qué bonito. Me gustó mucho cuando vi el... Bueno, todo. Porque
0: gracias.
1: Fijaros, es que este borde rosa...
0: El borde rosa, sí, sí.
1: Es muy bonito, muy original. Ajá. Arriesgado.
0: Arriesgado, sí, sí. Y porque además se iba a ver en la librería, que esto nos gustaba. Además de que la portada es una portada también que nos gustó mucho, peleamos un poquito por ella, porque una portada atrevida.
1: Sí.
0: Al final... Le cortamos un poquito la parte el derrière de la modelo, y solo quedaron las piernas.
1: Entiendo.
0: Así quedaba
1: esto más. Bueno, tocamos desde la joyería, los accesorios, el maquillaje, o sea, que es un repaso de todo, ¿no? Lo que sería imagen en general, pues veo que es como muy, muy completo. Y fácil de leer, que esto es otra cosa que está muy bien porque hay capítulos concluyentes, es decir, que tú puedes leer un capítulo un día y al día siguiente leer otro capítulo.
0: Es verdad, y si son independientes, también alguien me decía, es como una segunda parte, dije, no, yo nunca trato de no hacer segundas partes de mis libros, porque mi primer libro lo escribí con una amiga que quiero mucho, con Lucy Lara, hicimos El poder de la ropa, que es el poder de la ropa, no el poder de la moda, que es diferente, es el poder que tiene la ropa como herramienta de expresión. Esa era un poco la filosofía de ese libro. Mi primer libro en solitario fue el segundo, que fue el libro El estilo. Por eso aquí quise retomar un poco ese hilo de mi primer libro en solitario, porque aunque fue el segundo, y quise ir más allá de eso. Es decir, el reto con este libro fue decir algo que no hubiera dicho hasta la fecha. Dices, ¿qué digo de nuevo, no? Y de pronto me di cuenta que sí que había cosas que decir y que sí había cosas que... Y que una de las cosas, una de las tesis centrales de este libro es que el estilo tiene que salir de ti y tiene que abarcar todas las áreas de tu vida. El estilo no es solo lo que te pones o el maquillaje que usas o el corte de cabello que llevas. Yo creo que el estilo es cómo te comportas, cómo hablas, cómo usas las redes sociales, cómo te comportas en sociedad, cómo no molestas a la gente en un restaurante con el móvil hablando a todo volumen, cómo le das el paso a una señora con un carrito de bebé, o cómo esa señora con un carrito de bebé no te atropella pensando que ella solo tiene el derecho de paso. Esto es, hay que pensar en todos.
1: Claro.
0: O sea, el ser mayor, el ser mujer, el tener una diferencia no te hace menos, que tengas menos respeto hacia los demás. Yo creo que el respeto tiene que ser mutuo y en todos los sentidos, porque la sociedad sería mucho más armónica.
1: Estoy de acuerdo contigo, porque esa es la esencia de la igualdad. Entonces, cuando hablamos de igualdad, yo la interpreto así, lo que tú dices. Eso sería para mí igualdad.
0: Sí.
1: Vamos, nada, dos minutitos a hacer este break que siempre tenemos que hacer, pero volvemos enseguida porque hay mucho más que queremos conocer aquí en De Moda.

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1: Continuamos hoy aquí con Antonio González de Cosio. Es un placer tenerte con nosotros y la verdad es que estaba yo tan enganchada con todo lo que me estás contando. Tienes una vida bonita en el sentido de que has podido compartir, vivir muchas cosas, experiencias, una vida enriquecedora. Estuviste, te dieron un premio como uno de los hombres mejor vestidos de México.
2: Sí.
1: En el 2007, ¿es?
2: Sí, sí, fui elegido uno de los 10 hombres mejor vestidos de ese momento. Fue controversial porque hay mucha gente que no cree que yo me vista muy bien, pero bueno, es una cuestión de personalidad.
1: Claro.
2: Y bueno, me dieron ese honor y yo lo acepté porque creo que es un honor y lo agradecí hasta la fecha. No sé si sea de los mejores vestidos, lo que sí creo es que es de los que se visten con más honestidad, eso sí te puedo decir que lo soy.
1: Que se visten como tú te sientes bien y sí, eso es lo que hay que hacer, por supuesto. Uh-huh. Yo pienso absolutamente lo mismo, a pesar de lo que dirán.
2: Exacto.
1: Que siempre hay gente que dirá, pero como siempre hablarán, da igual.
2: Da igual.
1: Entonces hay que hacer lo que uno le apetece.
2: Exactamente.
1: También estuviste copresentando un programa de máximo éxito, porque sí, el Next Top Model, era un super programa de éxito junto con J.D. Mitchell, ¿no?
2: Sí, sí, sí. Fue un regalo, esto fue un regalo de vida, fue una de las experiencias más bonitas que he tenido yo. Y fíjate que ahora que ha habido esta controversia con el programa americano, con el reality americano, con America's Next Top Model, yo puedo decir que el nuestro era muy blanco, era muy real y y se cuidaba mucho a las chicas, había muy buen rollo con las niñas, yo creo que había mucho cariño. Yo sufría cada vez que una se iba, al final no, lloraba y todo porque les tenía muchísimo cariño. Pero fue una experiencia muy, muy bonita. Jaidy es una amiga queridísima. Me tocó con Elsa Benítez, que es otra top model mexicana. Hubo 5 temporadas, yo entré a partir de la tercera.
1: Sí.
2: Y todavía me tocó Elsa Benítez, con quien también tengo una muy buena relación, pero con Jaidy hubo mucha química.
1: Aquí estáis.
2: Bueno, ahí estoy con Carolina Kurkova y Jaidy.
1: Sí, Carolina, es verdad.
2: Es Carolina Kurkova y Jaidy Mitchell.
1: Y Carolina Kurkova.
2: El día de la final de la temporada, que este fue cuando elegimos a la ganadora, que la chica que ganó después fue Miss Universo.
1: ¿Ah, sí?
2: Sí, sí. O sea que no hicimos tan mal el trabajo.
1: ¡Qué maravilla! ¡Qué maravilla!
2: Después se volvió Miss Universo. Y bueno, pues así, digo, así como estas celebridades, que bueno, Jaidy la considero mi amiga y es una mujer maravillosa, yo creo que una de las grandes maravillas que tiene este trabajo es poder tener la oportunidad de haber trabajado con héroes, con gente que para ti han sido héroes. Yo he tenido la oportunidad, gracias a las revistas, de trabajar con Karl Lagerfeld, de conocer a Karl Lagerfeld.
1: Oh,
2: ahí estoy con Catherine Deneuve, con Alejandro Sanz, con quien hicimos una portada. Estaba yo muy, muy jovencillo ahí, pero bueno, con Bosé. Hicimos
1: Miguel.
2: También la portada de Marie Claire. Con Lagerfeld, ahí estoy con Don Karl, que en paz descanse. Karl Lagerfeld era uno de mis héroes. Y tuve la oportunidad de entrevistarlo muchas veces. Ahí estoy con Blake Lively,
1: la actriz.
2: A quien también la entrevisté en su momento para Harper's Bazaar. Esta es otra con Carly, así. Esta foto me gusta mucho porque era mucho el rollo, como el buen rollo que teníamos. Fíjate que fue una época muy, muy bonita de mi época de periodista y de la moda.
1: ¿Verdad?
2: Porque Carly era un genio, era un genio maravilloso. Y pues he tenido este chance de que han sido experiencias maravillosas. Bueno, esta es una de las fotos que sacaron en GQ cuando me escogieron como uno de los hombres mejor vestidos.
1: Me lo he imaginado, me encanta la foto.
2: En un taller mecánico, era un poco el contraste, pero mira, tengo un poquito cara de malote.
1: Bueno, está muy bien.
2: Pero era un poco, sí, era esa chaqueta.

0: que llevo, la había comprado en París y te decía, pero ¿dónde te vas a poner eso? Pues mira, me la terminé poniendo aquí. Y en una chaqueta muy chula.
1: Es muy bonita.
0: Con Eva, a Eva Longoria. A Eva Longoria la vestí para un fin de semana que hizo en Los Cabos, en México. Y también fue una experiencia diferente, fue una experiencia intensa, divertida, porque es una mujer con mucho carácter.
1: Dicen que tiene mucho carácter, yo no la conozco, pero la patrona, ¿no? La llaman.
0: Sí, tiene mucho carácter, sabe muy bien lo que quiere. Entonces tuve la suerte. Siempre estas cosas son aprendizajes, fíjate. Y bueno, Colleen de Evangelista, que es una de mis modelos favoritas, la entrevisté también en su momento. Estaba yo muy jovencito también. Y ella estaba en su momento de gloria.
1: Sí.
0: Y son personajes de los que aprendes mucho. Fíjate que en este libro hay también extractos de... Esta fue una de las entrevistas más bonitas que tuve con Liza Minnelli. Una de las entrevistas más bonitas y más emocionales que tuve en su momento. Esto fue para Marie Claire también. Y ha sido... Hay partes de muchas de esas entrevistas que han quedado fuera del tintero y que están en este libro, un poco reforzando mis argumentos acerca de lo que tiene que ser el estilo, ¿no? Estas grandes y estos grandes que he tenido la oportunidad de conocer.
1: Claro que
0: y de aportar, y que me han aportado tanto, pues parte de ese aprendizaje lo he tratado de verter en este libro.
1: Muy bien, porque tienes la habilidad de escribir, hay que aprovecharla.
0: Hay que aprovecharla.
1: Claro, y nosotros aprovecharla también.
0: Pues sí, ojalá. Al libro le está yendo bien, estoy contento con los resultados, he tenido buenos comentarios, porque justo me decía un amigo que acabo de ver, me decía, me gusta mucho este balance que haces, de pronto decir una frase muy frívola y muy de moda, pero de pronto la refuerzas con un pensamiento mucho más profundo. Digo, mira, no lo había pensado así, pero es que creo que la vida es así. Uh-huh. O sea, a mí cada vez que me preguntan, ¿es que la moda es muy frívola? Digo, no, la moda es un negocio y es un negocio muy serio. Algunas personas que la consumen pueden ser frívolas, pero para nosotros que la hacemos y que trabajamos en ella, es tan seria como la medicina. Pues... que me perdonen los médicos, pero...
1: vas mal vestido y te arruina el día. Entonces, sí. el poder de la moda sobre la salud existe.
0: Exactamente. Mm. Y además, yo he conocido y he vivido momentos en los que un atuendo bien elegido te gana, te abre una puerta.
1: Totalmente.
0: Te da un trabajo,
1: te da un ascenso
0: en el avión.
1: Totalmente.
0: Te abre una puerta para que te dejen entrar a un lugar.
1: Totalmente.
0: O inicias una conversación quizá para conocer a lo mejor a la persona que va a ser tu pareja el resto de tu vida. No
1: claro
0: lo sabes.
1: Sí. ¿Cómo llevas 18 años en España?
0: Maravillosamente. Yo soy catalán por adopción. Español es España es mi segunda patria. Aunque soy poco ciudadano del mundo, porque cada vez que vine a Barcelona hace 18 años, pero hemos tenido la fortuna de, por el trabajo de mi esposo, viajar, estuvimos viajando en Asia, estuvimos viviendo en Singapur, en Hong Kong y luego en Suiza. La bendición de esto es que esto lo puedo hacer en donde quiera, siempre y cuando lleve mi laptop, ¿no? Ya puedo escribir.
1: ¿Qué diferencia de culturas, madre mía?
0: Y diferencia de culturas. Y esto... no sabes cómo te abre la mente.
1: Claro, porque o sea, de ahí a Suiza, aquí,
0: sí,
1: todo
0: sí,
1: muy
0: sí,
1: diferente.
0: Sí. Y lo que a mí me ha aportado vivir en todos estos sitios tan diferentes al lugar de donde vengo, es darme cuenta cómo puedes, si sabes quién eres, poderte traducir a esas diferentes culturas y esos diferentes espacios y esos diferentes momentos, sin dejar de ser tú. Esto es un poco, yo creo que lo que es el estilo. El que no te pierdas a ti mismo, pero que sepas vestirte para Barcelona, vestirte para Los Ángeles, vestirte para Singapur, y sin dejar de ser tú, sin que sigas reconociéndote a pesar de que estés en otra ubicación. Yo creo que, y en otra circunstancia. O sea, yo creo que eso es lo...
1: Adaptarse sin perder la esencia.
0: Exacto.
1: Es muy bonito lo que dices, Antonio, se nos acaba el
0: Qué
1: tiempo.
0: Qué pena.
1: Pero sí, una pena para nosotros, porque podríamos seguir hablando contigo muchísimo rato. Como por suerte no te tengo lejos,
0: ¿no?
1: Con tu permiso te secuestraremos alguna vez más.
0: Yo el más feliz.
1: Para el programa de moda.
0: Encantado.
1: Porque creo que nos puedes aportar muchísimo en todos los ámbitos. Antonio, un placer conocer gente como tú.
0: Gracias, Miriam, culta, igualmente.
1: Inteligente y amantes de la moda.
0: Gracias.
1: Gracias por

0: compartir y bueno, espero que todos los que hayáis quedado encantados con su presencia, igual que yo, sabéis que tenéis ese libro para acercaros más a él, a su mundo, a su experiencia y sobre todo para aprender, porque estamos aquí para aprender.
1: Sí, nunca se para de aprender, eso es verdad.
0: Así que gracias, Antonio.
1: Gracias a ti, Miriam, por la invitación.
0: Y gracias a todos vosotros. Nos vemos aquí en De Moda la semana que viene.
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0: utilizado desde la tradición, pero cuantificarlo numéricamente para ver cómo afectaba a los edificios de la actualidad.
1: A ver, dime un titular. ¿Cuánto se puede calcular en grados? Evidentemente hay muchas casuísticas, pero de forma global, ¿cuánto puede bajar la temperatura a un patio bien hecho en una vivienda, en un
0: En
1: núcleo de vivienda?
0: el interior de un patio, mientras que tenemos temperaturas extremas en el exterior, en la ciudad, en el interior del patio logramos medir temperaturas más frías por debajo, por encima de 15 grados centígrados. O sea, lo cual significa que la temperatura exterior se estaba amortiguando en este espacio en más de 15 grados centígrados, con el ahorro que esto supone.
1: Imagino que los patios, digamos, tradicionales, en la imagen clásica de patio andaluz, esos patios funcionan mejor que los patios más modernos de los grandes edificios que también vemos hoy día, ¿no?
0: Precisamente si ese espacio lo acompaña a su vez, aparte de la propia geometría que tenga, una serie de estrategias pasivas, como puede ser el material que se esté utilizando, la vegetación que encontramos en esos patios tradicionales, el pozo con agua, la fuente, todos esos factores afectaban muy positivamente al comportamiento de ese espacio.
1: No ha citado las macetas.
0: Bueno, cuando nombro precisamente la vegetación, todos imaginamos esa maceta de barro, que a su vez el material está influyendo, y la vegetación que acompaña a todo ese entorno, bajando varios grados centígrados adicionalmente la temperatura en ese espacio.
1: ¿Cuál es el elemento más clave, digamos, a la hora de que un patio funcione como un refrigerador? ¿El tipo de pavimento, la estructura de la forma? ¿Cuál es?
0: Lo más importante es la geometría del propio patio y el lugar geográfico en el que se encuentre. Es decir, no afecta igual el comportamiento de un patio ubicado en la ciudad de Sevilla o en la ciudad de Córdoba, donde tenemos veranos con temperaturas bastante extremas, que por ejemplo en otra zona climática más costera, como puede ser la ciudad de Cádiz, donde el patio no es tan efectivo como en estas otras ciudades. Es decir, en función de la zona climática en la que nos encontremos, cuanto más extrema sea en términos de calor, mejor afecta el comportamiento del patio. Es decir, mayor es la capacidad de amortiguación térmica que tiene ese espacio.
1: El patio también supone un ahorro económico porque se gasta menos la factura de la luz.
0: Ese factor, precisamente, esa amortiguación térmica, se puede traducir, y en este estudio lo demostramos, en cuanto ahorra la demanda energética de ese edificio. Es decir, se puede traducir en términos económicos en cuanto ahorra la demanda de refrigeración, en este caso durante los meses de verano, en la factura de la luz, de tal forma que en función de la geometría, de la forma que tenga ese patio, podemos lograr ahorrar hasta un 18% en la demanda que tenga ese edificio durante los meses de calor.
1: Lo cual hace explicar en muchos edificios de bajo coste, edificios casi siempre asociados a viviendas sociales o de precio asequible, que al no disponer de patio, pues bueno, hace más penoso habitar esas viviendas.
0: Eso es. Tuvimos la suerte durante el proyecto de investigación, durante el desarrollo de las actividades.

0: actividades. En este caso, la Agencia de Vivienda y Rehabilitación de Andalucía nos proporcionó una serie de edificios que tenían con patios y pudimos utilizarlos como laboratorio experimental para hacer todas estas campañas de monitorización.
1: Uh-huh. Según vuestros datos, más del 70% de las horas estaban dentro, cuando la vivienda tiene un patio como debe ser, más del 70% de las horas estaba dentro de lo que llamáis confort térmico, ¿no?
0: Bueno, el confort térmico sí que no solo afecta a la temperatura del aire, sino que afecta a otros valores, otros parámetros, como puede ser la humedad relativa, la cantidad de radiación que se recibe en ese espacio, el nivel de arropamiento o de vestimenta que llevemos o la actividad que se está realizando en ese patio. Pues precisamente logramos, interpretar o acoplar la normativa que se utilizaba para espacios interiores, aplicarla a estos espacios, que no eran ni interiores ni exteriores. Para nosotros son espacios semi-exteriores o espacios de transición dentro de los edificios, detectando que en estos espacios se alcanzaba más del 70% de las horas del día en confort térmico. Incluso en algunos de ellos, aplicando ciertas estrategias, se alcanzaba el 100% de las horas del día en confort térmico en estos espacios.
1: El 100%.
0: Es decir, si combinábamos de forma dinámica algunas de las estrategias de las que hablaremos o de las que ya hemos hablado anteriormente, como la aplicación de un simple toldo, como podemos ver en muchos de los patios andaluces que se colocan en verano, si esas estrategias se combinan de forma adecuada, de forma dinámica, es decir, que se puedan retirar por la noche, colocar por el día, se puede alcanzar las 24 horas del día un espacio confortable.
1: Lo de retirar el toldo es una ciencia que todo el mundo, bueno, casi todo el mundo se considera experto, ¿eh? Dice, uh-huh. ¿Cuándo retiro el toldo? No, eso espera es. Todavía.
0: Cuando cae el sol, estamos acostumbrados normalmente a retirar el toldo de ese patio, incluso a baldear ese patio con la manguera. Todos sabemos que esos dos efectos están atemperándonos, nos están enfriando ese espacio, y en este estudio pues hemos logrado cuantificarlo.
1: Estamos en una situación clarísima de cambio climático. Las medias anuales de temperaturas no dejan lugar a dudas. El patio se torna mucho más necesario. Pero no sé si se contempla, tú eres arquitecto, en los planos, en las promociones, se sigue contemplando el patio como un elemento esencial en las viviendas.
0: Precisamente es un papel que reivindica este proyecto de investigación. El primer paso que pretendemos dar es la herramienta que habitualmente utilizan los arquitectos, que estamos obligados a utilizar para sacar la certificación energética, esa etiqueta energética que estamos acostumbrados a ver pues en cualquier electrodoméstico, también la tienen que tener los edificios. El patio, en un primer momento, actualmente no está afectando positivamente a esa certificación energética, ya que se está considerando como un espacio exterior. Es decir, se está considerando que hace en ese patio los 45 grados que hace en la cubierta de ese edificio, y esto no es verdad. Por lo tanto, el primer objetivo de esta investigación ahora, una vez cuantificado todo el problema, es poder incluir el efecto del patio en esa certificación energética y que ese casi 20% de ahorro energético que habíamos hablado anteriormente, digamos, premie de cierta forma a la etiqueta energética de ese edificio.
1: Claro, claro. Evidentemente el patio es parte de un todo que se llama ciudad. La ciudad se convierte en un punto negro, un punto rojo caliente en verano, primavera también, parte del otoño, desde hace unos años. ¿Cómo están funcionando las ciudades andaluzas actuales ante esta situación de cambio climático? ¿Están preparadas o todo lo contrario?
0: Bueno, precisamente y llevando el efecto del patio al punto de ciudad, en el conjunto de ciudad están afectando, digamos, como pequeños poros fríos en toda la trama urbana de la ciudad. Incluso hemos llevado parte de este estudio a nivel de ciudad. Por ejemplo, en este caso, en el Centro Histórico de Córdoba. Conseguimos seleccionar tres casos de estudio representativos del Centro Histórico de la ciudad de Córdoba mediante sistema de información geográfica. Los colocamos elementos de sombreado y, digamos, trasladamos los resultados al conjunto de la ciudad, detectando que si se colocaban toldos en todos los patios del Centro Histórico de Córdoba, se reducía más de un 30% la demanda energética de refrigeración en verano de toda esa porción de ciudad.
1: Fantástico. ¿Y se diseñan las ciudades, los barrios, las promociones, que a veces no son ciudades ni barrios, son promociones inmobiliarias en algunas localidades, se diseñan con criterio de medioambiental en cuanto a refrigeración?
0: Digamos, sería óptimo que se diseñaran así, pero sí es verdad que no se hacen. Al final se busca la máxima cantidad de

0: de construcción posible para sacar la máxima rentabilidad posible, sin atender a todos estos espacios. Es decir, si el patio no voy a poder venderlo de cierta forma, el patio no me interesa construirlo, porque son metros construidos que estoy perdiendo. Al igual que construir cualquier otro elemento urbano. Me interesa más construir una plaza dura en la que la temperatura exterior alcance grados insospechados durante los meses de verano, en lugar de construir una plaza con una fuente o con cierta vegetación que me reduzca la temperatura considerablemente durante estos meses de calor.
1: ¿Qué le recomendaría a una persona que esté pensando comprar una vivienda? Ahora hay una explosión de precios y compra de viviendas, a la hora de evaluar si esa vivienda va a ser fresquita, ¿no? Que es una cosa que se mira mucho aquí. La ventilación cruzada que pueda tener, el tipo de material con el que se ha construido. ¿Cuáles son los elementos que tú recomendarías?
0: Bueno, es muy importante, en primer lugar, la materialidad con la que se haya construido ese edificio. Sí, es verdad que desde el punto de vista normativo, todos los edificios tienen que cumplir ciertos parámetros que los obligan a ser confortables para las personas que los vayan a habitar. Pero sí es verdad que hay otros puntos que se deben tener en cuenta a la hora de poder seleccionar una vivienda, que tenga un espacio exterior donde salir, y ya lo vimos hace unos años, durante el periodo de pandemia, en los que al final, digamos, puedan utilizar espacios que pertenezcan al interior del edificio como espacios exteriores, precisamente, por ejemplo, los patios o las zonas comunes de los edificios. Si estas zonas comunes, a su vez, están, digamos, premiadas o garantizadas con otros tipos de estrategias pasivas que puedan mejorar la confortabilidad de ese espacio, pues mucho mejor.
1: Muy bien, Eduardo Diz, premiado con el galardón de investigación ambiental Ezequiel Martínez. Enhorabuena y gracias por tu trabajo y tus explicaciones aquí.
0: Muchas gracias, Jorge.
1: Pues nosotros nos despedimos ya y lo hacemos con un paseo, como siempre, en este caso un paseo fresquito por el sendero Tres Arillos, el sendero del río Arillo, el llamado también la Pequeña Doñana. Gracias por su atención y hasta la próxima cita.

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0: Buenas noches, bienvenidos a una nueva edición del Café del Correo, el programa de análisis y debate de la actualidad en la provincia de Cádiz. Están hoy con nosotros Daniel López Marijuán, Carmen Morillo, Emilio de la Cruz y Manolo Pérez Fabra. A ellos les planteamos como primer elemento de debate el anuncio realizado por Bruno García, que va a presentarse como candidato al frente de las listas del Partido Popular en las próximas elecciones municipales. Es probable que el anuncio se haya desatado porque hay una, creo que este fin de semana, una concentración de todos los candidatos a la alcaldía de las capitales de provincia en Santiago de Compostela. De hecho, Paco de la Torre, alcalde de Málaga, 84 años, ha anunciado que se va a presentar también. Así que yo creo que eso es lo que ha precipitado la decisión de Bruno. Manolo, empieza tú.
1: Bueno, yo creo que si había alguna duda previa, ¿no?, al anuncio, de alguna manera se desentrañó, se anuló cuando conocimos la composición del gobierno de Andalucía realizada por Juanma Moreno. Es decir, había algún rumor de que podía buscar, de que Bruno podía tener algún encaje en ese gobierno. No ha sido así. Y en cualquier caso, como dice Fernando, nuestro moderador, pues los pasos o los momentos fijados por el Partido Popular, que son presentar ya a todos los candidatos de las capitales de provincia, bueno, pues han hecho algo que entiendo que en cierta medida es algo lógico desde la perspectiva política del Partido Popular, porque es el valor más importante que puede presentar. Podremos criticar la gestión, y aquí lo hemos hecho, y yo sabéis que no, cuando hay que criticarlo se critica, pero bueno, es el valor que tiene que presentar en estos momentos a estos 3 años. Podremos discutir y valorar lo que ha hecho, lo que no, pero es posiblemente pues el cabeza de cartel adecuado en este momento por el Partido Popular. O sea, es una elección totalmente lógica de la propia estructura del partido, y en el caso de Bruno pues supongo que también le habrá costado porque, bueno, aquí hemos comentado muchas veces las dificultades que él tiene en el plano personal, ¿no? Y bueno, pues da el paso y en definitiva, bueno, pues se va definiendo un poco lo que va a ocurrir en el Partido Popular. Los otros partidos están con la incógnita, ¿no? Tanto lo que es adelante como el propio Partido Socialista, a pesar de que ya Óscar Torres creo que anunció también que se presentaba a las primarias. Creo que el panorama del Partido Socialista es un poco complejo, ¿no? Un poco reino de Witiza, ¿no, Fernando? Sí. ¿Por qué? Porque Blanca Flores parece que es una persona que se está moviendo en algunos segmentos del propio Partido Socialista y no sabemos, pero bueno.
0: Es decir, que él, aquí el sobrino de este señor, ya le han dado plaza en Bobadilla, claro, en Málaga, sí, que son 2 horas y media desde Cádiz. No sé si ese destino le va a permitir presentarse.
2: Bueno, yo creía que era algo obvio, absolutamente obvio, primero, porque sería la primera vez la historia de la alcaldía de Cádiz desde la democracia que como mínimo no está un alcalde de 8 años. O sea, sería algo muy muy muy singular. Segundo, hombre, si se tratara de un líder consolidado que lleva X tiempo, bueno, pues es posible que pudiera tener sus dudas, pero Bruno es un militante disciplinado que le tocó por mandato del partido estar en Cádiz. Él ha sido disciplinado y aquí está. Y yo creo que su propia prudencia, siendo un hombre dependiente lógicamente del partido, y repito,

0: una trayectoria en el ayuntamiento o de liderazgo como alcalde, es lógico que diga, bueno, pues estoy a disposición de lo que diga mi partido. Lo que pasa es que yo todas las veces que he visto esas informaciones, dices, vamos a ver, una persona que pones de alcalde, si salvo que él, por circunstancias distintas a la política, es decir, una persona que pueda decir, he estado 4 años, me vuelvo a mi empresa privada, eso es distinto. Pero dentro del partido es muy difícil venderle al ciudadano que una persona que ha estado 4 años dice, ahora prefiero estar en otro sitio, ¿no? Eso, cómo se toma frente al ciudadano y la importancia que lo que necesita un partido para crear un liderazgo como alcalde, cómo se va a permitir que va a hacer esa segunda legislatura con otro. Por lo tanto, era obvio. Yo creo que esto es simplemente, como digo, de una persona que es muy dependiente de las decisiones de su partido y que posiblemente ha sido el partido el que le haya dicho, como bien ha dicho Fernando antes, coincidiendo con una cumbre o una reunión para nominar alcaldes, pues adelante. Y con respecto a otros alcaldes que se han hablado, pues bueno, yo he tenido la ocasión de seguir a Paco de la Torre con sus 84 años. Eso es un valor muy importante, que en política la experiencia esté primada, y yo creo que vamos a vivir además unas circunstancias en la provincia muy interesantes cuando tome la decisión José Antonio Barroso, y si Dios quiere, que pronto parece que está por resolverse, si es posible, el indulto a Pedro Pacheco, vamos a volver. Hoy decía el candidato Barroso en Onda Cero que está como está el patio. Igual daba el paso también Teofilo Martínez, ¿no?
1: Ya es candidato Barroso.
0: No, todavía.
1: Es que
0: no.
1: Ha dicho el candidato Barroso.
0: Candidato a candidato.
1: Ah, vale.
2: Carmeli.
3: La verdad que poco que añadir, porque para mí no ha sido tampoco una sorpresa, era lo previsible y, bueno, no coincido con lo de Paco de la Torre, del alcalde de Málaga. Yo creo que ya uno llega a una edad que ya debe dejar un poco paso.
0: ¿Pero por qué?
3: Bueno, que esté bien, pero bueno, pues ya uno tiene que dejar paso.
0: Pero vamos a ver,
3: gente.
0: ¿Tú qué estás? ¿En la media nuestra o estás más
3: no,
0: para atrás?
3: No, yo estoy para allá, pero por
0: aquí
3: eso
0: se está,
3: yo
0: o
3: me
0: no
3: jubilo y me jubilo,
0: Carmen,
3: y no se me ocurriría.
4: Pero no la veis tan morena, tordía en el kayak.
3: Yo creo que hombre, ya con 84 años, uno tiene que aspirar. No sé qué escritor lo dijo. Sábado creo que fue, ¿no? Dice, ¿a qué aspirar? Dice,
0: la chiquita al sol. ¿Y dónde deja la afición?
3: No, ya, sinceramente, a mí ya, y no digo que el hombre esté mal ni nada, pero tío, que uno ya ha cumplido y se tiene que ir retirando de los sitios.
0: No venís.
3: Esa es mi opinión.
0: A las fiestas típicas de Puerto Real, ni tú ni
3: bueno,
0: tú.
3: Y bueno, la cuestión es después, bueno, pues la incógnita es si mantendrá la actual lista de concejales, que no sé quién continuará o no continuará, y sobre todo, pues también el resto de los partidos políticos, ¿no? Que yo creo que esto hace un poco que tengan que apresurarse de alguna manera, aunque queda un año todavía para las elecciones, ¿no? Pero yo creo que ya tendrán que ir perfilando los candidatos o candidatas.
5: Daniel. Sí, era un déjà vu, ¿no? Ya sabía que iba a continuar, ¿no? No solamente, digamos, porque en el país de los ciegos el tuerto es el rey, es decir, que el equipo de gobierno de Cádiz, digamos, que tiene un nivel político, vamos a llamar, cortito, por decirlo así, ¿no? Como diría otro, tiene un pueblo gallinazo. No hay, digamos, concejales, por ejemplo, que tengan, digamos, capacidad, por decir así, no diga disponibilidad para aspirar a la alcaldía, quizá Cosi a lo mejor también, ¿no? Que evidentemente tampoco quiere presentarse, ¿no? Entonces era evidente, aparte de lo que dice Emilio, que también
3: Maite,
5: cuatro
3: ¿no?
5: años.
3: Quizás Maite también.
5: No me da el perfil, por ejemplo, de alcalde o de alcaldesa y tal, salvo evidentemente continuar, porque 4 años es un periodo muy corto, efectivamente, para. Y además ahora precisamente está un poquito, digamos, empezando a, digamos, a absorber las mieles del triunfo, ¿no? Por parte de las inauguraciones que ha prometido, que efectivamente algunas sí se van a realizar, el Teatro del Parque, por ejemplo, el Portillo, remodelación del Parque de Genovés y tal. Entonces, evidentemente hay que amortizarlo, ¿no? Entonces es lógico, efectivamente, que Bruno continúe, ¿no? Y en cuanto a la de edad y la política, yo discrepo también un poquito con vosotros. O sea, que yo creo que la edad no es ni un plus ni un hándicap, por ejemplo, todo depende de la capacidad política que se tenga. O sea, que la continuidad, por ejemplo, de personas añosas en la política, en principio no me parece mal si responde evidentemente que tiene un criterio, que tiene un proyecto y que tiene una capacidad, por ejemplo, de gestión, ¿no? Ahora, esa especie de edadismo que padecen muchas formaciones políticas, incluida la nuestra, la Ecologista Nación también, sí. Los que somos ya un poquito añosos y entramos en edad.

0: estamos de una forma, digamos, no digo arrumbados, pero sí intentado desplazar, por ejemplo, por la generación joven, que lo está pasando muy mal y que realmente los ecolojóvenes tienen un difícil sustento, ¿no? Pero hay una especie de lucha generacional, no llega a ser lucha, evidentemente, pero sí un poquito de, así de resquemor y tal, entre lo que son la generación de los treintañeros, vamos a llamar, cuarentones también y tal, la generación de los sesentones, incluso setentones y tal, y entonces hay una rivalidad que yo creo que es una rivalidad absolutamente artificial. Yo creo que la capacidad de gestión, la capacidad, por ejemplo, de influencia política, te da fundamentalmente no la edad, sino tus propios conocimientos y tus propios méritos, nada más, ¿no? O sea, yo creo que no hay que plantearlo en plan de lucha generacional, me parece que es un error, ¿no?
1: Sí, pero ¿tú no crees que ocurre? Perdona, un segundito nada más. Yo porque en estos tiempos, por encuestas en la Bahía y tal, se va viendo que cuando hay unas circunstancias en municipios que son complicadas, al final la gente quiere ir a la experiencia, incluso los jóvenes, a la experiencia. Digamos, esto que lo arregle alguien, esto que lo arregle alguien. Y eso está ocurriendo en muchísimos sitios, porque en cualquier medida se ha profesionalizado tanto la política que al final llega un momento en el que todos están, ¿cómo te diría?, en una situación de plano que nadie da el paso importante que está esperando la gente, que por eso vienen las circunstancias que ha pasado también con Vox y PP. Pero te dejo tu
2: sí palabra. No, sin problema. A ver, hay un factor que yo creo que no podemos dejar de lado, y eso lo sabemos todos, y Emilio, que también trabaja mucho con estos temas, el hecho de que la persona que ocupa la alcaldía, que es conocida, lo primero, todo el mundo sabe quién es el alcalde de Cádiz. No todo el mundo sabe quién es el líder de tal partido o cual partido de la oposición, ¿no? Y ese factor es muy importante cuando se entra en elecciones locales. En este sentido, el gran comentarista político, Mariano Rajoy, ya lo decía. Es decir, los ciudadanos eligen alcalde a los que quieren que sean alcalde, ¿no? No sé qué. Pues es verdad, ¿sí? Que cuando hay ese factor, esa palabra que decía Emilio, bueno, pues es verdad, si la gente quiere seguridad, y de alguna manera, a menos que sea un alcalde que lo esté haciendo rematadamente mal, hay un factor, digamos, de identificación de los ciudadanos con la persona que ostenta la alcaldía, que eso yo creo que ha sido determinante a la hora de que el Partido Popular lo elija, ¿no? Podremos discutir lo malo que lo haga, lo bien, el equipo, como decía Daniel, pero bueno, es que el Partido Popular ha elegido a quien tiene que elegir, entre otras cosas. No se me ocurre qué otra alternativa podría tener.
1: Aquí la única circunstancia,
2: no tenemos ningún dinosaurio en la ciudad de Cádiz. Claro,
1: pero como
2: los que tú hablas son dinosaurios de otras localidades, ¿no?
1: Lo que entiendo, hablando del bueno de Bruno, evidentemente que él comienza una etapa nueva en Cádiz y que tiene esos resultados que todos sabemos, que claro, la complicación dónde está, que son 200 votos más que se gana, porque finalmente la izquierda se divide. Hay encuestas posteriores que yo conozco donde sigue ganando la izquierda. ¿Dónde está la complicación ahora?
2: Perdona, Emilio, en esa comparación que siempre hace de los 200 votos, los votos que tuvo Kichi en su primera elección no tienen nada que ver con los segundos, que fueron muchos más. Claro. Es decir, la gente ya estaba votando a la marca alcalde.
1: Sí, pero hay otro capítulo importante. En esas elecciones anteriores, que mi empresa tuvo lo que no se ha hecho nunca, más de 6 encuestas, siempre Vox estaba entre 1 y 2 y superando el 5%. Bien, ¿qué ocurre? Finalmente, como el candidato estaba absolutamente solo y prácticamente pues no Vox no estuvo presente en la campaña, finalmente la gente utilizó el voto útil para votar al Partido Popular. Entonces, ¿qué ocurre en estas elecciones? En estas elecciones que vienen, los distorsionantes son esa izquierda que no sabemos cómo va a estar, Bruno que tiene que demostrar que puede renovar, pero en esta ocasión entiendo que estando Vox en el gobierno de Andalucía, tiene la capacidad de que esos hipotéticos candidatos que pueda tener en la provincia tengan una mayor presencia que no la tuvo antes. Por lo tanto, hay un factor distinto en estos momentos que el propio Bruno, o el propio alcalde, va a tener que no tenía antes.
3: Ya se están reuniendo en Vox para preparar su lista de las municipales.
1: Claro, por eso te digo que es que
3: y
1: eso no ocurría
3: propuestas.
1: Antes.
3: Luego, cuando hagamos un receso, os diré algunos de los que participan en esa reunión.
4: Dependerá de los

0: que hagan también este año en el gobierno de la Junta
1: claro,
0: de Andalucía.
1: Claro, claro, claro.
0: Pero que bueno, que es verdad que lo más probable es que vos tengas las próximas elecciones.
1: Claro, pero date cuenta, fíjate, la diferencia anterior con un candidato que lo conocí, que el cual lo quiero mucho porque lo conocemos, ¿no? Que fue el
2: compañero de diputación.
1: Exactamente, que es un chaval encantador, estaba absolutamente solo, que no, vamos, aquí no vino nadie, ¿no? Daba, y él mismo se quejaba. En la actualidad, que imaginaros, ¿eh? Que no sé si es así, pero imaginaros que el candidato es nombrado el
2: Ángel Rovira.
1: No, imaginaros que el candidato, el que sea, es nombrado delegado provincial de Turismo de Justicia antes y que tiene la posibilidad.
2: Bueno, ya han nombrado a Rafael Sánchez Sau viceconsejero.
1: Bueno,
2: catedrático de la UCA, pero le debe dar vergüenza al hombre decir que es catedrático de la UCA porque lo esconde en su currículum.
1: Bueno, pero lo interesante para lo que nos gusta esta situación es ver que ahora hay un campo de actuación distinto. Por ejemplo, en aquel momento nadie vino y me consta que en esta ocasión Santiago Abascal vendrá antes y en las elecciones. Cádiz se va convirtiendo en un foco de cada uno de los partidos, en los que pone muy interesante el partido. Claro, no me extraña que el bueno de Bruno también dijera hace poco, bueno, vamos a verlo, porque no son las mismas circunstancias.
2: Sobre Pacheco te diré también que tiene que ver con los intereses del PSOE.
1: Sí, ah, sí.
2: O sea, es este indulto, como otros indultos de este gobierno, obedece más a los intereses electorales o particulares del Partido Socialista que a los intereses generales de la población, al margen de que pueda ser justo o no perdón a Pacheco, ¿no?
1: Voy a intentar hablar poco porque no le quiero fastidiar al amigo Pedro, que además es curioso, que tenemos que vernos en estos días, tanto José Antonio como él, pero todos tenemos problemas con los nietos. Digo, no es mejor que nos veamos en un parque con los nietos. Nosotros lo ponemos al lado, hablamos, y que los nietos.
3: Se me ocurre decirte otro sitio, pero no te lo digo, Emilio, porque te va a poner.
1: Pero yo me estoy divirtiendo muchísimo, ¿no? Pero es que en el PSOE hay gente muy cabal y muy democrática que ha solicitado directamente a, entre otros, a Bolaños, la el indulto para Pedro Pacheco, y espero, porque hay algunos que no están en esa línea.
2: Déjate de cabal, que es que Pacheco puede sacar 5 o 6 concejales, le quita la mayoría al PP, piensan en el PSOE.
1: Perdona, pero
2: que
1: dentro,
2: el
1: pero,
2: candidato del bueno, PSOE, conocido, vale, Jerez, eso, como Adoquinqui,
1: sí, se le llama, claro, Jerez. Sí, pero es importante.
2: Y en diputación puede sacar un diputado,
1: sí, pero, claro,
2: y así sucesivamente.
1: Claro, pero también estarás de acuerdo conmigo en que el panorama que estamos viviendo, la cantidad de delincuentes, de ladrones y de caraduras en este gobierno, que un señor que efectivamente tuvo una circunstancia por colocar a 2 personas, claro, cuando lo ves ahora.
2: Bueno, pero parecido, ya lo hablaremos.
3: Parecido
2: a Antonio, David Sánchez Pérez Castejón, ¿eh?
3: Tiene mucho que ver.
1: Sí, perfecto, pero que ya. Pero no, perdona, la diferencia es que él ha estado en la cárcel, Pedro. ¿Vale? Y entonces ahora lo que tiene es precisamente el otro asunto que le queda. Por lo tanto, entiendo que al margen de los intereses de partido, creo que es de justicia que lo indulten.
2: Bueno, vamos a cambiar de tema. La Diputación, el equipo de gobierno de Diputación, esta mañana ha anunciado que van a estudiar presentarse como perjudicados en el proceso judicial abierto, las investigaciones abiertas, a cuenta de la trama de intereses en torno a Pascuali, se llama Pascuali, ¿no, Manolo? A Pascuali, a lavado de dinero, a patrocinios un poco extraños. Se ha publicado que la directora del área de Germán Beardo, Eloísa del Valle, hizo el informe que posibilitaba esas subvenciones. Era falso, porque decía que los festivales empezaron en el año 23 y no empezaron hasta el año 24, y estaba firmado también ese informe por un jefe de servicio que ha puesto allí Germán Beardo, que no va a trabajar, según dicen, está siempre en Málaga. Han estado los correos electrónicos del área

0: bloqueados durante una semana, mientras Epixa transfería a la Guardia Civil los contenidos de esos, y que parece que esto dimitió Jorge Vázquez, desde la última vez que estuvimos aquí hablando, el que fue delegado de turismo de la Junta de Andalucía y ahora era director general de un artefacto extrañísimo llamado Andalucía Global, que yo no sé a qué se dedicaba. Bueno, esa es más o menos la situación de las cosas que han ocurrido en la última semana. ¿Empieza tú, Carmelia?
1: Bueno, yo es que me parece normal que la Diputación abra una investigación, además no solamente se persone en la causa, sino también, que ya lo dije la semana pasada, que debería de revisar su política de patrocinio respecto a estos festivales, ¿no? Sinceramente. Pues que no sé más qué más decir, la verdad, porque tendremos que esperar a que discurra primero la investigación policial, ¿no?, que sigue en marcha.
2: Yo no creo que eso sea importante, te voy a decir por qué. Vamos a ver, ni necesario. Si tú, yo, cualquiera de los que estamos aquí, estamos en un puesto de la administración que, con todos los parabienes que te dice un concurso, una historia, lo das, que esos señores después, posteriormente...
1: Pero no era un concurso, son patrocinios...
2: No, son cosas que tú convoques un concurso
1: dando por y otra hecho, tú estás un patrocinio ya, pero, dando por hecho
2: que ese patrocinio se ha dado correctamente, sin tener duda. Lo que estos señores, resulta que el que estaba detrás del patrocinio, que todavía hay que verlo, porque hay que tenía que tener la presunción de inocencia...
1: Yo creo
2: que esto va a crear un conflicto mucho mayor. Uno.
3: ¿Mucho mayor?
2: Mucho mayor. De esta situación que ha creado, y hay un nerviosismo en la Diputación, no voy a nombrar a nadie para que después no digan, pero evidentemente hay ahora mismo un cacao mental entre todos, porque no se esperaban esta situación, como es lógico por otro lado, pero de ahí van a venir otros asuntos que no tienen nada que ver, ya está el requerimiento de desahucio del Cádiz del Madrugador, va a haber otra serie de historias, porque es lógico y normal que se metan. Entonces va a llegar a una cosa muy sencilla, que la línea 100% no va a aprobar los presupuestos, y vamos a entrar en una campaña de importancia para acabar por parte de la línea y otros elementos con el gobierno del Partido Popular. Acordaros lo que estoy diciendo, es que lo digo,
0: ya no se puede presentar mociones de censura,
3: no hay tiempo,
0: ha pasado el plazo.
2: Bueno,
0: es decir, ya podrán salirse del gobierno ellos
3: y llegar con lo que puedan,
0: porque están colocados los dos cobrando un sueldo extraordinario.
1: Pero lo que me sorprende, volviendo al fondo de la cuestión, es que en cualquier empresa pública, para el mínimo contrato, por muy pequeño que sea, tú tienes que pedir, bueno, tú, Fernando, que trabajas ahí, lo sabes, tienes que pedir ofertas.
2: Sí.
1: Tienes que pedir tres.
2: Sin embargo,
1: me sorprende que tantísimo dinero se dé a dedo por afinidad, en este caso personal, con un vicepresidente de la Diputación, sinceramente, pues ahí te meto que fallan los controles.
3: No seré yo quien ponga la mano en el fuego por nadie, y menos por políticos que pueden tener una gestión criticable. Pero yo creo que sí hay que, cuando se habla, igual, y lo hablaremos después cuando vayamos a otro tema, ¿no?, nacional. Aquí hay algunas cuestiones que hay que analizar muy en un sentido muy estricto, ¿no? Es decir, estamos hablando de patrocinios, y yo me pregunto, en el marco de la Bahía, ¿cuáles son las cantidades que se entregan por parte de administraciones públicas para patrocinio de cuestiones muy similares? Y estoy pensando ahora mismo que el Ayuntamiento de Chiclana, por poner un ejemplo. Sí, el Ayuntamiento de Chiclana...
0: Creo que el Ayuntamiento de Cádiz y la Diputación se han salido de los dos...
3: Se han salido.
0: De la música del mar...
3: Exactamente, porque al conocerse, digamos, la implicación, la supuesta implicación...
0: La Diputación creo que daba medio millón de euros a el Concert Music.
3: Claro.
0: Creo,
2: ¿eh? Se han salido.
0: Claro. No,
3: el Concert no.
0: Se han salido de No Sin Música.
3: Pero del Concert no. Del de Chiclana no.
0: Del Concert no.
3: Claro, pero es que no se ha salido de Diputación. Pero es que los dineros que, por ejemplo, y repito, el Ayuntamiento de Chiclana, otra administración,
0: ¿Cuánto dinero da el Ayuntamiento de Chiclana? No tengo ni idea.

0: le da casi el doble de lo que aporta la Diputación. Sí, casi el doble. Porcentualmente, el concert
1: es mucho dinero.
0: Es mucho dinero.
1: Pero un millón de euros, lo dudo, ¿eh?
0: Pues,
1: que no digo que no le dé y que pueda ser generoso.
0: Bueno.
1: Pero un millón de euros.
0: Vale, pero que lo pongo en la mesa respecto al tema de los patrocinios, pero, que yo creo que... Perdona, Emilio, es que no termino.
2: Es importante, esa información la tienes contrastada de que es el doble.
0: Está publicado en el perfil del contratante del Ayuntamiento de Chiclana, es decir, todo lo que se gasta.
1: Pero un millón de euros.
0: Está casi. Ronda ese dinero, los patrocinios. Sumado, son 500.000 al concert también, la misma cantidad. Y luego hay una serie de patrocinios, digamos, en todo lo que es el concepto de patrocinio.
2: Pero al concert
0: casi
2: medio
0: un
2: millón. También.
0: Medio.
2: Ah, vale, no,
0: pero estoy hablando del patrocinio. He puesto un ejemplo.
2: Claro, claro.
0: Entonces, digamos, yo desde la perspectiva posible de posibles hechos delictivos que puedan tener los políticos, a mí se me ocurre, y por lo que he visto y he escuchado, no lo conozco directamente, que quizá el que se ha tenido que aguantar un poco la ropa ha sido precisamente el responsable de este tema de la Junta de Andalucía,
1: Jorge Vázquez. Amigo personal de los hermanos Veiga.
0: Exacto. ¿Por qué? Pues porque de lo que se ha conocido podría haber unos presuntos delitos de cohecho. Es decir, se estaba hablando de que le habían dado dinero. Eso ya sí tiene un perfil, digamos, delictivo, claro. Yo, en las cuestiones, digamos, administrativas que se están conociendo hasta ahora de la parte, y por eso creo que habrá que esperar, yo no me atrevo a decir nada, pero en el caso de la Junta de Andalucía parece que hay un tufo extraño, y eso ha provocado que este hombre dimita. Entonces habrá que ver qué da más de sí y todas las investigaciones que está habiendo con el tema.
1: Vamos, tengo que hacer un receso. Y sí, Daniel, creo que no va...
3: No, solamente decir eso, que parece la respuesta de Diputación más un intento de salvar la cara por la actitud esta connivente que ha tenido de su amigo Beardo y sus amistades, que un intento realmente sentirse realmente perjudicada, ¿no? Creo que es una relación tardía y además intento salvar simplemente la situación, ¿no?
1: Bueno, pues volvemos dentro de un momento.

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1: Continuamos en el Café del Correo. Recordamos que están hoy con nosotros Manolo Pérez Fabra, Emilio de la Cruz, Carmen Morillo y Daniel López Marijuán. Vamos a plantear siquiera con mucha brevedad. El Ayuntamiento ha hecho público hoy los nombramientos, la propuesta de nombramientos de hijos predilectos e hijos adoptivos de la ciudad de Cádiz. Los cito a todos: el CELU, Carmen Pérez Fuente, José Rodríguez, Carola García de Vinuesa, Paco González de Posada, Begoña García Piñero, Téllez, Ana Rodríguez Penín, Ildefonso Márquez, Ana López Segovia, Carlos Rosado, Carmen Romero, Casa Serafín, Compañía de la Tía Norica, Colegio San Rafael y María Santísima de las Penas.
2: ¿Carmen Romero, la mujer de Kiki?
1: Carmen Romero, la ex de Felipe González.
3: De Felipe González.
1: Vale, vale. Por supuesto,
4: diputada
1: de todos. Les damos la enhorabuena en el nombre del programa a todos ellos. Claro. Ahí hay algunos que son amigos. A mí quiero destacar mucho a Carmen Pérez Fuente, que es una persona muy poco conocida, que fue presidenta del Comité de Empresa de Tabacalera muchos años, una mujer con una dedicación al sindicalismo y a la lucha de los trabajadores extraordinaria. Se jubiló, se fue a su casa y...

0: ha pasado desapercibida y me parece una mujer interesante. Algunos que son. Carola García de Vinuesa, no sé si os acordáis, que es esta científica
1: Sí.
0: que vivía en Australia y que gracias a su
2: Sí, se descubrió
0: dictamen
2: un
0: pericial
2: asesinato de.
0: habían acusado a una mujer de que asesinaba a sus
2: A sus
0: hijos.
2: hijos.
0: Y
2: Y
0: ella
2: mostró que era
0: demostró
2: falsa.
0: que tenía que ver con una especie de incompatibilidad biológica, ¿no? El Téllez de todos conocido, Ildefonso Marqués, que es un hombre extraordinario, grandísimo amigo, Carlos Rosado, gran amigo de todos nosotros, que nació en Málaga, cosa que no sabe la mayoría de la gente.
2: Sí, porque fue concejal. Fue concejal
0: Fue
2: en
0: concejal del
2: Cádiz,
0: Ayuntamiento de Cádiz 4 años.
2: efectivamente. La gente puede pensar que es de Cádiz, pero no, no.
0: Ana López Segovia, que lleva el nombre de Cádiz allá donde va. Es decir, que me parece. Y Carmen Romero, que hemos hablado antes, que fue una magnífica diputada. No sé si alguno.
1: A mí hay algo que no me gusta de.
0: A mí no me gusta la Virgen.
2: Eso iba a decir yo, que
1: No,
2: yo lo de la Virgen me
1: eso,
2: tenía un.
0: Dale una medalla a una
1: pero.
0: Virgen,
1: No,
0: a mí no
1: pero.
0: me gusta.
1: Bueno. Fernando,
0: Pues
1: no.
0: no tengo que
2: Pues
0: decirlo.
2: lo que
1: A
2: iba a
1: ver.
2: decir yo, que yo.
0: Lo mismo que he
2: No
0: dicho, los que me
2: entiendo.
0: gustan, digo los
1: Perdona.
0: que no me gustan.
1: Fernando, teniendo en cuenta que este año va también el Colegio de San Rafael,
0: Que
1: no vayas a estropearlo,
0: el colegio
1: no
0: donde ha
1: vayas a
0: estado
1: estropearlo,
0: 30 años mi mujer.
1: porque si no vamos a hablar con Encarna. Es decir, no los estropees los
0: No, yo me
1: nombramientos.
0: alegro de lo del
1: Entonces,
0: Colegio San Rafael
1: bueno,
0: también. Pero no
1: no,
0: una virgen.
1: bueno,
0: Una virgen.
1: yo
0: Bueno.
1: a mí lo que no me termina de convencer es cómo, y nunca mejor dicho, cómo visten el santo o cómo lo venden. Es decir, lo plantean como un reparto por partidos políticos. En cómo lo explican, dice,
0: No.
1: no, es que sí,
0: Sí, son intentan
3: limitar
0: las
3: un
0: propuestas
3: peso
0: son
3: ideológico,
0: dos
3: nada
0: por
3: más.
0: grupo
1: Claro.
0: municipal
1: Exactamente.
0: y
1: Entonces,
0: el resto
1: claro,
0: del equipo de gobierno.
1: yo creo que eso se lo podrían ahorrar. O sea, si llegan a un acuerdo, que lo lleguen y tal, pero que no parezca, bueno, la hija predilecta por Andalucía, izquierda gaditana, Carmen Pérez, el otro por no sé quién. Entonces, eso me parece. Que creo que eso sobra. A mí va en demérito de los premiados, simplemente. Y ahí yo he hecho en falta, porque apoyé una iniciativa, y algunos de los que estamos aquí la apoyamos, una iniciativa promovida por el Colegio de Graduados Sociales. Es que precisamente Pepe Blas Fernández, presidente del Foro Hércules de ex concejales, de toda la vida presidente del Colegio Graduados Sociales, y una personalidad, digamos, propuesta por muchísimas personas de Cádiz, pues no haya estado en este caso, en este año,
0: Sabes que
1: entre.
0: Pepe no está bien visto
1: Bueno,
0: en el PP,
1: pues yo
0: con las consecuencias
1: quiero
0: correspondientes.
1: dejar
0: Horrible ahora.
1: constancia hoy aquí, quiero dejar
2: Yo lo que
1: constancia.
2: pasa sobre lo que. Bueno, por supuesto, me sumo a la felicitación a
1: Sí,
2: todo el mundo y
1: claro.
2: además tengo.
1: Sí.
2: Aprecio, algunos
3: Unas
2: no los
3: amistades
2: conozco, otros, pero
3: cercanas.
2: tengo muchas amistades y siempre me alegro de que los amigos y amigas pues sean premiados, ¿no? Y creo que es algo, además que gusta a la gente, ¿no? Que
1: Sí,
2: te
1: sí, sí.
2: consideren
0: Que tu
2: hijo
0: ciudad te
2: adoptivo,
1: reconozca.
2: te
1: Está
2: reconozcan,
1: muy
2: pues creo que
1: bien,
2: es un premio
1: reconocimiento. Todo eso está muy
2: muy
1: bien.
2: gratificante. Ahora, tú sobre la forma de elección, pues yo creo que es quizás una fórmula para que no sea una lista sectaria, ¿no? Pero dices, ¿qué fórmula utilizas entonces? O sea.
1: No, pero Carmen, se puede hacer,
3: Bueno, la fórmula
1: pero no
3: sería
1: plantear como los
3: que haya un
1: candidatos de
3: jurado,
2: hombre, yo no
3: que
2: planteé, yo
3: haya
2: ni siquiera
3: unos
2: me había enterado
1: méritos.
2: de
1: Pues
2: que
1: tú lo lees y dices, mira, esta es la ley. Entonces ya, yo creo que
0: no
1: eso.
0: debe, lo que no debería es hacerlo público.
2: Eso es lo que me parece mal.
1: Eso
0: Pero a
1: ahí
0: mí sí
1: iba,
0: me
1: ahí
0: parece
1: iba.
0: bien que le dé,
1: Ha habido consenso,
0: sobre
1: ya
0: todo a la
1: está,
0: oposición,
1: perfecto.
0: o sea,
1: Eso
0: a
1: es,
0: los partidos de
1: eso
0: oposición
1: es.
0: que puedan presentar
1: Claro.
0: propuestas y sean tenidas en cuenta,
1: Además, quiero
0: claro.
1: recordar que el año pasado ya entregaban a cada uno de ellos el portavoz. O sea,
0: Eso volverá a ocurrir.
1: volverá a ocurrir. Entonces, a mí eso yo creo que le
0: Lorena
1: quita.
0: Garrón se lo entregará a Carmen Pérez
1: Claro,
0: Fuentes.
1: claro, claro. Entonces, eso yo
0: O
1: creo que
0: sea,
1: le
0: os lo digo
1: quita.
0: yo de
1: Es decir, pues
0: antemano.
1: no, que lo haga un concejal del PP. Entonces, el que se lo entregue, no, que no parezca que son premios sectarios. Es lo que a mí me parece que sobra en cómo lo venden. Y lo tengo
3: Bueno,
1: que mantener.
3: sí, yo creo que es una elección acertada en
1: Sí,
3: principio, en términos generales, ¿no?
1: nadie.
3: Pasa que, hombre, hay algunas cosas chirrían, efectivamente, lo de la Virgen y la cuestión de que se
1: Bueno,
3: haya dejado un
1: eso
3: poquito
1: son
3: al
1: cosas
3: margen.
1: de la
3: Y eso,
1: ciudad,
3: de
1: ¿no?
3: menos, por ejemplo, nos haga un reconocimiento a un colegio, a un instituto público aquí en la ciudad de Cádiz, que lo sé,
1: San
3: magnífico.
1: Rafael.
3: Sí. Bueno,
0: ¿Cuál es de San Rafael?
3: pero que tenga
0: El
3: características,
0: grupo, conocido por el grupo.
3: que es característica, por ejemplo, efectivamente, de, vamos, de prestancia académica, de solvencia, que ha ganado, por ejemplo, trofeos.

0: etcétera, etcétera. Entonces, de hecho,
1: tú dices un instituto de enseñanza media.
0: Enseñanza media, sí. Instituto de secundaria, ¿no? Y luego también lo que intenta efectivamente es, sí, que eso no son criterios ideológicos, pero evidentemente intentan tampoco un poquito jugar ese equilibrio, ese abanico, evidentemente,
2: sí,
0: que es lógico,
2: sí,
0: controla también, ¿no? Pero son méritos fundamentalmente artísticos, académicos, científicos y tal, lo que prima, ¿no? Lo que realmente aportan a la ciudad de Cádiz. Yo creo que en principio es una buena designación.
3: Bueno, vamos al momento sabiniano.
4: Yo no he hablado, pero bueno, da igual.
3: ¿Quieres hablar? Venga.
4: No. Pero como veo que has pasado.
3: No, que no me he dado cuenta.
4: Porque ya inmediatamente.
3: No me he dado cuenta, pero Sabiniano. Pasamos a Sabiniano.
4: Sí.
3: Vale. Entonces vamos a hablar de las.
4: ¿Tú le has contado a ella quién es Sabiniano?
3: ¿Cómo le voy a contar a Carmen? ¿Sabe de sobra quién es Sabiniano?
4: ¿Seguro, Carmen?
3: A esta altura le voy a explicar yo a Carmen quién,
4: ¿seguro?,
3: es Sabiniano.
5: No.
4: Bueno. Cuando esto empezó, que no sé si estabas tú, que el día que yo dije Sabiniano, se reían.
3: No,
4: es que no, porque
3: se
4: dijeron un nombre.
3: El padre de Begoña.
5: Ah.
3: Y entonces estaba todo el día, Sabiniano.
4: Se creía que era un cachondeo mío.
3: Yo me creía que era una broma. Para mí el nombre es un nombre raro. Se no se llama Pepe. Bueno, la sentencia por la cual la Audiencia Provincial de Badajoz inhabilita durante 9 años para cualquier cargo de empleo público a David Sánchez Pérez Castejón por el proceso de en el cual él obtiene una plaza. Primero era coordinador de los conservatorios y luego jefe de la Oficina de Artes Escénicas. Se conoció ayer, me parece que
5: pero
3: se conoció.
5: A él solo, ¿no?
3: ¿Eh?
5: A él y a
3: él,
5: y a funcionarios también.
3: A Miguel Ángel Gallardo.
5: Y a un grupo de funcionarios.
3: Y a un grupo de funcionarios que ahora están los funcionarios. Eso se lo va a encontrar tu candidato Pepe Barroso cuando llegue, que ahora los funcionarios todos están con el culito pegado a la pared.
5: Ya pasó cuando los no, eres, que después no había un funcionario que firmase un papel.
3: Nadie te firma.
5: Y ahora va
3: a pasar. Firma un informe, nadie.
5: Claro, nadie te lo firma, es que claro. Es así. Cuando los eres sucedió claro. Eso, que no había ni un solo funcionario que te quisiese firmar ni un documento. Había un gran problema en la administración pública.
3: ¿Quién empieza hablando de...?
6: Bueno,
3: eso fue, partió de una denuncia del periódico El Debate.
4: Partió de Podemos.
3: Alejandro hermanos. Alejandro en Trambasaguas.
2: No, Trambasaguas
3: ese redactor.
4: El primero que denunció fue Podemos.
3: No. El primero fue un reportaje de Alejandro en Trambasaguas en
4: fue
3: El Debate.
2: Sí, vamos a ver. Son las dos cosas, son las dos cuestiones. Lo primero, si nos vamos al origen. El grupo de Podemos en Badajoz denunció en aquel momento, porque ya se conocía que era el hermano y que había entrado, entonces públicamente hablaba del enchufismo. Pero los datos conocidos en aquel momento que se empiezan a conocer con detalle, los facilita este periodista que dice Fernando, en Trambasaguas. Y precisamente el sindicato, lo que otros llaman pseudo sindicato, Manos Limpias, etcétera, ya entra y pone denuncias concretas en los tribunales. Entonces ese es un poco el nacimiento del tema. Yo para mí hablar del origen creo que es lo de menos. Porque ayer, por ejemplo.
4: Hombre, sí, es importante.
2: No, es lo de menos. Emilio, perdona,
4: no. Cuando se habla
2: Emilio,
4: de la fachostera.
2: Pero Emilio, no, es lo de menos. ¿Por qué?
4: Pues porque. No te llevo tu casa.
2: Porque ayer, precisamente, si empezamos a discutir si fueron galgos o podencos los que denunciaron, eso da igual. Porque ayer la ministra portavoz, lo primero que dijo es: tenemos que recordar que todo esto nació por un sindicato de ultraderecha. Da igual. Si lo que se ha producido es un delito. Y ahora mismo hay un tribunal de tres jueces, no lo olvidemos, que han sentenciado que en el caso de David Sánchez lo han condenado como cooperador necesario en un delito de prevaricación en el bloque B de los hechos que ha juzgado. La sentencia tiene 377 folios, yo me he dado un poquito el lote de leerla desde ayer hasta hoy, y hay un bloque, digamos, delictivo en el cual no se le incluye, que es en el de la creación de la plaza. En el de la creación de la plaza sale, no sale, digamos, condenado.

0: sale condenado en el bloque B, que es en el de la modificación. Y ahí es donde a él lo condenan como cooperador necesario. Porque le cambian la plaza en el segundo acto administrativo para su propio interés y mantener, digamos, una cosa que él llevaba antes, que era la ópera joven. ¿Sí? Lo digo porque cuando se habla de estas cosas, ayer me llamaba la atención cómo en el minuto uno, desde que se conoce, digamos, el resultado, yo no sé cómo toda esta tanda de ministros y voceros del Partido Socialista se atrevieron a salir ya a hablar de cacería política. Hoy, Emilio Cortés Becchiarelli, el abogado de David...
1: Cádiz.
0: De Cádiz.
1: Y tú conoces al hermano. El hermano trabajó en el diario de Cádiz.
0: De Leopoldo.
1: Cuando estabas tú allí de jefe.
0: Leopoldo. Entonces,
1: Leopoldo Cortés Becchiarelli.
0: Emilio... fue catecúmeno
1: que mío. Que fue consejero del Cádiz.
0: Y fue catecúmeno mío en San Severiano. Vamos.
1: Así te ha dejado.
0: Así le dejé tocado. Le di el hachazo.
1: No, tú el que te ha quedado.
0: Entonces, lo que quería terminar. Emilio, hoy, entrevistado en una televisión en Cuatro, decía varias cosas. Lo primero, no entraba en el juego de la calificación política. Es decir, hablaba del respeto a la sentencia. Respeto, digamos, a tres profesionales de la judicatura y luego criticaba la sentencia judicialmente. Pero no esto que han hecho desde ayer del tema de la cacería política. Era de vergüenza hoy, al pasar, lo vi en los titulares, lo de Televisión Española hoy. El programa este 360 grados, no sé qué, cacería política al Partido Socialista. Señores, cacería política, hay un delito, hay una sentencia, tiene derecho a defenderse judicialmente, pero
1: puede recurrir
0: y lo van a hacer, ¿no?, ante el Tribunal Superior de Extremadura, pero este tema, Laufer, todos contra, y luego, sí, claro, porque al final es el tema de Begoña, que estamos esperando, hoy precisamente cuando se está grabando el programa, todavía está reunida la Audiencia Provincial de Madrid, que va a decidir si lo que ha hecho el juez Peinado está bien o no. Bueno, si decide lo contrario a lo que ha hecho el juez Peinado, bien hecho estará por un Tribunal Superior, y si lo mantiene, pues habrá que respetarlo, ¿no? Si la Audiencia Provincial de Madrid dice que lo de Begoña va para adelante, pues nueva cacería política. Yo es que, de verdad, lo de la cacería política, a mí me chirrían los oídos y sobre todo, es decir, creo que hay que respetar los pasos judiciales que se dan en este país, y lo que pasa es que no se respetan por parte de ellos, que están contra las cuerdas, pero no porque haya una cacería política, sino porque ha habido mucho tomate en muchas de las actuaciones que han tenido gente cercana al partido y familiares de Pedro
1: Emilio.
0: Sánchez.
2: Bueno, por no faltar a tu mención de Sabiniano, todo esto viene desde Sabiniano. Sabiniano.
1: Con Sabiniano empezó todo.
2: Que si fuera Sabiniana sería Sabiniana, mira, si está temprano. No, es Sabiniano. Entonces, Sabiniano, que es el promotor y el patrocinador de Pedro Sánchez para llegar a la Moncloa, porque evidentemente el chico vio un chollo increíble cuando estaba con Begoña, que sin haber terminado absolutamente nada, me imagino que también le prometería, no te preocupes que cuando lleguemos vas a ser hasta catedrática, que es una poca vergüenza lo que ha hecho este personaje, cuando, si es que es la vida misma, lo que ha pasado en la vida misma, mamá, cuida a tu hermano, hijo, cuida a tu hermano, David, y han hecho las chapuzas más grandes del mundo, eso lo hemos visto todos. Ahora podemos entrar en el detalle.
3: Bueno, en el momento ese Pedro Sánchez no era nadie.
2: Vamos a ver.
3: Había un apestado en el
2: perdona,
3: PSOE.
2: Me vas a perder el peso. Todo lo del PSOE, con todo mi respeto, no digo que tú lo seas, es lo que dicen. Cada vez que habla dicen, es que no lo era. No, perdón.
3: No lo dice hasta la sentencia.
2: No.
3: Hasta la sentencia, que yo también he hecho el esfuerzo. La sentencia lo dice.
0: La sentencia,
3: claramente.
0: Sobre ese tema dice.
2: Escúchame, no te lo sé. No es. Pero si es que, mira, hoy estaba con un buen amigo, empresario, pero que, bueno, pues sea empresario no significa que no tenga que ser del PSOE, claro. Y cuando, hablando del tema, dice, es que no lo era, digo, coño, otro. Vamos a ver, lo fuera o no lo fuera está clarísimo, y eso está absolutamente comprobado, que eso ha sido un chanchullo que han puesto para el hermano de Sánchez. Ahora entramos, que si estaba antes, no estaba después, que si el que estaba y se lo dio estaba con Susana, ay, pero al cambiar el tema se lo daba. Pero está clarísimo, pero si es que el chico lo tenía que haber puesto, igual que la chica de Zapatero, en algún sitio cerca de su casa con su mamá. Porque nada más que verlo, como ni siquiera se ha preparado, no sabía. Bueno, yo, que en mi casa, sabes que soy gran imitador, pero mi hija y mi mujer se ríen cuando yo digo, señor Tomí, ¿sabe usted lo que son las artes escénicas? ¿Sabe usted lo que

0: son las artes escénicas. No sabía ni puta idea ni lo que son las artes escénicas, ni dónde estaba la... Vamos a ver, por favor, lo hemos visto todo. Lo hemos visto todo. Ahora, que no queramos reconocer, porque es mejor no reconocer antes que venga una alternativa política. Entonces, cuando no, todo eso se lleva...
1: Yo no entro, porque además yo no discuto, no tengo, si ha sido enchufado, no ha sido enchufado, que no voy a entrar ahí.
0: No lo discute.
1: Voy a hablar de la sentencia. Uno.
2: La sentencia entra en eso, Carmen, que tú
1: lo dices. La sentencia me la he intentado leer, 377...
2: Folio.
1: Vamos, a ver si los jueces empiezan ya a hacer sentencias razonables que nos podamos leer la ciudadanía, porque es imposible.

0: La sentencia no son para que las entienda la ciudadanía.
1: No,
0: Carmen,
1: hombre,
0: perdona,
1: qué mínimo. Perdona, o sea, la sentencia le sobra.
2: Pueden escribir con caridad, ¿no?
1: Es una sentencia, no es un, es un mamotreto. Una sentencia no tiene por qué ser un mamotreto. O sea, a mí eso
0: es
1: me
0: que
1: parece.
0: Ha habido muchísimas declaraciones.
1: Claro, y han obviado. Pero, y han puesto la que le ha dado la gana.
0: No, no.
1: Han obviado un montón de ellas.
0: Ya estamos. Claro, pues, vamos, cacería política.
1: Desmedida.
0: La teoría de la cacería política.
1: Vale, primero, me parece que ya los jueces deberían de un poco empezar a hacer otro tipo de sentencia que eso, que la gente podamos.
0: Que satisfaga más.
1: Que
0: satisfaga más.
1: No, que podamos. Legible, que se pueden hacer perfectamente.
3: Por cierto, si te metes en la IA, te lo resume.
1: Vale, pues sí, yo he visto muchos resúmenes. Vale. Segundo, yo me esperaba una sentencia condenatoria. Ahora me preocupa enormemente y me da igual quién sea, o sea, es que me importa un pepino, que se condene sin prueba y que se reconozca. O sea, que se condene en base a indicios. A indicio y a hipótesis y opiniones, porque la sentencia está cargada de opiniones de los propios jueces que han hecho. O sea, eso me preocupa como demócrata y como ciudadana, porque bueno, hoy le pasa al hermano de Pedro Sánchez, pero me puede pasar a mí cualquier otro día. Y es la base de un sistema judicial que, si no tienes una prueba sólida condenatoria, una prueba, eso se ve en todas las películas.
0: Carmen, demócrata nos tiene que preocupar que cuando las sentencias no nos satisfacen, siempre decimos que están sin prueba. Sin prueba.
1: No, si lo dicen los jueces.
0: Sin prueba
1: no,
0: el fiscal.
1: Lo dicen, no,
0: sin prueba
1: dice,
0: la del fiscal.
1: No, también.
0: Sin prueba
1: si
0: la de Ávalo.
1: Si
0: sin prueba
1: la
0: de.
1: Si todo,
0: o sea, las que no
1: me he leído la
0: no
1: sentencia
0: gustan.
1: También a cacho, no entera, como
0: ya,
1: tú.
0: Ya.
1: Pero
0: ¿a cacho? No.
1: Yo me he ido leyendo, me he quitado toda la morra y he intentado.
3: Yo,
1: como que tú te la habrás leído, te la he leído. Pero es que los propios jueces dicen que no tienen pruebas. Dice, es que a lo largo de la sentencia van reconociendo que no tienen pruebas. Que no hay pruebas.
0: No dicen.
2: Bueno, deja que termine Carmen.
1: Entonces, me preocupa que se condene. Entonces, hacen totalmente suyo el informe policial, incluso desacreditan en la sentencia los testimonios, porque lo desacreditan, los testimonios que no coinciden con el informe de la policía.
0: Carmen, pero ¿te has leído por qué lo desacreditan?
1: ¿Sí?
0: Es el staff de la Diputación.
1: Ah, no.
0: Cargos. Totalmente
1: claro, que dice después,
0: elegidos a dedo, que algunos de ellos
1: que ahora son del PP.
0: Perdona,
1: pero ahora son del PP.
0: No, me da igual de dónde son ahora, pero que se retractan de lo que dijeron en la fase
2: de a los demás.
3: ¿Qué? Por favor, ecologista,
2: ¿no?
1: Está muy
2: callado. Viene desatado,
0: Desatado, ¿no? Sí, al contrario, yo creo que el problema es no verlo dormido.
1: Si voy a hacer como en la 1 me voy a ir porque
0: Fernando, el problema es la hora que pones para grabar que no hay siesta. Ese es el problema.
4: De Telecinco ya, o de la 4, ¿no? No, sí. Cambiando de un poquito de óptica. No, yo estoy con Carmen. Yo creo que efectivamente creo que hay un acto reprobable ahí en la adjudicación que se le dio a este hermano de Sánchez y tal, pero no creo que hay materia ahí punitiva penal, vamos, yo, no lo digo yo, lo dicen muchos catedráticos también de derecho procesal, ¿no? Creo que hay un acto realmente un poquito de trato de favor, vamos a decirlo así. Este hombre Emilio, este hombre era director de orquesta, o sea que de artes escénicas sabría poco, pero por ejemplo de director de orquesta sí tenía, por ejemplo, conocimiento. No era Mindundi, por ejemplo, como las hijas de Zapatero. Yo creo que esas comparaciones no son exactamente justas, ¿no? Y yo creo que efectivamente la sentencia, estas 300 y pico páginas y tal, se basa más en indicios que en hechos probados, ¿no? Es decir, por ejemplo, a mí me chirría, por ejemplo, el hecho de que se le condene por prevaricación administrativa, pero sin embargo, arrojen totalmente fuera todo el tema de tráfico de influencias. Entonces, si no hay tráfico de influencias, ¿por qué va a haber una prevaricación? ¿Solamente para granjearse el favor, por ejemplo, del que el año siguiente va a ser el presidente del gobierno y tal? Es una cosa muy extraña.
1: Es que lo dice la sentencia.
4: Técnica prospectiva y tal, intentar buscar ahí los sueltos y tal, que chirría.
0: Claro,
4: no es muy
0: claro. Claro, la intención.
4: Que hay una intencionalidad, sin hablar de Lofer ni hablar, por ejemplo,
0: pero al final lo
4: equivocado, te doy la razón, Manuel, efectivamente, tipo de, digamos, de alineamiento político que ha hecho todo el Consejo de Ministros, y yo me he totalmente equivocado, depende de actuar la justicia y mantenerse en términos estrictamente jurídicos, y no lo ha hecho el gobierno, pero es un error, y tiene razón, por ejemplo, Alsina, que es el que criticaba, por ejemplo, esa actitud y tal. Pero yo creo que la sentencia es jurídicamente muy endeble, ¿no? Y ya digo que leyendo opiniones críticas, repito, de expertos,
2: que conste que yo no me la he leído, ¿eh?
4: Dice catedrático de por eso, dice efectivamente que no se casa, por ejemplo, de que, por ejemplo, rechacen el tráfico de influencias y algún tiempo acepten, por ejemplo, la prevaricación administrativa de este hombre, porque tiene que haber una especie de hilo conductor.
2: Es cooperación, ¿no? Para la prevaricación.
0: Cooperación necesaria.
2: No prevaricación.
0: La de él. Pues, Porque
1: bueno, a él, a los demás por prevaricación.
0: Los demás sí,
1: claro, es que además tú no puedes prevaricar.

0: radical si no tienes, claro, no eres funcionario, no tienes un cargo político, no tienes. Claro. Pero vamos, a mí.
1: Yo sobre lo que decide el tema.
2: Si yo hiciera la lista de los enchufados que hay en la Diputación Provincial de Cádiz, os caéis de espalda todos.
3: Totalmente reprobable. Pero eso que lo lleves a un juicio.
1: Pero es distinto.
2: Y en algunos casos está en el tribunal.
0: Pero es que acaba, esto acabaría con el sistema de elección, por ejemplo, de los gerentes de empresas municipales.
1: No es lo mismo. No, que no es lo mismo. Pero no tiene nada que ver. O sea, el enchufismo, como lo estáis planteando, que de acuerdo que hay que estar en contra, pero que en este caso no es el enchufismo como tal, es que se crea un puesto ad hoc que todo el mundo sabe y queda constatado, todo el mundo sabe que es para el hermano de Pedro Sánchez.
4: Porque le dicen a los candidatos que
1: perdón,
4: no vaya.
1: Perdón, y como dice la sentencia, ex secretario del partido, no era un mindundi Pedro Sánchez, era el ex secretario del Partido Socialista en ese momento. Con un problema dentro del partido que le habían suspendido, digamos, como secretario general.
0: Enfrentado
1: y que
0: se... con Gallardo, con
1: enfrentado,
0: el
1: lo que queramos, todo lo que queramos. Pero que era una personalidad del Partido Socialista de renombre. Es decir, él dice la sentencia que era una figura política relevante.
0: Vamos a ver.
1: Dice la sentencia. No, no.
0: Pero espérate, tú dices, se crea y la sentencia, los propios jueces en la sentencia dicen efectivamente eso. Pero es una hipótesis.
1: ¿Una hipótesis de que el exsecretario general del Partido Socialista era una figura política?
3: No, la concurrencia, la
0: connivencia. Dicen que es un puesto, lo dice así la sentencia, que consideran los jueces innecesarios. Utilizan la palabra innecesario.
1: Los directores
0: de la... ¿Quiénes son los jueces para decir si es un puesto? Eso es una cuestión política. ¿Quién es un juez para decir si un puesto es necesario o no necesario?
1: Y los directores de las escuelas de música de la Diputación también estaban en contra, porque no veían la necesidad, y había informes en contra y había declaraciones. Y sobre el tema de las declaraciones que sí y las que no, digamos lo que hace el tribunal de, repito, de tres jueces, que parece que es un peinado cualquiera que va por ahí haciendo locura, y lo que dicen es, vamos a ver,
4: es que el peinado no va a ser
1: bueno, pero lo digo porque al final cogemos el más débil y ya ahí todos son igual que no sé quién.
4: No me toca peinado.
0: Sin pruebas no se debe condenar
1: a
0: nadie.
1: No, hay pruebas de que se crea. A ver, ¿se crea el puesto? ¿Era innecesario? Sí.
0: Pero eso es una opinión.
1: Eso es opinable. Está en los informes.
0: Es una decisión política que te puede gustar o no gustar.
1: No es política. No, la decisión política, perdona. Y es que yo creo que eso es. Que
4: mucho tiempo,
1: sí, pero y yo voy a terminar. En eso yo creo que sé.
4: No, que yo que no sé, porque
2: ahora corto aquí a este señor.
1: Yo voy a la dedicatoria. Los puestos que se crean políticamente, que son los de los funcionarios de empleo vinculados al cargo político, no tiene nada que ver con esto. Esto es un puesto de estructura y se crea ex profeso para este señor. El por qué, si era porque tal la influencia de Sánchez o no, eso no queda acreditado. Pero lo que sí queda acreditado es que desde el presidente de Diputación para abajo, en la estructura de Diputación, se hace así. Y es lo que dice la sentencia. Pero ojo, sentencia que es revisable. Sentencia que es revisable.
4: Yo creo que antes de que finalicemos esta temporada
1: de verano,
4: hablaremos de todo precisamente, porque claro, estamos aquí como si fuera algo puntual lo del hermano Sánchez, pero es que tenemos 20.000 cosas.
1: Aparte de todo,
4: tenemos que hablar según nos indique.
2: Quedan dos programas, así que.
4: Dos programas.
2: Bueno.
1: Y habrá sorpresa de aquí al final de mes.
2: ¿Qué nos dice nuestro coronel? ¿Qué dice?
1: Bueno, vamos a conocer, y además posiblemente mañana o pasado, el tema de lo que va a decir la Audiencia Provincial, que yo creo que el juicio de Begoña Gómez va para adelante.
2: O sea, este es como...
1: me equivoqué, perdona, me equivoqué.
2: Aprendiz de Miguel Ángel Rodríguez.
1: Que dije, yo por ahí no voy. ¿Qué dije de David Sánchez? Que no iba a la cárcel, ¿no? Lo dije, ¿no? Aquí en esta mesa, ¿lo recordáis o no?
0: Hombre, no.
1: No, a la autopromoción. Yo ya vengo de vuelta, Fernando. A ver, si hubiera habido tráfico de influencia, hubiera habido
3: cárcel.
1: Lo dije antes, dedicatorias.
4: Bueno, a mi buena amiga Nancy, que nos sigue desde Madrid hace bastantes años y que hace tiempo que no le mando recordatorias. Al taxista, que me disculpe si no lo nombro porque las prisas me han impedido apuntar su nombre, al que recogió ayer en San Rafael a mi mujer Patricia, que le dijo

0: Cuando le dijo dónde iba, dice, a casa de Emilio. Pero usted lo conoce, dice, no, es que lo sigo en el programa. Así que desde aquí, y espero
1: eso coincidir. Eso que apunté Carmen Morillo.
0: Y espero coincidir y charlaremos de tal. A Pepe Salmerón de Granada, que nos sigue. A Carmen Paul de Onda Cero, que hemos estado hoy magnífico en la entrevista de Barroso y también nos sigue. Por supuesto, mi mejor deseo a Pedro Pacheco de que el pronto esté indultado. Y a José Carlos Teruel, Teru, por ser tan eficaz cuando los ciudadanos le reclamamos algunas
1: cosas distintas, que la ciudad esté limpia.
0: Exactamente.
1: Yo,
0: por lo menos en mi zona, yo ya soy casi como alcalde pedáneo hace 30 años, porque tú sabes qué pasa en los sitios pequeños como Cádiz, que cuando has estado en el ayuntamiento, hay gente que te dice años después, hombre, tú que estás en el ayuntamiento, antes de decirle que no, hace la
2: gestión. A mí todavía me dice muchas veces, pero tú no estás en el 10.
3: Yo una dedicatoria muy breve, el programa se emite hoy día 15 de julio, pero se verá porque se repite mucho en la cadena. Mañana 16 de julio la festividad del Carmen, entonces felicitar especialmente a nuestra compañera Carmen Morillo y alguna de las Carmenes
2: regalito,
3: de mi vida, como puede ser por ejemplo mi madre, que ve el programa, que es una seguidora de las que dice, Manolito, llámame cuando empiece.
1: Podemos empezar con lo de salve estrella de los mares.
0: Sin haber hecho la mili.
1: Para que tú veas.
0: Fíjate.
2: Y se marea en el agua.
1: Y me mareo. Bueno, tú has sido testigo presencial en el canal de Beagle. Bueno, te voy a apuntar a lo del cano, Carmen. Para el año que viene.
2: Para el año que viene voy yo al cano.
1: Bueno, damos por concluido el café del correo de esta semana. Agradecemos a nuestros invitados, a Carmen Morillo, Emilio de la Cruz, a Daniel López Marijuán y a Manolo Pérez Fabra por sus opiniones y sus comentarios. Gracias a nuestros patrocinadores que hacen posible este programa, a 7 Televisión que nos acoge y a ustedes que nos ven, y les convocamos para dentro de una semana en un nuevo Café del Correo.

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1: Bienvenidos amigos de Alianda a una nueva entrega. Como cada semana estamos aquí en 7 Televisión para toda Andalucía y a través de internet para todo el mundo. Tenemos muchas cosas que contaros, sobre todo porque tenemos grandes invitados que vamos a contar un poquito asuntos de agenda. Lógicamente lo que está ocurriendo en el verano flamenco, ya estamos en pleno verano, ya han visto ustedes la temperatura que hemos sufrido en los últimos días y todavía queda muchísimo julio y por supuesto ya vamos a ir anunciando cositas para agosto. Tenemos dos bloques de entrevistas. Tenemos actuaciones, no se me van de ahí.

Pues comenzamos el programa de hoy, ya venimos un poquito más fresquitos, hemos dejado la americana, nos tenemos nuestra guayabera, un pañuelo, por cierto, de la guayabera que nos han regalado en el Festival de Guillena. Muchísimas gracias por el cariño, hago extensible a todos los que nos seguís cada semana, de verdad es un placer, y ahora los festivales y que nos saludéis. Bueno, entre tanta gente, tres, cuatro personas, ya para nosotros es un gran mérito, así que seguid así, cuando nos veáis, siempre pararnos y comentarnos cositas del programa para bien o para mal, porque también hay cosas que siempre hay que mejorar. Nosotros vamos a seguir hablando un poquito de lo que ocurrió en el potaje de Utrera. No vamos a hablar demasiado, pero sí vamos a disfrutar de lo que ocurrió. Ya la semana pasada vimos el primer bloque de actuaciones, un resumen que se entregó por parte de la organización, y nos vamos a quedar ahora con la otra parte, que tenemos ahí a Marina Heredia y, por supuesto, a ese gran fin de fiesta con Cancanilla, Remache, entre otros. Así que vamos a volver a Utrera, al Colegio de los Salesianos de Utrera, ese potaje gitano dedicado a Morante de la Puebla en esta 70 edición, que ya saben ustedes que Morante no estuvo, pero bueno, ahí se disfrutó muchísimo de la calidad artística de todos los que fueron en esa jornada a ese gran escenario de Utrera.

Repito, Antonio Soto, Julio Romero, Juan Ramón Reyes, Manuela del Moya, Rocío La Turranera, Remedio Reyes, Manuela Montoya, Cancanilla de Málaga y Remache de Málaga, de la tierra y la mar, ¡al cielo!

Y regresamos ya para hablar con protagonistas. Estamos viviendo un verano de muchísimos festivales, siempre se mantienen los clásicos, lógicamente, pero también van sucediendo pues nuevas propuestas que van llegando de iniciativa privada, también de la iniciativa pública, o se van dando la mano, que también es muy interesante, ¿no?, ese equilibrio. Y para ese tipo de testimonio, ¿quién mejor que los propios artistas, los que están viviendo un verano pleno, también ya el verano, el invierno, el otoño y la primavera? Pero está claro que hay un cantador que tenemos de muchísima actualidad, porque ya la semana pasada vimos ese videoclip donde pudimos disfrutar de lo nuevo que nos ha entregado dentro de esta publicación, Lo que nadie ve, del jerezano Ezequiel Benítez, que estrenó el 28 de febrero en el Festival de Jerez, y que ya podemos decir que podemos hacer hasta incluso un primer balance de los primeros meses de este trabajo. Nosotros lo tuvimos previamente, no vino...

0: Vino antes del Festival de Jerez y hemos querido que pasara un tiempo para volver a tenerlo porque ha ido a muchísimos medios de comunicación y ahora nosotros pues lo tenemos aquí para que nos cuente muchísimas cosas. Ezequiel Benítez, ¿cómo estás?
1: Pues encantado siempre de estar contigo,
0: Es un
1: Juanma.
0: placer que estés con nosotros, que esta es tu casa, siempre nos cuentas cosas buenas
1: Sí.
0: y hemos visto este videoclip hace concretamente un par de semanas con
1: Sí.
0: Diego Vargas como invitado especial, ¿no? Esos cantes del campo que nos ha regalado, que van en ese camino, ¿no? Que has llevado a cabo en los últimos años de recuperar algunos cantes que están más
1: Sí.
0: en desuso, ¿no?
1: Sí, un poquito de salvaguardar nuestra cultura, ¿no? Que es lo que me gusta y lo que yo nací. Y bueno, también es un poquito atrevido, ¿no? Hacer un videoclip de una trilla, ¿no? Que no lleva ni guitarra, ni lleva palmas, ni lleva nada, ¿no? Un poquito recordar a la gente del campo, a la gente que nos ha dejado un legado, ¿no? Porque en las gañanías se hacían muchos, se creaban muchos cantes y se hacían muchas cosas que me contaba
0: Diego.
1: Diego, me contaba Diego. Diego Vargas, bueno, que yo siempre le voy a agradecer que me haya contado y que haya estado conmigo compartiendo todas esas vivencias.
0: Un videoclip que viene, como decimos, a prolongar la publicación de este disco, que,
1: Lo que
0: como
1: nadie
0: decimos,
1: dice.
0: ya te puede hacer un pequeño balance, ¿no? ¿Cómo lo ha recibido el público desde aquella
1: Sí.
0: vez que se presentó en febrero?
1: Estoy muy, muy contento porque la gente se ha emocionado mucho, sobre todo con los mensajes nuevos. Me ha agradecido mucho, me está agradeciendo mucho la gente, la renovación de letras, el enfoque de las letras, que creo que no estaba muy, muy placeada, ¿no? Porque lleva un toque también de la vida espiritual y no espiritual como sí, pero sí que te hace pensar, ¿no? Son letras
0: Reflexiva.
1: que reflexiva que te abre la conciencia y te hacen pensar.
0: Y Ezequiel, es difícil ya, ¿no? Cuando uno se enfrenta a un nuevo proyecto musical, a incluir determinados estilos, cante, letra, porque tienes una discografía muy amplia y sobre
1: Sí.
0: todo en un poco tiempo con un éxito abrumador, ¿no?
1: Hombre, lo difícil es darle algo nuevo, ¿no? A la gente sin que caiga en la monotonía, ¿no? Pero yo creo que cuando un artista está en constante avance en la vida y es un buscador, que en mi caso yo creo que esa madurez y ese momento artístico tuyo en ese momento, pues te hace ser de una manera que a lo mejor hace 4 o 5 años ya no eras, ¿no? Y entonces yo voy ofreciendo lo que voy sintiendo y lo que la vida me va regalando. Y así soy un buscador, estoy muy enamorado de mi profesión, le dedico muchas horas y el universo pues me está bendiciendo.
0: Y Ezequiel, cuando vas a los festivales, porque este año estás también en un nivel de una actividad tremenda, ¿no? Muchísimos festivales que estás realizando ya, otros que te quedan por hacer, plazas importantes. Entiendo que el público te pide tanto de este disco como de los anteriores, ¿no?
1: Sí, me gritan muchas cosas y se saben mis letras, cantan conmigo mis cosas, me esperan desde antes de empezar el festival para hacerse fotos. Es decir, es muy bonito, es muy bonito, es un sueño cumplido, ¿no? Porque al fin y al cabo los artistas vivimos del cariño de la gente, ¿no? Al fin y al cabo.
0: ¿Algo especialmente le gusta al público o depende también de la zona del territorio,
1: Sí, depende.
0: el fandango del Pinto o las alegrías
1: Sí,
0: de?
1: depende de la zona. Cada pueblo de España y cada ciudad española o del mundo tiene una forma de vivir y de sentir y así es como lo expresan luego. Hay sitios más fandangueros, otros más buleaeros, otros más de cante serio. Entonces tú más o menos sabes cómo es el pueblo y más o menos vas haciendo tu repertorio, ¿no? A ese festival.
0: Que yo creo que eso también se da por hecho, pero tengo que decir, es una opinión mía y que no compromete a Ezequiel ni mucho menos, pero es una de las, yo diría, de las inteligencias que debería demostrar un artista, ¿no?
1: Sí, sí,
0: Saber
1: sí,
0: dónde
1: sí, sí.
0: está, qué puede hacer, tener un repertorio amplio, elegir lo que va a hacer, porque así de alguna manera conecta más con el público, ¿no? A veces pues
1: Hombre.
0: no pasa eso, porque vemos que tienen un, no sé, una actuación muy muy ceñida ya a lo suyo y no suelen cambiar el repertorio, pero en este caso hay que tener esa baza, ¿no?
1: Cuando tú tienes amor por tu profesión y le dedicas tiempo y te gusta de verdad y no cantas por dinero. Es decir, aunque todos cantamos porque es nuestro medio de vida, pero yo a lo que me refiero es que

0: Cuando un artista está enamorado de su profesión, cuando vas a un sitio a cantar, piensas en el público. Entonces, ese es mi caso. Cuando yo voy a cantar un sitio, yo ya le doy muchas vueltas. Digo, oye, que está este público, yo ya he estado, ¿cómo será? Y tal. Y intento darle lo que yo creo que va a hacer feliz. Incluso si veo que el festival está en un punto que la gente está decaída, pues
1: Claro.
0: yo les doy alegría.
1: Porque no se canta mejor a las 11 de la noche en un festival o si te toca a las 3 de la mañana.
0: No, no, a las 11 está mío.
1: Hombre, digo esto porque aquí todavía hay muchos que nos ven y sobre todo de una generación que siguen apostando por esos festivales que terminan a las 5 de la mañana. Os puedo decir que el otro día en el Gaspacho de Morón terminó más de las 5 y creo que a nadie de los allí presentes, que ya por cierto ya muy poca gente porque se habían ido la mayoría, les gusta que un festival termine a las 5 de la mañana. Así que los que defienden tanto y con tanta vehemencia lo de festivales eternos, de lo de
0: Sí.
1: siempre, el romanticismo ese que nos entra en los
0: Sobre
1: flamencos.
0: todo, Juan, porque cuando tú vas a un festival, que esto lo tiene que saber todo el mundo, tú no vas al festival a la hora que vas a cantar. Si tú vas al festival a probar sonido antes, que normalmente si empieza a las 10, tú tienes que probar sonido a las 6 o a las 7 de la tarde. Entonces tienes que quedarte allí hasta la hora que te toque. Yo, por ejemplo, esta semana he estado en el festival de Zambra y he salido a las 3 de la mañana a cantar y yo estaba allí desde las 7 probando sonido.
1: Que saliste de casa a las 5.
0: Entonces, claro, y salí de casa a las 5, que son 2 horas y media de camino. Entonces, para un artista eso es muy complicado, porque se le va la energía. Es decir, cuando llevas un tiempo en el camerino y ya empieza a dolerte la espalda de estar tanto tiempo sentado, ya tanto tiempo hablando, se te va la energía. Y eso sí debería mirarlo a los festivales, porque es verdad que toda la vida se han hecho festivales que han. Yo he llegado a las 8 de la mañana esta semana, pero yo creo que sí había que mirar eso porque ni la gente de hoy es como la de antes, ni los pensamientos de hoy son como los de antes.
1: Ni hay tantísima
0: Todavía.
1: actividad cultural,
0: Eso es.
1: Ezequiel. Al final, antiguamente, pues un pueblo celebraba su festival flamenco y casi que todo giraba en torno a ese festival durante
0: Eso
1: el
0: es.
1: verano. La gente
0: Exacto.
1: salía a disfrutar de lo que había. ¿Qué es lo que había? El festival. Pues íbamos al festival. Luego quizás se llevaban meses que no tenían otro acercamiento con un evento de ese tipo. Pero claro, ahora toda la semana podemos elegir entre 3, 4 conciertos a 10 minutos de tu
0: Sí,
1: casa.
0: sí, sí.
1: Entonces, creo que el público ha cambiado. Yo desde luego soy de los que no les gustan los festivales que duren más de las 2 de la mañana. Creo que ya a las 2 está bien despachado. Pero bueno, doctores tiene la iglesia y
0: Si
1: cada
0: hay
1: pueblo es un
0: gente muy
1: mundo.
0: romántica que le gusta eso porque han vivido eso y les parece bien, pero es decir, a mí tampoco me parece tan mal, pero sí es verdad que por los artistas y por su energía y tal, eso habría que cuidarlo.
1: Perfectamente, yo de acuerdo. Bueno, Ezequiel, ¿qué tienes por ahí para las próximas semanas? ¿Alguna fecha así señalada sin
0: Bueno,
1: desmejorar ninguna, pero para
0: sí,
1: no?
0: bueno, este jueves estamos en Casariche, que hacemos un festival muy bonito, y el sábado estamos en la Puebla de Cazalla, ¿no? El Festival de la Puebla, que creo que es un sitio muy, muy bonito, bueno, y tenemos el verano todo lleno, gracias a Dios, que nos está bendiciendo, que siempre lo digo, y llevamos unos pocos de años así cerrando casi el año entero, un año antes de que llegue, así que muy feliz de todo lo que viene. Sobre todo del cariño de la gente. No sé cómo. Cuando a uno le pasan cosas tan bonitas, no sabe uno ni cómo agradecerlo. Porque tú esto lo haces por amor. Pero es muy bonito que la vida te regale tantas cosas bonitas.
1: Bueno, ya celebró sus 30 años en el flamenco, lo demás lo hizo en varios escenarios, uno de ellos aquí en los claustros de Santo Domingo, en Jerez. Nos vamos a quedar con una actuación de esa noche tan inolvidable. Desearte lo mejor, Ezequiel, enhorabuena
0: Gracias,
1: por
0: muchas
1: todo.
0: gracias.
1: Y bueno, aquí está Alianda, que es otra segunda casa. Tenemos el aire acondicionado puesto para el
0: Sí, hombre,
1: verano.
0: por favor. Te lo agradezco
1: A ver
0: enormemente.
1: si podemos poner una piscina, la piscina Alianda, para todo el que quiera venir. Ezequiel, enhorabuena por todo, gracias.
0: Muchas gracias, mi
1: Y nos
0: Juan. Muchas
1: quedamos
0: gracias.
1: nosotros con los 30 años de Ezequiel Benítez, que ya pues va camino de los 30 y tanto. Así que ahora volvemos en la segunda parte.

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Pues volvemos con el programa de hoy. Vamos a seguir dándole espacio a las voces del flamenco, en este caso a la producción, a la organización, a la gestión y también, por supuesto, a una de las voces pues también queridas de esta casa, porque ya saben ustedes que todo lo que huela a lianda, a paquera, pues para nosotros es muy especial. Pero antes nos vamos a ir a San Roque. La semana pasada disfrutamos allí de una noche de flamenco donde estuvo pues José el Berenjeno, José Mijita, estuvo también Caracolillo de Cádiz y la Fabi. Nos vamos a quedar con la Fabi, que estuvo acompañada de Curro Carrasco, y para que escuchen ustedes también cante, porque yo sé que hay muchos de ustedes que me tiran de la oreja cuando hablo demasiado, así que también que haya un poquito de todo en el programa de hoy. Nos quedamos con la Fabi.

0: Y hablamos ya de la agenda flamenca para los próximos días. Hemos conocido muchísimos carteles, pero vamos a ir poquito a poco, porque si no, todavía los de agosto y septiembre los vamos a dejar aparcados. En este caso, vamos a hablar de lo primero que nos llega. Vamos a hablar de la Peña Luis de la Pica, que estará el próximo 10 de julio, estará el Zambullo, con artista invitada La Fabi, precisamente. Por eso hemos querido pararnos un poquito en ella, esta grandísima artista de Arcos de la Frontera. Tenemos también en el 18 de julio, en la Peña Luis de la Pica en Jerez, a Vicente Soto Sordera. Las dos citas son con entrada gratuita, pueden ustedes acceder en pleno barrio de Santiago a eso de las 10:30, 11 de la noche, con esa comida gitana que nos preparan allí siempre, que está tan, tan rica. En Algeciras se está celebrando el Encuentro Internacional de Guitarra Paco de Lucía, un encuentro pues muy interesante. Ya han pasado por allí artistas de la talla de Antón Cortés con el piano, el granaíno, Farruquito, estará también Kiki Morente el 9 de julio, el 10 de julio estará Paco Soto y Tomasito, y el 11 de julio Manuel Lombo y estará con su grupo, por supuesto, con artistas invitados como Mariola Cantarero, Marina Heredia, Erika Leiva y Joana Jiménez. Eso en el Encuentro Internacional de Guitarra Paco de Lucía. Deciros que el próximo 12 estará en el Tío Pepe Festival María Terremoto, también en la Puebla de Cazalla, que Ezequiel Benítez ya ha adelantado algo. El próximo 11 de julio, en la reunión de Cantes Hondo la Puebla de Cazalla, estará Maite Martín, Rubito Hijo, Ezequiel Benítez y Paqui Ríos al cante, con el baile de Fuensanta, La Moneta, con su respectiva guitarra y todo lo demás. Que saben ustedes que cuando vamos mal de tiempo intentamos quedarnos solamente con los nombres de las voces, ¿no? Y del baile. En Ceuta también el Festival Flamenco, en la edición número 55... está también previsto para mañana viernes el recital de cante de Miguel Poveda. Hoy jueves ha estado y estará David Palomar con Lucía Benavides, y ya estuvo ayer miércoles Duquende, Felipa del Moreno y Joaquín Grilo. Así que en la Caracolá estaremos nosotros pues el próximo sábado, que presentamos el festival La Noche de María del Mar Moreno y Pedro el Granaíno. Y dicho esto, vamos a hablar de una gran programación más desarrolladamente, para que en Cádiz este año vuelva a tener grandísimas actividades, y tenemos un cartel que ya es un clásico, que le pido a nuestro amigo Curro Velázquez Gastelu, que aprovechamos para presentar. Curro Velázquez Gastelu y Jesús Méndez, nuestro Jesús, que como decimos antes, pues de la casa. Jesús, ¿cómo estás?
1: Bien, bien, muy bien. Muy bien. La gloria contigo siempre.
0: Pleno verano.
1: Pleno verano.
0: El aire acondicionado te afecta mucho, ¿no? Que aquí estábamos hablando con Ezequiel, sí, antes del aire.
1: Estaba hablando con Ezequiel y es verdad que, bueno, yo intento también de acostumbrar el cuerpo y la garganta al aire, ¿no? Porque como está en todos lados, muchas veces es mejor que se acostumbre rápido. A evitarlo, ¿no?
0: No sé si el calor también afecta bastante a, no sé, por lo
1: menos
0: agota,
1: también,
0: ¿no?
1: Sobre todo la hidratación, lo que tenemos que estar hidratándonos todo el tiempo e intentar descansar lo que podamos, porque...
0: Pero bueno, el verano es muy bueno porque hay trabajo, que eso es lo importante. Eso es lo importante. Y los artistas están de un lado para otro. Curro Velázquez Gastelu, que está al frente nuevamente de la edición de Raíz y Bahía, Baluarte, Flamencat, una nueva edición también, que está muy bien pensada. Hoy, 9 de julio, jueves, está ya Tomatito en concierto, en un ratito empezará. El 16 de julio continuará con Jesús Méndez y Rancapino Chico. El 30 de julio con una experiencia, Los Flamencos, que ahora nos contará Curro. Y el 13 pues terminará Reyes Carrasco y Esmeralda Rancapino con Mujer, Juventud y Flamencas. Así que empezamos por ti, Curro. Enhorabuena por haber diseñado nuevamente esta programación. ¿Cómo van las cosas? Tomatito en un ratito estará ya en escena. Cuéntanos.
2: Ahora nos vamos para allá, para Baluarte. Muchas gracias, querido Juan. Por supuesto, aquí me siento muy a gusto, a tu vera, y por supuesto al lado de Jesús. Pues decir que un añito más, ya son 5 las ediciones. Hubo 2 años antes con otro nombre, con Cádiz Flamenco. Cambiamos un poco la base de lo que era un poco la gente que trabajábamos en la programación, en la realización.

0: la promoción. Y bueno, pues este año con Flamenca siempre son días. Se dice que, bueno, somos los herederos de los jueves flamencos, pero como antes también comentabais con Ezequiel, bueno, pues el flamenco, gracias a Dios, que es un arte que está vivo, que no está colgado en los museos etnográficos, como puede pasar con la sardana, como puede pasar, con todo mi respeto, que yo quiero la música folclórica, me encanta, la sardana o la jota, y al contrario, pues el flamenco está vivo, está con los días, las ropas flamencas van evolucionando, los cantes van evolucionando, porque es un arte vivo en constante evolución, por eso es un arte ecléctico y versátil, ¿no? Yo creo que el flamenco, no hay música que se precie que no quiera colaborar con una propuesta flamenca por lo enriquecedora que es a nivel armónico, a nivel rítmico y a tantos otros niveles, sobre todo de vivencias, ¿no? Y bueno, nosotros lo hemos planteado como siempre, como días temáticos, días monográficos, cada día tiene pues una manera de concebir, pero siempre Cádiz es Cádiz, y entonces tenemos que dar en cuenta de ni sombra de lo que fue Cádiz, siempre lo hemos hablado aquí, ¿no, Juan? Cádiz siempre fue pues el epicentro, ¿no? Porque por el mar entraba todo. Mm. Antes no había carretera, ni había
1: autopistas.
0: Ni tantas autopistas, ni tanto tren, ¿no? Entonces, pues por el mar entraba todo, ¿no? Como decía aquel Pericón de los Fardos, ¿no? Y figurativamente y metafóricamente, ¿no? Entonces Cádiz, bueno, pues ¿qué te vamos a hablar? De Enrique el Mellizo, Loco Macandé, bueno, pues Chano, Beni, La Perla, bueno, tantos otros. Y sí es cierto que, bueno, una de las teorías que posiblemente, y que algún día de esto, pues habría que tener un estudio sociológico de ello, de que el carnaval a lo mejor ha podido tirar de posibles cantaores o posibles voces gaditanas o de guitarras que podían haber recalado en el flamenco, pero la profesionalización del carnaval ha tirado mucho, ¿no? Sobre todo porque Cádiz no hay quien compita con el carnaval. Sí. Cádiz es Cádiz. Flamenco hay flamenco de Jerez, flamenco de Lebrija, flamenco de Utrera, pero con Cádiz no hay quien compita. Yo creo que hay mucho. Por eso hoy en día Cádiz está un poquito, pues bueno, pues relegado a lo que fue. Por eso nosotros apostamos un día siempre por cantes de Cádiz o de la Bahía, ¿no? En este caso, pues bueno, está representado por Rancapino Chico, que es el día que Jesús Méndez viene, con el día 16 de julio, después de hoy, del 9 de julio con Tomatito, con José del Tomate, Morenito de Illora, Kiki Cortina y Johnny Cortés. Y bueno, y la madurez del cante de las estirpes flamencas, ¿no? Pues esas estirpes flamencas tan importantes que queremos nosotros, ¿no? Que para el flamenco el ADN, la familia, en este caso pues Jesús Méndez y Rancapino Chico.
1: Jesús, este es una de tus paradas de este verano, tiene muchísimas actuaciones, ya estuvimos aquí hablando hace poquito, estuve hablando yo, no, tú no pudiste venir, del Potaje Utrera, que fue una noche inolvidable, ¿no? Además sí, te tocó abrir. Que a veces eso es, hombre, te gusta por el hecho de que no tienes que estar hasta las 3 de la mañana, sí. Pero sí que también a veces cuesta trabajo, ¿no?
2: Sí, la verdad que es un poco duro, ¿no? Porque es romper el hielo, está la gente todavía. El Potaje también son mesas redondas como si fuera una boda. Está la gente comiendo, están hablando y está tú intentando transmitir cantando por seguirilla, ¿no? Entonces es un poco complicado, la verdad.
1: Un poco complicado. Bueno. Y además, no lo hemos hablado con Ezequiel antes, pero pues tampoco me gustaría de alguna manera redundar demasiado. Pero bueno, también teníais muy presente a Miguel Salado, ¿no? Porque sí. Yo creo que hay que tenerlo en cuenta. Yo además lo hemos hablado fuera de cámara también con Ezequiel, contigo, ¿no? Las anécdotas que tenéis en común, los
2: vídeos que tenéis. Yo creo que tanto Ezequiel como yo y muchos compañeros que, porque Ezequiel lo conoce, bueno, a lo mejor nos conocemos de la misma época, pero él ha vivido muchas cosas con él también desde que empezaron. Yo todavía no me dedicaba a esto y ellos estaban haciendo ya festivales, haciendo peña flamenca por España, ¿no? Entonces yo creo que tanto Ezequiel como yo vamos a llamarlo siempre presente, ¿no? Y nos vamos a acordar de él en muchas anécdotas, en muchas cosas, y yo lo llevo a fuego conmigo.
1: Qué bien estuvo cuando presentamos aquel festival y dimos paso a Manuel del Salado, el sobrino de Miguel. Podemos decir que como la historia, ¿no?, del flamenco, se fue Miguel, queda su legado, por supuesto, pero ya estaba su sobrino tocando la guitarra en un Potaje con Jesús Méndez. Yo creo que no fue casualidad, eso estaba el destino de.
2: Además, Juan, son cosas que las sabe solo el Señor, ¿no? Porque le di la fecha a Manuel en cuanto me llamaron del Potaje hace unos 6 meses, pero yo quería darle esa confianza porque sé que la necesita, y además va a ser un gran guitarrista, ya las formas se ven rápidamente, ¿no? Las maneras. Y además, es que cierro los ojos muchas veces y creo que es Miguel. Entonces lo que me traspasa, me motiva porque tienen

0: su maestro, ¿no? Entonces, claro. Y además de un directo. Y la sangre, ¿no?
1: Estábamos muy emocionados y la verdad que nos alegramos mucho de que haya continuidad en el flamenco. En este flamenca siempre se apuesta por las nuevas generaciones, que en este caso, aunque son nuevas generaciones, tenemos que decir que ya están bastante autorizadas para subirse a escenarios de este calibre, como son Reyes Carrasco y Esmeralda Rancapino, que será el 13. Y volviendo a ti, Curro, el 30 de julio, una propuesta muy, muy interesante, ¿no? Es, cuéntanos.
2: Es una propuesta que ya ha estado rodando por Estados Unidos, por México, por parte de Europa, y nosotros, sí es cierto que el público de Cádiz de flamenca nada tiene que ver con aquellos jueves flamenco de la Peña Enrique el Mellizo, Benítez a la cabeza, cuando aquello, bueno, pues ya, como antes decíais de los festivales, ¿no? Con las neveras, que era más una convivencia, más que escuchar. Hoy en día, pues todos estos festivales se han convertido como en semanas culturales, ¿no? Flamenca, porque, bueno, tiene su razón de ser, porque el flamenco, como hemos dicho antes, va evolucionando, ¿no? Entonces, este hemos apostado por un... porque, como hemos dicho antes, pues el público es muy abierto, no es un público aficionado, ortodoxo, sino que es un público que viene de Cádiz, viene del turismo, vienen de todos lados, vienen con curiosidad de ver flamenco, el 20% podemos decir, o el 30% que sí son aficionados 100% al flamenco, pero son gente curiosa, y es curioso porque hay una línea muy... muy particular con los públicos del Festival de Jazz, con el Festival de Blues, que se hace precisamente en el Baluarte de Candelaria, que para nosotros el Baluarte es un segundo protagonista, porque el Baluarte, bueno, queremos que es un sitio donde vamos a escuchar con una seguidilla, escuchando las olas, sí, rompiéndose en el muro del propio Baluarte, ¿no? Entonces los flamencos, bueno, el Turri, la verdad es que el Turri... es un chaval que viene de Granada, que procedía... Yo siempre digo que los cantadores que proceden del instrumento, de la guitarra o de otros instrumentos, ¿no? No tan flamenco como en este caso, aunque ya sí está dentro del flamenco la flauta travesera, a partir de Jorge Pardo y demás. Turri, de Granada, pertenecía al cuadro de la familia, tocaba la flauta travesera y se ha ido al cante. Y es un chaval que tiene un potencial tremendo. Lo que pasa es que aquí en Cádiz, en la Baja Andalucía, por decirlo de alguna forma, Utrera, Jerez, Cádiz, son muy especiales también, ¿no? Entonces lo que viene un poquito, bueno, Enrique Morente, el propio, tenía tanto respeto, ¿no?, a la Baja Andalucía, que él no quería ni venir a cantar aquí, ¿no?, porque él decía que venir aquí tenía mucho respeto y que tenía indama, ¿no?, de mí para acá. Pero el Turri, bueno, viene con un elenco de que, bueno, está Juan José Villar, que es de Cádiz, Juan Fernández al baile, que, bueno, son gente también de la zona, del puerto de Santa María, con Vero la India, en Santa Blanco, Marco de Silvia a la guitarra y Cheyenne a la percusión. Entonces es un espectáculo muy joven donde se dan la mano el toque, el cante y el baile al mismo nivel. Y yo creo que es una propuesta también para dar a conocer otros estamentos del flamenco, ¿no?
1: Las entradas están disponibles en cadizentradas.com, también más información en flamencam.com, porque hay más actividades, ¿no? Conferencias, sí, algunos encuentros en torno a la palabra.
2: Eso es, sí. Como siempre en el ECO, pues tenemos ahí nuestras actividades paralelas, por eso en www.flamencam.com pues puedan encontrar toda la información. Lo que sí quería decir era que, por supuesto, el día primero, una guitarra de Legado Universal, por supuesto, va a estar dedicada a nuestro Miguel Salado, por supuesto, estará Tomatito, que nos ha dicho que se quiere quedar dos o tres días en Cádiz, porque dice, yo ya que vengo a Cádiz, ya que vengo de Almería, yo me quedo ya tres o cuatro días en Cádiz.
1: Te digo que coincidió con Tomatito en algunos festivales de estos y va con todos los nietos.
2: Sí. Bueno, nos ha alquilado, bueno, no sé cuántos apartamentos para él.
1: Yo le dije una vez, digo, Tomatito, cuando los nietos te piden helado en la playa, te tiene que llevar la cartera llena, porque con tantos nietos pone, bueno, claro, pues no vea cómo son.
2: Ya ves, y además es muy curioso, porque él tuvo seis hijas del tirón, ¿no? Él quería tener su hijo para el legado de la guitarra y al séptimo vino José del Tomate. Y dice, ya por fin al séptimo tuve el hijo.
1: Y ya descansó. Como en la Biblia.
2: Al séptimo día, al séptimo hijo descansó.
1: Pues nada, ya llegando al final del programa, Jesús, cuéntanos un poquito también por dónde vas a estar en los próximos meses, que también tiene una agenda privilegiada, podemos decir. Por supuesto, el mérito está ahí, ¿no? Pues los artistas que están ahí es porque se lo merecen, y Jesús pues estará en Sanlúcar, ¿no?, este verano, en la fiesta Bulería de Jerez.
0: En Jerez estamos el día 22 de agosto, estamos

0: Ahora este sábado en San Pedro de Alcántara, estamos en Arco, vamos a estar también, que todavía no se ha hecho oficial, en Los Ferros, en el Festival de Nou Barri en Barcelona.
1: Bueno,
0: gracias a Dios.
1: Ya estamos viendo que está la agenda más apretadita que la más. Eso es bueno, porque además los artistas también tenéis vuestras épocas, ¿no? Hay muchos artistas sí. Que quizás pues, dentro de unos años pues, tenéis que tomar las cosas con más calma, pero hay que aprovechar.

0: Así que habrá que estar por allí y disfrutar mucho de esta gran programación. Muchísimas gracias por estar aquí.
1: Gracias algo más siempre, que Alianda, y a ti, Juan, y por supuesto a Jesús.
0: Pues muchas gracias, Curro, Jesús, que vaya muy bien y que disfrutéis mucho también del verano. Y nosotros volvemos la semana que viene. Gracias por estar ahí. Nosotros estaremos aquí, si Dios quiere, pues compartiendo con ustedes una hora de flamenco. Qué alegría que siempre estemos en antena y ustedes así lo reciban. Gracias por estar también en Granada, en Almería, en Jaén, en todas nuestras provincias. Con Jesús Méndez nos despedimos, escuchando un poquito unos tangos de Jesús Méndez en pleno directo.

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3: En esta segunda parte del programa, pues vamos a hablar con el director de este museo y que además es la persona que ha comisariado la exposición que, digamos, está centrando hoy el protagonismo de este programa, que, como les decía al principio, es casi ya un ritual el que vengamos al MUREC año tras año para, bueno, refrescar un poco la memoria a todos los andaluces de que hay una joya única en Almería y que hay que aprovecharla. Pues, Juan Manuel Martín, gracias un año más por acompañarnos.
4: Gracias a vosotros por estar aquí con nosotros.
3: Este museo que, después de estos 2 años y pico, va poquito a poco.
4: Sí, la verdad es que sí, va teniendo cada vez mejor acogida por parte del público nacional. El público local, desde el principio, lo acogió de muy buena gana y con muy buena perspectiva. Y la verdad es que sí, estamos muy contentos con la evolución que está teniendo, a pesar de, bueno, de todos los pesares, de que Almería pues no tiene las mejores comunicaciones, que es algo que casi siempre nos señalan casi todos los visitantes. Hay alguno incluso que nos dice, yo vendría todas las semanas si no estuviese tan lejos. Con lo cual, bueno, pues un tironcillo de oreja yo creo que nunca está de más

0: a la parte política para que luchen por esa reivindicación que tenemos que hacer desde Almería, por unas mejores comunicaciones, porque además va a ser muy bueno para el turismo, especialmente para este museo, un museo que nace con la idea de una proyección nacional e internacional. De ahí la colección permanente y de ahí también las exposiciones temporales que a lo largo de estos años estamos realizando.
1: Estábamos hablando de colección permanente, una colección permanente donde tiene auténticas maravillas, donde hay, yo he seleccionado, por decir algunos nombres, 20 obras, por ejemplo, de Antonio López García, otras 20 de Francisco López Hernández. Le comentaba antes a micrófono cerrado que además aquí se da la circunstancia de que hay 3 o 4 matrimonios que tienen obra expuesta.
0: Sí, correcto. Todos los que pertenecieron al grupo de los realistas de Madrid o que estuvieron vinculados a lo que era la Escuela de Bellas Artes de San Fernando en los años 50, están representados tanto por la parte abstracta con Lucio Muñoz y la realista María Avia, como luego María y Antonio, que además están muy presentes, no solamente en la colección permanente, sino en casi todas las actividades que hacemos, Paco e Isabel Quintanilla, Paco López e Isabel Quintanilla, y luego también Julio López y Esperanza Parada, que eran, compañeros en un principio, todos ellos de escuela, y por aquello de los azares de la vida, terminaron todos siendo pareja y además muy buenos amigos, grandes compañeros de vida y matrimonio, muy bien avenido, tanto en lo personal como en lo profesional. Porque si algo destaca a este grupo de artistas y precisamente a este grupo de parejas de artistas, es que siempre se mostraron un respeto mutuo y una admiración mutua enorme. Lo podemos ver en todas las entrevistas que hacen, en con qué cariño hablan unos de los otros, en los textos que escriben y luego también las influencias que se dan entre ellos.
1: Estamos en el único edificio civil del siglo XVI que quedaba en Almería, en pie. Se hizo la reforma, que ya estuvimos en la inauguración, hemos ido destacando. Hombre, estamos en un sitio que, quitando el día de la inauguración, no había vuelto a estar. Vaya techo que tiene esta zona, vaya artesonado.
0: Sí, el artesonado en un edificio civil, el artesonado no deja más largo de los que hay en un edificio civil. En edificios religiosos lo hay más grandes, de mayor extensión, pero en edificio civil el más largo. Además, con un estado de conservación muy, muy bueno, llegó en unas condiciones buenas para lo que había sido el devenir de este edificio, pero además que la labor de restauración que se hizo por los equipos que trabajaron en la rehabilitación del edificio, fue muy, muy meticulosa y muy cuidadosa y muy respetuosa con el original.
1: Le preguntaba antes a Santiago Alfonso, pero voy a preguntar ahora, ¿hasta qué punto es vital esa Fundación Ibáñez Cosentino?
0: Está feo que yo lo diga como director de la misma, pero yo creo que a día de hoy la Fundación de Ibáñez Cosentino es el gran impulsor de la cultura en Almería y sobre todo de lo que tiene que ver con los museos y con los museos de arte, porque el MUREC es tal vez la punta de lanza y es más visible, pero hay que recordar que la Fundación también gestiona el Museo de Arte de Almería en sus dos sedes, el Museo de Arte de Doña Paquita y el renovado Espacio 2, que se abrió hace un mes aproximadamente, y que luego tenemos la otra gran joya del patrimonio contemporáneo de la provincia, que es en la ciudad de la cultura de Ulula del Río, con el Museo Ibáñez, con el Centro Pérez Siquier, con todas las colecciones que hay alrededor de ese espacio y con las sorpresas que están por venir y que esperamos que antes de final de año podamos poner en marcha nuevos espacios que sigan situando a Almería a la cabeza del arte y del realismo contemporáneo.
1: Han tenido ocasión, porque además es, digamos que es un poco la salsa, ¿no?, de cualquier museo, que tenga su colección permanente, pero también exposiciones temporales, y por aquí han pasado exposiciones de Fortuny, de Zuloaga, de grandes, muy grandes, de la pintura y del arte en general.
0: Sí, nosotros no concebimos los museos como un espacio estanco, sino como un espacio dinámico, y no puede ser de otra forma que con exposiciones temporales y con un gran número de actividades que muchas veces están alrededor precisamente de esas exposiciones temporales. La colección permanente es importantísima, pero si al público no se le da un motivo para volver al museo, pues difícilmente va a volver a disfrutar de la colección permanente. Quitando la gente que nos dedicamos a este mundo y que somos casi que enfermos del arte, ¿no?, y que necesitamos ese contacto con el arte, normalmente la gente visita una vez la exposición permanente, la colección permanente, pero cada vez que cambian la exposición temporal le está dando a la gente un motivo para volver al museo y al mismo tiempo para volver a recorrer la exposición permanente. Y

0: Eso lo vemos cada aproximadamente cada 3 meses, que es cuando cambiamos las exposiciones temporales de museo, tanto los de esta sala que nos acoge, la sala de temporales 1, como los de la sala de temporales 2. La de temporales 1, exposiciones de gran formato, donde bueno, pues desde Fortuny, Sorolla o Rosario Velasco, entre los nombres más destacados, hasta la que hoy nos trae aquí, y en la de temporales 2, pues con exposiciones donde trabajamos con los artistas que están haciendo hoy el realismo contemporáneo. O sea, con artistas activos, con artistas vivos, con artistas jóvenes, que nos van dando un poco el contacto con el arte contemporáneo y también al mismo tiempo nos están diciendo que el realismo tiene mucho futuro y tiene una salud de hierro actualmente.
1: Me decía Santiago Alfonso, yo vuelvo a hacer al fin a lo que me ha comentado, que esta exposición, a lo mejor si no se lo hubiera currado tanto el director, no hubiera sido posible, que tiene un trabajo inmenso detrás.
0: Bueno, la verdad es que sí, pero no es solo mérito todo del director. Hay que reconocer primero es mérito de todo el equipo de la Fundación, del patronato y de su director, porque hicimos una apuesta decidida desde el primer momento en el que se abrió este museo. Teníamos claro que María Moreno era una de las figuras que había que recuperar. Y ahí yo tengo que decir, y eso siempre se lo tendré que agradecer al patronato de la Fundación, a Santiago, a Andrés y a Luis, que desde el primer momento todo han sido facilidades para poner en marcha y producir la exposición más grande y más importante de todas las que hemos realizado hasta el día de hoy. Independientemente de esos grandes nombres que antes decíamos, esta es la más importante y la más relevante. Y luego también el director ha tenido detrás pues, a su equipo de comunicación, a su equipo de conservación, que, bueno, que ha sido una labor constante, con continuas llamadas a los coleccionistas. Aquí hay más de 36 coleccionistas privados, donde hay una labor muy grande de un equipo detrás. Para mí es un auténtico placer. Para mí ha sido un placer porque la obra de María siempre me ha parecido singular, única, incluso a pesar de las conexiones que podemos encontrar entre ella y el resto de los realistas, María tiene algo único que la hace única. Y para mí era pues, como un sueño hecho realidad. Igual que en su momento tuve la oportunidad de trabajar con Antonio López, ahora poder trabajar con Antonio, con Antonio y con María, porque al final los dos están en la exposición. Y además Antonio López ha tenido una participación muy importante en esta exposición, igual que su hija María López Moreno, a la cual también hay que agradecer enormemente toda la labor que ha hecho. O sea que realmente hay una gran labor mía, pero también hay una gran labor de todo el equipo que he tenido detrás y que sin ellos no habría sido posible, la verdad.
1: Claro, estamos hablando de una exposición que tiene 82, creo que son 82 piezas, ¿no? lo que lo constituyen. Hablaba de 36 propietarios privados y públicos que son los que hacen. Bueno, esto es un trabajo, sí. Y además no solamente nacional, también internacional, porque sí. Hay aquí obra de Inglaterra y de Alemania, si mal no recuerdo.
0: Sí, es la primera exposición en la que hemos tenido prestadores internacionales, pero es que era necesario, porque María Moreno, antes de ser reconocida en España, primero fue reconocida en Europa, y eso hace pues, que mucha de su obra esté en Suiza, en Alemania, en Londres. Incluso alguna obra llegó a venderse en Estados Unidos, pero bueno, pues por azares de lo que es el propio sistema del mercado artístico, pues ha ido terminando en otras colecciones, pero eso ha hecho posible que hagamos una gran exposición con, bueno, con coleccionistas de distintas nacionalidades y que nos permite ver la evolución completa de María. A mí me parece por encima de todo lo más interesante, porque ver a una artista que empieza en la parte más sombría de la pintura. También hay que tener en cuenta los años que empieza a pintar, años 50, 60, años sombríos en nuestro país, y cómo va evolucionando hacia la luz. Y esa evolución también tiene que ver con la propia evolución social de España. A mí me parece algo único. Es la primera vez que hacemos una antológica de toda la vida de un artista en este espacio. Y para mí también ha sido eso un gran reto, era la primera. Pero, como te decía, he tenido la suerte de trabajar con un gran equipo y, sobre todo, de tener a Antonio detrás, siempre aportando, apuntando y haciendo todos los cambios que han sido precisos para que esta exposición sea la delicia que es hoy.
1: No quiero equivocarme porque hay una frase que al final, incluso en el mismo catálogo que han hecho para esta exposición, donde decía que el Murex se convierte en el epicentro de los realistas de Madrid con la exposición de María Moreno hacia la esencia de la luz. Y decían que lo que han querido es reconocer el trabajo de esta artista

0: que también lo comentábamos antes en micrófono cerrado, quizá las mujeres artistas siempre quedaban a la sombra de sus maridos. Hombre, siendo el marido Antonio López, es que incluso tiene ese problema añadido.
1: Es complejo, la verdad, es que la relación de María y Antonio siempre fue magnífica. Yo tuve la oportunidad de compartir con ellos los últimos años de María antes de empezar con su enfermedad, y cuando uno los veía al uno con el otro, se veía no solamente el cariño de una pareja de muchas décadas de convivencia, sino sobre todo el respeto profesional que se tenían. Y siempre, España siempre ha sido un país con ese pequeño problema añadido para las mujeres artistas, y es que tardó mucho en reconocerse que las mujeres podían ser grandes profesionales, como fue el caso de todas las mujeres que estuvieron vinculadas a ese grupo de los realistas de Madrid. Y en este caso había que reconocerla, no tanto por reivindicar la parte femenina de María, sino por reivindicarla como artista, sin ponerle ningún calificativo detrás, ni sin importar que sea hombre o mujer, sino que la calidad de la obra de María, da igual que fuese de María o fuese de Antonio, da igual, la calidad es tan manifiesta que era necesario hacer ese reconocimiento. Un artista que en vida solamente hizo 3 exposiciones temporales, la primera en el 66 en España y después otras 2, una en Alemania en el 73 y la última en el 90 en París. Sin embargo, nunca después se le hizo ninguna otra exposición individual. Y en España, incluso a pesar de que murió recientemente, hace unos poquitos años María, tampoco se le ha hecho en ningún momento ningún reconocimiento institucional. Y queríamos que era necesario. Queríamos que a la figura de María había que darle su sitio para ponerla en valor, no, ya te digo, no tanto como mujer artista, sino como artista, sin el apelativo mujer.
0: Pues Juan Manuel Martí, que gracias por recibirnos un año más aquí en esta su casa, y donde, bueno, pues el director de este MUREC y también comisario de esta exposición, pues nos ha puesto también un poco en esa idea, en esa línea de lo que nos podemos encontrar y de esta exposición única en el mundo, que además, por la cuenta que me acaba de hacer, creo que es la segunda que se hace en España, nunca sí. Aquella del 66 y esta otra, y que bueno, que cualquier amante del arte que lo desee, pues sabe que en este MUREC en Almería la tiene hasta el mes de octubre a su disposición para poderla disfrutar. Que muchas gracias.
1: Muchas gracias a vosotros.
0: Queremos seguir cumpliendo con esta norma de todos los años venir a hacer una visita y recordar a todos los andaluces que hay un museo único en Almería capital. Juan Manuel, muchas gracias.
1: Muchas gracias a vosotros.

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0: Buenas, Francis, ¿qué tal?
1: ¿Qué tal, Iván?
0: El
1: Muy buenas.
0: anticuario.
1: El anticuario, sí. Bueno, antes que nada, no sabía yo que Martín Sosa era un seguidor del programa. Yo me gustaría mandarle un enorme abrazo desde aquí, desde Cádiz, a Martín y a su murga La Clave de Uruguay, porque tuve una de las mayores experiencias y más bonitas experiencias que he tenido en carnaval. Ha sido el tener la suerte de, cuando ellos vinieron en 2015, vinieron a Cádiz, nos hicieron una visita a la murga La Clave. Tuve la suerte de, por medio de Mario del Valle, de nuestro compañero Mario, pues de hacerles un paso doble musicalmente de Cádiz, digamos, y una letra pues alusiva a ese encuentro Cádiz-Montevideo, ¿no? Entonces
0: Ahí lo conocí.
1: lo cantaron varias veces y, bueno, escucharon un grupo de uruguayos cantando una música tuya y una letra tuya, pues la verdad es que fue una de, ya te digo, una de las experiencias más bonitas que he tenido. Así que un saludo para Uruguay, por supuesto.
0: Pues desde entonces somos amigos, estamos en contacto, alguna vez
1: Vale,
0: entraron en el
1: vale.
0: programa para contar un poco del carnaval de Uruguay y tenemos contacto. Cuando viene por aquí nos escribe, nos llama y
1: Vale.
0: intentamos quedar. Y sé de buena tinta porque me encargo yo de mandar.

0: darle los enlaces, así que
1: muy bien.
0: Imagínate. Bueno, hoy nos trae aquí un... Bueno, el motivo no es nada bonito, pero la intención nuestra es muy bonita, porque vamos a hacer un homenaje a alguien que nos ha dejado hace poco y que ha hecho, en nuestra humilde opinión, mucho por el carnaval de Cádiz, ¿verdad?
1: Sí, vamos a hablar de José Ramón Zamora Cabeza, uh-huh, más conocido en el mundo del carnaval y en Cádiz en general como Kiko Zamora, ¿no? Un personaje atípico donde los haya, pero tan impregnado de Cádiz, ¿no? Que merece la pena, bueno, de recordarlo en una conversación de amigos, quiero decir.
0: Exacto.
1: Yo no vamos a hacer hoy una biografía, ni mucho menos, de Kiko Zamora, porque no es el caso, ni vamos a hacer un estudio exhaustivo de su obra, ni vamos a hacer
0: vamos a hacer lo que hacemos habitualmente en el anticuario, que es desgranar un poco algunas de sus etapas, hablar sobre él, escuchar alguna copla de alguien que fundamentalmente, aunque ahora veremos que no solo, fundamentalmente dedicó su vida carnavalesca al tango.
1: Sí, bueno, claro, su vida carnavalesca se define por una frase, ¿no? Que es eso, defensa a ultranza del tango gaditano, ¿no? Se podía resumir así. Eso es positivo y no tan positivo. Quiero decir que Kiko, por eso digo que era un personaje muy, muy especial, ¿no? Porque esa defensa a ultranza, pues, lo significó mucho. Y algunas veces, pues claro, se significaba demasiado, ¿no? Entonces, bueno, de todo eso iremos hablando un poco. Hay que hablar de él, sobre todo, primer momento de la relación, como he dicho antes, la relación tremenda que tenía este hombre con lo que es la ciudad de Cádiz en sí, ¿no? Porque, aparte de ser un enorme carnavalero, un gran autor, tanto de músicas como de letras, de coro y de chirigot y de comparsa, perdón, que también hizo, después hablaremos de su faceta comparsista, y de ese defensor y de la pureza, ¿no? De la pureza del carnaval, junto a su, hay que decirlo también, su amigo de siempre, Pali Pastrana. Bueno, aparte de otras colaboraciones que iremos viendo. Fue una persona que estuvo muy relacionada con el mundo de la Semana Santa. Evidentemente, la faceta cristiana o la faceta cofrade de Kiko Zamora es importantísima en su vida, ¿no? No va a ser objeto, lógicamente, de este programa, hay que decirlo, ¿no? Que fue cargador muchísimos años, fue hermano mayor de la cofradía de Sanidad, a la que estaba unido de una forma tremenda, ¿no? A su cofradía de Sanidad, el Nazareno, en fin, bueno, era una persona muy metida en el mundo cofrades, en las juntas de gobierno, y bueno, una persona que ese aspecto de su vida, pues, la llevaba siempre con orgullo, ¿no? También fue un farmacéutico muy reconocido durante su etapa laboral, fue incluso presidente del Colegio Andaluz de Farmacia, de farmacéuticos, lo cual es un cargo muy
0: importante.
1: Importante. Y después, bueno, fue incluso hasta rey mago, ¿no? Encarnó, no sé a qué rey sería, la verdad, no me acuerdo, pero encarnó creo que fue en 2007 o por ahí, a un rey mago, y pertenecía a la Asociación de los Reyes Magos, con lo cual, carnaval, Semana Santa, Navidad, bueno, era un...
0: Que no sabemos si hacía un Juanillo, pero lo que le faltaba.
1: Exactamente, ¿no? Entonces era una persona que hablar con él, yo tuve ocasión de hablar varias veces con él, aunque no salí nunca con él. Pero bueno, como aficionado, pues sí le he seguido siempre su trayectoria. Y era una persona, ya te digo, que hablando con él te dabas cuenta de que él defendía sus ideas a rajatabla. Y yo creo que eso es muy positivo. Quiero decir, cuando tú te encuentras una persona, sea de carnaval o sea en cualquier aspecto de la vida, que tú lo ves venir, ¿no? Tú sabes perfectamente ubicarlo, allana mucho la conversación.
0: Claro.
1: Porque sabes perfectamente a qué atenerte, ¿no? Antes hablábamos de otra persona que, en fin, que no es tan así, ¿no? Quiero decir que... Entonces tú hablabas con Kiko y sabías perfectamente cómo respiraba. Esa defensa, pues claro, le hacía tener, no enemigos, no creo que tuviera enemigos, pero sí, hombre, gente que... No

0: le, non le gustaba no tanto, tan afín, ¿no? No era tan afín, ¿no? Pero bueno, en todo caso, un personaje que ha marcado una época y que yo creo que merece la pena que les recordemos, que hablemos de él y en este caso, hablando de Carnaval, pues que hablemos un poco de su trayectoria, si te parece.
1: Bueno, ¿cuándo conocemos, que conozcas tú que empieza Kiko, la primera noticia que tenemos de Kiko en Carnaval?
0: Ya te digo que yo voy a hablar un poco de... que no quiero hacer una biografía y tampoco me he puesto... No lo sé.
1: Yo de tus recuerdos de memoria.
0: Yo te hablo de los recuerdos que yo tengo de él y, evidentemente, de ya cuando él se empieza a significar de una forma importante. Nos vamos al año 1982, cuando en unión de un jovencísimo Julio Pardo, que ya había Julio Pardo, otro enorme que quizá algún día también tendremos que hablar de uno de los autores más laureados, yo no sé si es el que más, pero por ahí, de nuestro carnaval, no del coro, sino del carnaval. Entonces, bueno, merece también un programa especial. Julio Pardo empieza en el 78 con Los Aspirinos, se saca así varios coros, pero su salto, digamos, a la fama, junto ya a Kiko Zamora, es en el año 1982, cuando sacan el coro Los Taberneros de Puerto. Uh-huh. Un coro que es segundo premio de aquel año, un coro super, de gente súper joven, y con un tango hecho a la limón por los dos, que ha pasado a la historia, sobre todo en el mundo corista. Se ha cantado durante muchísimos años, se ha cantado en muchísimas bodas, por ejemplo, ¿no? Se le cantaba a las novias antiguamente también. Como ahora es el paso doble, hace unos años, ¿no?, el paso doble de los Carapapas, sí. Y bueno, pues en los años 80 era el paso doble de, el tango de con el aroma, como el aroma de nardos, así te me gusta a mí tu fragancia, ¿no?, de Los Taberneros de Puerto. Coro que pasa a la final, como digo, se lleva el segundo premio, pero que tiene la gran suerte de salir en la tele. Uh-huh. Esto ya lo hemos hablado en alguna ocasión, en el año 81, 82, 83, 84, 85, 86, hasta el 86, digamos, la final se retransmitía durante un periodo de tiempo. Se retransmitían tres horas y media. Entonces, ¿qué pasa? Que se empezaba la retransmisión a las 11:30, a las 12 de la noche y terminaba a lo mejor sobre las 3 de la mañana. ¿Qué pasa? Que las agrupaciones que cantaban antes de esa hora o después de esa hora no salían en la tele. No salían en la tele, no se echaban las semifinales, no había YouTube, no había cámara. Es decir, tenemos ahí, bueno, los muy frikis sí tenemos mucha recopilación de aquellas agrupaciones, pero el público en general, bueno, gracias al archivo de Cádiz, que hace unos años empezó a subir la
1: Hace unos años por pandemia o así.
0: En YouTube, muchas de esas agrupaciones se han podido ver 40 años después.
1: Algunas que no deberíamos de haber visto, como algunas en las que yo he salido, que nunca deberían haberse hecho público.
0: Pero para escarnio público ahí están también.
1: Ahí está también. ¿Te parece que escuchemos?
0: Entonces, simplemente decir esto. Entonces, Los Taberneros sí salen en la tele, ¿vale? No, y gracias a eso coge una repercusión enorme. Esto lo digo porque después hablaré un poco de lo que viene detrás, que pasó lo contrario.
1: Vale, vamos a escuchar a Los Taberneros, que creo que nosotros tenemos otro tango, pero no lo sé, ahora confirmamos.

0: Bueno, pues nuestro compañero Luis, que es un máquina, me ha escuchado decir que teníamos otro tango y ha buscado inmediatamente el del que estábamos hablando y lo ha metido. O sea, maravilloso.
1: Bueno, ya nada más que ver la estética de los años 80, es una maravilla, ¿no? O sea, Fito Migras es fuerte, por ejemplo, ¿no? El que fue regidor de escena, a Paco Oliva, bueno, el propio Kiko Zamora.
0: Hemos visto caritas de pibe.
1: Caritas de pibe,
0: de los gente que ya hemos conocido más mayores, ¿no? Pero sí, caritas sí. De pibe.
1: Pues sacan Los Taberneros, se lleva un segundo premio, como digo, y al año siguiente, si quieres, vamos avanzando.
0: Claro, vamos avanzando.
1: Al año siguiente sacan un primer premio, se llevan un primer premio, que yo creo que es el coro más desconocido de la historia. Es que eso pasaba, es que sí, parece sí, claro. Hoy a la gente joven que nos vea dirá, es que pasaba, tío, es que tú, como tú después no los vieras en la plaza. O ya
0: no, y sobre todo no que alguien no lo grabara con una cámara nada. Luego en la plaza y que se difundiera, no sé. Es verdad que no quedaba tanta constancia, ¿no?
1: Eso le pasa a La Tía Arónica en el 83 y al Guacamayos y Lechuguino en el año 84, que es otro primer premio. O sea, son dos primeros premios que el tándem Kiko Zamora-Julio Pardo se lleva. O sea, estamos hablando de un segundo y dos primeros premios, ¿eh? que no es fácil. Y además, en una época donde hay dos coros, sobre todo tres coros, que ya despuntan de una manera muy importante. El coro de La Viña, que saca Entre pito y flauta en el 81, Pinocho en el 82, que es el que le gana a Los Taberneros, y Caballitos que suben y bajan en el 83, que sí sale en la tele. Entonces, por eso es mucho más recordado Los Caballitos que los dos primeros premios, que fueron, es que esto es curioso, pero lo digo porque es que yo creo que merece la pena de ver las diferencias que hay entre los carnavales de antes y los de ahora,
0: y los de ahora,
1: positivos,
0: claro.
1: Y negativos, pero que las hay. Primer premio del 83, La Tía Arónica, y el segundo premio del 83, La Tertulia de Doña Frasquita, del coromisto de Adela del Moral y Luis Frade. Se llevan el segundo premio, tampoco salen en la tele, o sea, y parece como que en la historia se han quedado ahí, y el que se ha quedado de aquel año es Los Caballitos que suben y bajan.
0: Porque salió en la tele.
1: Así. Y Guacamayo Lechuguino se lleva el primer premio, en competencia también muy dura con Hay Moros en la Costa, del coro de Puerto Real, que por cierto, he visto la noticia de que vuelve el coro de Puerto Real para el año que viene, ¿no? Lo cual yo me alegro muchísimo.
0: Estaremos pendientes y ya hicimos algo del coro de Puerto Real en su momento y podríamos rescatarlo.
1: Siempre esas noticias son muy, muy buenas. Bueno, pues aquel coro también pasa un poco más desapercibido y era un corazo. Guacamayos y Lechuguino era un pedazo de grupo, un pedazo de repertorio. Pero bueno, ¿dónde se retoma otra vez aquella fama, ¿no?, por decirlo de alguna manera, de este coro de Julio Pardo y de Kiko Zamora? Año 85, con El Callejón de los Negros. El Callejón de los Negros es una revolución en el mundo del coro. Estamos hablando de autores que, como ha pasado tantas veces en la historia, y ya lo hemos hablado algunas veces, autores que han pasado la historia como clásicos, como puede ser el caso de Kiko Zamora,
0: claro,
1: que en sus comienzos eran todo lo contrario a lo que se puede entender como un autor clásico. Incluso en sus letras reivindicaban esa... Y El Callejón de los Negros era un ejemplo de esto, ¿no? El Callejón de los Negros es un coro que él forma un taco en la calle, forma con la, sobre todo con la última cuarteta, aquella de "Mira la batea, cómo se menea".
0: Luego se ha quedado como,
1: claro,
0: de estos estribillos, por decirlo de alguna forma.
1: Claro, exactamente.
0: Que se han quedado, claro,
1: ellos
0: a la llevan, historia.
1: Ellos representaban, pues, a un grupo de esclavos negros, ¿no? Que de los que en El Callejón de los Negros, allí junto a la calle Plocia, en el siglo XVIII, esperaban a ser embarcados, ¿no?, para las Américas, ¿no? Entonces, bueno, representaban a ese esclavo negro.

0: iban con sus timbales, con sus tambores, con sus güiros, los güiros de caña. Entonces era un espectáculo ese coro. ¿Qué se ve en la tele? Queda segundo premio. El primer premio es la banda municipal de Eduardo Bablay, que no sale en la tele y también pasó muy desapercibido, pero el Callejón sí sale. Entonces el Callejón forma, bueno, se vendieron yo no sé cuántos miles de cintas, con la cinta que se grababan antes con Izquierdo Producciones. Sí. Bueno, un coro que pasa a la historia por su frescura, por su musicalidad distinta, por los instrumentos. Eran las primeras veces, de los primeros coros que ya empiezan a una cosa que los puristas de entonces
1: era un
0: sacrilegio. O sea, yo por oídas, porque un muy amigo de mi familia fue jurado de coros, Manolo Vila fue jurado de coros aquel año, entonces vivía aquel concurso de coros muy cercano, ¿no? Fue el último coro que el Kini salió. O sea, perdón, el último año que el Kini sacó su coro.
1: Su coro.
0: Que fue Arcoiris, que pasó a la final. Claro, tú ves, están en YouTube los dos. Si queréis ver lo que es las antípodas.
1: Claro.
0: Poner el Callejón de los Negros. Ah, no, perdón, no, me he equivocado. Bueno. Arcoiris del año 84. Pero bueno, vale. Para lo que. Y el Callejón de los Negros del 85. El coro aquellos coros clásicos de formación estática, sin ningún instrumento, terminando de cantar y el grupo serio. Es todo lo contrario de lo que el Callejón inspiraba, ¿no? Que era alegría, movimiento, musicalidad.
1: Sí, bueno, una innovación. Una innovación, meterle más alegría al formato de los coros, que en aquel tiempo era como muy sobrio.
0: Exactamente, y ¿no? se llevan a la gente de calle, tanto en el teatro como en el concurso. Y por cierto, creo que tienes...
1: Nosotros tenemos, porque ese año viene Informe Semanal a hacer un reportaje a Cádiz, y entre todas las agrupaciones, bueno, yo recomiendo, si no lo habéis visto, que es verdad que los que somos aficionados al carnaval, ese documental de Informe Semanal, ese reportaje lo hemos visto muchas veces, pero si no lo habéis visto entero, que lo vean. Nosotros nos hemos tomado la licencia de cortar el trocito donde entrevistan a Kiko. Y lo vemos joven, lo vemos pintado de negro y sin pintar de negro. Es muy curioso también cómo está editado el de esto. Vamos a ponerlo, Luis, la entrevistita de Informe Semanal. Espero que los compañeros y compañeras de RTVE no se enfaden por haberle mangado este trozo de YouTube. Vámonos.
2: Quizá lo más espectacular de estas agrupaciones sean los coros, ya que son los que admiten un mayor número de miembros, con lo que se gana en riqueza musical y en variedad de voces. Para muchos, es lo más carnavalesco, genuino y puro.
3: Vamos vestidos de negro y representamos el Callejón de los Negros, representando a los esclavos cubanos que venían a Cádiz y que trajeron el ritmo afro que dio origen a lo que hoy es la chirigota, el tanguillo, a todo lo que es compás de carnaval en Cádiz. Las letras y la música la vamos pensando normalmente de un año hacia otro. Primero se compone la música y después pues vamos haciendo las letras. Aproximadamente tardamos unos 5 o 6 meses en componer nuestro repertorio según los temas de actualidad, tanto políticos, sociales, de la ciudad. Nosotros las letras hablamos de la esclavitud, de que somos unos negros que nos traen desde Cuba, nos venden como esclavos a Cádiz y nos dedicamos a cantar. Sobre todo eso es lo que queremos representar en las letras.
1: Bueno. Declaraciones de Kiko. A mí me encanta, ya eso ya desde formación profesional, me encanta cómo está editado, que primero sale negro, después sale blanco, después sale sin maquillar, muy gracioso. Y bueno, veíamos un frame de Javi Osuna maquillándose delante del espejo en el docu este, pues sale mucho más tiempo, ¿no? Que era componente de Callejón del
0: Negro, componente de Guacamayos y Lechuguino.
1: Y de Guacamayos y Lechuguino. Interesante la época, ¿no? Interesante también cómo el documental narra lo que se creía que era el carnaval de Cádiz o lo que era el carnaval de Cádiz. También muy interesante las declaraciones de Kiko de los ritmos afro influyentes en el carnaval. Pero eso da para otra.
0: Sí, eso da para otro porque era la época en la que se hablaba, en aquellos años se hablaba de eso, que salía gente, salía libros, salía estudioso, hablando de posible origen del tango, ¿no? Entonces, otra cosa que los turistas se arrojaban las vestiduras, ¿no? El tango es el social letra, el tango es más caro que era para. Pues nadie dice que no sea caro, pero que es verdad que su origen.
1: Nada nace de combustión espontánea.
0: Exactamente, ¿no? Eso es lo que se quería. Entonces, estaba en pleno debate.
1: Interesante. Ese,

0: tema.
1: Esto, hemos dicho que era el año 85.
0: Esta etapa termina más o menos, bueno, sí, termina en el año 86. Yo creo que ya Kiko estaba un poco desligado, pero figura en el libreto, con la cueva de María Bocco, un coro de Julio Pardo, que no pasa a la final, es una final de tres en el 86, no pasa a la final. Es una final que gana, por cierto, lo digo a modo de curiosidad, la viudita Naviera, el coro de Adela del Moral y Antonio Segura, y Antonio Rivas, que él se lleva su primer premio, ¿no? En el año 86, segundo premio Me tocó la China, un pedazo de coro de Puerto Real, y tercero La plastilina de la Viña,
1: de la, o sea,
0: eran tres coros ya muy, muy importantes. Los años 80 de los coros, yo creo que alguna vez también tendríamos que hablar. Creo que hablamos, ¿no?
1: Bueno, nosotros hemos hecho una sección, pero seguro, en los programas especiales que hicimos en pandemia de las finales, ahí desarrollamos los años 80 de los coros.
0: Es una década maravillosa de coros. Bueno, y entonces, bueno, se rompe un poco esa trama. Julio Pardo sigue ya por su lado y Kiko pasa a la comparsa. No sé si hastiado del mundo del coro, no sé si buscando nuevos, no lo sé, la verdad que no lo sé, por eso te digo que no, lo que he dicho al principio, no, esto no es un estudio biográfico,
1: claro,
0: no lo sé, ¿no? Pero sí es cierto que en el año 87, ya en la Andalucía, ya el Falla está en obras, él colabora, él hace la autoría junto con Luis Ripoll o Fali Pasara, que también salían ahí, sacan Los Carboneros, que es una comparsa Carboneros del año 87, muy bonita, muy añeja, ¿no? Con lo que entendemos, representaba a las antiguas carbonerías que había antes en toda la ciudad. En Cádiz había varias carbonerías entonces ellos van así tiznados, y con un pasoble muy bonito, una comparsa que no pasa a la final, pero que gusta bastante en el aficionado. Y durante una serie de años, no con tanta suerte, Kiko se queda en la comparsa, en el mundo de la comparsa, saca Tornatilleros en el 89, saca otra gran comparsa en el 88, creo que no escribe, saca otra comparsa muy bonita en el 90 que se llama Trabalenguas, que bueno, que creo que merece la pena también.
1: Sí, lo ponemos. De Trabalenguas también tenemos un paso doble. Venga, Luis, vamos a escucharlo.

0: Bueno, hemos escuchado.
1: Sí, un pasodoble muy bonito, que por cierto hay que decir que esta comparsa está firmada por Luis Ripoll. Luis Ripoll Lázaro, otro grandísimo autor, pero que Kiko Zamora.

0: el director de la de esta agrupación y salía de componente. No sabemos hasta
1: nunca qué se punto, sabe, ¿no? Muchas veces
0: alguna letra podía ser suya
1: o de Luis o a cuatro manos o puntualizando aquellas cosas. A nosotros nos gusta mucho decir que el carnaval es un proceso grupal. Es muy difícil que un autor solo saque todo y haga todo dentro de esto. Nos vamos a publicidad, Francis, y volvemos, que nos hemos quedado por los años 90 más o menos, y ahora seguimos hablando de Kiko Zamora, que se lo merece. Vámonos. Bueno, volvemos aquí en El Gallinero. Que ustedes lo sepan, un especial del anticuario dedicado a Kiko Zamora, por si acaso alguien está viendo el segundo bloque y no ha visto el primero. Nos habíamos quedado, Francis, en el año 90, hemos dicho.
0: Sí, en el año 90, la década de los 90 realmente es la más desconocida de Kiko, o la menos fructífera, ¿no? Digamos, ¿no? Es un poco una, supongo que por temas laborales o familiares o lo que fuera, pues no está tan implicado, ¿no? Recuerdo que saca en el año 93 un coro muy bonito que se llamaba Quédate con mi copla, primera y segunda parte. Ajá. Así se llamaba, porque iban representando a los postulantes, ¿no? Al típico postulante antiguo, ¿no? Del carnaval de Cádiz, ¿no? Entonces con Eduardo Bablé saca ese coro y Salvador Longobardo, en fin, bueno, era un grupo y él está ahí. Saca algunas colaboraciones más durante aquellos años 90, ya te digo, pero vamos a saltar nuestros años porque no son tan relevantes. Y nos vamos ya al año 98, que es cuando él, junto ya con su compare, como les gustaba a ellos llamarse, ¿no? Fali Pastrana, Rafael Pastrana Guillén, deciden sacar un coro también un poco experimental, ¿no? Que fue Los Últimos de Filipinas, en el año 1998, año en que se conmemoraba, el desastre del 98. De 1898, ¿no? De la pérdida de las colonias. Cuba y Filipinas y Puerto Rico y demás. Bueno, pues aquel año, curiosamente, Julio Pardo saca El Bohío, que el Bohío era un nombre filipino, ¿no? Que ellos representaban al ejército español en Filipinas, con el uniforme aquel, pero iban todos de guapos, porque ellos representaban al ejército. Y Los Últimos de Filipinas era el mismo ejército, era el mismo tipo, exactamente igual, pero ya hecho una porquería. O sea, ya cuando venían ya los últimos que se quedaron allí en Valer, ¿no? Hay una película muy bonita que se llama Los Últimos de Filipinas, por cierto. Sí. Bueno, aquel coro rompe otra vez esquema, es un coro con muy poquita gente, no llegaban a los 45 y bueno, un tango maravilloso que me gustaría de cantarlo al final, si tú me
1: permites. Sí, claro, lo dejamos para el final, que tú sabes que a mí me gusta irnos con una copla cantada por ti.
0: De Filipinas. Y empieza una trayectoria exitosa y triunfal de este dúo, ¿no? Fali Pastrana, Kiko Zamora. Los Últimos de Filipinas en el 98, La Cuesta de Jabonería, ya primer premio en el 99, un pedazo de coro. Los Desoterrados en el año 2000,
1: otro pedazo de coro,
0: el primer premio que ellos contaban, todos los que salían ahí, ¿no? Yo tengo grandes amigos que salían con aquel coro, después se quedaron con Fali Pastrana y después ahora tienen su propio coro, ¿no? Hablo de Pedrosa, Serafo, bueno, toda esta gente, ¿no? Maravilloso, Antonio Carlos, El Maera, bueno, grandes coristas, ¿no? De aquella, bueno, y yo decía siempre que Los Desoterrados es el coro donde ha salido más gente en la historia, porque como iban tapados de momia, resulta que muchísima gente decía, no, yo salí Los Desoterrados.
1: Nadie lo va a poder comprobar, acaso de vaya entonces,
0: a los documentos. Contaban ellos, ¿no? Que mucha gente le ha llegado, que salía, ellos sí salían y le decían, no, yo salí Los Desoterrados. Y dice,
1: ¿sí? Pues yo no te vi los ensayos.
0: No te vi ni un día. Bueno, Los Desoterrados.
1: Bueno, por ubicar un poco, Francis, que yo por lo menos me perdí, me imagino que en casa también. ¿En qué año estamos?
0: Yo estamos en el año 2000. O sea,
1: ¿Los Desoterrados en el año 2000?
0: Año 2000, ¿no? Ya Kiko hace sus tangos, sus famosos tangos. Que musicalmente cogen un aire absolutamente distinto al que tenía en aquella primera etapa de Guacamayo, el Callejón de los Negros, ¿no? Y que aquello sería más bien de Julio Pardo, entiendo, más bien Kiko haría la letra, y ahora ya él retoma ese aspecto musical y le empieza a dar a los tangos ese aire más pausado, más más caribeño, diría yo incluso, ¿no? Con aires así como de habaneras, aires de guajira.
1: Oye,

0: Ana, que te corte, no sé si me estoy adelantando, pero ¿no hubo un año que sacaron dos coros el mismo año?
1: Sí,
0: No hemos llegado
1: no
0: todavía.
1: hemos llegado.
0: Vale, estoy haciendo
1: Pues
0: spoiler.
1: estamos en esa época, como te digo, 2000, 2001 sacan otro primer premio de CAI, no, pero otro segundo premio, el primero fue La Gaditana, de Julio Pardo, de CAI CAI, Los Voluntarios en el 2002, primer premio, El Pájaro Verde en el 2003, tercer premio, un coro muy bonito también. Y llega el año 2004, ¿no? Esta es una historia curiosa en el que, en fin, las cosas que pasan en los grupos, en los ensayos, en las autorías. Bueno, yo no soy nadie para contarlo, pero yo lo que sé, ¿no? Es que el año 2004 hay una mini ¿cómo se dice?
0: Escisión, dilo en
1: Escisión.
0: gaditano. Dilo
1: Una
0: todo con ese y se
1: escisión.
0: entiende.
1: No, no me
0: Un
1: sale.
0: grupito que
1: Sí,
0: deja
1: bueno,
0: el grupo
1: están
0: grande.
1: todos relacionados, pero bueno, sacan dos coros. Los Entendidos del Racataplán y A Toda Vela. El primero más bien atribuido o ligado a Kiko Zamora y el A Toda Vela más bien ligado a Fali Pastrana, ¿no? Y hubo componentes que se repartieron, hubo componentes que se quedaron en uno y otros componentes que solo salieron en el otro. Incluso en la final cantan. En la final sí cantan
0: Más
1: mezclado, se
0: mezclado, ¿no?
1: quita. Bueno, aquello fue un poco una de esas experiencias que se hacen en carnaval, un poco de aquellas locuras. Dos pedazos de coro, dos, hay que decirlo. Y Kiko, aquel año, hace una de las reivindicaciones aquellas que él tenía. Y sobre todo hablando del tango. Y es que decide no sacar popurrí. Hace un alegato durante la previa del concurso a la inutilidad del popurrí, al trabajo tremendo que tiene, sobre todo para un coro, ensayar un popurrí para después cantarlo en el teatro solamente, porque prácticamente tú ya en la batea no vas a cantar nunca un popurrí, ¿no? No es como las comparsas o chirigotas que sí durante la. Y entonces, aprovechando las lagunas que siempre tienen los reglamentos, él, cuando termina los cuplés, lo que hace es seguir cantando tango. O sea, usar lo que es el espacio de
0: Los
1: popurrí,
0: minutos que tiene que durar el popurrí lo emplea para seguir
1: va
0: cantando
1: cantando
0: tango.
1: tango, hace una defensa del tango, de mi tango, del tango, tal. Bueno, aquello era una cosa curiosa que después la dejó en el olvido, porque después volvieron a sacar popurrí
0: Popurrí,
1: nuevamente,
0: ya
1: pero
0: está,
1: bueno,
0: claro.
1: ya está. Por eso digo, es un poco aquella locura, pero que ha pasado a historia, digamos, como una cosa curiosa, ¿no? Un coro que no canta popurrí,
0: ¿Y
1: sino
0: ese
1: que lo que
0: qué
1: hace
0: coro
1: es cantar
0: fue,
1: tango. Los
0: Francis?
1: Entendidos
0: Del
1: del Racataplan.
0: Racataplan.
1: Y este coro, aparte de esa anécdota, de esa historia de los popurrí, tiene quizás el tango más representativo de Kiko Zamora, ¿vale?
0: Y uno de los tangos más conocidos
1: Un
0: de
1: tango, tanto en música como en letra, que son de él. Un tango que incluso él decía, yo lo escuché en alguna ocasión, que cuando él muriera sería el tango, ¿no? Que a él le gustaría que incluso sonara en su despedida,
0: en
1: ¿no? O
0: despedida,
1: sea, un
0: ajá.
1: tango al que él le tenía un aprecio fundamental y que lo cantó mucho en la antología de aquel coro, que se lo saben muchísimos coristas y un tango un poco bandera de aquella época.
0: Vamos a verlo, ¿no?
1: Vamos a verlo.
0: Luis, los entendidos del Racataplan. Hay tanguillo.

0: Qué tango, tío.
1: Sí, precioso, un tango precioso. Precioso. Un tango con un sello muy, muy, muy particular, muy definido de Kiko. Y un tango, bueno, que pues, ha pasado la historia, evidentemente, ¿no? Y bueno, que ojalá todos los autores tuviéramos esa copla, ¿no? Con
0: la que pase a la historia, ¿verdad?
1: Que pase a la historia, ¿no? Pase, claro, estamos hablando de coro, ya hemos hablado otras veces que la repercusión que tiene un coro no es la misma que tiene una... comparsa, una chiricotora, pero...
0: Por lo menos a día de hoy.
1: A día de hoy. Aquel fue un año muy, muy bonito de la modalidad de coro. Por cierto, que gana Randy Migueles con la Big Bang. Uh-huh. Fue el ganador de aquel concurso, pero bueno, ellos estuvieron en la final con los coros y todos los componentes pues disfrutaron de un año muy bonito. Aquello sigue varios años más, aquella unión. Creo que fue los 7 en el año 2005, la conga santiaguera en el... o la guerra de Cai, no me acuerdo si fue la guerra de Cai o la conga en el 6 y en el 7, total, fueron incluso a Cuba. Uh-huh. Ese coro estuvo una semana o unos días en Cuba con la conga santiaguera. Lo que pasa es que no tuvieron el mismo éxito que ya venían, ¿no? Fueron segundos, terceros, cuartos premios, bueno. Y en el año... 2000, bueno, en el año 2008... ahí sacan un coro que yo le tengo también mucho cariño, que es la Orquesta Cádiz. Uh-huh. Pero ya Kiko estaba ahí un poco más...
0: más apartado.
1: Más, ¿no?, apartado, ¿no? Pero estaba ahí, ¿no? Digo que tengo mucho cariño porque fue el año en que yo entramos en la final con la Calle del Arte, el coro, uh-huh, a pie. Entonces, bueno, estaba el coro de la Catedral, primer premio de Julio Pardo, la Orquesta Cádiz de Fali y de Kiko, y nosotros, ¿no?, de Tino y mía, la Calle del Arte, ¿no? Entonces, bueno, le tengo mucho cariño a aquella final. Y ya el año siguiente los Cañamaques, ya esa unión se rompe, Fali Pastrana se queda en la autoría unitaria, ¿no?, digamos, con el coro durante ya varios años. Y Kiko pues un poco empieza ya, él ya viene afectado de problemas de salud serios, ¿no? Uh-huh. Y bueno, entonces él entra ya un poco en una época más apartada, ¿no? Saca algún coro para el Falla, colabora en algún coro para que llegue al Falla, que se queda en cuarto, lo tal. Y su última etapa, digamos, se va a la calle, saca un coro callejero. Uh-huh. Coro callejero con muchos de los que habían estado con él y demás. Yo recuerdo lo que saca Los Palmeros, saca Arriba la Carnada también, Llevan de Pescadores, en fin, bueno, tiene varias. Saca alguna comparsa más, Los Chicos del Barrio en el año 2015. Bueno, tiene varias colaboraciones así, pero ya...
0: ¿No se le quita el gusanillo, no se le quita?
1: No se le quitaba, no, que va.
0: En absoluto.
1: Lo que sí ya está un poco más apartado, bastante más apartado ya de lo que era la primera línea, ¿no?, de la competición. Él tuvo, como digo, problemas de salud serios y entonces, bueno, estaba ahí. Él seguía con su Semana Santa, con su carnaval y sobre todo con las reuniones entre amigos, ¿no?, en los bares donde él paraba, ¿no?, sobre todo en el Cañón, ¿no?,
0: o en el Cañón, que era
1: el Cañón, con su hija, Ana,
0: a la que le mandamos un beso enorme, aunque beso estoy seguro que ella sí que no va a ver programa, aunque bueno, yo se lo mande, está buleada, bueno, pero sí, se lo mando porque es amiga personal.
1: También, ¿no?, hay que hablar del Cañón y de aquella, de esta plaza tan nuestra, tan gaditana, ¿no?, de esta placita, que tan buenos momentos coristas se ha vivido allí durante muchos años, y por supuesto al bar El Cañón, por ser un sitio magnífico, donde se tapea súper bien y donde hay que recomendar que se vaya.
0: Que saluden a Ana.
1: Siempre nos tratan a los
0: carnavales. Y bueno, y que sigue siendo punto de encuentro de algunos coros.
1: Sigue siendo punto
0: durante
1: de
0: el encuentro.
1: La Plaza del Cañón ya está instaurada de hace ya muchos años como un sitio de terminar el coro de Pedrosa. Ahora mismo termina allí siempre. Y bueno, un sitio donde yo, cuando he salido con Pedrosa, ¿no?, con el coro de Fali, con los años 10, el 15, el 16, el 17 y el 18. He vivido allí momentos tan

0: mágico, ¿no? Esa plaza, el cañón llena a reventar y todo el mundo, un silencio sepulcral y el eco, ¿no? La acústica tan buena que tiene aquella plaza y ese coro cantando, para ser una maravilla.
1: Una maravilla.
0: Eso viene de aquello, viene de
1: Es
0: aquello.
1: una maravilla vivirlo. Yo no lo he vivido nunca como componente, pero vivirlo como espectador
0: Vivirlo como espectador, sí, es una
1: vivirlo como
0: maravilla.
1: espectador
0: Es
1: es
0: que,
1: impresionante,
0: sí.
1: porque además el otro día lo

0: territorio no es igual en una esquina que en otra, porque no se genera. Y en el cañón siempre hay como esa especie de aura corista, que todas las personas que están allí están para eso.
1: Claro, esa es la diferencia.
0: Y es, la verdad que es genial.
1: Es como si el que va a las 3 o las 4 de la madrugada a la escalera de Capuchino, ¿no? A esa callejera. El que está allí a las 4 de la mañana
0: es porque quiere escuchar
1: de una determinada manera, ¿no? Uh-huh. No es lo mismo escuchar a una callejera a esa hora allí que escucharla a las 4 de la tarde en la calle ancha.
0: O a las 8 de la tarde.
1: Bueno, con el coro pasa.
0: Pasa exactamente lo mismo.
1: Pasa igual. Y otro aspecto, ya te digo, bonito de Kiko era el esas reuniones que yo he compartido algunas veces, ¿no? Incluso sin guitarra, ¿no? Con los nudillos, ¿no? Cantando tangos antiguos, ¿no? Los tangos del tío Latiza, los tangos de Cañamaque, los tangos de los años 50, y el poder cantar con él, con una persona que era tango, ¿no?
0: Y tango. Yo tengo una mini anécdota con Kiko, tampoco yo lo traté muchísimo, más allá de saludarnos cordialmente cuando nos veíamos, pero un tiempo, tú recuerdas cuando Frank, corista también, montó La Cabra del Siglo XXI, hombre, que por desgracia duró poco, porque estábamos allí, íbamos friki, sí, charlábamos con él, y allí iba Kiko mucho, Frank tenía, que le mandamos saludo, tenía sí, un monitor donde en un disco duro tenía un montón de coplas antiguas, miles de coplas antiguas, y allí, bueno, en un tiempo en el que yo coincidía allí algunas veces con Kiko, y como yo iba solo a saludar a Fran, pues mientras que hacía otra cosa, lo que sea, Kiko me decía, no te importa que ponga tango, ¿no? Porque él era consciente de que a la gente tampoco... Claro. Yo, no, por supuesto que no. Y a lo mejor pegaba 2 horas sentado al lado de él, tomando un vinito, una cerveza, escuchando tango, y ponía tango antiguo yo no había escuchado nunca, y me explica, y a lo mejor paraba, no paraba el tango, pero decía, escucha ahora cómo... Y escucha ahora que... Ese recuerdo, es que lo tengo vivo, de Kiko en el extinto La Cabra del Siglo XXI, y bueno, un aprendizaje para mí.
1: Desde la Asociación de Autores, el año pasado tuvimos la suerte, todavía cuando estaba en vida, de dedicarle el Mes Río de Janeiro del año pasado, del año 2025, fue dedicado a él. Ya él no pudo asistir, pero sí vino su hija, vino Ana, y les regalamos un busto maravilloso hecho por Nando, por el artista Nando, que el busto recoge, aparte de su figura tal, él está sentado y toca unos nudillos, ¿no? Toca los nudillos pues como representación de esa pureza, ¿no? Porque el
0: carnaval, una imagen que lo hemos visto, porque si coincidías con él en algún bar tomando algo, terminaba
1: así, y que al fin y al cabo es la quinta esencia del carnaval, ¿no? El carnaval tiene ese último pozo, que es cuando tú puedes cantar una copla, tararear una copla de forma íntima, sin instrumento, al oído. Esa es la quinta esencia del carnaval, y eso él lo llevaba muy a rajatabla, y los que hemos tenido la suerte de compartir esos momentos, te quedas con ese sabor de lo que es el carnaval en estado puro, ¿no? Como él lo hacía, ¿no? Entonces, bueno, ya te digo, una persona que merece la pena recordar, que ha dejado copla para la historia, una persona, como he dicho, muy fiel a sus ideas, que también, bueno, pues le acarreaba ese tener ese
0: sí, esa dualidad, ¿no? ¿No? Si tú no estabas de acuerdo con él, pues bueno, a lo mejor tampoco te encantaba verlo, pero cualquiera que haya traspasado esa barrera ha podido disfrutar escuchándolo hablar de carnaval, sobre todo escuchándolo hablar de tango, y bueno, nosotros desde aquí lo que hemos intentado, porque estamos llegando al final, Francis, no sé si te queda algo en el tintero, aparte de la copla que vas a cantar ahora, el tango, te queda algo en el tintero sobre Kiko.
1: Más bien sobre una época, ¿no? Que Kiko encarnaba perfectamente. Una época, me refiero, o un estilo, mejor dicho, ¿no? Más que una época, un estilo, ¿no? Ese estilo que estamos hablando, ¿no? Que siempre es necesario, estamos hablando de carnaval, ¿no? Siempre es necesario, creo, que en nuestro carnaval tengamos figuras como él, ¿no? Tengamos figuras que estén ahí, como claro. que, que sepamos que están ahí para recordarnos de vez en cuando que las cosas no se deben de torcer demasiado y que aunque se vaya por otro lado, pues que
0: conozcamos por lo menos
1: que exactamente
0: ese, ¿no?, punto. Entonces, de equilibrio. Esa,

0: Esa figura de referencia la encarnaba él perfectamente, la encarnaba la gente que estaba con él, que durante muchísimos años lo acompañó, como he dicho antes, grandes coristas. Entonces, yo creo
1: Adelante.
0: que eso es la
1: Bueno,
0: guerra.
1: familia, nosotros nos despedimos. Francis, yo te doy las gracias. Yo me voy a despedir y te voy a dejar a ti que cojas la guitarra, ve cogiendo la llave, ve tentándola. Yo me despido de la gente. Volveremos la semana que viene. Intentaremos que Francis nos haga otro maravilloso hueco de esto para bien hacer el anticuario de media hora o el anticuario de la hora completa, según los temas. Y también intentaremos estar pendiente de lo que haga con los joyeros, con su antología, para ahí estar ahí también al quite, porque aprendemos mucho escuchándolos a ellos y escuchándolos a él. Desde aquí se ha intentado hacer con mucho cariño un homenaje sencillo, haciendo lo que nosotros sabemos hacer, que es hablar de carnaval, sin entrar en cosas demasiado personales, y haciendo un repaso por, bueno, las principales épocas carnavalescas o carnavalera que ha tenido, que tuvo Kiko. Y bueno, y también un poquito defensa del tango desde esta humilde ventana que tenemos en 7TV. Yo me despido, hasta la semana que viene, y os dejamos con nuestro querido anticuario que nos va a cantar Los Desoterrados, ¿verdad, Francis? No.
0: Los últimos de
1: Los últimos de
0: Filipinas.
1: Filipinas, venga, a ver, te había apuntado yo mal.
0: Del
1: Así que nada.
0: año 1998, autoría de Kiko Zamora y Fale Pastrana.
1: Lo dicho, yo me callo y adelante, Fran.
0: Son aromas de esta tierra que despiertan.

sabores fuertes de cortadura, que huele a tropa y a la derrota de Napoleón. Vas percibiendo las tapaeras de la locura, aires de historias y de troneras tostadas al sol. Por el muelle San Juan de Dios huele a pimpi de volcador, a ese pescadito de soberanía y a buen reguera.

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0: Bien. Suena muy bien.
1: Bien, perfecto. Porque ese será su próximo trabajo. Venga conmigo. ¿Vamos? Por aquí, señora jefe de Relaciones Públicas. Aquí es. No me he molestado en amueblarlo. Pensé que le gustaría decorarlo a usted misma. Después de todo, va a ser su despacho. ¿Le gusta?
0: ¿Gustarme? Oh, hace años que sueño con esto.
1: Pues ya se ha hecho realidad.
0: Gracias, señor Drake. Verá cuando se lo cuente a Eric.
2: ¿Qué tal va todo? ¿Qué pasa? Llevas todo el día evitándome como a un apestado.
3: Las noticias vuelan en un pueblo como este. Le pagaste la fianza al hombre pájaro.
2: ¿Y qué?
3: ¿Tú de qué lado estás en esto?
2: Es una buena persona, hace lo que cree correcto.
3: ¿Ah, sí? ¿Y es correcto que le diga a mi hijo que su padre trabaja en una empresa que viola la ley? No tiene ninguna prueba.
2: Jonathan no diría nada que no fuera verdad.
3: Ah, vamos. Es un ecologista chalado que sufre por unos pájaros muertos. ¿Tiene una familia que mantener? ¿La tiene?
2: No.
3: Pues yo sí. Él puede permitirse ser un idealista. Pero yo no tengo elección.

0: Bonito cuadro. Me gustan los pájaros.
1: ¿Qué es lo que quiere?
0: Oh, solo quería felicitarla por su ascenso.
1: Gracias. ¿Y ahora va a irse o tengo que llamar a seguridad? Muy bien.
0: Sabe, su hijo Eric me ha dicho que usted sabe escuchar. Espero que no le haga quedar como un embustero.
1: De acuerdo. Le doy 2 minutos.
0: Solo necesito uno. He examinado las salidas de aguas de la zona. Drake ha vertido residuos químicos al alcantarillado y se están filtrando a las aguas subterráneas.
1: Eso es imposible. He leído un informe científico sobre la eliminación de residuos.
0: Oh, ¿qué informe científico? ¿El del ingeniero jefe de Drake Technologies? Hay un ligero conflicto de intereses, ¿no cree usted? Y su aumento de sueldo parece acentuar ese conflicto.
1: ¿Cómo sabe usted todo eso?
0: Simplemente lo sé.
1: Bien. ¿Y si me han subido el sueldo? ¿Qué pasa? El doctor Finney es un hombre honrado. No puedo creer ninguna de sus acusaciones. Así que si no le importa, salga de aquí.
0: Claro. Enhorabuena por su despacho. Bonita vista. Está muy bien poder ver la playa, pero yo no me bañaría en ella.
2: ¡Jonathan! ¡Ayúdeme! Rich está muy enfermo.
0: ¿Qué es lo que pasa?
3: No lo sé. Encontré un par de pájaros muertos en el estanque. Los recogí y empecé a encontrarme mal.
0: Os dije que no tocaréis esos pájaros sin guantes.
3: Ya lo sé, pero usted no lleva guantes.
0: Déjame ver tus manos. ¿Y esta erupción?
3: Me acaba de salir. Creo que voy a vomitar.
0: Tranquilo, vomita. Eso es.
3: ¿Qué me está pasando?
0: Ven, te llevaré al médico. Vamos.
1: Eso es todo. Mañana empezaré con la campaña publicitaria.
4: Es su proyecto. Usted manda.
5: Señor Drake.
4: ¿Sí?
5: Ha pasado algo terrible.
4: ¿Qué ocurre, Amanda?
5: Bueno, parece que ese hombre pájaro está en la enfermería con un par de chicos

0: Y...
1: ¿Y qué? Hable ya, Amanda.
0: Dice que uno de ellos está contaminado.
2: Oh, Dios mío. ¡Eric! ¡Eric! Oh, ¿estás bien?
3: Sí, mamá. Es Richie. Está muy enfermo. Es una reacción alérgica local, nada más. Los vómitos pueden ser parte de la respuesta alérgica, pero los síntomas ya han remitido. Ahora está bien.
4: No lo entiendo, doctora. Nunca ha sido alérgico a nada. ¿Qué le ha pasado?
5: Me trajo unos pájaros muertos del estanque de Brighton. Metió las manos en el agua contaminada y aparecieron la erupción y los vómitos.
4: ¿Sabe? Cada vez que hay problemas está usted en medio.
0: Papá, no es culpa suya. Él nos dijo que no tocáramos nada, pero se me olvidó.
5: He examinado todas las salidas de agua. Están contaminadas. Pueden afectar al agua potable.
6: Ya estoy harto de su catastrofismo irresponsable. Si no sale de aquí en 10 segundos, haré que lo detengan.
4: Oigan, podemos dejar de discutir. Yo solo quiero saber qué le ha pasado a mi hijo.
3: Podrían ser cientos de cosas. Una reacción a la picadura de un insecto, una alergia química, el corticosteroide que le ha administrado al desaparecer la erupción. No se preocupe, Richie, está bien.
4: ¿Pero qué es esto? Le pone una inyección a mi hijo, pero no sabe lo que le pasa.
3: No hay nada de qué preocuparse.
4: No, mi hijo está enfermo. Eso es para preocuparse, doctora. Usted también tiene hijos. Podría haber sido Eric en lugar de Richie. Señor Drake, quiero creer que no pasa nada raro en Rose Beach. Espero que no tenga que morir nadie para que averigüen qué está pasando. Ven, hijo. Vamos a casa.
5: Es posible. Quizá tenga que morir alguien para que hagan algo.

0: Diga, señor Egan. Te he dicho que no me llames nunca jamás a mi casa.
1: Lo sé, señor, pero ha surgido un problema desde el último consejo.
0: ¿Qué ocurre?
1: Ese agitador que le comenté se está convirtiendo en un problema.
0: ¿Ah, sí? ¿Y tiene información?
2: Sabe demasiado.
1: Vamos a tener que hacer algo. Y pronto.
0: Está bien. Está bien, yo me encargaré.

0: Hola, pajarito. Hemos venido a cortarte las alas.
1: La gente del pueblo se está cansando de ti, pájaro loco. Queremos que te vayas.

0: No voy a irme.
1: Muchachos, creo que habrá que convencer a este canario para que emigre.
2: Bueno, ¿qué dices ahora, pajarito?
0: No voy a irme de Rose Beach. Decídselo al jefe.
1: Nosotros no tenemos jefe. Hacemos esto por diversión.
3: ¡No! Jonathan, tienes que ver esto. Muy bien, vamos. Venid. Vamos. Venid aquí, ¿queréis más? Vamos, venid.
0: Has estado impresionante. Es una pena que no hayas llegado antes, porque yo...
3: Vamos a irnos de aquí. Nos iremos esta misma noche.
0: No puedo irme.
3: Jonathan, si el jefe te quisiera aquí, te habría dado los poderes. Te lo digo yo, es una señal. Tenemos que largarnos de aquí.

0: Cerebro de pájaro, será mejor que te vayas o te volverán a encerrar. Tío, te estoy diciendo a ti. ¡Hey!
1: Oh, Dios mío.
0: Está muerto. Que alguien llame a la policía.

Jonathan. Jonathan, te lo dije, amigo. Te dije que debíamos irnos. Dios, ¿por qué? ¿Por qué? ¿Es suficiente esto para que despierten ustedes? No son solo los residuos tóxicos lo que le ha matado. Ha sido la ignorancia y la codicia. Lo que él quería, lo único que él quería, era impedir que les envenenaran el agua. Quería que todos ustedes se unieran y lucharan.

0: Él no se preocupaba solo por sus trabajos. También se preocupaba por sus vidas. Este hombre...
1: Es...

0: Le dije que las mediciones estaban arrojando lecturas muy altas de residuos tóxicos. El hombre pájaro lo sabía. Lo que no entiendo es por qué se está dejando contaminar.
1: ¿A quién le importa eso? Nos lo hemos quitado de encima. Lo único que hay que hacer es esperar a que la prensa se olvide y todo volverá a la normalidad.
0: Está usted loco. Van a hacerle una autopsia. ¿Y cuando abran ese tipo, qué cree que van a encontrar? ¿Algodón dulce? ¿O restos de hidrocarburos de cloro? Cuando eso se sepa, los federales se nos echarán encima.
1: No van a hacer ninguna autopsia.
0: ¿No habrá ninguna autopsia? ¿Por qué?
1: Porque yo voy a encargarme de todo, ¿de acuerdo? Don. Una cosa más. Mantenga la boca cerrada. O pasará 2 años en una cárcel federal si no lo hace.

0: Y ahora un reportaje de última hora. Desde el depósito de cadáveres, Shirley Stark.
1: Phil, lo que ha ocurrido es incomprensible. Parece que alguien entró anoche en el depósito y el cadáver del misterioso hombre pájaro ha desaparecido. No hay ninguna pista sobre su paradero. Las autoridades todavía no han hecho ninguna declaración. Hemos intentado hablar con Drake Technologies, pero tampoco han hecho ningún comentario. Dicen que convocarán una rueda de prensa mañana por la mañana. Espero que entonces podré darte más información. Y ahora volvemos a la programación habitual. Vamos rápido por aquí.
2: Sabía que acabarías traicionando.
1: No, espera, no lo entiendes.
3: Siento lo de su amigo. Me gustaba. Era valiente.
4: ¿Vi anoche las noticias?
3: Sí.
4: Entonces sabe que han robado el cadáver Drake y sus amigos para que no pueda haber autopsia.
3: No puede estar seguro.
4: Sí, lo estoy. Y usted también. Pero no se preocupe, no van a cogerlos. La gente como Drake siempre se sale con la suya. Él y su gente quedarán al margen de todo. Y sabe lo que significa eso. Significa que mi amigo habrá muerto por nada. Por nada.
5: Cinco, cuatro, tres, dos, uno.
1: Buenos días. Les habla Shirley Stark. Estoy aquí en Drake Technologies hablando con el presidente de la compañía, Horton Drake, y con el doctor Donald Finney. Bien, caballeros. Anoche el cuerpo de Jonathan Smith, el hombre pájaro, desapareció del depósito de cadáveres. Se ha dicho que su muerte se debió a la contaminación por los residuos tóxicos que vierte esta planta.
6: Shirley, no hay absolutamente ninguna relación entre esa muerte y nuestra planta.

0: Somos una empresa limpia que respeta todas las leyes medioambientales.
1: Doctor, ¿está usted de acuerdo?
2: Sí, sí, rotundamente. Y tengo estudios detallados que lo demuestran.
1: ¿Y cómo explica la extraña desaparición del cuerpo del hombre pájaro?
0: Sabotaje. Puro y simple sabotaje. Yo diría que algún grupo ecologista radical ha robado el cadáver para evitar la autopsia porque saben que revelaría la verdad. Que ese hombre pájaro no murió a causa de la contaminación. Nosotros fuimos quienes pedimos la autopsia. La exigimos porque sabíamos que nos acusarían. Somos inocentes. Y todo el mundo lo sabe.
3: ¡Esperen! Yo tengo algo que decir.
4: Dale un micro.
3: Soy Rita Travers, jefe de Relaciones Públicas de Drake. Tengo en mi poder un informe secreto que confirma las acusaciones de Jonathan Smith.
0: Esa mujer no puede hablar en nombre de nuestra compañía. Fue despedida por incompetente e intenta perjudicarnos.
3: Me dijeron que los problemas habían sido resueltos. Y yo lo creí. Pero ahora sé que era mentira. Esta planta está vertiendo residuos tóxicos al alcantarillado. Y se están filtrando a la superficie, contaminando nuestras aguas subterráneas. ¡Nos están envenenando lentamente!
0: ¡Eso no son más que mentiras!
3: Los pájaros solo son la punta del iceberg. Los primeros en morir. Miren, no soy ninguna experta. Pero vamos a esperar a que nuestros hijos tengan leucemia, a que las mujeres tengan hijos deformes, a que los hombres sean estériles. No esperemos a contar los cadáveres, que no ocurra lo mismo que en Love Canal. Jonathan Smith ha muerto. Por nosotros intentó ayudarnos y ha muerto. No dejemos que esa muerte sea inútil. ¿De qué nos servirá tener trabajo si matamos a nuestras familias? Por favor, limpien la planta.
5: ¡Limpien la planta! ¡Limpien la planta! ¡Limpien la planta! ¡Limpien la planta! ¡Limpien la planta! ¡Limpien la planta! ¡Limpien la

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1: 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Te enseñé a hablar con la boca llena de verdad, a no esconder el acento, a llevar el arte en la voz, la risa en los gestos y la guasa como defensa. 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
2: Llamamos Guerra de las Corrientes a una serie de eventos que rodearon una pugna motivada por la introducción en los Estados Unidos de dos sistemas de transmisión de energía. Ocurrió a finales del siglo XIX. Como abanderados de la pugna tenemos por una parte al empresario e inventor Thomas Alva Edison y por otra al genial ingeniero Nikola Tesla. Edison dejó pronto la escuela y fue autodidacta. Tesla tenía formación universitaria, donde estudió matemáticas, física y mecánica. Edison fundó su propia compañía, la General Electric. Tesla trabajó para Edison, luego fundó su propia compañía y trabajó para Westinghouse Electric durante la Guerra de las Corrientes. Edison defendió la corriente continua. Tesla defendió la corriente alterna. El sistema de Edison era muy costoso de transportar. El sistema de Tesla fue desprestigiado por su rival. Decían que la corriente alterna no era segura. La empresa de Edison llegó a electrocutar animales de gran tamaño con la corriente que defendía Tesla para demostrar que no era segura. Pero Tesla probó la seguridad de su sistema siendo atravesado por él. La corriente continua tiene a día de hoy muchos usos, pero perdió la batalla. El sistema de Tesla es el que se usa hoy en todas las ciudades. De hecho, ambas empresas empezaron a comercializar sistemas de corriente alterna.
3: Tesla. 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

0: Hola, buenas tardes. Bienvenidos a 7 Economía, la economía en andaluz. Hoy volvemos a tener con nosotros a Rafael Cía, que es director general de UNEI. Buenas tardes, Rafael.
1: Muy buenas.
0: Me hace siempre mucha ilusión, vienes prácticamente todos los años y me hace siempre ilusión de que vengas porque, primero, porque el proyecto empresarial que tenéis es realmente bonito y, segundo, porque no tengo buena memoria, pero creo que fuiste, si no la primera, la segunda o la tercera entrevista que hicimos en 7 Economía en la etapa que en la que estoy yo, vamos. Así que recuerdo como eso, como desde los inicios. Y cada año, llevamos aquí 6 años, y cada año pues venís y contáis un poco qué ha pasado en UNEI durante el último año, que casi siempre son cosas buenas, ¿no?
1: Sí, en principio sí. La verdad es que podemos venir a dar buenas noticias y es que seguimos creciendo, seguimos multiplicando nuestro proyecto social y el impacto que tenemos en la sociedad y en las personas, que es a lo que nos dedicamos.
0: Pues ahora entraremos a hacer el balance habitual, tradicional, que hacemos cada vez que viene Rafael por aquí y nos cuenta. Pero vamos a hacer una pequeña...

0: introducción que hacemos también todos los años. Imagino que ya casi todo el mundo en casa se ha visto alguno de los de los últimos seis años, los programas de los últimos seis años, o os ha visto en cualquier, salir bastante en prensa y en sitios, ¿no? Os conocerán, pero por si hay alguien despistadísimo que no tiene ni idea qué es UNEI, ¿se lo explicas en un par de minutos?
1: Perfecto. UNEI es una empresa social andaluza que tiene ya 35 años, cumplimos este año en el mercado y nos dedicamos

0: servicios a administraciones públicas y empresas privadas de forma eficiente, competitiva y con la suerte, digamos, de ser una empresa sin ánimo de lucro que puede reinvertir en el propio proyecto y en ayudar, seguir ayudando a las personas, seguir siendo más competitivo y seguir innovando todo lo que gana en el, uh-huh, en el propio proyecto.
1: Que ahora iremos ahondando en cada una de las cosas que has dicho, ¿no? Uh-huh. De las cosas que definen a UNEI. Pero te quería preguntar primero, ¿cómo nace hace 35 años un proyecto de estas características?
0: Pues después de la...
1: Nos estamos poniendo, sí, tampoco ¿sí? soy muy bueno en matemáticas, no soy bueno en nada, nos estamos poniendo en 1990, por ahí, ¿no? Muy inicio de los 90.
0: El 91, pues justo después de la reforma psiquiátrica y una colaboración público-privada maravillosa entre Grupo Social 11 y la Junta de Andalucía, precisamente para generar, tener una empresa privada, pero con, como digo, colaboración público-privada, que generara oportunidades de empleo, precisamente para las personas que habían estado aisladas de la sociedad, como son las personas con problemas de salud mental, uh-huh, y otras discapacidades. Y justo después de esta reforma, pues se empieza con este proyecto, que entonces era piloto y uno, uh-huh, un poco utopía, ¿no? Gente que había estado dentro de psiquiátrico y estaba más aislada de la sociedad, podía llegar a trabajar en empresas, uh-huh, que fueran rentables, sostenibles y eficientes. Pues ese fue el germen, digamos, y 35 años después, pues se ha demostrado que no solo es posible, sino que puede ser muy competitivo, tener crecimientos, uh-huh, a doble dígito constantes y seguir generando oportunidades de empleo.
1: Que es una realidad, y además una realidad pues que da mucha, o sea, que da muchas alegrías, tanto al nivel personal, evidentemente, uh-huh, como a económico. Ahora entrar en la parte económica, sobre todo porque hay que incidir mucho en que es una empresa sin ánimo de lucro y que ganáis dinero, pero ese dinero se reinvierte en la propia empresa, entiendo, ¿no?
0: Eso es. Tienes que reinvertirlo en el propio proyecto, tienes que tener dinero, porque aquí, pues este proyecto se generó hace 35 años, nunca más se ha vuelto a meter dinero, digamos, uh-huh, tiene que ser una empresa sostenible como cualquier otra, pero no reparte dinero entre los accionistas, ¿no? Los accionistas son sin ánimo de lucro y todo lo que se gana revierte en el propio proyecto, uh-huh, generando nuevas oportunidades, invirtiendo en tecnología,
1: claro.
0: En
1: innovación. Es duro pensar que antes de iniciarse esto, o sea, antes de los 90, como estamos diciendo, uh-huh, si tenías un problema mental, por ejemplo, prácticamente estabas apartado de la sociedad, ¿no? Tenías ningún tipo de oportunidad de integrarte en la sociedad, ¿no?
0: Eso es. Primero estaba, pues, la hospitalización, ¿no? Todo dentro de psiquiátrico. Se enfoca todo a que sea una, pues, integración en la sociedad, pues con apoyo sanitario, pero también social y laboral, claro, ¿no? Entonces la pata laboral es la que entramos nosotros. En la social está la Fundación Pública Andaluza, FAISEM, uh-huh, y salud mental, ¿no?
1: Rafael, vamos a ponernos ahora ya en 2026, ¿no? Uh-huh. En el año que estamos, en la actualidad. Ahora mismo, ¿cuántos centros de trabajo tenéis?
0: Pues estamos en todas las provincias andaluzas, tenemos al menos una gran sede en cada provincia andaluza y en algunas de ellos varios centros de trabajo.
1: Uh-huh. ¿Y qué se hace en cada uno de estos centros?
0: Pues generalmente tenemos cuatro grandes líneas de actividad. Si tenemos que resumir mucho, nos dedicamos a la logística integral, puede suponer un 65% de nuestra facturación ahora mismo, ¿vale? Que es la externalización de la cadena de valor de grandes empresas y administraciones, uh-huh, públicas, desde almacenamiento, manipulación, configuración, instalación con valor añadido en domicilio y recogida o logística inversa.
1: ¿Sí?
0: Y después tenemos distintos servicios, como pueden ser los más tradicionales de Facility Services, pues como limpieza, control de acceso, etcétera. Una gran línea que es Natura,
1: ¿sí?,
0: conservación medioambiental y paisajismo, y otra línea tecnológica, donde tenemos, por ejemplo, smartwatch para monitorización de pacientes o personas mayores fuera de domicilio, uh-huh, en el ámbito
1: ahí
0: de la
1: estamos viendo a gente de UNEI trabajando en las oficinas, ¿no? Antes, uh-huh, hemos visto personas trabajando en el exterior, o sea, tenéis bastante tipo de actividades, ¿no?
0: Eso es. Estas cuatro grandes líneas concentran mucho tipo de trabajo distinto, tanto de oficina como en casa de cliente, en almacenes.
1: Mira, ahí está la parte, entiendo que logística, ¿no?
0: Eso es, hay logística técnica, ahí tenemos, pues, imágenes en almacenes, reparamos y también somos servicio técnico oficial de muchos fabricantes de dispositivos, uh-huh, tenemos mucho tipo de trabajo, intentamos siempre que el entorno pues sea cada vez trabajo más cualificado, donde damos distintas oportunidades a las personas uh-huh, con discapacidad, que no solo tiene que ser un trabajo, pues, como era tradicionalmente, de operario de bajo valor añadido, sino que cada vez más podemos formarles y ofrecerles oportunidades de empleo más cualificadas.
1: Más cualificado.
0: ¿No? Eso es lo que intentamos.
1: De hecho, he leído que habéis llegado ya a los 2.000 empleados.
0: Eso es, un número, o sea, redondo.
1: Exactamente, que... Y creciendo, ¿no?
0: Eso, este año hemos podido crecer un 22% en la plantilla. llegando a estos 2.000 puestos de trabajo, ¿no? Que generamos prácticamente todos en Andalucía. Y

0: Y bueno, la verdad que más que triplicando en los últimos 10 años, ¿no? Veníamos de un proyecto, antes de toda la transformación que hemos sufrido, de unas 500, 600 personas, y bueno, viendo que año a año con estos dobles dígitos, 20% de crecimiento, pues hemos logrado triplicar la plantilla y seguir generando oportunidades de empleo para
1: Ahí
0: los que
1: estamos
0: lo
1: viendo gente
0: necesitan.
1: trabajando y sonriendo como alegre. ¿Ese ambiente real de que se trabaja en una y o es como en
0: Sí.
1: todas las empresas que hay días buenos y días malos?
0: Hombre, como en todas las empresas, eso es irremediable, hay días buenos y malos, hay problemas como en todas las casas, pero la cultura general sin duda es inmejorable.
1: Oye, me has dicho que habéis crecido, no sé, como 300 personas en empleo en solo un año. ¿Esto cuál es el secreto que habéis hecho? Que no es lo habitual en una empresa de cualquier tipo
0: Bueno,
1: y más en este caso tan especial como la vuestra.
0: pues seguimos trabajando mucho en nuestra línea estratégica, seguimos creciendo, seguimos invirtiendo mucho en tecnología, seguimos dándonos a conocer ahí fuera, que todavía tenemos mucha asignatura pendiente. El sector privado nos tiene que seguir conociendo, seguimos ampliando capacidades y cada vez más llegando a más grandes empresas en Andalucía y grandes instituciones.
1: Pero será una gran alegría, ¿no? Poder crecer en plantilla si el
0: Sí.
1: objetivo principal de la compañía es dar oportunidades a personas con discapacidad, el crecer en plantilla en estos números, ¿no? En estos grados de crecimiento será muy satisfactorio, ¿no? Será como objetivo cumplido, ¿no?
0: Ese es nuestro propósito. Bueno, la doble cuenta de resultados, ¿no? Siempre tenemos, como todas las empresas, pues la facturación y el margen como línea fundamental, pero en nuestro caso, tan fundamental como esa o más, es crecer en plantilla y seguir generando oportunidades de calidad, sostenible y estables a personas con discapacidad.
1: Ahora mismo la mayoría de la plantilla tiene algún tipo de discapacidad. ¿En torno a qué porcentaje estaría?
0: El 87%
1: Sea, el
0: de las
1: 87,
0: 2.000 personas.
1: o sea, prácticamente 9 de cada 10, ¿no?
0: Eso es.
1: ¿Y cuál sería el perfil más habitual? ¿Has citado algo sobre que hay mayoría de personas con
0: Con problemas de salud
1: problemas
0: mental.
1: de salud mental?
0: El 50%, en torno a 1.000 de esas personas, tienen discapacidad derivada de problemas de salud mental. Ahí hay mucho tipo de problemas de salud mental distintos, pero básicamente eso es nuestro colectivo principal y después todo tipo de discapacidades. También complementan. El otro 37% son otro tipo de discapacidades que complementan y hacen muy diversa a nuestra plantilla.
1: Está claro que vosotros dais esas oportunidades y la empresa va bien económicamente, o sea que funciona, un proyecto que funciona, que se puede funcionar perfectamente con personas con este tipo de discapacidad. Tener una discapacidad no significa que no puedas hacer otras cosas, ¿no?
0: Claro.
1: Pero en general son personas que suelen tener aún hoy pocas oportunidades en otro tipo de empresa. Lo sé porque normalmente pedís que haya más, o sea, aunque sea por ley, haya más cuota, ¿no? En las empresas, digamos,
0: Sí.
1: normales para este tipo de personas, ¿no?
0: Desgraciadamente siguen los datos de tasa de actividad de las personas con discapacidad y en concreto las derivadas de problemas de salud mental siguen estando muy por debajo de la media, muy por debajo de la media, ¿no? Estamos hablando de solo un 17% de personas que tienen problemas de salud mental tiene un empleo, ¿no? Entonces estos números hay que seguir trabajándolos. Desde proyectos como el de UNEI ponemos nuestro granito de arena, pero quizá más que las contrataciones directas que hacemos, que son muchas y que crecen cada año, tenemos que servir como referente, ¿no? Como imagen de lo que se puede
1: Claro,
0: hacer,
1: porque
0: de
1: es más
0: innovación, de
1: una sola empresa
0: sostenibilidad.
1: puede hacer, pero no, claro,
0: No es el
1: no
0: mercado, ¿no?
1: podéis absorber
0: Es una gota al océano.
1: a toda la población, evidentemente, y es más el hecho de eso, puede servir de ejemplo para que,
0: Eso
1: porque me
0: es.
1: estás diciendo que solo el 17% encuentra empleo o está integrada de forma laboral. Si tenemos en cuenta que ahora mismo en Andalucía creo que estamos en un paro de un 13%, pues yo qué sé, pues sería en este caso pues, prácticamente un 83% de
0: Claro.
1: paro, ¿no? O sea,
0: Es
1: una
0: altísimo.
1: locura en comparación al resto de la población, ¿no?
0: Eso es.
1: Oye, y vamos a entrar en el tema del dinero. Aparte de realizar la labor social que realizáis, ganáis dinero.
0: Tenemos que ganarlo, porque
1: Vale,
0: si no, no podemos.
1: pero lo
0: No pod
1: ganáis.
0: sí, lo ganamos porque es un pilar fundamental. Cuando hablamos de sostenibilidad, tenemos que hablar pues de sostenibilidad económica también, ¿no? Por supuesto social, por supuesto medioambiental, por supuesto de buen gobierno, que somos ejemplo también por nuestros accionistas en la forma de gestionar, pero no hay un proyecto sostenible que pueda seguir ayudando a las personas a largo plazo si no es sostenible por sí mismo económicamente, gana dinero y puede seguir reinvirtiendo en el mismo proyecto, ¿no?
1: Ahora mismo, ¿en
0: Entonces,
1: qué cifras de facturación estaréis y de beneficios y de, bueno, estas cosas económicas que gustan en el sistema de economía?
0: 2025 hemos terminado con 38 millones y medio de facturación, hemos crecido también casi un 20%, muy en línea con la plantilla, y bueno, seguimos, en este caso, pues fijaos, si hemos dicho que triplicamos plantilla en los últimos 10 años, en facturación hemos cuadruplicado la facturación, y seguimos pues eso, gracias a Dios y con mucho trabajo y esfuerzo, dando esos crecimientos, generando mucho

0: También recursos económicos que reinvertimos en la propia actividad y por tanto mientras más facturamos más conseguimos impactar en nuestra sociedad.
1: ¿Y sin ayuda externa?
0: Sin ayuda externa.
1: Lo digo para que quede claro, que sí. Alguien en casa puede pensar, claro, pero estarán subvencionados, tendrán algún tipo de ayuda. Lo digo porque son cifras que cualquier empresa firmaría, vamos, ese crecimiento tanto económico como de personal, como, bueno, en general, ¿no? Facturación, beneficio.
0: Claro, es lo que intentamos, ¿no? Pues ser excelente, ser sostenible y seguir con ese ámbito de mejora, ¿no? Ese camino hacia la excelencia que no permite que nos paremos nunca. Entonces, no es unos resultados que vengan de habernoslo fijado en sí, sino que vienen derivados de hacer las cosas bien, ¿no? De intentar ser ambiciosos en ser mejores cada día, y eso, pues a su vez, va trayendo buenos resultados que permiten a su vez reinvertir más y, por tanto, seguir generando oportunidades.
1: O sea, que el secreto podría ser, aparte de hacer las cosas bien, pero que eso es una clave muy vaga, o sea, todo el mundo quiere hacer las cosas bien, es, creo que, pues reinvertir también mucho o la mayor, casi es, todo, no sé, ¿qué nivel de reinversión en el proyecto de los beneficios tenéis?
0: El 100%.
1: El 100%.
0: Claro, nuestros accionistas no son con ánimo de lucro, por tanto no se reparten dividendos y además tenemos la obligación por estatuto de reinvertir todo. Entonces, el 100% de lo que ganamos se reinvierte y eso es una palanca que no todas las empresas tienen, ¿no? No solo te da esa palanca, que es mucha inversión, sino además la visión a largo plazo. Todo se hace para generar valor a largo plazo, no hay cortoplacismos y por tanto las cosas se hacen bien y de forma estable y sostenible a largo plazo.
1: Claro, ese es un poco, imagino que el secreto, aparte de lo que decías de hacer las cosas bien, de tener ambición, de tener cada vez más línea de actividad, ¿no? De todo este, hacer cualificar a las personas, ¿no? Que decías antes. O sea, hay muchos factores, evidentemente, que afectarán a vuestra cuenta de resultados y a la buena marcha de la empresa, pero el hecho de que, como has dicho, de que no se piensen las cosas a corto plazo, pues hacer un plan es a largo plazo y luego reinvertir todo el dinero y que no se escape dinero para, bueno, para, como pasa en otras empresas, para otros temas, imagino que será parte del secreto, ¿no? De que a uno le vaya tan bien y la buena gestión, evidentemente.
0: Sí, hombre, es uno de nuestras filosofías, ¿no? Y de nuestra parte de esencia, que yo creo que hace el proyecto, pues, cada vez más ambicioso, sostenible y que crezca, ¿no?
1: Que vosotros como proyecto UNEI, ¿hay algo similar en Andalucía o solamente estáis vosotros?
0: En Andalucía como tal y dedicado a al colectivo en concreto que nos dedicamos, somos únicos, ¿no? Pues sobre todo por este foco en la enfermedad mental. Sí que hay otras empresas sociales en distintos colectivos también en Andalucía, pero bueno, somos de las mayores empresas, si no la mayor empresa social andaluza. Y bueno,
1: y a nivel nacional e internacional o europeo, por acotar un poquito, ¿cómo de especial sería UNEI?
0: Pues de nuevo, por el colectivo al que nos dedicamos y ese foco en la enfermedad mental, somos únicos en Europa y en España también, ¿no? Hay otras empresas, pues, en el País Vasco, algunas centradas, pero realmente podemos ser el mayor o de los mayores proyectos centrados en problemas de salud mental y su ámbito laboral en Europa.
1: O sea que nosotros tenemos la suerte en Andalucía, bueno, el colectivo que tenga problemas mentales en Andalucía tiene la suerte de que por lo menos existe un EI, tanto porque dais trabajo a 2.000 personas como
0: ese foco
1: de referencia, ¿no? De visibilización y demás.
0: Eso.
1: Pero que fuera Andalucía, todavía el tema, decíamos antes que todavía había mucho trabajo por hacer, fuera Andalucía están peor, ¿no? Por lo que estoy viendo.
0: Sí, hay uno de nuestros accionistas, que es Grupo Social 11, pues tiene grupos empresariales también sin ánimo de lucro, como puede ser Ilunion, dedicado a la discapacidad, que es referencia mundial, ¿no? También en empleo de personas con discapacidad. Nosotros ya con el foco concreto en enfermedad mental.
1: Sí, por eso te decía,
0: somos únicos.
1: Enfermedad mental, si eres de Madrid, País Vasco o cualquier sitio,
0: generalmente no hay proyectos empresariales tan asentados y desarrollados como el nuestro.
1: Más o menos. Y en Europa, me sorprende mucho que en Europa tampoco haya proyectos.
0: Hay otros modelos distintos y sistemas quizá más ocupacionales, prelaborales, pero no empresas de mercado focalizadas, rentables, sostenibles, y que es el enfoque que tenemos aquí.
1: Bueno, ¿habéis hecho alguna vez algún cálculo sobre, porque claro, todo esto es beneficio social, ¿no? De cuántos, o sea, ¿qué impactos tenéis económicos en la sociedad andaluza?
0: Sí, lo miramos porque no solo hay que hacerlo, sino que además hay que medirlo y después contarlo, ¿no? Aquí hicimos un estudio que hemos vuelto a actualizar con la Universidad de Sevilla, que ya lo publica en revistas internacionales, donde miramos y medimos el impacto social y, por ejemplo, esos 38 millones y medio

0: que hablamos de facturación tienen un impacto en la sociedad andaluza de unos 162 millones de euros, ¿no? O sea, más de cuatro veces la facturación acaba en impacto económico real en nuestra tierra, por esa reinversión del beneficio y por todo también lo que ahorramos en otra serie de prestaciones y pensiones, claro, más lo que ahorramos a las familias y a las personas, ¿no? Entonces, claro,
1: o sea, el impacto, digamos, económico-social, ¿de cuánto me has dicho?
0: 162 millones y medio, concretamente.
1: 162 millones, o sea, que la, o sea, que otra pata más para pensar que UNEI es realmente un proyecto no necesario, sino prácticamente imprescindible.
0: Eso es, ¿no?, lo que intentamos demostrar y también contar mucho ahí fuera, ¿no? Porque cada euro de facturación que una administración pública o una empresa tiene con nosotros, al final está ayudando y aportando a crear impacto de verdad en la sociedad andaluza.
1: Cuando los clientes os buscan, a día de hoy quiero decir, os buscan ya por temas de competitividad, por productividad, por calidad del trabajo, o no sé, ¿cómo es la negociación con un cliente?
0: Te diría que 100% por esto.
1: ¿Sí?
0: Competitividad, calidad, eficiencia, al final las empresas, como todo, ¿no?, y nosotros mismos y las administraciones tienen problemas, se lo solucionas o no se lo solucionas,
1: claro,
0: ¿no? Entonces nosotros entramos desde ese problema y la solución al mismo, trabajando, siendo competitivo, con más calidad que los demás, porque es la forma que tienes de ganar ahí fuera del mercado. Y después, sí es verdad que se crea esa complicidad, ¿no?, donde explicas todo lo que supone este proyecto, se contagian de la cultura de la empresa y eso hace que normalmente un cliente, claro, que empieza a trabajar con una y pues sigue y cada vez más feliz de colaborar con un proyecto
1: que
0: así.
1: Que no se acercan de forma altruista, que lo primero es por lo que es el mercado, ¿no?, conseguir algún tipo de beneficio, ya sea por la calidad, por la competitividad, lo que sea, y luego ya.
0: Eso
1: lo
0: es.
1: Mismo, pues enganchan al modelo, ¿no? Como decías tú, ¿no?
0: No hay otra forma de hacerlo porque no se trata aquí ni de caridad, ni esto se trata de ONG, ¿no? Estamos hablando de mercado, de prestación de servicios, claro, que son críticos para muchas empresas, con lo cual aquí solo el único camino es la competitividad, la excelencia y el buen servicio, ¿no? No hay otro camino.
1: Oye, he leído también que AENOR ha certificado el compromiso de UNEI con los trabajadores.
0: Eso es.
1: O sea, me ha sorprendido muchísimo porque creo que es la primera vez que veo que AENOR certifica algo así.
0: Sí,
1: ¿esto qué significa exactamente?
0: Es un certificado con la experiencia y bienestar de nuestros empleados. Es una certificación única en España. Somos la primera empresa,
1: o sea, que
0: lo ha
1: hecho. ¿Es la primera?
0: Sí, sí, sí.
1: Sí, que nunca había visto.
0: Lo estuvimos celebrando, vamos, justo la semana pasada.
1: AENOR certifica cosas, pero.
0: Pues sí. La verdad es que fue un trabajo conjunto donde miramos lo que ya hacíamos con nuestras personas y decidimos pues ponernos hitos, metas y objetivos que, ¿por qué no?, sean medidos y auditados desde fuera, ¿no? Porque son cosas que ya hacemos con nuestros empleados, que ya desarrollamos internamente y que, oye, nos animamos junto con AENOR a decir, oye, pues nos comprometemos a esos objetivos y a esas metas, los certificamos y los comunicamos ahí fuera.
1: Claro, ¿y cómo fue el proceso para conseguirlo? Todo este plan que me has dicho de hacer mediciones y tal, ¿no?
0: Pues eso, establecer muy bien eso.
1: No es fácil que alguien, si en casa no sale con la certificación AENOR, no te la dan por la buena. Hay que hacer un trabajo previo, intenso.
0: Totalmente. Entonces, definir muy bien qué objetivos y metas tienes, cómo los vas a medir, también teniendo en cuenta todo lo histórico y unos compromisos auditados anuales en cinco grandes líneas que hemos establecido nosotros en un plan que llamamos Crecer Haciendo Crecer, de compromiso con nuestras personas.
1: Oye, hemos hablado, quedan 4 o 5 minutos, hemos hablado mucho hemos hablado un poco del pasado, hemos hablado bastante del presente, vamos a hablar un poco del futuro, que cómo se presenta. Vamos a empezar por 2026, ya estamos a la mitad de 2026, de hecho ya queda poquito para que nos vayamos de vacaciones, por lo menos algunos, yo por lo menos voy de vacaciones en agosto, ya volveremos en septiembre con renovada fuerza. 2026, ¿cómo se presenta a mitad de año?
0: Se presenta bien, tiene buenas perspectivas, también esperamos crecer a doble dígito, seguir la senda que tenemos y seguir creando pues eso, más facturación, más clientes, más oportunidades de empleo y más desarrollo de carreras profesionales.
1: O sea, crecimiento a doble dígito, insisto en el que ya firmaría ese dato cualquier empresa, hasta la empresa más potente que hubiera en Andalucía firmaría un crecimiento a doble dígito, además durante varios años seguidos. ¿Cuántos años lleváis con un crecimiento?
0: Pues no lo recuerdo, pero ya te digo, en 10 años llevamos un 400%, un por 4 de facturación, con lo cual esto lleva siendo sostenido, al menos desde esta transformación.
1: Que la buena marcha se va a mantener mínimo en 2026.
0: 2026 seguro, y hombre, trabajamos para que sea mucho más allá. Y
1: sí, como decía que tenéis planes a largo plazo, ¿tenéis algún tipo de plan?
0: Sí, nuestro plan estratégico que se lanza este año, que es Horizonte 26-29, que se llama Ágora, y lo llamamos así porque es un la inteligencia humana aumentada, lo llamamos, ¿no? Uh-huh. Tenemos grandes líneas estratégicas que son las que nos tienen que marcar el crecimiento, pues mínimo hasta 2029, pero básicamente

0: Se trata de poner los pilares y los cimientos de una empresa futura que sea mucho más grande, más potente, innovadora, transformadora y que siga generando oportunidades
1: sostenibles. Mínimo tenéis estrategia hasta 2029.
0: Eso es.
1: Bueno, no está mal.
0: Eso es.
1: Prácticamente lo que queda de década.
0: Eso es. Ya se hace cada vez más difícil hacer planes a largo plazo, como está el mundo de acelerado y de cambiante, sí, sí. Pero precisamente eso es lo que establecemos en el plan estratégico, uh-huh. ¿no? Esas grandes líneas que nos permiten pues ser flexibles y encarar el futuro pues con procesos pues innovadores, transformadores, donde la persona sigue estando en el centro, pero la tecnología, la inteligencia artificial y los procesos nos ayuden a cada vez uh-huh. ser más flexibles y adaptarnos a lo que se viene.
1: Rafael, siempre que viene a Siete Economía me gusta acabar con información, digamos, de servicio, porque si alguien nos está viendo y está interesado en trabajar en un EI, que es probable, ¿qué tiene que hacer para trabajar en un EI?
0: Nosotros siempre tenemos nuestros canales, página web y todos los canales oficiales de un EI, invitamos a que nos contacten. Nuestras bolsas de empleo, al final, pues la principal es la de la Fundación Pública Andaluza para problemas de las personas con problemas de salud mental, y esa es la principal bolsa, pero también organizaciones como Inserta de Fundación 11 uh-huh. o todas las organizaciones con discapacidad tienen convenio con nosotros, y a través de ellos o a través de las líneas directas de UNEI uh-huh. siempre estamos abiertos, tenemos muchos procesos de selección, invitamos a todo el mundo.
1: Hay, como estáis creciendo en plantilla, eso, hay procesos muchísimos de selección procesos, y hay sí. vacantes, digamos.
0: Eso es, entre el propio reemplazo de las personas que ya están, bajas, crecimiento orgánico, todo ello hace que siempre, constantemente, bueno, en todas las provincias andaluzas estemos reclutando.
1: Que si alguien en casa dice, pues mira, me interesaría uh-huh. intentar trabajar en un EI, que no se asuste, que pueda, que tiene posibilidades.
0: Totalmente. Y los currículum, además, los animamos a todo el mundo a que los presente, porque en ocasiones, y aunque parezca paradójico, es difícil encontrar a personas en determinados ámbitos.
1: Uh-huh. O sea, incluso sí. a vosotros cuesta trabajo. Lo digo porque ahora es un
0: mal sectorial,
1: mal endémico de la economía andaluza, entiendo que española. Uh-huh. Todas las empresas que pasan por aquí nos citan entre los grandes retos encontrar perfiles concretos, a veces incluso grandes.
0: Incluso generalistas en determinadas zonas.
1: Eso significa que estamos bien empleo en Andalucía, pero es verdad que para las empresas es un dolor de cabeza cada vez que pierden un trabajador y no encuentran otro para sustituirlo.
0: Totalmente.
1: Que Rafael, hemos llegado al final de la entrevista, un año más. Te emplazo a que vengas el año que viene, más o menos por esta fecha, con el calorcito. Y nada, espero que se cumplan las previsiones de 2026 y que todo siga yendo bien para UNEI.
0: Pues aquí estaremos. Muchísimas gracias, Ron.
1: Y a todos vosotros, muchas gracias por estar ahí un domingo más y nos vemos el próximo domingo en 7 Economía. Buenas tardes.
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Muy buenos días, buenas tardes, buenas noches, amigos y amigas de Cocina Familiar con Javier Romero. Aquí estamos un día más. Bueno, pues para hacer hoy una delicatessen, ¿eh? Vamos a hacer un bracito gitano con bombones de mango. Le llaman bombones de mango, que son los mangos de toda la vida, que por lo visto les han quitado el hueso de dentro, los han hecho así más pequeñitos. Y claro, modificación al canto, subida de precio. Pero bueno, si no tiene hueso, todo eso que ganamos. Que nada, apuntadme los ingredientes que empezamos. Pues ponemos la tara y vamos a poner 100 gramos de azúcar. Aquí ya están los tres huevos. Para este tipo de preparaciones, bizcochos y demás, conviene pesar, ¿eh?, con bastante precisión. A ver, el poner más o menos azúcar no creo yo que sea el mayor de los problemas. 97,

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1: Continuamos en el programa de hoy y ahora vamos a entrar en materia de futuro, porque vamos a hablar del centenario que en el 2028 va a celebrar la Hermandad del Rocío de Trigueros. Pero antes, Antonio, qué mejor que hablar de actualidad, pero con Holly Cars de la mano. Y para que abra con nosotros nuestras estampas, que mejor que saludar a este miembro de la Comisión del Centenario de la Hermandad de Trigueros, que ha venido a hablar hoy de ella, que es nuestro compañero, el periodista de Teleonuba, Sergio Garrido. Sergio, ¿qué tal?
2: ¿Qué tal? Muy buenas, pues gracias por la invitación, por contar con nosotros para este programa.
1: Bueno, hablamos de que teníais ya la comisión formada, de que se está preparando todo para que desde el año 27 hasta el año 28, que es verdaderamente cuando se celebra el centenario de la Hermandad del Rocío de Trigueros, pues hay una comisión de personas muy preparadas, muy rocieras del pueblo, en el cual tú, dentro de tu juventud y como periodista, pues te encuentras y has venido a hablarnos de ello.
2: Sí, tengo la enorme fortuna, ¿no?, de poder formar parte de esta comisión del centenario. Si lo tuvo bien la propia hermandad a través de la Junta de Gobierno, que creo que en el año 25, el año pasado, en la asamblea de hermanos, pues hizo oficial de

0: De alguna manera, las personas que conformaríamos esta comisión somos 7 personas de diferentes rangos de edades, por lo tanto yo creo que es nutritivo, ¿no?, cada vez que quedamos para hacer cualquier reunión, el poder aportar ideas, cada uno desde su punto de vista, cada uno pues desde su profesión, que también pues en este caso acentúa, ¿no?, esta devoción rociera, que cada uno, a pesar de la edad, lo vivimos de una manera distinta, pero lo que tenemos en común es que todos estamos ligados a la hermandad y todos vamos a trabajar por ese centenario, que es una efeméride muy importante, que solo 13 hermandades en la nómina de hermandades filiales rocieras lo tienen, y que nosotros vamos a ser los próximos, junto a la hermandad de Gines, que también en el año 28 fue fundada, que celebremos este centenario.
1: Un año muy especial y marcado ahí en el calendario, tanto del pueblo de Gines y evidentemente del pueblo de Trigueros, que hoy es protagonista. Pero antes de nada, pues vamos a abrir nuestra jólica Rocío. Por aquí te lo dejo. La semana pasada, Antonio, nos comprometimos que íbamos a traer estampa y íbamos a abrirla en directo. Jólica Rocío, que se puede conseguir en todas las tiendas de Pepe Pinreles, en su web, en los despachos oficiales de la Hermandad Matriz, en todo tipo de kioscos y bazares. Pues a mí me ha tocado Barcelona, Cartaya, Villa Manrique, una Holy Flash, el altar de cultos de Utrera, Almería y Emigrante. Digo, a ver si me toca Trigueros y se la puedo dar a Sergio.
0: ¿Habido? A mí tampoco me ha tocado Trigueros, pero bueno, tenemos aquí hermandades importantes también de las filiales, San Antonio de Pormani, que de hecho el pregonero de este año ha sido de Trigueros. Tenemos mucha vinculación precisamente por San Antonio Abad, que es el patrón de Trigueros, y precisamente esta hermandad hace referencia, la Holy Flash de Sevilla. Veo también por aquí la carreta de Villalba del Alcor, que precisamente era la antigua carreta de la hermandad de Trigueros. Una de manera preciosa.
1: ¿Tienes una histórica?
0: Tengo una histórica. También de Hortaleza, de la Castrense, de aquí de Sevilla, en fin.
1: ¿Y Antonio, Trigueros ha salido?
2: Nada, no ha habido suerte con Trigueros, pero sí tenemos el viso del Alcor, Paternidad del Campo, muy cerca de Trigueros también, Saltera, San Juan de Nafarache, Chiclana de la Frontera. Tenemos la presentación ante la Virgen de la Hermandad de Sevilla, y algo que nunca se desvincula de este programa y de nosotros, como es el Rocío y Roma.
1: El Rocío y Roma, pues toma, te dejo una más para que la vayas abriendo, gracias. A ver si tenemos suerte y sale Trigueros. Pero mientras tanto, Antonio, hablamos, bueno, Jónica, que está aquí el álbum maravilloso y todas estas estampas pues van a ir a completar el personal nuestro del programa del Rocío que yo quiero. Pero Antonio, se ha dado a conocer también esta semana los hasta 9 rosarios preparatorios de la Hermandad Matriz de Almonte en el pueblo y visitando no solamente quedándose el sin pecado en la parroquia, sino visitando todas las ermitas y capillas del municipio.
2: Bueno, pues sí, dentro de la actividad, de una vez que superemos la exaltación a este traslado por parte del periodista Carlos Herrera, pues la hermandad matriz traslada esos preparatorios, a esos rosarios que se van a celebrar, como bien ha dicho, en el número de itinerarios, que va a ser diferente también, que nosotros vamos a plasmar también en nuestro programa ahora un poco. Mientras estamos nosotros comentando este rosario, pues veremos algunos de los itinerarios que va a tener este, porque van a ser todos diferentes. El tema está llegar lo máximo posible en el pueblo de Almonte al anuncio de la venida de la Virgen.
1: Bueno, y visitar prácticamente pues todas las calles, todos los barrios, y que se disfrute durante esos 9 días de la preparación a lo que ha de venir, que será lo más grande que tiene el pueblo de Almonte, y yo creo que tenemos todos, que es a la Madre de Dios. Y Antonio, antes de meternos en materia de entrevista con Sergio Garrido, con el miembro de la comisión del centenario de la Hermandad de Trigueros, se inauguraba el pasado sábado en el Hotel de la Malvasía, por parte de nuestro compañero y amigo Carlos Navarro Antolí, una serie de charlas, coloquios, digamos, ¿no?, llamadas Diálogo junto a la Marisma, ¿no?
2: Esos Diálogos junto a la Marisma, que estamos ya, digamos, en su segundo ciclo y que está auspiciado por el Ayuntamiento de Almonte, por la Fundación Cajasol y también en la colaboración que representa lo que es este Hotel La Malvasía. Fue algo interesante, algo en el que se habló de la religiosidad popular y el traslado a lo que es la piedad popular, y sobre todo en los excesos que ya en las pinceladas que hubo a nivel ámbito cofrade, pues se traslada a lo que es el Rocío, en el cual todavía podemos hablar con letras mayores, que tenemos un poco controlado lo que es ese exceso dentro de la piedad popular, pero que, como vamos a ver en un reportaje, pues lo plasma muy bien no solo Francisco Bella, alcalde de la localidad, sino también los intervinientes como Carlos Navarro Antolín, como Joaquín Moeque, pero también el presidente.

0: Presidente de la Hermandad Matriz Santiago, Santiago Padilla, perdón.
1: Bueno, pues con ellos, con Paco Bella, con Santi Padilla y por supuesto con Carlos Navarro Antolín y Joaquín Muekel va este reportaje que firma Antonio Lebrero.

Hemos venido al Rocío a hablar de piedad popular y los posibles excesos, puesto que hay muchas personas que consideran que nos estamos pasando, que estamos manoseando en exceso la religiosidad popular para hacer de dique de contención de una ola de laicismo que es verdaderamente pues afecta a toda Europa y que en España, especialmente en el sur, pues se mantiene todavía con unas defensas muy altas gracias precisamente a que vivimos mucho la fe en la calle. Pero ¿hasta qué punto nos estamos pasando a la hora de vivir la fe en la calle? ¿Puede ser eso contraproducente? ¿Puede eso ser una especie de consecuencia de una falta de formación o educación? Ahí está la gran clave que hemos venido a debatir hoy en el Rocío, en un centro de enorme y fervorosa devoción mariana, con un invitado de excepción como Joaquín Muekel, que ha sido hermano mayor, que ha sido y es medalla pro Iglesia de Pontífice, una medalla que será por los servicios prestados a la Iglesia y su pontífice, medalla de oro de baratillo, y hemos reflexionado aquí con mucho interés ante un público muy interesado sobre cuál puede ser el futuro. Y el futuro, hemos quedado de acuerdo, es la educación, es la formación. En cuanto a educación, el amor a la piedad popular, a la Semana Santa o a la Romería del Rocío, en este caso, se aprende en el hogar fundamentalmente. El amor a la Semana Santa también se aprende en el hogar. Pero las cofradías, las asociaciones religiosas, las entidades de la Iglesia también tienen una labor muy importante y es la formación, la educación en el hogar, la formación en la hermandad. Y ese es el gran reto para que la piedad popular nunca pueda ser malinterpretada y nunca sea víctima de la saturación y del exceso. Mucha formación, mucho criterio y esa es la mejor receta para que en el futuro la piedad popular siga siendo ese dique de contención sin exceso.

Bueno, pues la verdad es que es importante que este tipo de tertulias se celebren aquí en el monte, en el Rocío, sobre todo porque yo creo que el Rocío es un escaparate de la religiosidad popular. Este año es curioso, cuando hemos hecho el balance del Plan Romero, del Plan Aldea, prácticamente no hemos entrado en dar ningún detalle de lo que civilmente hacemos, es decir, kilos de basura, agua, tráfico, y hemos entrado más en el sentimiento rociero que se ha trasladado a la gente. Yo creo que este año se ha sobrepasado ese plano, digamos, administrativo, civil, y hemos entrado más en ese detalle sentimental, emocional, de lo que supone vivir la fe de la Blanca Paloma. Yo creo que esa ha sido la conclusión que hemos sacado, curiosamente, todas las administraciones. Esto quiere decir que el Rocío, sin duda, está dando el callo en algo que es muy importante, y es trasladar toda una serie de valores a través de esa piedad popular, de esa religiosidad popular, que en otras ocasiones y en otros lugares no se encuentra tan nítidamente.

Bueno, pues hemos tenido la ocasión de escuchar, de oír este diálogo entre Carlos y Joaquín Moekel. Y bueno, lo que yo entiendo que se ha puesto de manifiesto es que los excesos no son buenos, que tenemos que filtrar, y esto es difícil porque las hermandades nos movemos mucho, no solo las hermandades, yo en general por los números, la cantidad muchas veces prevalece sobre la calidad, y es verdad que

tenemos que intentar que las personas que forman parte de nuestras hermandades sean conscientes de que esto no es un club de amigos, ni es un club de fútbol, ni de petanca, sino que es una institución eclesial y que la finalidad de nuestras hermandades, la finalidad de la Hermandad Matriz, es ayudar a nuestros hermanos a vivir su vida cristiana con la Virgen del Rocío, que nos está ofreciendo su niño como referencia. Y el Rocío es un camino que dura todo el año, la romería son unos días, pero dura todo el año, y en ese sentido sí creo que al menos las hermandades del Rocío tenemos que hacer un esfuerzo para que todas esas personas que ingresan en nuestras hermandades pues sean conscientes de este hecho que es fundamental.

Bueno, estamos aquí hoy en la Aldea del Rocío, en este parajeta maravilloso del Hotel La Malvasía, y hemos debatido para mí una cosa que me pareció muy interesante, que es los excesos de la religiosidad popular, hoy llamada piedad popular. Y fijaros que estamos en un sitio donde el culmen de la religiosidad popular es la piedad popular, pero con un matiz muy importante. Para mí, las hermandades del Rocío y sobre todo la Hermandad Matriz del Monte han mantenido una cosa fundamental para que el tesoro de la religiosidad popular siga vivo, que es el misterio. El misterio de la Virgen, el misterio de la devoción de la Virgen. El no manosear los misterios. Creo que sería bueno que muchas hermandades y cofradías nos fijáramos en cierta forma en esa forma de religiosidad popular que hacen las hermandades del Rocío y en particular la Hermandad Matriz del Monte. Enhorabuena a ellos y los cofrades tenemos mucho que peregrinar aquí al Rocío, ¿eh? Mucho.

0: espacial.
1: Bueno, pues estaremos pendientes a futuros diálogos junto a la Marisma y ahora sí nos matemos en materia con la hermandad del Rocío de Triguero. Por cierto, Sergio, ¿te ha salido alguno
2: no había
1: de Triguero?
2: Bueno, no había pues, suerte. No había
1: tenemos
2: suerte.
1: Una caja, yo creo que algunos de Triguero habrá sí, por ¿no? aquí, espero yo, y si no, pues seguiremos intentándolo, sino en todos los kioscos. Bueno, ya habéis hecho público, Sergio, que además es tocayo tuyo, la persona que va a diseñar el logotipo y la medalla conmemorativa de este centenario, que es un sevillano, es Sergio Cornejo, ¿no?
2: Sí, han sido los primeros pasos que hemos dado, que hemos oficializado a través de las redes sociales de la propia hermandad, también por el canal interno de WhatsApp, los diferentes medios de difusión que tiene la hermandad, en este caso artista, que yo creo que un artista de primer nivel, que lo más reciente quizás que tengamos es en Huelva, con ese cartel de la Semana Santa de Huelva, un artista fantástico, además una persona también excepcional. Sergio Cornejo, que además yo creo que reside aquí en Sevilla, en Gine, aunque es onubense y bueno, es un artista.
1: Ah, sí, yo pensaba que él era sevillano.
2: Él creo que es onubense, ¿eh? Ahora ya me has hecho duda.
1: Trabaja tanto para, no lo sé, Antonio, tú lo sabes, como trabaja tanto para la Hermandad de la Estrella y,
3: sí, yo,
1: y
3: ha sido yo miembro también de tenía como referente de que era sevillano.
1: Y pues miembro fíjate, de junta de la Hermandad, ha sido miembro de junta de la Hermandad de la Estrella, ¿no?
2: A lo mejor he metido yo la pata, yo sé que reside desde hace muchísimo tiempo aquí en Sevilla, en cualquier caso, pues tienen ligada ambas provincias y ambas ciudades, ha hecho carteles también para la Hermandad de Rocío de Huelva, de Barcelona, en fin, no me puedo poner a enumerar porque son muchísimos y tenemos la enorme fortuna de que él sea el encargado de ir confeccionando ese logo conmemorativo y por supuesto también habrá una medalla conmemorativa del centenario, lo tuvimos claro en una de las reuniones que tuvimos la asamblea. Yo creo que fue unánime cuando el nombre de Sergio salió sobre la mesa, el que fuera en este caso pues designado, y yo creo que lo acogió con mucho gusto y ahí estará trabajando en ello.
1: ¿Y qué nos puedes desvelar de esa comisión conjunto a la Junta de Gobierno? ¿En qué estáis trabajando? Aunque es verdad que todavía no se ha presentado. ¿Os habéis marcado una fecha para presentar todos los actos?
2: Todavía no tenemos fecha de presentación. Estamos trabajando pues desde el marzo de 2025 que llevamos reuniéndonos. Date cuenta que es una efeméride muy importante y que van a ser muchos actos, eso sí que lo puedo decir, van a ser muchos actos de diferentes

0: diferentes índoles. Por supuesto, la parte central la tendrán los cultos, como no puede ser de otra manera, habrá cultos extraordinarios también. Haremos partícipe, y en esto también quiero hacer hincapié, que sea partícipe no solo todos los hermanos, que por supuesto lo pueden hacer a través de cualquier miembro de la comisión del centenario, poder proponer alguna propuesta que así lo deseen, sino todo el pueblo de Trigueros. Date cuenta que Trigueros, pues la historia rociera de Trigueros es antes incluso de la fundación de la hermandad en 1928. Creo que ya en el 81 hay constancia de que un grupo de fieles de Trigueros peregrinaba.
1: ¿En 1881?
0: En 1881.
1: Finales del
0: 19. Había constancia de que peregrinaban un grupo de triguereños junto con la recién creada hermandad de Huelva. Se iban hasta el municipio de San Juan del Puerto y peregrinaban hasta la aldea. Así que es cierto que hasta 1928 no se funda la hermandad, que se erige canónicamente pues en la parroquia de San Antonio de Trigueros. Y me vengo a referir que, claro, la larga trayectoria devocional del pueblo de Trigueros, esa unión entre Trigueros y el Rocío, pues es de hace muchísimo tiempo, y por supuesto todo el pueblo yo creo que tiene que estar involucrado en esta gran efeméride que vamos a vivir en el próximo 2028.
1: Una efeméride que vamos a ir dando debida cuenta de ello. Estamos viendo las imágenes, estas imágenes que corresponden al año pasado, al 25, que era hermano mayor, si no me equivoco, mi amigo Domingo Fernández Cruzado.
0: Correcto.
1: Hermano de un
0: íntimo
1: amigo mío como es Antonio Abad Fernández Cruzado, que bueno, ser de Trigueros y llamarse Antonio Abad es algo
0: habitual,
1: y ser rociero, y ser rociero al mismo tiempo. Dentro de esas efemérides que vais a celebrar, hombre, entiendo que estará por la cabeza, aunque todavía no es oficial, dentro de esos cultos poder realizar alguna salida extraordinaria con el Sin Pecado, tanto en el pueblo como llevar la carreta en la peregrinación extraordinaria, peregrinar previamente a esa misa anual, ¿no? Será una de las actividades que a lo mejor más numerosas serán, aunque más van a llamar la atención.
0: Sí que es cierto que cuando barajamos las diferentes propuestas y ponemos sobre la mesa en las reuniones pues diferentes propuestas, nos fijamos un poco en las referencias que tenemos de hermandades que ya han hecho el centenario, y sí que, por ejemplo, tenemos de referencia hermandades que sí han llevado la carreta en su misa de la peregrinación anual extraordinaria. Todo está barajado, estamos barajando, pues por supuesto, para una efeméride y para un año extraordinario, hay propuestas encima de la mesa extraordinarias. Ya os digo que en la parte central van a ser los cultos, pero también aparte tendremos. Queremos mirar también y retroceder un poco en el tiempo con la historia. He hecho referencia antes pues a la carreta que actualmente tiene la hermandad de Villalba del Alcor. Tenemos también en la capilla de la hermandad Sin Pecado antiguos, anteriores al actual de Seco Velasco. Y bueno, todo está sobre la mesa, a ver qué podemos conjugar ahí. Para organizar de cara al centenario.
2: Nuestros telespectadores dirán que si estamos hablando del 2028, que por qué este adelanto. El adelanto es ni más ni menos porque este apoyo, el apoyo que brinda el Rocío Villosquero, es el de alentar, el de que toda esa creatividad que se está gestionando ahora mismo en torno a este centenario, pues haga el apoyo importante como podemos hacer los medios de comunicación. Sergio, hemos visto muchos actos ya, muchas celebraciones, desde Sin Pecado por Sevilla, en salidas extraordinarias, de conferencias y demás. ¿Se hace difícil a la hora de tener una creatividad el querer ser diferente en un centenario?
0: Teniendo en cuenta que, como decía anteriormente, hay 13 hermandades allá anteriormente que han cumplido un centenario, y otras muchas pues que han cumplido un 50, un 75, que son años señalados, sí que es cierto que se hace difícil innovar, ¿no?, en ese sentido. Pero bueno, yo creo que dándole un poco de juego, lo importante es que cada hermandad se lo lleva a su terreno, ¿no? Sea un poco consciente de la capacidad que tiene cada una. En este caso, la hermandad de Trigueros, hablamos de que tiene una hermandad. Trigueros es un pueblo de 8.000 habitantes y la hermandad tiene unos 1.200, 1.300 hermanos, o sea, en torno a un 16-17% de la población total. Amplísimo, es hermano de la hermandad, y que además cada año lleva el Rocío a en torno a 800-900 peregrinos. Eso quiere decir que también es una hermandad muy activa y una hermandad involucrada también en el día a día. Entonces, por supuesto, nosotros somos conscientes de la capacidad, trabajamos de la mano con la Junta de Gobierno, con la propia hermandad. Sí que es cierto que es una comisión aparte de la propia Junta de Gobierno, pero hay, por ejemplo, dos miembros que forman parte de la Junta de Gobierno y, por supuesto, tenemos el apoyo y la coordinación total con la Junta de Gobierno, no vamos a escatimar en recursos, entendemos

0: que es una celebración muy importante, que solo vamos a poder vivir efectivamente una vez en la vida y que 100 años no se cumplen todos los días, por lo tanto, somos muy conscientes de ello, pero sí, es cierto que es difícil innovar, pero bueno, yo creo que cada uno nos lo llevamos a nuestro terreno y creo que pueden salir cosas muy, muy bonitas.
1: Pero quizás los que padezcan un centenario de este tipo sea quizás el propio pueblo, porque siempre pensamos en que una gran celebración es exteriorizarla y llevarla a un punto diferente de lo que es la celebración en el propio pueblo, con esa salida extraordinaria que estamos diciendo y demás. Pero bueno, os veo con un pulso bastante medido y que seguramente se saquen muy buenas conclusiones de lo que va a ser este gran centenario, que arranca muy bien. Estamos hablando de nombres de primera línea y de ideas que seguro que llevará, como habéis estado contemplando las imágenes de la hermandad de Trigueros saliendo de su propio pueblo, pues es algo que está muy representado y con ese alto índice y porcentaje de habitantes del pueblo de 8.000 el tener. 1.600 hermanos ya lo dice todo el peso que tiene la hermandad de Trigueros.
0: Sí, muy importante y además otro de los datos que había dado, que era en torno a 800, 900 personas, que también creo que es importante, que cada año se echan a las arenas para caminar con Trigueros, muestra de que es una hermandad activa y que sigue viviendo pues casi 100 años después el Rocío pues de manera muy intensa, que arropa a su hermandad, a su sin pecado, además que con un riquísimo patrimonio bajo mi punto de vista, una carreta además muy, muy conocida y reconocida en el mundo rociero, un sin pecado que yo creo que, bueno, para mí el más bonito del mundo, pero
2: la
0: yo
2: verdad
0: creo
2: que sí que es muy bonito.
0: Es muy bonito la cebrería de Seco Velasco y la verdad es que es una joya, recientemente fue intervenido, restaurado por Fernando Marmolejo y es una auténtica joya, la verdad, el patrimonio, somos conscientes también del gran patrimonio que tenemos.
2: Y uno de los mayores regalos, y eso lo digo yo, a lo mejor podría ser que la Virgen avance unos pocos metros más, ¿no?, en el año del centenario, y en vez de salir a la esquina de Granada, es cierto, ¿no?, de la complejidad de la procesión, de esas horas que dependen en la mañana de cómo pegue el sol y cómo no pegue, pero la Virgen llega hasta la hermandad de Granada, justo al lado está Trigueros, después Bonares. Trigueros y Bonares avanzan un poquito, a nada, escasos metros, son 5 pasos lo que da Trigueros con su sin pecado, pero a lo mejor sería bonito, ¿no?, que el pueblo de Almonte, pues en ese centenario, y a lo mejor vendría para quedarse, quién sabe, pero que avanzase un poquito más la Virgen y visitase a la hermandad de Trigueros, el año 28 sería buen momento para ello, ¿no?
0: Sería bonito, no te lo voy a negar, sería bonito. Ya tenemos un antecedente, no recuerdo el año, que prácticamente la Virgen fue hasta la Casa Hermandad, donde tenemos allí la carreta con el sin pecado. Ojalá, sí que es cierto que el trabajo que hace el pueblo de Almonte, ya desde el año pasado, con esa nueva distribución de los sin pecados, el nuevo recorrido rodeando la plaza de Doñana, tendría que ir expresamente, meterse, digamos, en ese callejón. En el callejón expresamente para visitarnos, pero bueno, te voy a alegar que la ilusión mía y la de todos los hermanos pueda ser esa, ¿no?, que la Virgen llegue a, pues prácticamente hasta las plantas de tu casa hermandad.
2: Claro, y todavía Trigueros es muy poquito, pero ya dirán los hermanos de Bonares, oye, pues otro poquito.
0: Ya que estamos,
2: más,
0: ¿no? Y los de Madrid, ya por detrás.
1: Y ya los de Madrid. Madrid. Damos la vuelta y salimos por Bellavista,
2: ¿no? Pero es verdad que sería bonito, ¿no? Y sobre todo en el centenario, pues, pero bueno, eso depende del momento y de lo que la Virgen y su pueblo pues quieran, pero sería bonito, seguro. Que estamos a la espera de que nos contéis todo lo que estáis trabajando. Ha sido la primera toma de contacto. Sabéis que aquí en el Rocío que yo quiero, como todas las hermandades rocieras, tenéis un altavoz y, por supuesto, por la vinculación, la amistad y el cariño que le tenemos al pueblo de Trigueros, el pueblo Antonio, que siempre se ha dicho con más fiestas de España.
0: Sí, sí, sí, es tremendo, ¿eh? Prácticamente, bueno, prácticamente no, todos los meses hay algo y casi todos los fines de semana, ahora en verano. Tenemos las fiestas del Carmen también ahora, la patrona, el fin de semana que el fin de semana próximo, y no paramos. La verdad es que aparte de
2: en septiembre las capeas.
0: Las,
2: ¿no?,
0: capeas también, en fin. Tenemos calendario festivo completo.
2: Y por supuesto San Antonio Abad, ¿no?
0: Lo más importante. Para nosotros nos dividimos un poco el corazón, ¿no?, entre San Antonio Abad y la Virgen del Rocío, pero San Antonio Abad sí que es cierto que prácticamente se lleva el corazón de todos los triguereños, está presente en todo, de hecho el sin pecado. Si os fijáis, el sin pecado de Trigueros tiene 10 campanitas en referencia a San Antonio Abad, el patrón. De hecho, tiene una imagen chiquitita de León Ortega también en la carreta, en referencia a
1: San Antonio. ¿Tú eres de los que te suben en plataforma para coger los panes de San Antonio?
0: Yo de abajo, siempre de abajo, siempre de abajo, sí, de abajo mismo. Tengo yo miedo a las alturas.
2: Y coger santo cuando...
0: Sí, hombre.

0: Hace
1: Visita todas
0: 40 y pico horas ininterrumpidas.
1: Claro, que
0: Sí,
1: visita todas las casas.
0: todas las
1: Y si
0: casas.
1: el pueblo crece, va a seguir.
0: Esa es la cosa. Cada vez la procesión dura más. Cada vez el pueblo crece un poquito más y la procesión dura más. Pero bueno, nosotros disfrutamos, para nosotros son los días más grandes del año y disfrutamos muchísimo con nuestro santo.
1: Bueno, pues como disfrutamos los rocieros con la hermandad de Triguero, y echamos muy buenos ratos en esa casa hermandad y en la casa del abuelo Dionisio,
0: Que probablemente sea una de las más pequeñas,
1: que es
0: ¿no?
1: la de las casas más pequeñas
0: Más pequeñas de la
1: del
0: aldea.
1: Rocío, con los dueños más grandes de
0: Correcto.
1: cuerpo y de corazón.
0: Sí. Buena gente.
1: Bueno, lo dicho, que estamos al habla y que vaya muy bien toda esa comisión y que la fecha elegida, que todavía no, para el pistoletazo de salida del 2027, pues cuanto la tengáis, que entiendo que será después de la romería del año que viene, pues que nos la contéis y
0: Estaréis
1: demos debida
0: informados.
1: cuenta.
0: Estaréis informados y cuando queráis, cuando nos requiráis, aquí estamos para hablar un poco del centenario y todos los actos que se vayan sucediendo en torno a esta efeméride.
1: Muchas gracias, Sergio.
0: Gracias.
1: Bueno, Antonio, que se nos ha ido la hora
2: Se
1: por
2: nos
1: delante.
2: va siempre volando. Que a Sergio le tengo que decir que las cosas de la Virgen, todo lo que siembra un gran corazón, la Virgen lo tiene siempre en cuenta. Toma nota.
1: Oye, que la semana que viene tenemos un reportaje especial
2: Sí,
1: ya
2: señor.
1: preparado, ¿no?
2: Algo importante porque nos vamos a ir, sabemos introducirnos bien y qué buen lugar para hacer una entrevista a José Pérez Velázquez, presidente de la Hermandad de Villamanrique, y nos fuimos ni más ni menos pues que al Palacio de Orleán, perdón, y allí estuvimos recorriéndolo y estuvimos por los jardines y estuvimos disfrutando mucho de algo que a través de nosotros vaya a poder contemplar
1: Han
2: también.
1: restaurado el Palacio de la Infanta
2: Están en
1: Esperanza,
2: ello,
1: ¿no?
2: están en
1: Están
2: ello, están en
1: restaurándolo
2: ello.
1: y allí vamos a estar con las cámaras del Rocío que yo quiero para hablar con el presidente de la Hermandad de Villamanrique en un reportaje en clave histórico y rociero con Antonio Lebrero. Pero eso será la semana que viene. Nosotros, mientras tanto, pues nos vamos a despedir con unas imágenes muy bonitas de la Sevillana. La Virgen se va para el monte de Menta y Romero y vamos a intentar ir despidiendo todos estos programas hasta que llegara a los días de la venida de la Virgen con sevillanas populares y que se cantan en torno al traslado de la Blanca Paloma. Y como siempre decimos, y esperándoles que sean felices y emplazándoles hasta la semana que viene, viva la Virgen de Rocío.
2: ¡Viva!

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0: Uy, se ha quedado un poco afónica, ¿será del Levante la bicicleta? Es que estamos en Chipiona. Hola, señora. Qué linda. Aquí hay cola, madre mía, estamos en uno de los supermercados más populares de Chipiona. Y yo de momento lo que voy a hacer es seguir hablando con personas que huyen del Levante, porque ahora mismo en la playa casi salimos volando. Buenas.
1: Hola.
0: Hola, ¿qué tal? Buenas. Mira, por aquí no sonreían, lo que pasa es que van dando un paseo. Hola, ¿ustedes son de Sevilla?
1: Nosotros no somos de Sevilla, somos de Jerez.
0: Toma ya, de Jerez, sí. Me encanta.
1: Hemos venido a pasar la ITV aquí a Chipiona.

0: Porque Jerez es muy complicado pasar la ITV, hay que venir aquí a los pueblos, a Sipiona.
1: Es más facilito.
0: Sí, sí, mucho mejor.
1: Bueno, vamos. Yo lo hago, a mí me tocaba pasar la ITV del coche del padre de Luna, más o menos, bueno, a ver. Ya.
0: Sipiona, San Lucas es mejor que Jerez. Jerez, las máquinas están malas, te dicen que estas cosas que has arrollado y es mentira.
1: Bueno.
0: Y eso
1: no,
0: yo.
1: No, que nosotros estamos muy contentos, no queremos hablar de cosas tristes. Eso que a lo mejor
0: estamos
1: que las máquinas.
0: Estamos disfrutando,
1: claro.
0: Estamos bien. Estamos
1: además, las
0: bien.
1: Máquinas lo que estarán diciendo es que yo me quiero ir a la playa.
0: Claro,
1: un ratito.
0: Están allí pasando calor también, hay que entender a las criaturas. Que hacen
1: a
0: las
1: criaturas.
0: Y mira por la seguridad de nosotros, que es lo más importante, ¿eh?
1: Bueno, pero han pasado. Ay, mira, nos
0: está ahí está la señora conmigo. Mirándome a mí.
1: Aquí.
0: Muy bien.
1: Va a salir la manzana de Eva, bueno, la manzana de playa en toda Andalucía. Uy,
0: la
1: el señor
0: que
1: lleva su bicicleta.
0: Es una maravilla, hecho.
1: Sí,
0: hay que venir.
1: Es que además te entretiene, me imagino que ella también.
0: Los moscateles, la gastronomía, las playas.
1: Con las tiendecitas, las ofertas.
0: La cultura,
1: la gastronomía.
0: Esos pedazos de corrales que tenéis, que son una maravilla.
1: Los corrales.
0: Me encanta, yo disfrutaría ahí mucho, yo disfruto mucho.
1: Yo ya lo disfruté un año, aunque me recuerdo que estábamos pescando, bueno, nos fuimos muy temprano por la mañana y te pinchaba. Eso, y había que ir con mucho cuidado.
0: Ya me encanta tu chilo, por cierto, ¿eh?
1: Ay, sí.
0: Es muy guay.
1: Es que estamos de playa.
0: Claro, sí, veraneo total.
1: Claro, vamos a conocer a la señora, ¿cómo se llama?
0: No,
1: a ella le da corte.
0: Ay, sí, le da vergüenza.
1: Pero nos ha grabado un vídeo o foto.
0: Foto, ¿no?
1: ¿Foto?
0: Foto para mí, ¿no?
1: Bueno,
0: personal,
1: no pasa nada, no pasa nada.
0: Pues nada,
1: pero si la publicáis mejor.
0: Mira,
1: hoy qué cosa más bonita, mira,
0: hasta
1: Jorge.
0: Hasta
1: luego, que han pasado la ITV al final, ¿no? Bravo, bravo. Qué lindo. Y además, ¿es su abuelo?
2: Sí.
1: Ay, y además me recuerda mucho, ¿te acuerdas? En el programa que grabamos ayer en Hogar de Mayores El Pilar, mi mami, ojalá pudiera tener ahora sí, ay, a su Luna. Pero Luna, ya estamos mayorcita, Luna ya con 18 años. ¿Cómo te llamas tú? ¿Cómo se llama?
2: Mateo.
1: ¿Y el señor tan lindo se llama?
2: Joaquín.
1: ¿Cómo te
2: llamas?
1: Joaquín. ¿Usted es de Chipiona, Joaquín?
3: No.
1: ¿Desde Sevilla, de Jerez?
3: Sevillano,
1: ay, mi Sevilla de mi arma.
3: Vivo en la barriada Santa Aurelia.
1: Anda, Santa Aurelia, una buena barriada. Pero están aprovechando para pasar, ahí veo al hermano también con los ojos claros, otro nietecito, para aprovechar unos días de verano.
2: Así es, pasar unos días de verano y relajar a los niños y a los abuelos un rato.
1: Claro, porque al abuelo, a los niños le viene muy bien, pero al abuelo para los huesecitos,
2: sí, para todo. Para relajarse, claro.
1: Y bueno, y de camino tu trabajo se hace incluso más agradable, ¿verdad,
2: sí,
1: linda?
2: Sí, porque salimos un rato a relajarnos toda la familia.
1: Toda la familia.
2: Sí.
1: Claro, tú ya formas parte de la familia.
2: Parte de la familia.
1: Qué
2: ya.
1: Linda eres. ¿De qué? ¿Eres española o naciste en América Latina?
2: Latina
1: como
2: en Nicaragua.
1: Ay, como mi amiga, Reina Sequeira. Sí, es muy amiga mía. Y ahora Jennifer, a la que tengo que visitar como muchos lunes o el martes, porque tiene un restaurante de comida latina que se llama Mezcla Latina en La Macarena.
2: La Macarena, qué rico.
1: Mis mejores amigas son latinas.
2: Vale, qué bueno.
1: ¿Tú sabes por qué? Porque además dicen que mi look, mi forma de ser es como muy latino.
2: Latino, muy cachondeo, sí.
1: Esa es la palabra. En positivo. Hasta luego, linda. Sí, digan. Esto sale, lo que pasa es que si no está por aquí papá o mamá, tiene cerca a los familiares. Es lo que pasa, que no. Ah, que están en casa. Bueno, si los llamas por teléfono y te dan permiso, tú haz la gestión. Llámalo por si te podemos entrevistar con una videollamada y si ellos dan el permiso te podemos sacar. Sí. Ah, por teléfono, bueno, al menos, pero espérate, no lo saques todavía, Jorge, va, porque yo te quiero sacar, pero escuchando la voz de mamá que diga, es mi niño y puede salir. ¿O la abuela? Porque tú sabes que cuando sois todavía, que no tenéis 18 años, nos piden el permiso a los reporteros, es por eso bonito. Ay, yo lo sacaría ya, pero como está paseando solito por la calle, vamos, solito en el buen sentido, que esto está lleno de gente, mi Luna a esa edad, con 10 y 11 años, salía también a comprar sus chuches. Está llamando por teléfono y le está pidiendo permiso. ¡Ay, aquí está la señora! Señora, ¿la bici es suya?
4: ¡Claro!
1: Anda, yo no lo había entendido, pues entonces nos tenemos que hacer una foto juntas las dos.
4: Y además te conozco y conozco a tu niña, a tu suegra, a tu marido, a tu...
1: ¡Ah, Antoñita, Antoñita, que besos al cielo. Luna, qué guapa está. Sí, sí, oh.

0: pregunta por ella. Porque...
1: Sí, pues te ha hecho una mujer 18 años, más guapa. Porque es que tiene lo mejor, como yo digo, de su padre. Y después tiene la figurita así, tiene mucha mezcla. ¡Ay, qué bici tan bonita! ¡Qué cosa más linda!
0: Mira, ¿sabes qué voy a hacer? Le voy a poner una hucha aquí. Claro. Porque todo el mundo se hace foto con la bicicleta.
1: Claro, entonces... y entonces echamos la monedita. Pero va a salir en la tele, vamos a girarnos. A ver... ¿Cómo se llama? ¿Cómo
0: Ana,
1: se llama?
0: Ana.
1: Entonces la puedo probar y todo, ¿no? Lo que pasa es que usted es más alta que yo, claro, y lo mismo me caigo. ¿Me caigo o me siento sin que pase nada?
0: Hombre, si te sientas ahí, no.
1: Venga, un segundito, no pasa nada. Venga, voy a sentar. A ver si... ¡Ay, ay! ¡Ay, que no pase nada! ¡Ay! Ahora sí que puedo hacer la foto, compi. Ahora sí.
0: Venga, ahora,
1: así. La foto, madre mía, esto es el más difícil todavía.
0: Tienes que mandar una foto a mí, ¿eh?
1: Sí, ahora a través de Luna y que el padre de Luna se la pase a la tita Mari, ¿no?
0: ¿O cómo? Yo es que no estoy en Sevilla, estoy aquí siempre.
1: Ah, vale, pues ahora mismo le pasamos la foto, ¿vale? Venga. Bueno, venga, pues como en Verano Azul, nos sentimos como Bea y su amiga...
0: Ana. Que también en Ole. Había una Ana, ¿eh?
1: ¿Sí?
0: Claro.
1: Al final me he encontrado con una señora que conoce a mi Luna, que conoce al padre de Luna. Esto es maravilloso. La foto, para hacérsela llegar, me imagino si ha quedado bonita, que creo que sí, ha quedado muy simpática, ¿verdad? Tiene que esperar, o no sé, si, porque estamos en directo y tenemos que ir dando paso a publicidad dentro de un momentito. No sé si está el chico, ¿te han dado permiso?
0: Vale,
1: pero que se vea. Ana, va a salir en 7TV. 7TV, no, 7TV.
0: Está en directo, ¿no? Está
1: no, va a salir. A ver, la grabación es prácticamente en directo, pero va a salir esta semana próxima, ¿no? La siguiente, por la tarde, martes, jueves, sobre las 6 de la tarde, y después lo repiten por la mañana. Vamos, que la va a ver en la tele. Bueno, y a ella también la vamos a sacar, ¿por qué no? Ella se llama...
2: Rocío.
1: Rocío y Ana. Aquí se estila mucho llevar la bicicleta, ¿verdad?
2: Sí, siempre.
1: Pues mira, ahora sí, hasta luego, linda Ana.
0: Me alegro que tu hija esté tan guapa.
1: ¿Eh? Sí, es muy linda y muy, buena, linda, muy buena, muy buen corazón. Siempre
0: tiene familia muy buena.
1: Claro, claro.
0: Buena,
1: hombre, Miguel muy lindo.
0: Miguel muy lindo, su abuela muy linda y su tía muy linda.
1: Claro, y por la parte materna también tiene buenos familiares.
0: Yo a ti te conozco a ti nada más, tu familia no la conozco.
1: Pues mi familia es mil veces mejor que yo. Imagínese, pues, son ángeles del cielo.
0: Pues entonces ya me lo imagino.
1: Eso, porque venga, son muy buenos. Sí. Yo soy como más torbellino.
0: Pero tienes que ser así, a mí me gusta cómo eres. Yo porque... siempre te he admirado, porque te veo de muchos años y siempre te he admirado.
1: Estoy aquí a dos bandas.
0: Entre dos aguas,
1: como Paco de Lucía. Y ahora sí, ¿se va a producir esa llamada a su madre?
3: Han dicho que sí, pero que le da vergüenza hablar.
1: Ah, que le da vergüenza hablar.
3: Vamos, mira, a ver.
1: Sí, la acabas de llamar, pero al menos que yo escuche, puede salir, venga, de lejos, no va a salir ni la cara, pero a ver que diga, puede salir, están, vamos, y yo le digo que soy del programa de verano, de la manzana de Eva.
3: Abuela, dile que puedo salir.
1: Yo, no se preocupe que no sale usted en la tele, yo soy la reportera de 7TV, la manzana de playa, y él, como no está acompañado de la abuela ni de la mamá, quería salir en pantalla. Pero vamos, sale un momentito nada más diciendo que Chipiona es muy bonita, ¿vale?
4: Vale.
1: Muchas gracias, Muchas gracias. Ahora sí, venga. Pues cuéntanos lo que quieras, Chipiona es muy bonita, ¿te gusta? ¿Tú eres de Sevilla o eres de aquí? Cuéntame.
3: Yo soy de Dos Hermanas y me vengo todo el verano aquí a Chipiona y los fines de entre semana.
1: ¡Qué suerte! Por eso estás tan morenito, que a mí me dicen, Eva, tuya está bronceada, pero el mío es doradito, el tuyo es de chocolate, como a mí me gusta, el color chocolate. Porque claro, es que todo el verano ha quedado tiempo a coger color moreno. Porque no hace falta ni ponerse al sol, sino que jugando a la pelota, al fútbol, con los amigos, al final, es que mira qué color tan bonito tiene. ¿Y tu abuela cómo se llama?
3: Manuela.
1: Manuela, muchos besitos. Manuela, hola, estamos grabando en Chipiona porque nos enamora y
0: hombre,
1: hemos querido...
0: Lo mejor de España. Olé. Lo mejor de España, Chipiona.
1: Y además que acabamos de ver a la más grande la foto en una cafetería que recientemente ha abierto... Mía.

0: Sí.
1: ¿De verdad? ¿Rocío?
0: Rocío.
1: Ay, qué linda. Qué de cosas bonitas nos están pasando.
0: Sí.
1: Es que en Chipiona prácticamente estamos todos a gusto, en familia,
0: sí. Visitando
1: la parte turística, la gastronomía, las playas, las tiendecitas.
0: La gastronomía, el gazpachito, el picadillito con el pescado de la zona.
1: ¿Qué nos recomienda, por ejemplo, si el cámara y yo al mediodía tenemos que parar un momentito para tomar un pisco labio, una tapita así?
0: Las tapitas, las patatas aliñadas. El choco.
1: Ah, mira, el choco, está muy rico. Vale. Y es lo más típico.
0: La sardina, el pescado.
1: La sardina, qué rica. Esta es la época de sardina, la temporada buena.
0: Ahora. La sardina y todo el pescado de la zona.
1: Se me hace la boca agua.
0: Tiene un varía muy grande de pescado. Aquí hay mucho pescado.
1: Pues la verdad es que sobre todo lo que hay es mucha simpatía, porque entre las personas que nos están saludando, señora, ya estoy con el micro. Es que ya me ha saludado antes, pero como va con la mascarilla no quería salir.
0: Claro.
1: Pero la verdad que desde que hemos llegado, bueno, el compañero lo ha presenciado. Hemos empezado en la esquinita y no hemos parado. Ha sido
0: no,
1: porque hay simpatía.
0: Sí,
1: hay...
0: Chipiona, el pueblo más alegre, ¿no?
1: Es verdad. Sí. Y además todo el año, porque cuando llegan los carnavales, también. Cuando
0: también.
1: Llega la Navidad...
0: También.
1: ¿Y cuando llegue ahora la Virgen del Carmen, en julio?
0: La Virgen del Carmen, la sardinita es muy típico de esos días, de antiguamente, en el barrio.
1: Rocío, muchas gracias por tu amabilidad bonita.
0: Nada, muchas gracias.
1: Y que llegue a casa con los mandaditos. Mira, algunas personas se están animando ahí a la playa.
0: Claro,
1: porque
0: sí,
1: el levante...
0: La compra, la tortillita de patata y a la playa.
1: Ole.
0: A la playa Micaela y a la playa de ahí del muelle.
1: Sí, porque la del muelle es verdad que me han explicado, que si hay un poco de levante es lo mejor. Se queda refugiadita.
0: Y Micaela es una piscina.
1: Qué bien, me encanta. Playa Micaela.
0: Pues nada, el gazpachito, al pescadito de la zona.
1: El aliñito que nos ha dicho también,
0: los
1: muy fresquito.
0: El picadillo con pulpo, el choquito asado, que está muy bueno, la sardina y mucho pescado variado de la zona.
1: La sardina tiene omega 3, eso nos va a venir muy bien y nos da fuerza.
0: Y hay otro pescado que no me acuerdo ahora del nombre, que se hace en el horno, que yo lo hago mucho. Y no me sale, pero es un pescado ahora en verano también. La corvina, hay mucho pescado.
1: La mojarrita.
0: Mojarrita de aquí, de la gente del pueblo, la comemos.
1: La mojarrita de aquí, qué rica.
0: Tiene mucha espina, pero tiene una carne blanca muy buena.
1: Y además, hablando de pescadito, creo que si seguimos andando en línea recta, el operador de cámara y yo llegamos
0: a la plaza.
1: Al mercado de Abasto, la placita, ¿no?
0: Sí, justamente donde está ese árbol, eso es arbolito abajo. Vamos, pasando la sombrilla.
1: Y ya después nos meteremos para la calle Isa a esperar que hay negocio.
0: Claro, la plaza ahora, en esta hora, y todos los bares de aquí de la zona es el punto ahora fuerte.
1: Bueno, pues vamos a aprovecharlo, ¿vale?
0: Está todo el mundo con las compras de la tortillita, los
1: alimentos. O sea, que vamos a encontrarte de Chipiona.
0: Trae unos heladitos de aquí, que
1: qué
0: los tenemos
1: rico,
0: muy buenos.
1: Qué rico.
0: Tenemos helador valenciano, tenemos
1: helador. Hay uno que estaba en la esquina, que lo abrieron relativamente hace poco tiempo, que también está muy rico. Bueno,
0: sí,
1: aparte del valenciano.
0: Muchas tiendecitas en el Paseo de Regla tenéis también.
1: Es verdad.
0: Y hay una heladería buenísima.
1: Vamos, que hoy cuando
0: Bornai,
1: cuando nos demos cuenta, hemos hecho programas, vamos, para varias semanas.
0: Gastronomía tenéis.
1: Y para regalar.
0: Sí. Pues nada.
1: Así estáis todos tan felices, que yo veo aquí una carita de alegría en todo el mundo.
0: Claro, como comemos bien y salimos a la calle.
1: Y qué bonito el color de uña. Ay, qué lindo. Mira el efecto, compañero. Yo es que ahora me las estoy dejando respirar un tiempo. Eso, de vez en cuando las dejo descansar.
0: La ponga así, que son de estas que duran, porque,
1: claro, porque
0: me crece mucho.
1: Porque te crece. Y además porque yo, por ejemplo, como tengo la piel más delicada, no me la puedo poner permanente, pero bueno.
0: La tengo permanente, pero me crece me crece en largo.
1: Pero son preciosas, ¿eh?
0: Sí,
1: preciosas.
0: Sí.
1: El tono turquesa.
0: Yo tengo la misma muchacha que me lo hace 20 años.
1: ¿Y es de aquí de Chipiona?
0: Sí, Virginia de Chipiona.
1: Vamos,
0: en
1: que...
0: peluquería La Estación.
1: Vamos, que puedo hasta buscarla.
0: Quería la estación de la misma avenida, estación del tren.
1: Ah, no la de autobús, la del tren.
0: Estación del ferrocarril.
1: Vale, para que nos ubiquemos.
0: Peluquería Pepi, estación de ferrocarril, la avenida de la estación.
1: Pues un besito también para todas las peluquerías y para todas las muchachas que hacen las uñas tan bonitas. Muchas gracias,
0: pues nada,
1: linda.
0: Venga,
1: otro aficionado de la bici. Uy, no pasa. Aquí me encanta. Mira, otras uñas bonitas. Que, y en los pies. Vamos, es que están buenísimas.
0: Acabo de hacérmela.
1: Ay, ¿y dónde ha sido? Porque yo estoy preguntando.
0: Está en la Avenida Madrid.
1: Ah, la Avenida Madrid.
0: Vázquez.
1: Es que estoy viendo unas uñas ahora que yo, porque de vez en cuando es bueno dejarlas naturales.

0: Dale, para que respiren. Pero estoy viendo los colores tan bonitos y digo, Dios mío, me yo me tengo que poner ya mismo el color de uña para lucirlo para la tele.
1: ¡Viva, viva! ¡Qué alegría!
0: Como mis cositas así muy en el bien, pelo. Así.
1: Ya mismo me lo pongo yo también.
0: ¡Qué linda! La verdad, tú me vas orientando, ¿eh, compi? Cuando lleguemos al paso a publicidad, porque de verdad que este programa está bendecido o está tocado por el dedo de Dios. Hemos empezado justamente en mi lugar favorito, muy cerca de la gasolinera. Hemos recorrido ese restaurante, cafetería, donde nos mostraban fotos antiguas de Chipiona. Y aquí creo recordar, si la memoria no me falla, que una vez entramos y fueron muy agradables con nosotros. ¿Por qué? A ver, no sé si son ellos. Lo voy a intentar, me asomo y si no, el mercado de abasto está aquí. Sígueme. Porque creo que fue hace dos veranos y quedó muy divertido. Yo preguntaba por lo que es una toalla. No, creo que no es, porque claro, los comercios cambian y lo mismo este ha pasado a ser un comercio de la China. Sí. Hola, ¿qué tal? Pero mira, hay una española, acércate, no pasa nada. Mira, es que estamos grabando sobre las cositas de verano. ¿Pasaría algo, compañero? No tengas miedo. Si veo algo y me pruebo una Pamela. Eso es porque como se va a ver en Andalucía y así se me ve probándome algo ante el espejo. ¿Puede ser? Bueno, pues vamos a huir un poquito del levante, así mi compañero se va refrigerando un poco. Y cuéntanos, porque aquí hay una moda lindísima. Yo desde fuera he dicho, hay gorritas, hay pamelas.
2: Hay de todo aquí. Hay parte de arriba, parte de abajo, gorritas, pamela, pulsera, de todo.
0: Abanicos preciosos. Ahora para el calor, los pendientes, qué bonito. Mira, por ejemplo, estos en color verde pistacho. A ver, esos que son así como larguitos, ¿no? ¿Lo ves? No, mira, lo más, es eso. Esos, por ejemplo, no pesan mucho, ¿verdad?
2: No, y son muy originales.
0: Qué bonito. Es que creo que así, siendo morenita, quedaría muy bonito, ¿verdad?
2: Sí.
0: Y seguro que tiene un precio asequible.
2: $3.99.
0: Ah, pues después nos pasaremos para verlo. Vamos a ver un poquito, solamente un segundo. Lo que nos gusta a las mujeres, nos detenemos y mira, ¿por qué no? ¿Puedo probarla un segundito? Llevo el cabello limpio, ¿eh? Desde casa, que nosotros hoy todavía no hemos llegado ni a la playa. A ver, espérate. Bueno, la etiqueta la ocultamos un poco y así, sí. Así ya me puedo ir de playa e imaginar que estoy en Chipiona Beach. ¿Eh? Esto es maravilloso, esto es Chipiona, donde de verdad, yo creo que podemos ser siempre felices. Lo quiero dejar bien colgadito, porque a mí me gustan mucho las cositas bien ordenadas. Y este estaba justamente aquí, mira, así lo dejamos en este ángulo. A ver si, aquí, perfecto, para que quede bien posicionado y alguna persona se lo lleve. Bueno, ¡qué barbaridad! Monederos, bolsos cookies, cinturones. Este me súper encanta porque me lo imagino con una prenda que el otro día mi amigo Luis me regaló, muy bonita. Es en burdeo, pero le destacaría mucho el negro con el crudo. Luis, un besito, ¿eh? Que no me olvido de ti, que sé que tenemos previsto ir el domingo a la playa. Bueno, el domingo, cuando venga el programa, sí. Los domingos siempre vamos a la playa. Y por aquí, como nos han explicado, el bikini en la parte de arriba, la parte de abajo, y como no es una chica española, pues podemos ver, vamos, que los chinos también son muy simpáticos y muy amables. ¿Podemos dar paso a publicidad? Pues mira, lo hacemos así, para que quede como más fresquito. A ver, me voy a imaginar, aquí hay un espejo, no te importa, ¿no, compañero? Me olvido un momentito de mi mochila, la dejo aquí en un ladito, ahora la retomo, y para dar paso a publicidad, voy a disfrutar un poquito. Quiero soñar, quiero imaginarme que de repente, pues este que tiene doradito, por ejemplo, venga así, o este, para llevarlo así muy cookie, en la manita, así. Y, ¿por qué no? La Pamela, ahora sí. Y me voy a ir a publicidad, sígueme, compañero, de este modo. Que compi, tú sabes que yo no soy modelo, ¿eh? Que esto es solamente un simulacro televisivo, que las modelos son perfectas. Yo lo que soy es comunicadora, pero bueno, vamos a darle un poco de arte a la manzana de playa. La manzana de Isidora, ¿se acuerda? Me acerco aquí y digo, nos vemos en la playa.
3: Eva María se fue buscando el sol en la playa.
0: Me encanta el parque infantil Planeta 112. Aquí está la tirolina. ¡Madre mía, qué bien se lo está pasando Diana! ¡Wow! ¡Cómo bota! Mira, cómo bota María Ángeles.
4: Esta es nuestra actividad estrella.

0: En el Planeta 112, nuestra actividad de tirolina es para niños a partir de 3 o 4 años, siempre que vayan acompañados de un adulto, y los más grandes de 4 años pueden tirarse incluso solos.
1: Me encanta. Estamos en la calle Termodinámica número 9 y ahora sí vamos a ir pasando muy despacio hasta la sala fresquita, donde se lo están pasando así de bien los más pequeños. Esta es una escuela de verano. ¡Wow! Además, aquí se pueden celebrar hasta cumpleaños.
0: Sí, en este
1: ¡Hola!
0: Se celebran también cumpleaños y se hacen fiestas.
1: Fiestas de todo tipo, ¿no? Incluso, a ver, si es el cumple de un chico o ha hecho la primera comunión y quiere volver a celebrarlo o divertirse con sí. El parque infantil.
0: Aquí tenemos todos esos servicios, pero aparte de eso, pueden venir a pasar una tarde aquí.
1: ¡Wow! Interesante. Como cuando Luna era pequeñita, que lo comentaba
0: claro,
1: yo en el otro programa.
0: Cuando mi niña era pequeñita, pues también venía aquí a pasar las tardes.
1: ¿Y puedo hablar con ellos para ver qué tipo de actividades desarrolláis durante el verano mientras los padres trabajamos? La mía, como ya me puede hacer incluso abuela, ¿eh? Bueno, pero Luna, por favor, no vayas a tener un niño todavía, ¿eh? Que tiene solo 18 años, no quiero dar idea. Pero es verdad que yo ya mismo, antiguamente las mujeres, tú sabes, tenían los niños con 20 años, cuando me dé cuenta me hace abuela y todo, una abuela yeye. A ver, qué interesante todo. Dibujitos, ¿qué os plantean cada día? ¿Tú qué estás haciendo?
2: Yo estaba coloreando un mono.
1: Anda, mira el mono, qué divertido.
2: Que las he puesto de dibujo, o sea, de colores diferentes.
1: Wow. ¿Y por aquí? ¿Quién me quiere contar qué es lo que está haciendo? A ver.
3: Yo estaba también dibujando un mono, lo que pasa es que se lo regalé a mi madre.
1: Anda, si ya se lo regalé a la madre y todo, qué bien. ¿Y por aquí? Cuéntame.
0: Pues mira, además de hacer actividades de manualidades y de dibujos, como este año nuestra temática es un verano de aventura, lo que hacemos son toda la semana una temática diferente. Esta semana la temática era la selva. Tenemos un horario, como podéis ver aquí, que por este horario nos regimos, ¿vale? Nuestro horario es de 7:30 a 3:30 ininterrumpidamente. Contamos con el servicio de aula matinal y de aula de mediodía. Uh-huh. En el aula matinal los niños hacen juegos. Después, sobre las 9 hacemos una asamblea para contarle a nuestros niños qué es lo que vamos a hacer en el día de hoy. Y de 9:30 a 2 aproximadamente, lo que hacemos son juegos cooperativos, manualidades, gincanas, fiestas de agua. Tenemos también la posibilidad de disfrutar de todas nuestras instalaciones.
1: Qué bien.
0: Y en el aula del mediodía, pues el que lo desee puede traer su canasto y tener servicio de comedor.
1: Pues ya saben lo que pueden hacer. Se ponen en contacto con Planeta 112, la calle Termodinámica número 9. Decimos un adiós con toda nuestra energía. A la manzana de fondo.
2: Adiós.
1: Hasta luego. 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
1: 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Un placer, José Antonio. A ti
4: Encantado
1: y a tu hermano.
4: Encantado de atenderos a todos. Muchas gracias.
1: Gracias. De la manzana de playa damos un salto de Rota, Chipiona, de todo el puerto de Santa María, San Fernando, Cádiz, todo el litoral andaluz hasta el

0: Centro Capilar Balari, donde nos recibe la mujer del pelo, Alicia Balari. Alicia, bienvenida.
1: Bien hallada, tú lo sabes que siempre eres bienvenida tú aquí al Centro Capilar Balari, a la Clínica Balari, todo Balari. 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
1: 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Y aquí arriba, pues tenemos la zona de tratamientos capilares. Lo mismo para hombres, mujeres y niños, ¿eh? Que también hay niños con grandes problemas de caída que no saben, que incluso los pediatras no lo mandan porque no tienen ningún tipo. Muchas veces son problemas psicosomáticos.
0: Ah, emocionales.
1: Emocionales.
0: También en las chiquitas, ¿no?
1: Del colegio, a lo mejor, tú sabes que el colegio a lo mejor
0: los
1: tiene...
0: Los exámenes.
1: No, no solamente los exámenes, sino que a lo mejor hay algún problema de ahora del bullying ese, como se llame.
0: Sí.
1: Entonces...
0: Se le cae un poquito el cabello, claro.
1: Claro, se le cae mucho. Y entonces no es normal que a un niño con 5, 6 años o 8... se le caiga el pelo.
0: Tanto el pelo. Pues ya lo saben. Seguimos aquí en la manzana de playa. Si nos ven en cualquiera de las zonas del litoral, nos saludan, por favor. Yo ya que estoy casi morenita, ¿verdad? Me decías, Alicia, que parece que estamos en el Caribe, vamos.
1: En el Caribe o más para allá.
0: O más para allá, pero estoy en Cádiz, lo mejor del mundo, con Balari. Pues esto tiene Cortijo de las Casillas, que es el paseo marítimo de Sevilla. Aquí hay muchas personas, mucho ambiente, con la flía a esta hora del mediodía. Algunos, claro, algunos están haciendo un kick-up, ¿verdad? Pero es la hora.
2: ¿Qué tal? Buenas tardes. Aquí estamos en la cervecería La Fría, en Cortijo de las Casillas, Pino Montano.
0: Y tenemos a Fali, que hoy está más tranquilo porque está allí en la zona de gastronomía, ¿verdad? Con las patas rusas. Y aquí no paráis, aquí el tiro de cerveza es constante.
2: La mejor cerveza de Sevilla.
0: Bueno, pero yo, si la pruebo, tiene que ser sin alcohol.
2: Claro, luego te pongo una cervecita, Eva, de
0: venga,
2: cerveza sin alcohol.
0: Eso, sin alcohol, porque si no, ¿verdad? Las leyes audiovisuales dicen que el alcohol no puede salir en pantalla, pero claro, imagínense, la cerveza fresquita, el mar. Esto es como si fuese un paseo marítimo y la playa, bueno, pues nos la imaginamos. 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Hay señores que se están tomando ya su cervecita, hay otros que se han quedado por aquí dentro. Vamos a entrar, vamos a investigar como cuando estamos en feria. ¡Qué rica La Flía! La conversación, el momento de tomar algo adecuado. Verán un rostro muy conocido, que se ha hecho muy viral a través de las redes sociales, ¿verdad?
3: ¿Qué pasa? Hola, buenas tardes.
0: Tenemos de todo, patas rusas, gambas, langostino, mejillones.
3: Cervecita fresquita, buena.
0: Y sobre todo que además estamos con una persona, como yo comentaba, que la verdad es que...
3: Con buena compañía.
0: Eso es, buena compañía en La Flía.
3: En La Flía.
0: Tu experiencia en las redes sociales recientemente ha sido maravillosa.
3: Sí, es verdad, es verdad. Me ha sacado por todos lados. Con los serenos.
0: Con los serenos. Y ahora el momento de ver, pues, mojama, cervecita, sin alcohol o con alcohol.
3: Llega buen tiempecito de veraneo, ¿verdad? Llega buen tiempo de mojamita, cerveza y playa.
0: Y playa, playa, mucha playa. Pues vaya, vaya, aquí sí hay playa en La Flía.
4: Bueno, Jessica, vamos a cuidar, a empezar a cuidarle la piel, porque la trae un poco deshidratada, está sequita, con algunas cicatrices y pigmentaciones después de haber pasado tanto tiempo con el sol. Entonces, lo primero que vamos a hacer de cara a las fiestas es poner un tratamiento de vitaminas con ácido hialurónico.

0: para dar luminosidad, y por otro lado vamos a relajar un poco la musculatura y abrir un poquito la mirada. Cuando pase la fiesta vamos a empezar a tratar la piel de cara a mejorar lo que es las manchitas y el poro, a cerrarlo un poquito, ¿vale?
1: Sí, me hace falta tus cuidados.
0: Venga.

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0: 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Merche, toda una veterana muy joven, porque además tiene un niño pequeñito, Leo, maravilloso. Y ella es la cara pues más familiar, además de la de Estefanía, nada más que llegas al Pilar. ¿Qué tiene exactamente Merche, el hogar de mayores, el Pilar, que lo hace tan diferente y sobre todo tan cariñoso, tan entrañable? E incluso ha despertado que se haya creado un himno dedicado al Pilar.
3: Pues como la palabra lo dice, es que esto es un hogar. Esto no es una residencia, ni al uso, ni normalizado. Esto es un hogar, somos una familia, tanto nosotros con nuestros usuarios, tanto nosotros como con nuestros familiares, que al final son nuestros también. Somos una gran familia, esto es un hogar, y es la diferencia que marca el Pilar.
0: Y sobre todo cuando yo pienso, fíjate cómo pasa el tiempo. 20 años tiene el Pilar, pero casi que vamos camino de los 10 años que mi mami llegó aquí.
3: Correcto.
0: 9 años y pico ya, increíble.
3: Sí, mucho tiempo. Virtudes lleva mucho tiempo ya con nosotros. Aún recuerdo tu llamada.
0: Es verdad, porque además vino Susana después corriendo rápidamente, pero la primera persona que se pasa creo que fui yo.
3: Sí, sí. Correcto.
0: Y conocí a Eva además, que su madre vivía en aquel momento.
3: En aquel entonces, sí.
0: Que tenemos, es que tenemos historia entre la directora y yo un poco paralelas, ¿no? Bueno, a ver, también entre Susana, yo y Eva, pero nos llamamos igual y además su madre tan joven, ¿verdad?, con un Alzheimer precoz. Que es increíble cómo esta enfermedad pues nos ataca cada vez a más temprana edad. Tenemos que estar todos muy precavidos, ejercitar mucho la memoria, háganlo de verdad, deporte, para prevenir. No obstante, tenemos los mejores lugares para poder estar, porque cuántas personas, ¿verdad?, se ven solas en sus casas.
3: Es que, bueno, las personas mayores es un sector muy vulnerable, ellos no... Llega un momento en esta vida en el que ellos no se pueden valer por sí mismos, no pueden manifestar su dolor.
0: ¿A nosotros nos va a pasar?
3: Sí,
0: vivimos.
3: Claro, nos pasará porque además cada vez somos más longevos. Es decir, ¿verdad?, cada vez vivimos más, pero las enfermedades nos vienen antes.
0: Pues ya saben dónde estamos, en el Pilar. Cada día aquí en la Manzana de Playa, un pequeño guiño al Pilar, donde se canta, se ríe, se baila. Lo que pasa es que hoy queríamos rendir homenaje a todo ese personal que trabaja a diario para que los mayores, ojalá, yo lo firmo ahora mismo, llegar a ser longeva, estén bien cuidados. Gracias, Merche.
3: Nada, gracias a ti, Eva, siempre.
4: Eva María se fue buscando el sol en la playa.
0: Hoy en Chipiona es increíble, porque no solamente tenemos calor en Sevilla, también...

0: Aquí en Chipiona, la señora se sonríe, pero tenemos unos toldos maravillosos que nos protegen del sol. Yo me iba a acercar a la zapatería. Hola.
1: Hola, buenos días.
0: Buenos días. Pero aquí veo una familia que, madre mía, es familia numerosa, ¿verdad?
2: Numerosa.
0: Y además, bueno.
3: La 7 de Cristiano Ronaldo.
0: La 7, mira, me encanta, de Cristiano Ronaldo. ¿Soy de Madrid o de dónde?
3: De Villaverde.
0: Hombre, yo conozco Villaverde del Río. Fue donde yo hice la primera excursión del cole cuando tenía tu edad. Y me lo pasé de bien con mi amiga Silvia. Estuvimos en el río, que creo que, ¿verdad? Hay como un riachuelo, un río muy bonito.
4: Yo me de Castilblanco, pero eres de Villaverde.
0: Ay, Castilblanco, compañero, no te lo vas a creer. Acércate. ¿Qué acabo de decir fuera de pantalla? Esto es una señal. Que cuando pasa una mariposa blanca por el lado, es que hay un ser querido que nos está protegiendo, ¿a que te lo he dicho? Él me dice que sí. Pues tú sabes que mi padre está en el cielo y vivió durante 25 años en la urbanización La Mina de Castilblanco de los Arroyos. Era la señal de mi padre. Es que soy como tu madre. Bueno, a ver, Jorge, que no se enfade tu madre. Quiero decir que ella es muy sensible, la puedo saludar, ¿verdad? Sin dar el nombre. Es que soy muy sensitiva. Y es que una mariposa blanca, cuando ese ser querido ha fallecido y pasa por el lado nuestro. Ay, también. El mío se llamaba Antonio.
4: Bueno, el mío Pepe.
0: Pero
4: él murió cuando yo tenía 5 años, ay, o sea, hace ya bastante tiempo, vivía allí, que le gustaba mucho.
0: Mucho, pues, pero fijaros que San Benito Abad, mi padre pintó, y el cuadro que está en la hermandad de San Benito Abad es obra de Antonio Macías Luna.
4: Ah,
0: o sea que realmente todo encaja.
4: La coincidencia.
0: De Castilblanco, Villaverde del Río, buena tierra en la Sierra Norte de Sevilla, y aquí con el hermanito, qué pestañas tan bonitas tienen todos. Es que tiene unos padres muy guapos. Tú llevas tu gafita y no logro ver el color de tus ojos. Muy bonito, eres muy guapa. Pero mira, el padre también con sus pestañas tan bonitas. Pero es que los tres hermanos, madre mía, ¿cuál más guapo? El mayor es él, ¿verdad? ¿Tú te llamas?
5: José Alberto.
0: José Alberto, cuéntame. ¿Y la hermana?
6: Hermano.
0: ¿Sabes qué te pasa? Que como tienes el cabello largo y eres tan guapo.
6: Parece,
0: pero de lo guapo que eres, pero eres un chico, entonces son tres chicos, qué guapo. Oye, me gusta su pelo. Mira, te voy a contar un secreto. Lo que pasa es que, claro, cuando va pasando la edad, pues ya te lo alisas, cambia. Pero cuando yo tenía su edad también se me hacían los tirabuzones. Pero claro, yo era una chica, tú eres un chico guapísimo, vamos. Si te lo dejas, claro, es que si nos lo recogemos o nos lo planchamos, pierde un poquito. Claro, pero cuando nos dejamos de la playa y nos duchamos, un poquito de espumita, a que te salen caracoles, qué bonito. Bueno, y el más chiquitito de todos, dímelo tú, anda.
6: ¿Cómo se llama,
0: chico?
3: Oliver.
0: Mira cómo me mira Oliver. Qué ojos más lindos tienes. Y te han protegido con crema de 50 o pantalla total, muy bien la carita.
6: Sí.
0: Para que no te quemes, ¿verdad? Oye, a que te han dicho muchas veces que eres guapísimo. Es que muchas veces al verle la cara tan bonita, ¿verdad?
4: Sí, todo el mundo se confunde. Y además que es verdad que porque es muy guapo.
0: Bueno, pero es que él también.
4: Bueno, él también es muy guapo. Y
0: todos.
4: ¿Qué te voy a decir? Los tres son míos.
0: Son todos guapísimos. Yo tengo una hija, hay que decirlo también, y no es porque sea mi hija. Me lo dicen las personas. Ahora me acaba de abordar una señora que la conoce. Yo no lo sabía. Luna tiene ya 18 años, pero me dicen, es que tu niña es una preciosidad. Es que cuando sale, a ver, independientemente de que sean nuestros hijos,
4: si son
0: guapos, objetivamente son guapos.
4: Lo que pasa es que al tener los pelitos largos, pues...
0: Pero no le cortes el pelo, porque lo tiene tan bonito. Además, en el momento que le haces una colita, se le quedan los rositos muy bonitos, mira, ¿ves?
4: Está recién levantada y
0: además los jugadores de fútbol, está muy de moda,
4: también
0: creo recordar.
4: Juega mucho al fútbol, entonces
0: eso, los jugadores de fútbol suelen llevar melena. Melena.
4: Sí.
0: Pues me ha encantado que seas de Castilblanco de los Arroyos, porque acababa de pasar una mariposa blanca y eso es una señal del cielo. Así que para tu padre Pepe y para el mío Antonio, besos desde lo más profundo de nuestra alma. Que lo paséis muy bien.
5: Una pregunta.
0: Cuando sale, ¿no?
5: ¿Estamos saliendo en la tele?
0: Casi, casi, porque verás, se está grabando en plano secuencia. Y el plano secuencia, voy a dar una explicación en pleno directo o falso directo. A ver, el plano secuencia es como que lo estamos haciendo en directo, pero el día que va a salir, esta semana que viene ahora no, la siguiente, la del día 14, aproximadamente martes 14, vais a

0: salir vosotros. Aproximadamente las 6 de la tarde, consejo que os doy. Si tenéis TikTok o Instagram, ¿tenéis TikTok? Sigue, por favor, la manzana de Eva. Me encontrarás con el micro y ahí cada día nos podemos hacer una foto.
1: Con mi móvil.
0: ¿Tú también? Pues ahí, el día que vaya a salir este programa, que es el que sale también la tienda de una chica que nos ha probado un sombrero, un bolso muy bonito, ese día es el día, yo lo voy a ir promocionando, que vais a salir vosotros en pantalla. Diré la hora, la repetición al día siguiente, y la verdad que así también vais siguiéndome en TikTok. Y ojo, que sale por toda Andalucía, ¿eh? Así que podemos tener una foto así espontánea, no pasa nada, tú no te preocupes, Jorge. Es una familia muy linda, de Castilblanco, de Los Arroyos, de Villaverde del Río, con un futbolista que quita el sentido. Gracias.
2: Muchas gracias.
0: Hasta luego. Te lo he dicho. Y de verdad, hay personas que dicen, no, pero eso de las mariposas será como algo soñador. No, no. Léelo y búscalo en internet. Verás cómo te aparece. Mariposa blanca. Un alma.
1: Tú tienes TikTok.
0: Pues claro, porque... Pero es normal, por tu edad...
2: Tiene no lo usa, no lo usa. Por no sé cómo...
0: Pero sabes, no pasa nada. No, pero no pasa nada. Tú puedes tener TikTok para que cuando ya tengas un poquito de más edad, como tu hermano, mami, te lo vigila un poquito, te ayuda, lo compartes con ella y así tienes TikTok y puedes presumir en el cole y en el fútbol y el hermano igual.
1: ¿Eso que es en el canal 7?
0: Sí, canal 7. Y en TikTok también os vais a hacer famosos. Nada más que yo ponga la foto... Madre mía, venga, guapísimo, hasta luego. Las cosas que nos pasan, yo lo había visto tan guapo, tan guapo, tan guapo, Jorge, con las melenitas, ¿verdad? Vamos, que los niños también son guapísimos, pero por un momento he dicho, es una chica, es un chico. Hola, Giri, ¿no? Giri, Inglaterra, alemán, Deutsch, Deutschland. A ver, ¿cómo se diría? Buenas tardes, madre mía, yo el alemán no sé, pero... guten Tag.
3: Guten Tag, ya. Yeah.
0: Guten Tag, ya, yeah, ya. Yeah. Good, pescado de roca. Chipiona, good.
3: Sí. Sí.
0: Le gusta mucho. Yo trabajo televisión, sería... Ich arbeite, ayúdeme. Ich arbeite.
3: Arbeite beim Fernsehen.
0: Arbeite bei?
3: Fernsehen.
0: Fernsehen. Ah, ich arbeite bei
3: Fernsehen.
0: Ich arbeite Fernsehen. Más o menos, ¿no? Danke schön. Yo de alemán no tengo ni papa, compi. Pero bueno, como mi padre era radioaficionado, se me quedaba de memoria algunas palabras sueltas. Se sonríe la señora porque habrá dicho, ha hablado un alemán de las películas de Alfredo Landa, Antonio Sores o de las típicas de Vente para España, Pepe. Aquí están degustando la cervecita. Nosotros sabemos que el alcohol no puede salir, entonces sale 00. Y dentro de muy poquito tiempo le voy a presentar a mi compañero Jorge la calle Sáperal. Pero lo bueno se hace esperar. Entonces nos vamos a detener por aquí, en esta zona donde se encuentra muy cerca. ¿Vamos bien para el mercado de abasto, señora?
4: Sí, ese ahí mismo.
0: Aquí justo, ¿verdad?
4: Sí, justo entramos ahí.
0: Gracias. Pues vamos a ver un poquito cómo está la gastronomía en el mercado de abasto, despacito, que no hay prisa, que yo muchas veces soy un torbellino y me pongo más veloz que el levante. Pero es que aquí, fíjense, yo aquí sueño, como cuando era pequeña, y saco la niña que llevo dentro, antes de entrar en el mercado de abasto. Ya de momento, para cuando ahora que tienen que pintar mi coche, que es de color magenta, bueno, no es mi coche, que si no es el padre de Luna me riñe. Pero se me ocurre poner este peluche tan bonito, de mini, justo al lado de la Hello Kitty. Cuando esté pintadito y limpio, lo podré poner. Y así no se enfada tanto el padre de Luna, el pobre que estaba, ¡ay, el coche, ten cuidado! Bueno, todo tiene arreglo. Y esto también la Pantera Rosa. Me encanta. Lo que no sé, si al ser de Disney, claro. Pero mira, tampoco tiene un precio desorbitado. A ver, que estamos en la playa. Y nos vamos a acercar poquito a poco, muy poquito a poco, a esta zona donde hay personas tomando el fresquito. Aquí, en las mismas puertas del mercado de abasto. Caballero, ¿usted es de Chipiona?
5: Sí, soy de Chipiona.
0: Y la bicicleta es suya, ¿verdad?
5: Mía.
0: ¿Por qué hay tanta afición? Me voy a poner un segundito.

0: minutito aquí solamente para preguntarle algo que me ha llamado la atención. En Chipiona se utiliza mucho la bicicleta, ¿verdad?
1: Es un pueblo muy llano.
0: Muy llano.
1: No hay cuesta,
0: y es fácil.
1: Muy fácil de llevar. Y entonces cualquiera, desde usar cosas, usa la bicicleta.
0: Ajá.
1: Es más sencillo y gasta, tiene menos gasto.
0: Es verdad, y además es saludable para el corazón, para las piernas.
1: A mí me va muy bien.
0: Claro.
1: A mí me va bien porque a mí...
0: Sí, lo estoy viendo, sus gemelos.
1: Yo padezco mucho de un vago.
0: Ah, lumbares, y, la parte esta de aquí de las lumbares, ¿no?
1: Y me ayuda.
0: Entonces, ayuda, ayuda cuando vamos con la bicicleta que se suelte esta parte, ¿no?
1: Que estoy con la bicicleta, padezco menos de esto.
0: Eso está muy bien.
1: Menos ataque.
0: ¿Y le duele menos? Pues voy a tener yo también que coger la bicicleta, vamos, yo no padezco de lumbago, pero para prevenir, muchísimas gracias, ¿eh? Para prevenir, ay, y por fin me encuentro con las flores y las plantas. Por el camino le venía diciendo al compañero, si pudiésemos ver hoy flores y recuerdo, y es la segunda señal que me llega de mi padre, que aquí le compré la rosa roja con el mensaje en la botella y no lo recordaba. Creo que adquirí, no sé si era Antonio el señor que me preparó la rosa o por aquí, por el otro lateral, pero lo que más me gusta son los girasoles en estos momentos, porque a mi mami la planta siempre, la que ella ha definido como su favorita ha sido el girasol, que se cambia de posesión y además son girasoles naturales. Son totalmente naturales, ¿verdad? Qué hermoso, qué hermoso. ¿Cuánto sale? Por curiosidad, ¿eh? Que lo van a ver los andaluces, también en Chipiona, en Jerez, en Cai, en Sevilla, en todos lados, en Málaga. Es que yo estoy enamorada de Chipiona. ¿Cuánto sale llevarse? Ah, mira, está ahí. ¿Por 3 euros?
2: Cinco girasoles.
0: ¿Y se pueden plantar, por ejemplo, pregunto, en un arriate de una casa?
2: No, esto ya es flor cortada. Lo que usted puede sembrar es lo que está en esta parte.
0: Ah, eso sería, a ver, para yo saberlo. Y de aquí si se le saca partido allí en la casa, ¿no? ¿Al girasol le viene bien el sol? Sí, ¿verdad?
2: Sí, el girasol es para el sol. Y lo traemos también maceta, lo que pasa que ahora no tengo.
0: Ahora no tiene, pero para otro día que esté yo por aquí por Chipiona le puedo preguntar,
2: sí,
0: ¿verdad?
2: Sí, le dice, lleva usted un girasol.
0: Claro, es para ponerlo allí en la partecita del arriate, en una hilerita, y por lo menos irán buscando el sol, ¿verdad?
2: Sí, siempre, ellos siempre van mirando al sol.
0: Qué cosa más bonita. Os dejo trabajar.
2: Muchas gracias, señorita.
0: Es que es preciosa floristería en María Jesús. Es que además en Chipiona, siempre, mira, los potos que duran mucho. Se ha sabido que aquí se encuentran macetas, ¿verdad? En los viveros, aquí en el mercado de abasto.
2: Sí, aquí hay una flor muy buena del día. Yo no trabajo ni con cámara, yo voy todos los días a comprar.
0: O sea que lo que trae está del día. Vamos, como si esta tarde... Tiene abierto los tomatitos, mira también. Como si, por ejemplo, la persona antes de salir a destino se quiere pasar, pero a una hora que esté abierto, porque el horario suyo más o menos...
2: Pues nosotros abrimos de 9 a 2 y luego abrimos por la tarde también.
0: ¡Ay, qué bien!
2: De 7 y media de la tarde a 10 y media.
0: O sea que si estamos por aquí y nos pilla todavía trabajando, ¿alguna planta me podría aconsejar así que aguante? Eso sí... Que venimos de Sevilla y aquello es un horno, es un horno.
2: Pero yo explico, cada vez que me van a elegir una planta, explico si el riego y la zona.
0: Eso, porque yo a pesar de vivir en Sevilla, tengo una pidistra, un helecho precioso, una clivia, un naranjo, y lo tengo con unas naranjas ecológicas. ¿Por qué? Porque mi mami, bueno, está viva, lo que pasa es que tiene un Alzheimer precoz, pobrecita mía. No, es joven.
2: No, es precoz.
0: Es precoz, por desgracia. Vaya. Pero ella me explicó muy bien cómo tenía que cuidarlo y lo tengo todo. Vamos, que mi hermana dice, tiene la mano verde como mami.
2: Qué bien.
0: Así que si después me da una explicación.
2: Mejor.
0: Pero claro, ya sé que eso no se pueden volver a sembrar.
2: No, todo esto es flor cortada.
0: Entonces
2: es flor muerta.
0: Claro.
2: La que está viva en la planta.
0: En la planta. Pero bueno, puede haber alguna, incluso, qué sé yo, hierba buena, no lo sé.
2: Hierba buena, romero.
0: Ay, romero tengo,
2: pues
0: tengo romero con las flores malva. Enorme, eso es que lo cuido bien, ¿no? Que
2: sí,
0: sé yo más o menos,
2: sí.
0: Cuidarlo.
2: Y mire el incienso.
0: Qué
2: bueno,
0: ay, qué
2: incienso,
0: bonito.
2: Una maravilla.
0: Para que se enfoque bien y no nos equivoquemos, el incienso, ahí, ¿verdad?
2: De dos colores.
0: Qué bonito.
2: Hay plantas muy monas.

0: La hierbabuena era por aquí, ¿verdad? Que ahí. Tiene un aroma muy rico. A ver. ¡Mmm! ¡Qué bien huele! La hierbabuena la tenemos aquí. Pues muchísimas gracias. El perejil para la comida, para los avíos.
1: Así que solemos traer mucha variedad.
0: Es que aquí en Chipiona, antes de llegar a la playa, te puedes llevar de todo, ¿verdad? Muchas gracias. ¡Qué linda! Muy simpática, ¿eh? Las dos. Pues, si quieres, compañero, sígueme un poquito.

0: verano. Así que la manzana de Eva, que ahora en verano.
1: Manzana de Eva, ¿verdad?
0: Sí, lo que pasa es que ahora estoy morenita, pero es otra.
1: La manzana de Eva.
0: Que algunas veces, pues ahora se va a llamar, en verano se llama la manzana de playa. Pero es que lo que yo digo, como he venido varias veces, ya cogí un poquito de doradito y ya no cambia una un poquito. Hasta luego, linda. Adiós, bonita. Mira, qué bonito, los girasoles, Castil Blanco de los Arroyos y el mercado de Abasto. Que no hablan las personas porque están ocupadas, se comprende, pero por lo menos nos quitamos un poquito del levante, del calor, y ya después nos vamos adentrando en nuestro tercer programa en la calle Isaac Peral. Aquí, desde que se entra, vemos los pollos tan ricos, vemos las carnes, los aliños, los huevos de corral, todo riquísimo. Inclusive, me llama la atención un detalle, compañero. Hay personas que ya están saboreando un pequeño refrigerio aquí en el mismo mercado de Abasto. Y bueno, trabajadores que van corriendo.
2: Ay, que me voy aquí ya.
0: Que se tiene que ir corriendo.
2: ¡Qué guapa eres!
0: Venga, vámonos, vamos que nos vamos. Esto es de arte, vamos. Y además con el quilla. El quilla es muy típico de aquí. El queso. ¡Ay, que yo soy un ratón, una ratona! Mira qué rico el queso. Con sus especias. Y su avión muy rico. Está todo buenísimo. La verdad, de momento yo me quedo aquí enamorada del pescado, de la carne, todo lo que nos han explicado. Y sobre todo, el detalle de que tienen un pequeño barecito donde hay toldo y nos podemos refugiar un poco. Mira, aquí nos llaman para saludarnos. Vamos a acercarnos por aquí. ¡Hola! ¿Y está? ¡Hola! Bien, hola. ¿Qué venía un grupo hoy a la playa?
3: Sí, de la playa venimos.
0: Qué guay. ¿Cómo está el tiempo en la playa? A ver.
4: Buenísimo.
3: Mucho aire.
0: Buenísimo. Mucho aire, ¿verdad?
3: Sí, la verdad que sí.
0: ¿Pero os habéis bañado?
5: Hoy no. Hoy no hemos bañado. Hemos decidido venir aquí a tomar una chapita.
0: Sí, porque además aquí en este mercado de Abasto, lo bueno que veo yo es que se encuentra un rinconcito debajo de un toldo y puedes probar de todo, ¿verdad?
3: De todo. Cervecita, marisco, queso, de todo. La jirda, todo. Está todo muy rico.
0: A ver, ¿me queréis decir cómo? Ellos pueden decir su nombre, ¿verdad? Claro, perfectamente, claro.
4: Hazlo.
0: ¿Carlos?
4: Antonio, encantado.
0: Antonio, encantado. Muy bien. Antonio, ¿por aquí?
6: Yo, la abuela.
0: Juan Carlos. Y este chico haciendo la foto, a ver.
7: José.
0: El amigo con la camiseta tan mona de color rosa se llama.
7: ¿Cómo te llamas tú? ¿Cómo te llamas? Paco.
0: Paco tiene unos ojos muy bonitos, ¿verdad?
7: Es muy guapo, que sí, es muy guapo. Sí.
0: Bueno, sois todos guapísimos, todos.
7: Gracias.
0: Los ojos claros. Y él se ha quedado como diciendo, uy, la televisión, un micrófono. Claro.
7: Le gusta tu trenza.
0: Ah, los colores.
7: Los colores de tu trenza, le ha gustado.
0: Claro, porque hoy como venimos de playa, claro. Después nos ponemos el bikini y nos bañamos. Y a ver, por aquí tenemos a
6: Rafa.
0: Anda, Juan, pero que se vea en pantalla porque tiene también una cara muy bonita. Y tenemos también al otro compañero que se llama
8: Dani.
0: Mira por aquí, Jorge, a Dani. Dani, te llamas como mi primo Dani, que además qué importante es pasarlo bien. Y sobre todo que cuando llega el verano todos disfrutemos del mar. Aquí en Chipiona hay muy buena vibración, una energía positiva maravillosa.
3: La verdad que sí. El ambiente, todo.
4: Hemos ido
3: a una vuelta y todo.
0: O sea que habéis dado ya una vuelta por todo lo que es Chipiona. Qué maravilla, de verdad. Qué maravilla. Me dicen que ya sí, que bueno. Podríamos hacer la despedida con ustedes del programa porque el programa número 2 ha sido maravilloso y ahora sí nos vamos a adentrar en el siguiente capítulo en la calle Isaac Peral. Pero bueno, decimos entre todos cuando yo diré primero, este programa se merece una ola y hacemos todo. ¡Ah!
3: Vale, perfecto.
0: ¿Me seguís el juego? Venga, a ver. Este programa se merece una ola. ¡Bien!

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2: Hay lugares que invitan a conversar y pocos como la desembocadura del Guadalquivir. Con Doñana como espejo y la punta del Malandar de testigo de cómo el gran río de Andalucía se abre al océano Atlántico bajo el brillo del sol de la Manzanilla. Allí, en su refugio de verano, el Puy, nos abre las puertas Carlos Herrera, el gran comunicador español, el megalíder de las ondas, se sienta en silla de mía para hablar de la España de hoy y de la que está por venir, pero también para descubrir al Herrera más íntimo, el de los recuerdos, las amistades y las pequeñas cosas que le hacen feliz. Un viaje que compartirá con uno de sus inseparables, el abogado Luismi Martín Rubio, en una conversación sincera desde uno de los rincones más privilegiados de este paraíso en la tierra, que es Sanlúcar de Barrameda. Sanlúcar de Barrameda se está en la gloria, sin duda, Carlos Herrera Crucet, y en el Puy ya hablemos.
3: Sanlúcar es el... Es uno de mis lugares en el mundo, pues por razones evidentes que están a mi espalda, pero

0: todos los días o a trabajar o a buscar un trabajo o a buscar cómo subsistir sin trabajar o a querer y a ser querido. Ese relato a mí me parece particularmente más interesante, aunque el otro, efectivamente, para los álbumes de la historia, el relato de los años en los que el gobierno de las cosas ha sido de una manera o de otra, sea una de las páginas identificativas de los tiempos. Pero no es la única página, es lo que vengo a decir.
1: Y en la actualidad, ¿qué dirías del gobierno que tiene España, de su presidente, de todo lo que estamos viviendo?
0: Pues a mí me parece que estamos a día de hoy presididos por un individuo que tiene algunos rasgos de psicopatía y que obra de una manera o de una forma exclusivamente dirigida a un sector muy fiel que le apoya, y que eso es innegable, pero que no tiene en cuenta gran parte de los intereses generales del país, ¿no? Que creo que quizá es lo que más se le puede achacar al gobierno en cierne, que por otra parte está sometido a una tensión que irradia al resto del país, la tensión minoritaria dentro del Parlamento que irradia al resto del país, porque los permanentes equilibrios para intentar permanecer en el poder se hacen a cuenta de algunos valores comunes que no deberían ser entregados en función de los intereses personales. Vamos, no sé si con esto me explico, pero
1: Magníficamente.
0: más o menos doy alguna idea, ¿no?
1: Porque ese gobierno en ciernes, ¿qué vaticinas? ¿Cuál es el futuro que cree Carlos Herrera que le
0: Pues
1: viene
0: hombre,
1: a nuestro país?
0: volvemos a día de hoy. Es un gobierno en minoría, minoría parlamentaria, que desprecia el Parlamento, pero es un gobierno en minoría parlamentaria, sometido además a las tensiones propias de las investigaciones judiciales y de los procesos judiciales que le tienen sometido, que hacen muy difícil efectivamente que un gobierno pueda gobernar sin tensión, con cierta relajación. Es verdad que es prácticamente imposible gobernar con relajación, pero gobernar con la tensión extrema a la que somete un ejecutivo rodeado de escándalos permanentes en cada una de sus terminales, bueno, pues eso hace prácticamente heroica la labor. A mí lo que les ocurra personalmente a todos ellos es algo que no me quita el sueño, pero sí la repercusión que tiene en el gobierno de la mayoría de los españoles el tener a unos individuos que para poder gobernar tienen que pactar y jugar con las cosas de todos y repartirlas de forma, a mi entender, no demasiado justa. La financiación y otras muchas historias. Eso hace muy difícil seguir adelante. Sí. Es verdad que la audacia es uno de las características de este gobernante y de los suyos, y es verdad que la capacidad de resistencia es absoluta, ¿no? Sobre todo porque los socios que no le acaban de apoyar tampoco le acaban de echar. Y en esas estamos.
1: ¿Qué crees que es lo próximo? El año que viene hay elecciones.
0: En cualquier caso, sí,
1: Si llegase a,
0: porque
1: si no se
0: corresponden.
1: convocan antes.
0: En cualquier caso, sí, hay elecciones el año que viene. Yo creo que la tensión que provocan los procesos judiciales, que hay algunos de envergadura, de mucha envergadura, no tanto los que afectan a la familia del presidente de gobierno, que yo creo que lo son, pero de hecho, no son orgánicamente puros de un gobierno, pero sí aquellos que tienen que ver con el partido y que tienen que ver con las cloacas y con otros asuntos, van a hacer que busque una excusa para poder convocar elecciones quizá un tanto antes de lo que corresponde en el año 27. Es decir, que quizás sean los presupuestos que no se han aprobado.

0: aprobados y, por lo tanto, con esa excusa y ese decir que sin presupuestos o sin la confianza, ahora sí, después de 4 años que no, pues convoca elecciones. ¿Cuándo? ¿Cómo? No es que yo sea incapaz de preverlo, es que es incapaz de preverlo seguramente también el que las tiene que convocar de momento, ¿no? Y ya veremos cómo acaba esto.
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4: Pues vamos a hablar de cosas más agradables porque sin duda, como español esto pues duele, ¿no? Después de tantos años contando la vida, ver cómo está el mundo tan polarizado, como España tan dividida, la juventud, y que hablemos de cosas bonitas, porque estamos en un paraíso terrenal, en un paraíso en la tierra, que es Sanlúcar, y un lugar donde te gusta disfrutar con amigos, ¿no?
0: Sí, a mí me gusta mucho estar con amigos aquí, recibir a mis amigos aquí, ¿no? Esta parte, además, este tablao, que es muy de taconeo, exacto, a mí me gusta ocuparlo con amigos, sentarme en estas sillas de Enea que también tengo por aquí y compartir un vaso de manzanilla de Sanlúcar. Bueno, de fino de Jerez también, para que no...
4: Buen vino de la tierra.
0: Buen vino de la uva palomino, en cualquier caso.
4: Sí. Está por aquí un amigo tuyo que lo vamos a saludar ahora que se va a sentar con nosotros en el Puy. Es la patrona de Estella.
0: Es la patrona de Estella, del pueblo de Mariló, de la madre de mis hijos, y que cuando hicimos esta casa, bueno, le pusimos el Puy en esa, ¿no? En memoria de la Virgen del Puy, que es una
4: Virgen muy, muy, muy. La madre querida de tus hijos, has nombrado tus hijos, vaya también dos hijos artistas que tienes, Carlos. Cada uno en su faceta diferente, uno como periodista, la otra como modelo, como empresaria, pero también dos personas de éxito.
0: Son dos personas de éxito de las que estoy muy, muy orgulloso. Mira, ahí viene otra persona de éxito.
4: Hablando de éxito, persona de éxito, don Luis Miguel Martín Rubio.
5: Don Carlos.
0: Soy un gran seguidor suyo.
5: Yo lo sé.
4: Luis Miguel, sus pies siempre.
5: ¿Puedo sentarme aquí?
4: Llámame Bon, Luis Mi Bon.
5: Luis Mi Bon. Yo vengo todas las tardes, cojo desde la Torre del Oro, bajo a Marqués de Contadero.
0: A veces viene lavando, otras veces viene...
4: ¿A Palda o a Cro?
5: No, por el camino del plástico, yo ando mucho. Esos son aproximadamente 3:10. Yo he salido a las 5:15. Hoy me he adelantado un poquito.
0: Sí.
5: Pero vengo casi todas las tardes y así me preparo para el Camino de Santiago.
0: Correcto.
5: Y para todos los caminares que yo hago en mi vida.
4: ¿Quién es Luis Martín Rubio para Carlos Herrera?
0: Bueno, para mí es un amigo íntimo, muy querido. Yo creo que Luismi y yo nos vemos casi todos los días. Yo lo veo más que a mucha gente de mi familia. Sí, porque...
5: La verdad que nos vemos.
0: Nos echamos el teléfono. ¿Qué hace? ¿Dónde anda? La verdad que él tiene una actividad muy constante por Sevilla, de un lado a otro, además de su oficina, sus clientes, la gente a la que tiene que atender y siempre cruzando de un lugar a otro, a veces me cruzo yo también, nos tomamos un vaso con otros amigos, con Ricardo Laguillo, y con otros más.
4: Te va a presentar, por cierto, ¿no? En el pregón, ¿no?
0: Y me va a presentar, exactamente. Y nos vamos allí a la bodeguita de San Lorenzo, nos vamos a la Cerquita, nos vamos a otros sitios.
5: A Trifón.
0: A Casa Moreno, efectivamente.
5: Lo tenemos todo trillado. Lo que queremos es que no cierren nunca en agosto y podamos estar nosotros
0: en nuestra ancha. Estar en Sevilla en agosto a las 6 de la tarde en

0: plena solanera.
1: Está muy bien.
2: Por eso me vengo yo, por eso me vengo yo andando por Marqués de Contadero todas las tardes. Nosotros la verdad que caminamos mucho. Yo no soy cobrador de hermandades, pero sí es verdad que estoy dando vueltas permanentemente, tomando el pulso a Sevilla, pues lo que más me gusta, ver personas. A mí la pandemia me dejó un poquito descolocado. Salía a la calle y no veía a nadie, y eso la verdad me tumbó. Pero luego ya vino el año 22, 23, 24 y vi que esto era otra vez, la vida sigue, ¿eh? Y lo que dice Carlos, nosotros nos vemos un día sí, otro también. Compartimos muchas aficiones, tanto deportivas como devocionales, como de todo tipo.
1: ¿Y cómo es
2: gastronómica?
1: El megalíder como amigo, ¿cómo es?
2: ¿El qué?
1: El megalíder de Carlos Herrera como amigo. ¿Qué tal es?
2: El megalí, tradúcelo tú.
1: El megalíder, Carlos Herrera, como amigo. Como
2: megalíder.
1: Amigo. Megalíder.
2: Ah, sí, es que entendió el regalí. Y digo,
1: no, no, no, el no, megalíder.
2: Yo tengo otro idioma.
1: Es un regalí dulce.
2: El megalíder
1: es... Como amigo, Carlos Herrera como amigo.
2: Pues...
1: No el artista Carlos Herrera, el comunicador Carlos Herrera, sino el amigo, ¿cómo es?
2: Lo que le hace ser líder es eso. Está cariño, entrega. Es una persona espléndida, generosa y siempre muy pendiente de sus amigos, a los cuales lo tiene como familia. Es verdad que cuando has hablado de su madre antes, pues parece que la hemos estado viendo hace 4 o 5 años y era constante pues cruzarnos con ella, vernos en todos los acontecimientos familiares, y ahí Carlos ha contado conmigo y yo también he querido que estuviera. Somos abuelos de reciente creación.
0: Sí, además contemporáneo.
2: Temporáneo, una semana sí, prácticamente, y la verdad que esa es otra de las... No nos dejan los padres pasear todavía a los niños. Porque...
0: Pero nosotros queremos ir por la calle Sierpe,
2: claro,
0: del Duque a San Francisco con los dos coches, ¿no?
2: Con los carros.
0: Con los carros.
2: Y parar en varios sitios,
0: claro,
2: que los niños vayan empapándose de eso que nosotros nos empapamos de pequeños, que no es malo para los niños.
1: Pero vais del brazo de una abuela también.
2: Eso es lo peor. El brazo de una abuela, eso es complicado. Nosotros bautizamos a nuestros niños con manzanilla pediátrica.
0: Exactamente.
2: De aquí, del Rey León, que es maravillosa, ¿eh? Una manzanilla preparada, eso para niños y tal, y que no es nociva y que es lo que hace que ellos
0: nazcan, se vengan arriba.
2: Se vengan arriba.
0: Exactamente.
2: Somos abuelos de reciente creación, que hemos estado.
1: ¿Cómo lo estás llevando eso? ¿Cómo ha sido esa experiencia? Pues, porque eso no lo habéis vivido. Es
0: bueno,
1: una experiencia
0: pues
1: nueva.
0: Es muy agradable. Porque, claro, nace un ser de tu familia, donde tú ves tu proyección, que tiene la ventaja de que lo cuidan los padres, no lo cuidas tú.
2: Son lo mejor.
0: Exactamente. Sí. Y tú lo que le haces son brisquetas, claro, ¿no?
1: Dice, César Cadavá decía a los nietos los mariachis.
2: Sí, ¿no?
1: Ya están aquí los mariachis, porque da mucha alegría cuando llegan, pero a los 8, 9, 10 minutos ya estás hartito de ellos.
2: Sí, sí, sí. Nada, pero nosotros disfrutamos mucho con ellos. Nos gusta ver cómo la gente descubre el mundo, ¿no? Eso es muy bonito. Lo hemos visto con nuestros hijos y ahora lo vemos con más tiempo con nuestros nietos, ¿no? Porque con nuestros hijos teníamos más líos, más problemas, más actividad y más obligaciones. Pero con un nieto es como un mariachi, efectivamente. Y esos 10 minutos que lo aguantamos son...
0: Sí. Ah, ahora de momento habla un poco todavía.
2: No dan guerra, no maullan.
0: Claro, el día que empiezan a correr por aquí, pues entonces,
2: ahí viene el peligro. Tenemos entonces que ponerle a la piscina a la rea.
0: Sí. Y ahí también.
2: Guadalquivir hay que cortar aquí para que no. Ahí vienen los líos, pero mientras tanto, los nietos una felicidad.
1: Habladme de vuestros caminos de Santiago anuales cuando os convertís en hobbies.
2: Hobby somos nosotros.
1: Del megalíder.
2: El caminante.
1: El caminante y su hobby.
0: Y los hobbies que aparecen del bosque.
2: Surgen
0: del bosque. Bueno, pues hace muchos años. Realmente,
2: 17 llevo yo con
0: Carlos. Claro, Luis me lo lleva apuntado todo en una libreta.
1: Lleva su cuaderno de bitácora.
2: Que lo escribiremos en un momento determinado todos los caminos que hemos hecho.
0: Entonces, yo me voy unos días en soledad, normalmente por caminos de Castilla,
2: arrestos,
0: de Navarra,
2: de
0: La Rioja, de León, que son de caminos de soledad y cereal. Que a
2: sin mí sombra, me, ahí no hay sombra.
0: Ahí no hay sombra, ahí me gustan particularmente, me llevo
1: sombrero,
0: una gorra puesta, sombrero, la jota y ya está, ahí para adelante. y luego hacemos el recorrido gallego

0: que es donde normalmente se pueden sumar a Álvaro, Jandrí, que ya no está con
1: Se marida
0: nosotros,
1: mejor, ¿no?
0: y ahí. Bueno, y ahí hacemos nuestros kilómetros. La verdad es que cada día caminamos menos, ¿eh?
2: Bueno, parece que caminamos menos, lo mismo, lo que pasa es que el tiempo corre más. Si nosotros ya vamos para atrás,
0: Y estamos
2: pero
0: buscando siempre el bar adecuado
2: 40,
0: y el lugar
2: un
0: donde
2: sitio
0: reponer las
2: para
0: fuerzas y tal, pero
1: el
0: caminamos.
1: avituallamiento es muy
2: Lo seguimos
1: importante.
2: caminando. Mira, yo gracias a los caminos que he hecho con Carlos, yo he recorrido todo el norte de España porque él me enseñó Galicia entera, me enseñó Asturias entera, me enseñó Castilla y León, me enseñó el País Vasco, me enseñó Navarra,
0: Cantabria.
2: Cantabria, Aragón, y el año pasado, no este, que fue el último, que llegamos a la otra costa, Costa Brava, que también tiene caminos interesantes. El Camín de Ronda,
0: El
2: eso es
0: Camino
2: lo
0: de
2: que.
0: Ronda, que es durito, porque tú crees que vas a estar a la vera del mar paseando por un sendero y no es así, tienes que subir mucho, trepar, bajar. Pero es realmente bellísimo porque la Costa Brava es posiblemente la costa más bonita de.
2: Sí,
0: Bueno,
2: impresionante.
0: aquí hay opiniones, porque hay quien dice que la costa de Asturias es más bonita que la de Brava o la costa de Cádiz o la de Huelva. Bueno, son complementarias todas, ¿no? A mí particularmente me gusta mucho la costa de Almería, que la costa del Cabo de Gata, que es realmente maravillosa. Toda España tiene costas maravillosas. Pero pasear la Costa Brava con amigable pueblo catalán,
2: Oh,
0: que lo
2: maravilloso.
0: he tratado maravillosamente bien, pues.
2: Una maravilla.
1: Tendréis miles de anécdotas, ¿no? Después de 17
2: Sí,
1: años.
2: nosotros nos preguntan mucho, los amigos que se apasionan luego cuando ven el caminar y tal, y siempre nos preguntan que le recomendemos, que le digamos, y nosotros decimos que el camino, el que hemos hecho este año, por ejemplo, para iniciarse es maravilloso, que es el portugués por la costa, ¿eh? Donde va dejando el mar siempre por la izquierda, y eso es una maravilla. Y ese es el que recomendamos siempre porque está el habitual del camino francés, que si va ahora en los meses de julio y agosto, pues aquello está como chipiona en verano. O sea, aquello es complicado.
0: Y aparte es un horno,
2: Pero
0: un horno.
2: este que nosotros hemos hecho este año, maravilloso. Llegar a Bayona es una de las ciudades más bonitas del mundo, ¿eh? Y luego Santiago de Compostela es todo, resuma piedra, antigüedad, Edad Media, leyendas, historias. Vale la pena.
1: Decía José María de Mena, creo que era en su libro, que Santiago verdaderamente donde llegó fue a Coria. Y fue desde Coria hasta Compostela. Desde Coria no habéis salido.
0: No,
1: No,
0: por ahora. Hay un camino, pero hay
2: Sí.
0: un camino.
1: Sí, el de la Ruta de la Plata pasa de la
0: Sí,
1: Catedral a
0: pero
1: Santa
0: incluso hay
1: Ignacia.
0: una vía augusta que sale desde Cádiz, que llega hasta Sevilla, y luego Sevilla, efectivamente, no por Coria, pero rozando prácticamente Coria,
2: Ya.
0: pues
2: Se está pendiente, el de
0: eso
2: Coria
0: está
2: está
0: pendiente,
2: pendiente.
0: está
2: Los
0: pendiente.
1: Arbures y el
2: Los
1: de Sevilla.
2: Arbure,
1: Coria.
0: Pero el don José María de Mena, que tiene libros maravillosos de la historia de Sevilla, maravilloso. Sobre todo yo aconsejo siempre historias y leyendas de Sevilla,
1: En ese libro precisamente escribe
0: que
1: esta leyenda
0: ahí cuenta leyendas,
1: de que
0: que
1: la Virgen
0: las
1: de Pilar
0: leyendas
1: se le apareció en Zaragoza.
0: casi siempre las leyendas no se corresponden más que con el deseo mitológico pero bueno, pero son realmente muy bellas, ¿no? Y efectivamente, bueno, apunta a esa posibilidad. Yo no sé si llegó a Coria como los japoneses que llegaron a Coria, Santiago, pero si llegó a Coria y se fue hasta Santiago, echó una caminata gorda, ¿eh? Y no había taberna en
2: Bueno,
0: medio, ¿eh?
2: milagroso.
0: No
2: No había nada, no había nada. Pues eso de caminar, tú decías anécdotas, tal. Caminar con Carlos es un privilegio. Yo tengo ese privilegio y lo agradezco todos los años cuando terminamos el camino, porque no sabes la de fósforos y admiradores y tal que le gustaría o lo que nos encontramos en el camino. Yo recuerdo en esas aldeas perdidas de Galicia, ¿no? Que entras a tomar una pequeña tostada. Que le pones una cama de tortilla y
1: Una
2: luego
1: pequeña tostada de
2: y le pones luego un poquito de chorizo después de
0: un pan gallego grande,
2: 6 horas, 6 kilómetros,
1: todo muy saludable.
2: saludable. Y entonces el señor entra en la cocina y cuando sale dice: me ha dicho mi niña que usted es Carlos Herrera. Y él dice: no, me parezco mucho a ese señor, me lo han dicho ya varias veces,
0: Varias
2: pero
0: veces,
2: no sé quién
0: pero no ha
2: es.
0: hecho usted cuenta.
2: Vuelve a entrar por otra tostada y vuelve: sí, pero dice mi niña que sí. No diga eso. Ya la niña sale, digo yo: Carlos, deja a esta familia tranquila, dile que sí, hazte dos fotos ya, por favor, pero no lo tenga aquí en ascuas,
1: Ya
2: ¿eh?
1: no to
2: Diciendo
1: comerá la tostada de
2: sí,
1: chorizo.
2: dice sí.
1: Se
2: Entonces,
1: repite mucho.

0: Por los caminos, esa total, sube mucho para arriba y para abajo.
1: ¿El qué? No,
0: Sí, siempre aquí, por aquí,
1: cuando
0: comienza la
1: caminas
0: carrera.
1: tanto, sobre todo sales a caminar en ayuna, porque
0: Eso es por la mitad del camino, cuando
1: a las
0: todavía no.
1: 5:30 de la mañana, cuando
0: Cinco y
1: yo
0: media
1: siempre
0: sería.
1: aconsejo salir a esa hora, porque
0: Noche.
1: todo, prácticamente de noche, y ver amanecer en el campo, que eso es realmente
0: Una
1: hermoso,
0: maravilla, ese es el milagro
1: es el
0: diario.
1: milagro diario, y tú vas caminando sin comer ni beber. Claro, cuando dan las 9 de la mañana y has encontrado un sitio abierto, te comes
0: Un bocadillo.
1: un bocadillo. Nada, vamos a ver. Te comes un bocadillo, ¿no? Y entra muchas ganas. Es que tenemos una expresión.
0: Sí, no, no, no, pero no, las expresiones, no. Están los internos oyentes, o cómo se llaman estas cosas,
1: No,
0: los expo-oyentes,
1: esto lo decía un amigo mío de
0: los búho
1: Sevilla.
0: oyentes.
1: Tengo una que me comía un tío cagando,
0: Eso.
1: que es una expresión muy bonita, muy fina,
0: Muy
1: muy agradable,
0: elegante,
1: es
0: vamos,
1: muy de los
0: ¿no?
1: palcos,
0: Sí,
1: muy
0: es
1: de.
0: muy agradable.
1: Sí,
0: Le
1: entonces.
0: puede venir de Don Carlos, de
1: Sí,
0: Pedro.
1: exactamente.
0: Es muy agradable. Y fuimos a tomarnos un cocido Libanés.
1: libanés.
0: No,
1: No, como era libanés, no, ¿no? Levaní, no,
0: Lebaniego,
1: no, era un
0: ¿no? De
1: cocido
0: Laín,
1: gallego, un cocido gallego. Bueno, un cocido
0: Lebaniego, un
1: en
0: cocido
1: Lalín, en
0: canto. Laín,
1: Lalín, es
0: Laín,
1: un sitio
0: Lelín.
1: maravilloso donde hacen en La Molinera un cocido extraordinario,
0: No,
1: que
0: te
1: lo
0: ponen la
1: aconsejo
0: cabeza del
1: siempre.
0: guarro, ahí va todo dentro, todo perfecto. Ahí, una gran olla. Después de eso no
1: Y le
0: dais.
1: di a una camarera que estaba preparada, porque decían que venía Carlos Herrera con sus pendientes, sus cosas pintaditas, tal. Y se me comía ahora mismo un hombre cagando, No,
0: se
1: un
0: metió
1: tío.
0: dentro, un tío.
1: Dice, ¿y tendrán ustedes hambre? Y
0: Sí,
1: digo, hombre, pues mire usted, me
0: sí.
1: comía un tío
0: Esa
1: cagando
0: pobre mujer
1: porque.
0: ya no
1: Y
0: volvió a
1: otro
0: aparecer,
1: esperando,
0: volvió a
1: ¿eh? Es
0: aparecer.
1: decir,
0: Ya no volvió a aparecer.
1: ella no volvió a aparecer, ya se le despintó la cara, tal. Bueno, es una expresión un poco ordinaria, yo lo reconozco, pero que es muy gráfica, ¿no? Que
0: Sí.
1: va a entender.
0: Eso es así. Pero luego el camino también tiene, es decir, que el camino te sirve para encontrarte, ¿no? Contigo y Espiritualmente. reflexionar, poner en orden un poquito los discos duros, ¿no? Las cosas. Y porque nosotros cada uno vamos caminando a nuestro ritmo. Carlos lleva un ritmo, yo llevo otro ritmo, Álvaro lleva otro ritmo, Raúl lleva otro ritmo. Porque lo que no podemos ir los cuatro a la vez hablando, subiendo una cuesta. Eso está difícil. Y fuimos, y luego bajamos, y vino, y yo, cállate. Entonces, nosotros cada uno vamos a nuestro ritmo. Uno va más rápido, otro va más lento, otro tal. Nosotros Pero eso somos te permite. de pienecita más corta, Luis, No, y
1: otro
0: nosotros pienecito. podemos
1: No, pues yo
0: ir.
1: voy
0: No, pero
1: ligero.
0: este
1: Yo es el que, este es la
0: voy
1: cabra
0: ligero.
1: que
0: Es como un
1: llamamos.
0: pajarito perdido. Yo vengo del marqués de Contadero ahora, y salí a las 5 menos cuarto. No sé qué es, pero he tardado poco hoy. Tardado poco.
1: Camino del práctico. Está mejor ahora.
0: También llamado el plástico. Sí. Del plástico, ¿no?
1: Sí, aquí en Sanlúcar se le llama del plástico o
0: Porque
1: del
0: está ahí al lado,
1: plástico.
0: ¿eh? Que Sevilla
1: Sí.
0: está a hora y cuarto andando, ¿eh? Está para
1: Digo, para que
0: Bonanza, está
1: vaya
0: en
1: ahí.
0: Bonanza a comprar papas, ¿no?
1: He parado en Bonanza, he parado en Bajo de Guía, que Comprar
0: tenía
1: papas en
0: que.
1: la
0: Claro.
1: colonia y se la da
0: Bajo
1: todo.
0: de Guía había que parar, ¿eh? Hemos comido muy bien Bajo de
1: Buf,
0: Guía.
1: buf, buf, buf. Hemos estado en unos sitios maravillosos, ¿eh?
0: Buenas
1: Y había
0: viandas.
1: unos animales que salen de aquí que son agradables, ¿eh? Están ahí esperando a las personas, ¿eh? La verdad que muy bien, hemos echado un rato magnífico y siempre es un placer compartir
0: Oye, no,
1: contigo, Peña.
0: no tengo que preguntar por nuestro equipo.
1: Es verdad.
0: Por cierto, sé que hace muy poco has entrevistado al presidente Ángel Haro. ¿Qué sensaciones tenéis de cara a la temporada, esta temporada que nos lleva a la Champions? ¿Qué
1: Hombre,
0: sensaciones te ha dado Ángel Haro?
1: pues la sensación de que, hombre, jugar la Champions, por una parte, es una garantía de una serie de ingresos para el club muy interesantes, pero también una exigencia de reforzar el equipo, que parte de esos, o la mayoría de esos ingresos, lo tienes que dedicar a tener un equipo que sea capaz de, en la Champions, hacer un papel. Todos sabemos que llegar a la final de la Champions no va a ser fácil para el Betis, pero bueno, hacer un papel no relevante, interesante. Es un año de un gran desafío. En la Cartuja, mientras se va construyendo un campo que va a costar muchos millones y que, bueno, claro, los plazos de construcción no sabemos cómo van a ejecutarse. Bueno, hay alguna incertidumbre, pero hay seguridad de que hay un equipo que está bien armado, de que ha quedado el quinto de la liga, y el Betis tiene que aspirar a eso, a estar entre los cuatro mejores. Hay tres equipos que pase lo que pase, no van a tener problemas económicos.

0: económicos nunca, porque siempre van a jugar la Champions. Y ese cuarto, a veces incluso ese quinto, deben ser lugares a los que debe aspirar el Betis, ¿no? Sobre todo estar en Europa. Y con esa intención, pues, comenzamos la temporada dentro de poco.
1: ¿Tú cómo lo ves, Luismi? Que...
2: Pues yo lo veo, hombre, que primero, eternamente agradecido a Ángel Haro, a José Miguel, a toda la junta directiva, a todos esos valientes que hace ahora ya 10 años optaron por decir, oye, vamos a echar nuestra mochila en lo alto y vamos a pelear por algo que es un club, pero que son una historia, muchos sentimientos. Claro, hemos ido desde pequeños allí al Villamarín, hemos disfrutado, hemos llorado, hemos pasado, hemos ido por muchas tierras de España viendo al Betis en segunda, pero al final todo esto, aparte de que Carlos ha contribuido mucho, ¿no? Todas las mañanas, pues hablar para toda España, ¿no? De lo que es el Betis. El Betis de por sí ya era un equipo que vayas por donde vayas, cae bien. Y la gente le agrada y ven, es un equipo de resistencia, es un equipo de sacrificio, un equipo de padres a hijos, que se ha transmitido con mucho esfuerzo. Y la verdad que te emociona ver en estos momentos estar en Champions, pues yo no me lo imaginaba. Si yo he vivido una Champions, tuvimos allí un par de partidos. ¿Quién es el Chelsea?
0: Ahí viene una frase que hizo...
2: La frase mítica, ¿no?
0: La frase mítica tuvo su éxito porque efectivamente le ganaba al Chelsea. Y entonces, al día siguiente, yo comencé a las 8 de la mañana, ping, ping, ping. Señora, señores, me alegro, buenos días. ¿Quién es el Chelsea?
2: ¿Quién es el Chelsea?
0: Eso fue hablando.
2: Ahí sigue. Pues ahora volvemos aquí en el Chelsea. Claro, claro. El Chelsea, la verdad, que jugamos la Conference, ¿no?
0: Jugamos la Conference, que era la nueva Champions, ¿no? Pero sí, él nos ganó por la misma diferencia de goles que le ganó luego al PSG, campeón de la Champions el año siguiente, o sea que tampoco nos pocamos.
2: No, y si dura 10 minutos hubiéramos empatado ese partido.
1: Sí. Sí. 10 minutitos más.
2: 10 minutos más hubiéramos.
1: Me estoy acordando que buen descanso echamos, Luis. ¿Te acuerdas en el descanso con Alvarito Perejil?
2: Sí, señor.
1: Que nos veía ganando 1-0.
2: Ganando 0-1, 1-0. Y estábamos como locos en los vomitorios aquellos, dando vueltas, tomando salchicha de allí de Polonia.
1: Me va a decir que nos van a
2: pero caer. Es que, claro, nos hicimos una ilusión tremenda, pero es que el Chelsea tiene 3 equipos como el Betis, ¿no? O 4. Y debería estar prohibido que un equipo de esos juegue la Conference.
0: Claro. Y además,
2: cada, que la Conference no
0: cada
2: está
0: tío para que sacaba era más bueno que el que quitaba. O sea, cada uno que metía.
1: Bueno, lo bailado que no lo quite, lo bien que lo pasamos allí.
2: Lo pasamos muy bien, estuvimos en Polonia estupendamente. Y hay que dar los recuerdos.
1: Sí, después nos fuimos a Madrid a ver a Rafita Serna, que confirmaba.
2: Y luego cortó una oreja Rafa Serna, Rafita Serna, en la venta.
0: Verdad.
2: Y allí estuvimos, en vuelo directo de Polonia a las ventas.
1: Y al día siguiente, Polonia a las ventas y después a la vuelta para las medallas de Sevilla.
2: Y al día siguiente a las medallas de Sevilla.
1: Un triplete.
2: No, nosotros no nos movemos. Que nos gusta.
1: Oye, siguiendo hablando de fútbol, ¿cómo llevas eso de tener un hijo con un equipo de fútbol en segunda red?
0: Bueno, la segunda red, primera y segunda red equivale a la tercera división de antaño. Es que yo estaba presente cuando él y Jaime Soto,
1: sí, el Atlético Central,
0: y algún otro amigo crearon un club de fútbol. Papá, vamos a hacer un club. El otro día creo que César Moranco lo contaba así, con el Soto también, diciendo, porque vaya a hacer qué, sí, porque queremos estar, anda, venga, niño. Y bueno, venga, entreteneros con eso. Y empezaron jugando, pues, el Charco La Pava, los domingos por la mañana, contra equipos, y jugaban primero ellos, y luego ya fueron contratando jugadores, y poco a poco, oye, han llegado a tercera división. El Atlético Central es de verdad el tercer equipo de Sevilla.
2: Sí.
0: Fíjate que ha habido grandes tradición de equipos grandes, equipos del Triaca, fin, cuántos no ha habido en Sevilla. Pero han llegado a tercera división y una. Ahora hacen falta inversores que apuesten por el equipo, que tú puedas reforzar el equipo, o luego ya subir a segunda B, eso ya son palabras mayores, ¿no? Pero ya juega la Copa del Rey, que te puede tocar perfectamente el Valencia, o el Betis.
2: Claro.

0: Claro que tiene su gracia.
1: Ahí nos dejaríamos. Ahí nos
0: Sí.
1: dejaríamos.
0: Bueno, verdad que el Betis al jugar, sí, al jugar Champions, lo normal le toca siempre
2: Claro, no, te toca a los equipos que no tengan primero compromiso
0: algunos son
2: europeo.
0: los de la Supercopa de España, creo que son los que le tocan
1: Sí.
0: los.
1: Sí, señor.
0: Pues vamos a ver qué pasa.
2: Vamos a
1: Pues
2: ver.
1: nada, una temporada magnífica la que se avecina. Empezamos ahora ya en agosto, no sé cuándo es esto.

0: de calor.
1: Ahora mismo está aquí pegando un levantazo horroroso el Levante.
0: Sí.
1: En Sanlúcar es en calma. Como ustedes habrán oído hablar del Levante en Cádiz, la gente agarrándose el pelo, la cabeza, el sombrero, el Levante en Zahara, en Bolonia, en Sanlúcar es en calma. Realmente el viento que trae el fresquito es el viento del poniente, el que llega de donde se pone el sol, que es ahí. Y eso creo que vira mañana a poniente. Mientras el Levante es en calma, hay mosquitos y calor. Agradable. Pero
0: mañana viene ya unos días buenos.
2: Y no me puedo ir sin preguntarte por los toros, por las fiestas, por el momento que estamos viviendo. Los dos soy aficionado. Y esta entrevista se fraguó en la Plaza de Toros de la Maestranza.
1: Sí, sí.
2: Que después le hemos dado el tiempo hasta que dijiste, Carlos, y te lo agradezco en el alma y a Luismi. Lo vamos a hacer en mi casa en Sanlúcar. Pero esta entrevista empezó a fraguarse en... junto a la barra de la
1: barra,
2: puerta de arrastre.
1: De la puerta de arrastre, efectivamente. Es un buen momento para los toros. Después de la pandemia, los toros han salido adelante porque, sobre todo uno, que ha sido Morante de la Puebla, se echó el capote a la espalda y la fiesta a la espalda, y luego le han seguido otros muchos toreros que entienden que hay que torear con todos los toros en todas las plazas y con todos los toreros. Y el momento, mira, yo la semana que viene, ¿esto cuándo se emite?
2: Dentro de poco.
1: Bueno, pues el día 20, si no se ha emitido esto, por ejemplo, en la línea de la Concepción, a mí es una plaza que me gusta mucho.
2: Tiene encanto.
1: Tiene mucho encanto, y la feria de la línea es una feria con mucho encanto. Pues un cartel que se viene repitiendo, pues, por ejemplo, que tuvo el día del Corpus una pegada extraordinaria, Morante, Juan Ortega y Pablo Aguado, y nos va a convocar a todos allí. Y luego en el mes de septiembre a mí me gusta mucho recorrer algunas plazas a las que tengo particular cariño: Albacete, Salamanca, Valladolid, Guadalajara, Murcia, si puedo, y lógicamente luego coronar con San Miguel en Sevilla, ¿no? Y bueno, creo que la fiesta goza de buena salud, razonable buena salud. Esto es como dicen los catalanes: quan més serem, més riurem. Cuanto más seamos, más reiremos. O sea, cuanto más toreros haya y mejor toreen, mejor lo pasaremos todos, ¿no? Pero bueno, así. En eso hay que copiar.
2: Aunque está Morante y después lo...
1: Sí, hombre, no, indudablemente Morante ahora mismo marca la diferencia, porque efectivamente es un torero de leyenda, es un torero valiente y es un torero inesperado. Sí, que de repente, pegado a las tablas, realiza una tanda con el capote a una mano y cambiando de mano. Eso... Ustedes saben lo que pesa un capote, ¿no? De decir esto, y ahora esto, y ahora esto. Que realmente también representa una pequeña enciclopedia de la historia del toreo, repetida o puesta en práctica, representada ahora con el tiempo de ahora, los toros de ahora y la estética de ahora. A mí me parece claro. Así que estamos ante algo que recordaremos siempre o que diremos siempre que hemos visto. Yo estuve aquel día allí. Esto me ha pasado con varios toreros a lo largo de mi vida. Yo estaba ahí en la despedida de Manolo Vázquez, o yo estaba ahí el día que cortó dos orejas Paco Ojeda, o yo estaba el día que...
2: Se cortó la coleta Manzanares.
1: Estaba ese día.
2: Estaba
1: ese día. Llega, se la cortó a su hijo, ¿no? Sorpresivamente. Bueno, pues con cosas que recordaremos. Y recordaremos, yo estaba allí el día del Corpus, en el que la faena de Morante.
0: Yo creo que no, estamos viviendo unos momentos. Además, se está cuidando mucho. A mí me ha alegrado. Bueno, he visto como en la Plaza de Toros de Sevilla la nueva empresa pues está cuidando los detalles. Está haciendo cosas, pues, la verdad que originales y con mucha solemnidad, Y digo, me parece que está siendo un éxito, tanto la feria que hemos tenido como lo anterior, lo posterior, la recuperación del Día del Corpus, el hacer una fiesta de Corpus en todo el barrio del Arenal, ahora que vamos a asegurar.

0: clausuremos el 12 de octubre, que parece se anuncia Morante. Es decir, son recuperaciones y se están creando un ambiente incluso ya en la gente más joven que es importante. A mí siempre me ha gustado ir a los toros, pero lo que me ha gustado es una tarde de toros. Y yo la tarde de toros la empiezo a la 1 de la tarde.
1: Exacto. Te
0: Tomar
1: metes a la
0: nuestra
1: tarde de
0: copita
1: toro y
0: de
1: empezar,
0: manzanilla,
1: claro.
0: nuestras cosas, nunca ir con prisa a los sitios, no llegar ahí con la, no molestar a nadie cuando te vas a sentar, procurar un media hora antes, 3 cuartos de hora, tomarte algo con hielo tranquilo, ¿eh? Estás allí viendo cómo se va llenando el coso taurino, ve en Sevilla en concreto, es una maravilla, pero ir a Bilbao, ir a San Sebastián, ir a Pamplona, ir al puerto Santa María, que tenemos una ahora en verano. Eso, o ir a la Malagueta, ¿eh? Yo he tenido la oportunidad, pues, de haber estado de torilero en la
1: En la
0: Malagueta,
1: Malagueta,
0: he estado de arenero, que al final no pudo,
1: en Ronda,
0: en Ronda,
1: en Ronda.
0: he estado de alguacilillo aquí en Espartina, le di 2 orejas a Rafa, a Rafita, y le di el rabo. El presidente me dijo, no, el rabo no, el rabo no. Me quitaron el rabo, pero le di las dos. Le di las 2 orejas. He estado participando siempre y para mí toda esa liturgia me parece un privilegio que la podamos vivir. Y la gente joven la está calando. Con lo cual, como decía Carlos, estamos en un momento muy bueno, ¿eh? Tiene sus cosas, sus detractores, sus historias,
1: Pero
0: pero
1: lo
0: al
1: ha tenido
0: final
1: siempre, ¿no?
0: eso siempre lo ha habido y yo creo que ahora mismo la fiesta taurina es una maravilla, cómo se está cuidando.
1: Más a la plaza, ¿no, Carlos? Porque después la feria te da alergia, ¿no? El albero de la feria te...
0: Bueno, este año me he sometido a un tratamiento en China, porque me sometió a uno de experimentación voluntario en el Virgen del Rocío, pero no dio resultado porque fui la primera noche, la noche del pescado, por primera vez en mi vida, y me afectó seriamente. Al día siguiente no podía hablar, bueno, que
1: Yo no me acuerdo era
0: que hubo que
1: terrible.
0: recogerte
1: Me
0: y llevarte.
1: ingresaron,
0: Claro.
1: me quise escaparme, bueno,
0: Sí,
1: fue
0: te abrieron una vía, yo me acuerdo de
1: una
0: aquello.
1: vía, aquello fue tremendo. Y entonces el gobierno chino me dice, mira, hay un laboratorio en Wuhan, que es una ciudad donde
0: Muy
1: hacemos
0: bueno.
1: muchos experimentos muy buenos,
0: Eso es muy bueno. Eso
1: que es muy bueno, que está estudiando una alergia precisamente para albero. Y entonces me... De Alcalá, ¿no? Sí, Cuidado. claro. Menos mal que China Entonces,
0: está estudiando.
1: la prueba fue subir las escaleras de la muralla china con un chino por delante tirando albero hacia detrás para ver si me daba, porque llevaba unos sensores después de un tratamiento que ellos me pusieron, y la verdad que respondió muy bien, ¿no? Y estoy a la expectativa del año que viene, a ver qué va a ser. Ya os lo contaré.
0: Porque mi salud no lo cuenta después. Somos buenos, el laboratorio de Wuhan es muy
1: Wuhan,
0: bueno.
1: Wuhan.
0: Y
1: Sí, estamos muy, muy
0: se
1: señalados.
0: comió uno un
1: Mira qué grande es
0: murciélago.
1: China, ¿eh?
0: Es
1: Pues
0: grande, en
1: en
0: Wuhan.
1: Wuhan está el
0: Sí,
1: laboratorio.
0: ellos están haciendo muchos experimentos, es verdad.
1: Sí.
0: Sí.
1: Ha sido un placer. El placer ha sido nuestro.
0: Ha sido un verdadero Pues
1: placer
0: nada,
1: estar
0: ya digo, esto
1: aquí.
0: ha sido sorpresa para mí. Yo digo, hago casi este recorrido a diario, de 1 hora y 20.
1: ¿Con Mercedita también lo hace o
0: Ella anda
1: siempre se
0: menos,
1: va?
0: ella iba a los tacones y ella no le gusta andar tanto. Pero que yo salgo, ya te digo, salgo a las 5, que ya se ha ido un poquito el calor.
1: Tú dejaste ya de vender paletillas, ¿no?
0: Sí, Martín.
1: Sí, Martín. Eso
0: Cuenta,
1: no,
0: cuenta esa
1: ¿a cómo
0: anécdota.
1: salen las
0: Eso
1: cosas?
0: nos lo dijo don
1: Sí,
0: Manuel,
1: la
0: el de la pera, que la verdad
1: verdad
0: es que nosotros hemos tratado mucho y él ha tenido su parte negativa en la gestión final del fútbol, pero yo con don Manuel tuve mucho trato, unos inicios malos cuando estuve de teniente alcalde, delegado de seguridad y tuvimos la mala cosa que detuvieron a Serra Ferrer por un problema en el aeropuerto y detuvieron al míster, ¿eh? Y esa es una historia que da para otro capítulo del podcast, ¿no? Pero es verdad que luego al cabo de los años me lo encontré en el AVE, que yo venía de Córdoba de trabajar y dejando las maletitas y las cosas allí arriba, escuché, hombre, Martín, don Manuel, Martín, ¿sigue con los municipales? Y digo, no, hombre, don Manuel, ya 15 años, ¿ya no está? No, no, no, ¿dónde está ahora? Y bueno, tengo una empresa aquí en Córdoba, grupo de empresas, así, ¿ah, un grupo de empresas? ¿Y dónde? Digo, en el grupo Sánchez Ramade. Ah, Sánchez Ramade. ¿Y a cómo lleváis las paletillas? Pues claro, él se creía que era
1: ¿A
0: Sánchez.
1: cómo lleváis las
0: Claro,
1: paletillas?
0: que era Sánchez Ramade y Carvajal. Y era la
1: Sánchez
0: época
1: Ramón y
0: esa de
1: Carvajal.
0: noviembre, que él compraba ya la paletilla para los regalos de Navidad y tal. Y claro, me escuchó Sánchez Ramade y dice, bueno, pues, ¿y a cómo lleváis las paletillas?
1: Muy buenos.
0: Me hubiera gustado. Don Manuel era un libro.
1: Me hubiera gustado.
0: Me
1: Me
0: hubiera
1: hubiera
0: gustado.
1: gustado. en que yo sea

0: Atlético dio la visión a Don Gorgue, a Alessandro. ¿Quién era? ¿Lleida? Ya que no teníamos que encontrar.
1: ¿Quién es
0: En
1: Lleida?
0: que yo sea Atlético, tenía en algunos momentos mucha mala uva, pero también es verdad que tenía mucha gracia. Tenía una
1: Me
0: gracia.
1: acuerdo, y muy breve, porque cuando la preparación de la Copa del Rey del año 97, pues íbamos a la casa de Don Manuel a preparar los equipos de seguridad, a preparar un poquito la vuelta de la Copa Sevilla si ganaba el Betis, ¿no? Entonces él sentado allí en su mesa y tal, diciendo, oye, Don Manuel, ¿qué le parece? Venimos de Santa Justa, vamos para el estadio. Bueno, a mí me gustaría pasar por el Gran Poder. Vale, tomamos nota del Gran Poder. Hombre, yo creo que no podemos dejar al cautivo, ¿no? Ya empezaron allí a el cautivo. Y de vuelta, hombre, Santa Ángela, que siempre nos ayuda. Don Manuel, elija usted uno. Elija usted uno, no podemos dar tantas vueltas. Entonces se fue enfadado, me llamó al día siguiente y dijo, Martín, no me he ido contento con la reunión con estos muchachos. Muchacho era el delegado del gobierno, teniente general, la Guardia Civil. Y digo, dile a los muchachos a ver si les viene bien que vengan a casa el jueves que viene. Entonces fuimos a su casa, allí a la calle Jabugo, planta primera, una mesa muy grande. Él se ponía en un vértice de la mesa y tenía dos perros que daban vueltas y a mí es verdad que me daban un poquito de miedo los perros.
2: Respeto.
1: Los perros, porque me han mordido dos perros. Y entonces él se da cuenta que cada
0: En
1: vez
0: la carretera plástico.
1: que pasaba por debajo del perro, me decía, y me dijo, Martín, ¿te dan susto? Claro, un delegado de seguridad, yo no dije nada, yo dije, hice así un poco, cogí una pelota, la tiró, Beethoven, vea por ella. Y Beethoven y el otro se fueron. Y el de la Guardia Civil que estaba allí, para romper un poco el hielo, y dice, ah, Beethoven. Sí, Beethoven, ¿verdad? Beethoven como el músico, ¿no? Y se quedó así, dice, no, no, Beethoven como su padre. Claro, él no podía entender que hubiera un músico que tuviera nombre de perro, ¿no? Una cosa. Beethoven como su padre, no se me olvidará.
0: Era
1: Era
0: maravilloso,
1: genial, ¿eh? Era genial. Lo que
0: era
1: pasa
0: genial, era
1: que luego
0: genial.
1: el final pues, fue muy, muy triste, ¿no? Su estancia en el Betis. Pero bueno, descanse en paz y adelante, ¿eh?
2: Bueno, si no puedes ir, Fernando.
3: Nos hemos quedado sin dinero para azafatar.
2: Bueno, pero tiene una chura también estupenda. Si nuestro regalo de nuestro patrocinador Pepe Pinrele,
1: Hombre,
2: en
0: hombre,
2: este
0: por
2: caso.
0: favor, ¿por qué os habéis metido en nada, hombre?
2: Hombre, ahora para hacer camino del práctico, toda
1: Sí, de vuelta me lo
2: fresquito.
1: voy a poner.
2: España y el Betis para Don
1: Don
2: Carlos,
1: Carlos
2: para el
1: Pañer
2: Villarider.
1: Betty.
0: Qué maravilla.
2: Cardeñosa.
1: Hombre, don Julio. Joder, tú no te acordarás de don Julio. Carlos, tú eras muy chico.
0: Era muy chico. Era muy chico.
1: Julio Cardeñosa.
0: Qué gran tipo, Julio Cardeñosa.
2: Nada, y que para esos ratitos en los que va a aparecer Carlos.
0: Ahora pega mucho, además,
2: Sí.
0: ponérselo. Apetece mucho porque.
2: Sí. El pañuelo.
1: Una
2: Por cierto que Luis
1: sandalia.
2: Mesa ha
1: Con
2: puesto
1: una sandalia.
2: la chaqueta de la suerte. Y la ha puesto hoy.
1: Está icónica. Y esta es de Javier Sobrino. Y
2: Tiene
1: cumple el año que
2: 40
1: viene
2: años, ¿no?
1: 40 años.
2: Ha
1: Esto
2: salido
1: está
2: buena.
1: depositado en el museo de él. Solo sale para el Camino de Santiago, para el
0: Claro,
1: Camino de
0: y los días que viene a
1: y
0: San
1: los
0: Lucas.
1: de Pamplona y los días que vengo andando.
2: Bueno, que te decía, Carlos, que si te hace falta gente, que aquí estamos. ¿Vale? Para trabajar, que está la cosa muy mala.
0: Qué perfecto,
2: Eso sabes que
0: perfecto.
2: soy autónomo.
0: Siempre hace falta gente con talento. Siempre hace falta gente con
1: Ole. Y
0: talento.
2: como esto se está grabando, pues.
1: Ole.
0: O sea, aquí queda ya.
1: Queda
0: Aquí queda
1: constancia.
0: ya. Aquí queda constancia.
2: Mil gracias por abrirnos las puertas
0: Gracias a ustedes,
2: de vuestra
0: ¿eh?
2: casa. Y Luismi,
0: Gracias a ustedes.
2: quiero.
1: Gracias, porque es una maravilla poder estar aquí en San Lucas, aunque se venga andando todas las
2: Y
1: tardes.
2: vamos a pasar a firmar la silla, ¿vale?
0: Vamos.
2: Mil gracias. Bueno, Carlos, esta es nuestra silla de Enea, que es donde se sientan todos los artistas que pasan por el programa. Y hay que
0: Hombre,
2: firmarla.
0: desde Sevilla, San Lucas.
2: Desde Sevilla, San
1: Yo
2: Lucas.
1: vengo andando.
2: De Sevilla, Sanlúcar.
1: No, si no hace mucho calor lo pasa bien.
2: Carlos Herrera.
0: Ahí está.
2: Luismi, fírmala.
1: Yo no, hombre, yo soy el
2: Sí,
1: invitado de
2: hombre.
1: Carlos.
0: Ah, que tú has venido andando.
1: Pongo una
2: De
1: cosita
2: Sevilla,
1: aquí.
2: Sanlúcar.
0: Me pongo a decir que has
2: Pero pongo
0: puesto.
2: aquí, si quieres. O bueno, aquí donde. Bueno,
1: Aquí
2: aquí
1: pongo.
2: porque estéis los dos juntos, ¿no? En la misma visita. Esta silla se va a subastar después en la cena de Pineda de la Fundación María Jesús Vera y todo lo que se recaude con la silla va a ir destinado a Andex.
0: Ah, qué maravilloso.
2: Así que esperemos que puje mucha gente por ella y podamos.
0: Bueno, aquí quiera, quiere

0: ¿Qué?
1: ¿Qué ha ¿Quién puesto? Te va a querer así como yo?
0: ¿Quién te va a querer?
2: Ole.
0: Eso.
1: Sevilla. Luis, ¿Martín o Luis? Luis. Martín me decía lo peor.
2: Oh, ya está. Gracias
0: a ustedes.
2: Viva Sevilla.
0: Señores, ya lo saben.
2: También. Gracias. Silla de Nea, de Sanlúcar de Barrameda.
0: Qué maravilla.
2: Ole. Luismi, que estoy aquí al lado del monumento de la Virgen de Rocío de Bajo Guía. Espérame que me voy contigo andando para Sevilla por el práctico. Vámonos, hijo. Con la silla de Nea. Vámonos para Sevilla otra vez. Viva Sanlúcar de Barrameda.

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¿Qué tal, amigos? Muy buenas noches. Comenzamos una nueva edición de este Cádiz suena bien. Y ya casi habría que cambiarle el nombre y ponerle Cádiz suena muy bien. Porque, como saben, ya han comenzado los macrofestivales de verano. Y ya no solo los macrofestivales, sino que nos encontramos música prácticamente en cada rincón, en cualquiera de las localidades de nuestra provincia de Cádiz. Hoy nos vamos a centrar concretamente en tres. Bueno, vamos a hablar de todos, obviamente, nuestra agenda y de toda la música que nos encontramos durante el fin de semana, pero nos vamos a centrar en nuestro reportaje, yo lo he dicho macro reportaje, porque nos vamos a centrar en tres principalmente, como es el Tío Pepe Festival. El viernes estuvimos con Deep Purple, espectacular. También nos vamos a centrar en el Concert Music Festival, estuvimos viendo el concierto de Sting, también alucinante. Y luego vamos a hablar de uno nuevo, que esperemos que tenga continuidad y que vaya creciendo poco a poco. Se celebra en Algeciras, concretamente en el puerto de Algeciras, y se llama Reserva Carbonera en el Exilio. Bueno, de estas cosas hablaremos en el programa y de más cositas también, pero lo primero que hacemos, como siempre, es repasar nuestra agenda para no perdernos nada. Y en nuestra agenda del fin de semana, destacar que en el Concert Music Festival de Chiclana hoy tenemos a Marta Santos como artista principal y a Gonzalo Alhambra como artista invitado. Y mañana sábado disfrutaremos con la portentosa voz de Miguel Poveda. Hoy comienza en Cádiz el 27º festival La Isla del Blues, que se va a celebrar hasta mañana en el Baluarte de la Candelaria. Entre los nombres destacados figura el joven guitarrista australiano Tag Farrant, que actuará por primera vez en España. Regresa también una de las artistas más queridas por el público gaditano, como es Daniel Nicole, y el cartel se completa con Noah and the Hell Drinkers. En esta jornada de viernes también podremos asistir al concierto de Andrea Motis Dúo con Joseph Traver en la Royal Hideaway Sessions en Chiclana de la Frontera. También hoy, dentro del Summer Jazz, de la Sala Milwaukee del Puerto de Santa María, tendremos la actuación de Alquimia. En Sanlúcar de Barrameda, en el Teatro Municipal, tendremos el tributo a las Guerrera K-Pop a partir de las 9:30 de la noche. Hoy en Algeciras, en Alcultura, en el Puerto de Algeciras, tendremos el Festival Reserva Carbonera en el Exilio, con las actuaciones de Riot Ravens, Decon y Common Chairs. También hoy en Cádiz, en el Estadio Nueva Mirandilla, tenemos el concierto de La Reina del Flow. Moisés Campos actuará en el Astillero Sanlúcar, en Sanlúcar de Barrameda. En el Café Teatro Pai Pai de Cádiz, hoy tendremos la actuación de las Queen. Y mañana, el Coro Libertario. Dentro del Tío Pepe Festival, que se está celebrando en Jerez, mañana sábado, en Bodegas Las Copas, tendremos a Sergio Dalma con su tour Ritorno a Viadalma. Y el domingo tendremos a G5, es decir, a Kiko Veneno, el Canijo de Jerez, Diego el Ratón, Muchachito y Tomasito. Mañana, en el Bahía Sound de San Fernando, tendremos la actuación de Abraham Mateo. Marshall Ventura, en concierto en San Roque, en la Plaza de las Constituciones. También mañana en Cádiz, en el Muelle Reina Victoria, disfrutaremos con el Caribe Mix Festival, que contará con las actuaciones de Henry Méndez, Coyote Dax, Guaraná, Lorca, Las Chuches, La Fiesta, Bea Bronchal, Gusanito, Herpeche, Dani Mata y La Madre del Topo. Y por último, también mañana podremos disfrutar en el Barco La Pepa de Sanlúcar de Barrameda con la voz de Álvaro García. Recuerda que si quieres promocionar tus conciertos, puedes escribirnos a redaccion@cadizsuenabien.es. Y hoy les vamos a plantear no un reportaje, sino un multireportaje. Y me explico. Porque, como decía yo, la pasada semana ya han comenzado los grandes festivales en la provincia de Cádiz. Y hemos tenido ocasión, este pasado fin de semana, de estar en dos. Por un lado, en el Tío Pepe Festival, disfrutamos muchísimo con Deep Purple. Y luego también hemos

tenido ocasión de acercarnos al Concert Music Festival para disfrutar del concierto de Sting, y luego aparte también les vamos a proponer un festival que tenemos esta tarde, que también está muy chulo, no un macro festival, no es de los grandes, pero sí es nuevo y que esperemos que tenga continuidad, concretamente en Algeciras. Así que lo primero, vamos a hablar del Tío Pepe Festival, y además lo vamos a hacer con la máxima responsable de este festival, que se está celebrando, como decimos, en la Bodega Las Copas de Jerez de la Frontera.

0: venido hasta la bodega de González Víez, al lado de la bodega de Tío Pepe también, porque vamos a hablar un poquito del Tío Pepe Festival. Vamos a tener que contar muchas cosas, sobre todo porque estamos con la coordinadora, con la que manda realmente aquí en el Tío Pepe. Muy buenas tardes, Inmaculada.
1: Hola, buenas tardes.
0: Bueno, como digo yo, venimos de un fin de semana espectacular, nos viene otro espectacular y otro. Esto es
1: sí,
0: uno parar, ¿no?
1: No parar. Hasta el 14 de agosto no paramos. Uh-huh. Tenemos algunos días así un poco más de descanso, lo que es el mes de julio, pero en agosto, la primera quincena de agosto a full, todos los días.
0: Bueno, cuando estamos hablando de nombres propios que nos podemos encontrar en el festival, el viernes, por ejemplo, estuvo Deep Purple, bueno, de muchísimos nombres, tanto nacionales como internacionales.
1: Sí, este fin de semana hemos tenido, pues empezamos con Rafael, uh-huh, y luego pues Deep Purple,
0: Elvis Crespo
1: que fue la noche latina, uh-huh, y divertidísima. Tuvimos a Pastora Soler, uh-huh, y el domingo tuvimos a María Terremoto, a nuestra jerezana del alma, y aparte que nos cantó todos los estilos y acabó con un Whitney Houston maravilloso, uh-huh, que nos volvió a todos locos. Y bueno, acabó al final no con un Whitney Houston, sino con un DJ y una canción muy bailonga que gustó mucho al público.
0: Sí, señor. Y ahora, bueno, por delante tenemos, por ejemplo, a Sergio Dalma, que lo vamos a tener mañana, pero luego, como dice, un no parar, ¿no?
1: Sergio Dalma, que además repite y es un tío que es estupendo en directo, porque con la edad que tiene, que no es que sea una edad mayor, porque es de nuestra edad, pero me refiero a que tiene mucha fuerza, mucho ritmo, baila muchísimo, se entrega al público y es muy cariñoso y tiene un pedazo de voz, o sea que vamos a disfrutarlo bien.
0: Bueno, cuando estamos hablando del Tío Pepe Festival, no solo hablamos de conciertos, porque también hay otras actividades alrededor del Tío Pepe Festival, pero algo curioso que me ha llamado mucho la atención es el tema de los talleres. Sí. Puede uno hasta aprender a tocar la caja.
1: Sí, ¿no? sí, es algo novedoso, ¿eh? Este año tenemos los talleres que, bueno, pues hay uno de palmas, otro de paso de la bulería, otro de venenciar y otro del cajón. Y todos los imparte pues gente de la Peña La Bulería, cómo no. Y está teniendo muchísima aceptación. El ratito ese que estás esperando antes que empiece el concierto, pues te apuntas a los talleres y bueno, pues hay un poquito de Jerez, que la gente cuando venga, pues no es un festival al uso, sino que puedes vivir un poquito de la cultura de nuestra tierra.
0: Uh-huh. Y si coincide con un partido de la selección española, como pasó el viernes, ponéis la pantalla gigante y ya está, ¿no?
1: Sí, eso pasó el viernes. Tuvimos que poner una pantalla en una parte de atrás que habilitamos y bueno, pues la gente se lo agradeció muchísimo y más agradecimos el final, que fue lo que queríamos. Y bueno, el domingo, que es la final, G5 y pantalla. O sea, que va a ser ahí una mezcla explosiva.
0: Pero bueno, lo mismo los G5, lo mismo dice, mira, vamos a esperarnos 10 minutitos a ver,
1: bueno,
0: si termina.
1: Vamos a ver, porque tú sabes que la gente, los horarios son los horarios. Nosotros intentaremos hacerlo igual que la otra vez, que pondremos pantalla y quien quiera pues ve el partido y quien no pues escucha el concierto.
0: Sí, señor. Y luego aparte también la gastronomía que no puede faltar y los vinos, ¿no? Desde la bodega.
1: Bueno, claro, los vinos acompañan todo, desde el nombre del festival, que es Tío Pepe y nuestro icono. Y luego aparte que tenemos la capital gastronómica este año y hemos apuntado muchísimo en restaurantes que siempre hemos tenido aquí en la bodega implantados. Pues este año tenemos un ronqueo gastronómico, le llamamos, porque no es época de ronqueo, llevado de la mano de Petaca Chico, que será en Los Gigantes. Luego otro día tenemos un asador chileno con el Guaso, con su asador, y de la mano de Javi de la Carbona, pues una noche de comida mexicana fusionada con los vinos de Jerez y con

0: la comida jerezana, y luego una noche importante con Estrella Michelin, Mantua, con Israel, pues aquí en nuestro restaurante Pedro Nolasco, de la mano de nuestro chef de Pezi. Y luego, y como innovación dentro de lo que es el festival, en las copas, pues tenemos un restaurante, se llama Vino al Compás, y que está teniendo un éxito maravilloso, que la gente reserva por online cuando hace la reserva de del concierto y puede cenar antes de cualquier concierto.
1: Y luego aparte también chulo que termina el concierto, en particular el que sea, y tenemos conciertito, podemos decir, vamos, un concierto ya en pequeño formato para que, bueno, este ya que no se pare, ¿no?
0: Para que no pare la noche. Y continuamos eso con un post-concierto o DJ, según lo que toque, y sigue habiendo, bueno, pues está bien abierta también la fruta de hamburguesas que tenemos este año, y bueno, pueden seguir consumiendo por lo menos hasta las 2, 2:30 de la mañana, seguimos.
1: Bueno, pues nada, lo que queda, que invite al que no haya asistido todavía nunca, no haya tenido ocasión de acercarse por allí, porque lo invite al Tío Pepe Festival.
0: Por favor, yo les invito porque es una noche mágica, con mucho arte, mucho poderío, es Jerez en esencia, más todos los artistas que traemos, y es diferente, mezclamos un poco de cultura, de buen ambiente, y bueno, y el Tío Pepe, por supuesto, que nos falte.
1: Con un consumo responsable.
0: Responsable, ¿no? Responsable.
1: Pues nada, Inmaculada, muchísimas gracias y a disfrutar.
0: Igualmente, mucho. Muchas gracias.

Bueno, pues como pueden comprobar, tenemos un fin de semana ciertamente intenso en la provincia de Cádiz, con muchísimas actividades. Y hoy, pues hemos decidido venir también al Concert Music Festival en Chiclana. ¿Y para ver qué? Pues para disfrutar con un pedazo de concierto que nos va a ofrecer Sting. Así que, al lío de Montepío. Venga, vámonos.

0: y lo que nos gusta es hablar con la gente y saber un poquito de cositas sobre el concierto de Sting. A ver, ¿de dónde sois vosotros?
1: Nosotros somos de Madrid.
0: ¿De Madrid? ¿Habéis venido expresamente para el concierto o es que estáis aquí en la zona?
1: Expresamente.
0: Expresamente, sí señor. Sí, señor. ¿Y qué es lo que más... Y además tú eres bastante jovencito. De...
1: Soy jovencito, pero me gustan las cosas buenas.
0: Hombre, mira, ahí tienes buen gusto. A ver, ¿cómo te llamas, por cierto?
1: Yo, Diego.
0: Diego. ¿Cómo te llamas tú?
2: Ángel.
0: Ángel, a ver, bueno, obviamente vienes también de Madrid, expresamente para ver a Sting. ¿Qué es lo que más te gusta de Sting? A ver.
2: Pues Police, hombre. Es que es de mi época. Hombre. Claro, entonces, pues por eso nos animamos a venir.
0: Ahí estamos. Bueno, decirme algo que no sepa yo de Sting, a ver.
3: Bueno, yo a Sting ya le vi en Gredos, en Madrid. Le vi... Es impresionante, es que no hay palabras, no hay palabras. Física, intelectualmente, musicalmente, lo tiene todo.
0: Pero tú sabes inglés, ¿no?
3: Poco.
0: ¿Poco? Pero te lo han traducido, ¿qué?
3: Me lo traducen, me llena mucho. Da igual.
0: Merece la pena, ¿no? Solo como instrumento vocal ya merece la pena, ¿no?
4: Es increíble escucharle como el guitarreo, como canta. Tiene un matiz español.
0: Ay, ¿qué te gusta a ti más de Sting? Cuéntanos.
4: A mí me gusta todo de Sting.
0: A mí me gusta Sting.
4: Me gusta Sting.
0: Directamente.
4: No, pues la música, la época que representa, el estilo, es único.
0: Sí, señor. Bueno, y más gente también por aquí, ciertamente jovencitos como yo.
4: Claro.
0: Venga, ¿qué es lo que más te pone a ti de Sting? A ver, no me digas Sting.
3: Sting es talentazo en estado puro. Es un talentazo total. Y...
0: Sí, ¿qué te gusta más, la época de Police, la época última...?
3: Me gusta mucho la época de Police, pero la época última ha hecho muchísimas cosas buenas en

0: solitario y colaborando con muchos.
1: Ay, ay, ay,
0: Es
1: ay,
0: un
1: ay.
0: puto crack.
1: Ha tenido colaboraciones espectaculares, ¿eh?
0: Espectaculares, un puto crack.
1: Sí, señor.
0: Me
1: Bueno,
0: encanta.
1: y tú sí que eres chavalito, a ver, cuéntanos, ¿qué te gusta más de Steam? Me voy a poner en el otro lado, para que no digas luego que la cámara no me ve.
2: Venga,
1: Cuéntame.
2: ¿qué te cuento de qué?
1: Yo qué sé, de Steam, ¿qué te gusta a ti más de Steam? A ver.
2: De Sting, a mí me gusta mucho la época de Police, me gusta mucho la guitarra que suena, la batería que suena, me gusta mucho. A ver qué tal tocan, a
1: Bueno.
2: ver qué tal, que seguro que muy bien.
1: Muy guay,
2: ¿A ti qué
1: ¿no?
2: te gusta? Me preguntas a nosotros,
1: ¿Y
2: pero
1: a
2: ¿a ti
1: mí
2: qué
1: qué
2: te
1: me
2: gusta?
1: gusta de Police?
2: Claro,
1: De Steam,
2: ¿qué
1: me
2: te
1: gusta.
2: gusta a
1: La
2: ti?
1: época de Police me
2: Sí.
1: encanta. De Steam en solitario, como tampoco sé inglés, las letras no las controlo mucho,
2: Bueno,
1: ¿vale? Pero
2: pero
1: musicalmente es una máquina
2: es
1: total, ¿eh?
2: increíble, es increíble,
1: Sí,
2: es una
1: señor.
2: bestia, es una
1: Pues
2: bestia.
1: nada, sobre todo que disfrutéis muchísimo,
2: Tú
1: ¿vale?
2: también.
1: Porque merece la pena que vengáis de Madrid para acá y luego que disfrutéis aquí de la buena gastronomía. Nosotros que no somos mala gente, de verdad, ¿eh?
0: Somos hijos adoptivos,
1: Ay,
0: ¿no?
1: ay, ay, pues ya
0: Nosotros, ¿eh?
1: está.
0: O sea,
1: Pues hay que pasarlo
0: que
1: bien
0: venimos todos los
1: y
0: años
1: disfrutar.
0: 3 o 4 veces, o sea que
1: Muchísimas
0: vamos.
1: gracias.

0: Y hoy pues se nos propone, ciertamente interesante, un festival que se llama Reserva Carbonera. Concretamente nos lo trae la Asociación Alcultura en el puerto de Algeciras. Allí van a estar, a partir de las 9 de la noche, las Riot Ravens, el grupo jerezano Decum y Commuters, que llegan desde la línea de la Concepción.
1: Buenas a todos los seguidores de Cádiz Suena Bien y muy especialmente a Leo por darnos la oportunidad de estar aquí presentando este proyecto. Bueno, lo primero es presentarme. Soy Javier Cabrera, guitarra, voz y diva de Commuters, una banda que estamos aquí en el otro extremo de la galaxia, o sea, la línea de la Concepción. Sí, Cádiz nos queda muy lejos, somos del extrarradio. Y sobre todo estoy aquí como organizador de lo que va a ser el primer festival de Reserva Carbonera en el exilio.

sobre commuters. Me alegro mucho que me hagas esa pregunta, Leo. La verdad es que, como he comentado antes, no somos nada jóvenes, somos chicos ya de la segunda edad, no digamos de la tercera, pero como en estos casos más sabe el diablo por viejo que por diablo, la experiencia es algo bueno. El resto de la banda o los Minions no están aquí ahora mismo. No, que va. Yo quiero mucho a Láser de Rítmica. De hecho, voy a presentarlo. Es el bajista desde hace un par de años, es Gabriel Moreno, una institución aquí al bajo en la zona, cuyas raíces se remontan a bandas tan míticas como Destrozaditos, hasta el último año donde ha sido el miembro oficial del Flaco. A la batería, el inconmensurable Tony Wright, que lleva acompañándome desde la época de Pie de Barro, ya muchos años. Y la verdad es que definir nuestra música no va a ser algo fácil, lo cual creo que es bueno. Lo que significa hay muchas décadas de influencia. Nosotros, hay quien nos llama post-punk, hay quien nos llama grunge, hay quien nos llama vanguardista, hay quien nos llama de todo, pero

creo que eso es bueno. Nosotros no hacemos muchas concesiones al público, se ha dicho claro, porque creemos que lo más importante es ser honesto a uno mismo y a la canción y al sonido. Oh,

0: si tuviéramos que describir lo que hace Deku musicalmente hablando, ¿cómo podríamos definirlo?
1: Con eso siempre discutimos mucho porque es tan ecléctico que es difícil de clasificar, pero bueno.
2: Un rock con letras un poco.
1: La tensión
2: es onda pura.
1: Claro, rock está. Después ya la filigrana última.
2: Al cantar en español es más difícil de
0: etiquetar. Bueno, ¿qué es lo que nos espera en el concierto que tenéis en Algeciras?
2: Mucha caña. Más de la habitual.
0: ¿Por algún motivo en especial o qué?
2: Porque estamos más agresivos últimamente.

0: me han dicho que ahora estáis trabajando en temas nuevos, ¿no? Para un disco, para un EP, ¿qué es lo que pensáis hacer?
1: Bueno, pues hemos sacado un LP.
0: Sí, porque hay cuatro temas que ya están grabados, ¿no? De,
2: sí.
0: De, vamos, podríamos decir de antaño, vamos, del año pasado.
1: Que lo queremos aprovechar para

Pues como pueden comprobar, yo tengo un poquito de prisa, por eso hemos adelantado un poquito el programa, que me tengo que ir corriendo para Algeciras, a ese festival Reserva Carbonera en el exilio, más que nada porque tengo que tocar. Pero bueno, nos vamos a despedir y lo vamos a hacer con uno de los grupos que van a ser protagonistas este fin de semana, además coincidiendo con el partido de España en la final, como es G5, ¿eh? Ahí nos encontramos concretamente, bueno, pues a grandes músicos de la escena, no solo gaditana, sino también de otros puntos. Está Kiko Veneno, El Canijo, Diego Ratón, Muchachito y Tomasito, ¿eh? Que van a estar juntos, como decimos, el domingo en el Tío Pepe Festival. Así que nos vamos con musiquita, que es lo que en el fondo nos gusta a todos. Que tengan un feliz fin de semana. Adiós.

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España están ocupados por mujeres. Solo uno de cada cuatro puestos en consejos de administración están ocupados por mujeres, según la misma fuente. En Andalucía, ni siquiera uno de cada tres grupos de investigación están liderados por este sector poblacional. Digamos que el colectivo femenino todavía hoy no alcanza las cotas de poder que tienen los hombres, pero eso no significa ni muchísimo menos que no haya liderazgos femeninos y tampoco significa ni muchísimo menos que no haya mujeres que son modelos, que son referencias, que son pioneras incluso en sus ámbitos de actuación. Hoy les estamos saludando para toda Andalucía desde Huelva y aquí vamos a hablar de mujer y liderazgo. Hemos seleccionado cuatro liderazgos femeninos en distintos ámbitos, los van a ver enseguida, en la política, en la empresa, en la universidad y en el tercer sector. Vamos a conocer y vamos a preguntarles cuáles son los retos y los desafíos que ellas creen que quedan todavía para alcanzar esa igualdad real en los espacios de decisión, en los espacios de poder, y vamos a conocer cómo no y vamos a aproximarnos a cómo ellas ejercen el liderazgo. Quiero agradecer al Ayuntamiento de Huelva su colaboración, su acompañamiento para hacer posible esta iniciativa. Sin el Ayuntamiento onubense no hubiera sido posible. Gracias por eso, alcaldesa, y gracias a todos los que estáis aquí en este Centro Social La Morana, a todos los que nos seguís a través de streaming y a todos los que nos veis desde cualquier punto de Andalucía a través de 7TV. Vamos a empezar ya poniéndole cara a esos liderazgos. Empezamos por el ámbito de la política. Yo pido que suba ya al escenario a la alcaldesa de Huelva, Pilar Miranda. Un aplauso para ella. Por aquí, alcaldesa. Bueno, la conocen, pero como muchas estamos gracias. Hablando para toda Andalucía, vamos a recordar que Pilar Miranda es licenciada en Derecho por la Universidad de Huelva, máster en Mediación Familiar y con Menores, doctora en Derecho de Trabajo. Del Trabajo ha sido presidenta de la Autoridad Portuaria de Huelva en 2023, ganó las elecciones municipales. Por lo tanto, se puede decir que ha sido y es la primera alcaldesa mujer de Huelva en la historia de esta ciudad. No está mal. Gracias por estar con nosotros. Patricia Mauri, que suba también cuando quiera, es otra de las mujeres que vamos a conocer hoy con más detalle. Ella es presidenta del Colegio Oficial de Enfermería, es presidenta provincial de Cruz Roja. En 2022 recibió el premio Alma Mater de la Universidad de Huelva por su trayectoria profesional y también por su trayectoria social. Este año además ha sido distinguida con el premio Marismas, Mujeres por la Igualdad, que concede el Ayuntamiento de Huelva. Bienvenida, Patricia. Que se incorpore también en este escenario Gloria Puy, cuando quiera. Gloria, un aplauso también para ella. Ahí, Gloria, es presidenta de la Asociación Española contra el Cáncer de Huelva hasta este mismo año 2026, doctora en Derecho por la Universidad de Huelva, profesora de Derecho Mercantil, ha sido vicedecana de Relaciones Institucionales, también ha fundado la Asociación Comedor de Té en Zimbabue. Un aplauso para ella. Y por último, vamos con el rol empresarial, con nuestra representante Claudia Orozco, cuando quiera ya. Representante de la empresa. Ella es presidenta de Gavitel, arquitecta por la Universidad de Sevilla, ejerce como profesional liberal desde 2003 y desde 2020 preside Gavitel Ingenieros. Es la primera mujer que preside esta empresa en un sector, además, no hace falta que lo diga, muy masculinizado. Gavitel, fundada hace 21 años, tiene sede principal en Huelva, pero tiene filiales también en Reino Unido y tiene filiales en Alemania. Claudia Orozco ha recibido este año, además, la distinción de oro de la Federación Onubense de Empresarios por su dedicación al trabajo y a la actividad empresarial. Me queda agradecer a Socide, en concreto a Dolores Maestre y también a María Eugenia González, porque ellas, gracias a ellas, como yo les decía antes, toda esta conversación, todo este coloquio va a ser accesible para todos, así es que también gracias a esta organización que nos está ayudando hoy. Bueno, yo, para romper el hielo, empezaría, pero claro,
que estamos hablando de liderazgo y mujer.

0: mujeres. Entonces, ¿qué significa para vosotras, para cada una de vosotras en vuestro ámbito profesional, qué significa ser líder, ejercer el liderazgo? ¿Qué rasgos creéis que hay que tener para ejercerlo? Y también os preguntaría, en esta primera cuestión, englobado todo, si creéis que esos rasgos difieren, son distintos los que tiene que tener una mujer para ser líder, o no, o lo mismo son iguales que los que tiene que tener un hombre. Alcaldesa, empezamos por usted.
1: Bueno, buenos días. Yo, en primer lugar, quiero agradecer a Publicaciones del Sur el que haya venido a Huelva para tener este encuentro tan interesante, que podamos aprender unos de los otros. Quiero también mostrar mi satisfacción por compartir este espacio con estas pedazos de mujeres, a las cuales las conozco a todas y bastante. Un ejemplo, Claudia, del mundo empresarial, lidera un espacio lleno de ingenieros, muy masculinizado, pero ella es una grandísima profesional y además con una asertividad y con unos valores increíbles. Patricia, aparte de presidenta de Cruz Roja, también es decana del Colegio de Enfermeros y Enfermeras y es una persona también maravillosa en lo profesional y en lo personal. Gloria Puy, aparte de tener también un currículum profesional increíble, tiene una sensibilidad luchando por el cáncer con tantas mujeres y hombres con problemas y una persona excepcional, por lo cual para mí es una grandísima satisfacción estar con todas ellas. Y agradecer también a todas las mujeres que hoy aquí se encuentran, hombres y mujeres. Hay mayoría abrumadora de mujeres, pero también hay algún hombre. Y bueno, pues me parece maravilloso que en un día como hoy, en época de momento de trabajo, que estén todos y todas aquí, pues es de agradecer muchísimo. Para mí el liderazgo femenino y el masculino, la persona líder, yo creo que es la misma, sea un hombre o una mujer, comparte valores. Yo creo que el líder tiene que cuidar muchísimo a las personas que están en su equipo, en su grupo, tiene que tener unos rasgos de honestidad, de lealtad, de sensibilidad, de humanidad, a la vez debe de ser profesional, eficaz en la gestión. Yo creo que esos son los valores que tiene una persona que sea líder, independientemente de que sea hombre o mujer. Lo que diferencia a los hombres de las mujeres, nos ha costado más trabajo llegar y mantenernos. Yo creo que todavía queda un amplio campo de mejora en la conciliación. Yo creo que hasta ahora no tenemos las mismas oportunidades. Que hemos avanzado mucho, indudablemente. Que queda mucho por avanzar, indudablemente. Yo a lo largo de mi vida he estado en distintos ámbitos, pues ejerciendo como abogada, he estado en el ámbito de la investigación, en el ayuntamiento, también en el puerto. Ha habido ámbitos más masculinizados, como por ejemplo es el caso del puerto, pero yo creo que he tenido suerte porque a mí no me han tratado mal. He tenido buenos compañeros y compañeras, uh-huh. Aunque alguna vez he tenido que dar un puñetazo en la mesa. Pero he tenido buenos compañeros y compañeras.
0: Pero hay que, para ejercer ese liderazgo, porque si no después vamos a, esta es una primera intervención inicial muy breve y después vamos a ir descubriendo la trayectoria de cada una de vosotras y cómo habéis, qué habéis tenido que superar para llegar hasta donde estáis. Pero por centrarnos en esos rasgos que yo les pedí al principio, cuando usted dice he tenido que dar algún golpe en la mesa, para ejercer ese liderazgo lo ha tenido quedar o esos golpes en la mesa.
1: Algunas veces he tenido que dar un golpe en la mesa. No sé si por ser mujer o por tener que afrontar una serie de caminos, pero han sido los menos. Yo he tenido suerte, pero también he visto que compañeras lo han pasado peor. Y sigo poniendo el dedo en la conciliación.
0: Vale.
1: Yo creo que hasta ahora las mujeres no tenemos una igualdad plena porque nos falta ese camino de la conciliación que sea más fácil. ¿Cuándo? Y dejo ahí el apunte. Cuando hay estudios donde dicen que las mujeres faltamos menos al trabajo que los hombres, uh-huh. A pesar de que hacemos un gran esfuerzo en cuidar pues no solamente a nuestros hijos, sino también a nuestros mayores. Entonces, creo que tenemos que seguir avanzando en la conciliación.
0: Rasgos. ¿Cambian? ¿Coincide con la alcaldesa? ¿Tienen que ser distintos? ¿Cuáles son los rasgos que debe de tener un líder, en este caso? El liderazgo femenino, cada uno en vuestro ámbito. Muy concreto, solo a los

0: rasgos?
1: Bueno, yo creo que es servir desde otro lugar. Más concreto no te lo puedo dar.
0: Hombre, no, puede extender un poquito más.
1: Yo creo que sirve en otro sitio. Yo soy enfermera, soy voluntaria. En los dos sitios sirvo de la misma manera, cuidando al equipo, haciendo que las demás personas brillen más que tú. Creo que el escucharlo y que todos sumemos y llegar a un consenso.

0: diferente. Algunos se dan más en las mujeres que, vale, que en otros.
1: Pero no por cuestión de sexo.
0: Creo que es por cuestión de educación.
1: Vale, perfecto. Gloria, ¿qué rasgos tiene que tener?
2: Yo creo que liderar es dirigir e inspirar a un grupo de personas. Me da igual qué tipo de organización sea, sea una organización política, sea una ONG, sea un grupo de trabajo. Entonces yo creo que es muy importante para poder liderar, primero conocer la organización, saber dónde estás, saber qué medios materiales y humanos son con los que cuentas y de los que dispones. Luego creo que es muy importante también marcarte unos objetivos que sean muy claros y que estén alineados con los de la organización a la que perteneces, por regla general. Y luego creo que es muy, muy importante siempre pensar a lo grande. Como dicen los ingleses, think big, pues tenemos que pensar que lo vamos a hacer muy bien, que vamos a ser los mejores y que vamos a alcanzar las metas más altas porque queremos y porque podemos.
1: ¿No hay distinción de sexo cuando se habla de rasgos?
2: Yo personalmente entiendo que la idiosincrasia femenina es diferente a la masculina y es cierto que nosotras tenemos unas características que nos diferencian de los hombres, pero eso no es ni mejor ni peor, es simplemente, vale, que somos distintos.
1: Entendido. ¿Y por aquí, Claudia?
3: Pues primero me gustaría definir liderazgo para mí, que es tener un objetivo al que llegar y un equipo con el que conseguirlo. Entonces, yo pienso que un líder lo que le tiene que transmitir a ese equipo es una seguridad a la hora de tomar las decisiones. A la misma vez tienes que pensar que si hay un error en el equipo, asumir ese error, pero luego los méritos tienen que ser de todos, porque por eso somos un equipo y por eso hemos conseguido llegar. Y luego, a la pregunta de si somos diferentes, verá, yo creo que los hombres y mujeres sí actuamos de forma distinta, que lo mismo, pienso que no es ni mejor ni peor. Creo que las mujeres podemos ser muy buenas para llevar un equipo, porque creo que tenemos mucha empatía y que aprovechamos eso, esa cualidad, para gestionar ese equipo.
1: Bueno, pues definido ya esos rasgos, ¿no?, del liderazgo, ¿cómo diríais que fue vuestro camino hasta llegar a la posición a la que tenéis? Y aquí entran muchas cosas. Ya el alcalde se hablaba de conciliación, aquí entran muchas cosas, es decir, habéis sentido eso de lo que se habla tanto, ¿no?, del techo de cristal, habéis tenido que rebasar obstáculos, os habéis encontrado dificultades en el camino por vuestra condición o no. En el caso de haber tenido que superar algún obstáculo, ¿cómo lo habéis conseguido?, ¿cómo lo habéis hecho? Contadnos un poquito vuestra trayectoria hasta llegar donde estáis.
4: Bueno, pues yo a nivel personal tuve fácil porque en mi casa pues había un matriarcado claro. Uh-huh. Ahí está mi hermana y compartirá pues que mi abuela hasta conducía y otras muchas cosas. Entonces, en una familia en la que las mujeres tenían un papel importante, yo siempre vi natural, mi padre siempre apoyó que trabajáramos, que estudiáramos, y nos dio la misma capacidad para decidir que a un hombre, ¿no? Entonces, a nivel de casa lo tuve fácil. Después, muy joven, empecé a ejercer, después me fui al ayuntamiento. En el ayuntamiento estaba en un área social, por lo cual había más mujeres que hombres. Y quizás donde me encontré el cambio más radical fue cuando llegué al puerto, donde había todo hombres prácticamente. Y bueno, pues llegamos a un acuerdo. Al principio es verdad que las mujeres somos más prácticas. Yo, por ejemplo, eso de tomar decisiones en una comida no lo entendía y sigo sin entenderlo. Jamás tomo una decisión en una comida. Yo las decisiones se toman en los despachos. Y después unas decisiones en las que todo el mundo pueda hablar, opinar y decidimos entre todos. Yo siempre, a lo mejor, ¿no? Me acuerdo que el director en aquella época decía, yo opino esto, pero lo que tú digas, digo, yo no es lo que yo digo, es lo que sea mejor para todos, ¿no? Un poco lo que decía Claudia. Entonces, yo en el puerto, como son todos ingenieros y están enfocados a gestionar, a producir. Sin embargo, yo tenía una visión también muy social porque venía del área social, por lo cual yo creo que fuimos capaces de hacer un binomio en el que pesara llegar al objetivo y producir, pero a la vez cuidar a las personas, que era lo que ellos estaban, uh-huh, digamos, un poco más flojos, ¿no? Entonces, al final nos entendimos, llegamos a ese acuerdo y empezamos a trabajar de una forma distinta como se había trabajado antes, ¿no? Uh-huh. Por lo cual, hubo algún al principio difícil hasta acostumbrarnos.

0: todos, ellos a mí y yo a ellos, pero luego llegamos a ese acuerdo y yo creo que todos ganamos porque empezamos a meter a ese conseguir objetivo y a ese enfoque a la producción un enfoque de más humanidad y de cuidar más al que tenías al lado y de que todos opinamos y luego decidimos entre todos. Y entonces fue una forma diferente de llegar a cabo.
1: No se ha encontrado. ¿Usted no diría que
0: no,
1: ha tenido
0: yo obstáculos
1: que superar?
0: No he tenido. Yo nunca
1: ni
0: he tenido.
1: Ni nadie le ha cuestionado.
0: No. No he tenido compañeros que por ser mujer me haya sentido yo peor. Yo, mi único obstáculo ha sido el trabajo que me ha costado poder seguir trabajando en mis puestos de trabajo, que eran y son mañana, tarde, noche y fines de semana, con una familia,
1: con su familia,
0: que todavía estoy casada, gracias a Dios, y sí, porque algunas veces, claro, que todavía estoy casada y con una niña chica, que una vez le dijo al alcalde, a mi jefe, le dijo, ahí está Ángeles, que la cuidaba, se puso un jarre y le dijo, a ver si dejas a mi mamá hacer familia, imagínate, ¿no?
1: ¿Eso con qué edad?
0: Pues qué edad tendría Ángeles, pues 2 años, pues fíjate, 2 años, ella que hablaba desde bastante chica, uh-huh. Entonces... Para mí, insisto, lo más difícil ha sido poder conciliar y poder seguir casada, porque yo decía algunas veces, me van a poner las maletas en la puerta, ¿no? Entonces, ese esfuerzo... ese esfuerzo, yo mañana, por ejemplo, me voy a Santiago. Pues yo antes de irme a Santiago tengo que dejar la comida... O tengo o yo me he echado esa carga.
1: Sí, bueno.
0: Dejo la comida de mi marido preparada, la comida de la perra, las pastillas. Entonces me tengo que levantar a las 6 de la mañana, a lo mejor si me tengo que ir a las 9. Entonces tenemos tan metido aquí que somos cuidadoras, que cuidar y a la vez tenerte que ir y dejar a la familia, pues te cuesta mucho trabajo. Para mí... Insisto, y no quiero ser pesada con lo mismo.
1: Bueno, entonces,
0: pero
1: entonces,
0: a lo
1: mejor su marido es el que tiene mucha suerte de que usted no haya dejado.
0: Mi marido ha colaborado bastante,
1: y
0: colabora, pero todavía yo sigo pensando que llevo el peso de la casa. Decido que se come mañana. Uh-huh. Entonces, para mí lo
1: esa
0: más
1: es
0: difícil
1: la mayor dificultad.
0: Es la conciliación.
1: Patricia, bueno. Su trayectoria, su dificultad, su obstáculo, lo que recuerda que le costó más para llegar donde está, cómo lo hizo, cómo lo superó.
2: Bueno, lo primero es que yo nunca pensé que iba a ser líder de nada. O sea, eso no está dentro de mí, soy compañera. Entonces, en distintos espacios, mi dificultad fue mi educación. A mí me educaron para ser una niña tranquila, para no responder, esto no se hace... Pórtate bien, estate quieta, no preguntes. Y yo era lo contrario, rebelde. Entonces, claro, ¿y por qué no? ¿Y por qué no? ¿Y por qué no puedo hacer yo esto? Pues esto me ha ido acompañando a lo largo de toda mi vida. Yo llegué a la Cruz Roja y me dijeron, las niñas no son patrones. Y digo, ¿y por qué no? ¿Qué hay que hacer? Y lo haces. Y encontré a hombres que estaban dispuestos a abrir su mente y decir, bueno, si ella es capaz de hacerlo, ¿por qué no lo va a intentar? Bueno, pues así me fui encontrando gente maravillosa por el camino, hombres y mujeres que me fueron abriendo puertas. Evidentemente, muchas más veces te encuentras en los sitios donde yo me he manejado, donde yo trabajo, que es la parte social o la parte sanitaria, hay muchas mujeres, entonces eso te facilita mucho la historia. Sin embargo, la primera foto que yo vi de los colegios profesionales de enfermería, que somos el 80% mujeres, no había mujeres, había a lo mejor una o dos mujeres. Esto te estoy hablando hace 25 años. Esa foto ha cambiado. Entonces, bueno, creo que gracias a los que vinieron antes que nosotros y a nosotros que estamos abriendo puertas, las que vienen detrás, pues lo tendrán más fácil.
1: Uh-huh. Gloria, ¿su caso?
3: A mí me pasa un poco como a Pilar. Para mí fue definitiva en mi vida mi madre. Mi madre era una mujer muy inteligente, estudió químicas, pero en quinto, porque antes eran 5 años las licenciaturas, se casó y lo dejó. Entonces siempre tuve esa frustración de no haberse incorporado al mercado laboral, de no haber terminado la carrera. Siempre estaba como con esa asignatura pendiente. Empezó a tener hijos, somos 4 hermanos, y entonces siempre nos empujaba y decía, tenéis que estudiar, tenéis que estudiar, tenéis que trabajar porque os respetarán más. Y efectivamente, pues cuando estudié la carrera, nunca he tenido ningún tipo de discriminación ni ningún obstáculo. Piensa que cuando yo estudié éramos 6 chicas en la clase y 54 chicos, éramos 60.
1: Madre mía.
3: Y jamás hubo ningún tipo de discriminación negativa. Y luego en mi trayectoria profesional,

0: Profesional, pues también he sido muy afortunada porque no he encontrado ningún obstáculo, tal vez porque en la universidad, pues creo yo, al menos en mi área y en mi departamento, no ha existido ninguna cortapisa ni ningún. Y estoy también de acuerdo con que lo más difícil es conciliar, es decir, cuando los hijos son pequeños y cuando los padres son mayores, porque estamos hablando de los hijos, pero es que a los padres también hay que cuidarlos y también necesitan atención cuando son mayores, cuando no se valen por sí mismos y hay que estar pendientes de ellos. Para mí lo peor es la conciliación. Y me encanta que Pilar lo diga sin complejos. Dice, es que me voy, pero tengo que dejar hecha la comida primero. Y está claro que lo hace porque quiere, porque nadie le obliga.
1: Claro.
0: Pero es así, tenemos muchas facetas abiertas al mismo tiempo y tenemos que queremos llegar a la excelencia en todas ellas y no siempre es fácil.
1: Claudia, ¿y su caso?
2: Pues yo considero que he tenido muchísima suerte de nacer en la familia en la que he estado, porque creo que mis padres no me han puesto nunca límites, pero no es que lo hicieran conscientemente ni que me lo dijeran, me lo decían con pequeños gestos. O sea, yo creo que mi padre ha sido, que era arquitecto, bastante referente en mi vida. Y, o sea, por contaros anécdota, ¿no? Mi padre cazaba, pues a mí me regalaban una escopeta de juguete. Mi padre montaba en moto y a mí me regalaban los Playmobil motoristas. O sea, yo no tenía, también me regalaban muñecos porque mi madre, o sea, porque nació mi hermano y yo tenía el referente de mi padre y de mi madre, pero no tenía yo ningún límite. O me, por ejemplo, me saqué el carnet de conducir y lo primero que mi padre me dijo, tú para tener coche tienes que saber cambiar una rueda. Y me puso allí con el gato a cambiar la rueda, a cambiar todo. Porque yo tenía que saber comprobar el aceite, todo. O sea, en mi casa yo tenía que saber hacerlo todo. No había ningún límite en ese aspecto. Entonces, creo que es una, nunca me lo han dicho, pero creo que era una manera de decir, no hay límites. O sea, tú como mujer puedes hacerlo todo. Y luego yo estudié arquitectura y cuando yo empecé a trabajar, que además estoy hablando, el año 2003 era un momento de boom de la construcción, antes de la crisis había muchísimas obras. Yo no me he sentido nunca discriminada por ser mujer, pero sí por ser joven. O sea, creo que cuando yo llegaba a las obras, que tenía 20 y pocos años y además tenía otros hándicaps, que era que parecía que más joven todavía. Entonces, el encargado de la obra se quedaba un poco como que no sabía cómo actuar, ¿no? Pero yo no creo que fuera una discriminación. Simplemente me di cuenta de que yo tenía que llevar la iniciativa. Entonces, yo llegaba a la obra, veía al encargado y decía, ¿usted es el encargado? Pues yo soy Claudia Orozco, no sé qué, soy la arquitecta, ¿no? Y entonces, yo iba poniéndole, como, o sea, iba diciéndole como que, o sea, llevando yo la iniciativa, qué es lo que tenía que hacer, y él ya se sentía cómodo, porque de partida no sabía cómo tratarme. Simplemente era eso. Pero yo me inclino más que era por juventud
1: que por ser mujer.
2: Sí, que por ser mujer.
1: A ver, una pregunta a las cuatro. ¿Habéis dudado en algún momento, es decir, en vuestra trayectoria, es imposible que empezarais ya ejerciendo ese liderazgo, ¿no? Hay un camino, hay un proceso y hay una evolución. En esa evolución, ¿habéis sentido miedo en algún momento? ¿Habéis dudado en algún momento? ¿Os han hecho dudar a vosotras en algún momento? Y una pregunta más que lanzo. ¿Creéis que ahí, sin ser mejor una cosa ni otra, ojo, pero creéis que ahí sí hay una diferencia por sexo en el sentido de que la mujer se lo piensa más cuando le ofrecen un ascenso, cuando le ofrecen un puesto y el hombre simplemente se lo ofrecen y lo ocupa? Y la mujer se plantea 200.000 veces si es capaz de eso. ¿Cómo habéis gestionado todo esto? Las dudas, los temores, contadme.
3: Bueno, yo estaba pensando, yo nunca dije quiero ser alcaldesa. La vida te lleva, ni tampoco pedí ser presidenta del puerto. La vida te lleva. Entonces, yo no me considero líder. Yo me considero una persona que en un momento determinado de mi vida estoy en un puesto donde me toca coordinar al resto de los compañeros, pero yo tengo un equipo maravilloso y yo siempre al equipo, que hay una parte aquí, les digo, yo pienso esto, pero si vosotros pensáis de otra forma, convencerme. Y si me convencéis, yo cambio de opinión, no tengo ningún problema. Por lo cual, yo nunca he venido pensando voy a ser alcaldesa, voy a ser esto, voy a ser lo otro, ni soy más que nadie. Me toca en un momento una responsabilidad determinada, que es coordinar a un maravilloso equipo. Siempre he tenido he tenido mucha suerte en las personas que me han rodeado. En cuanto a dudar de un determinado puesto, yo soy muy proactiva y muy echa para adelante y tengo siempre muchos objetivos y pienso en grande. Entonces, yo cuando me ofrecen ser alcaldesa, no pienso, uy, yo voy a ser la primera alcaldesa, sino

0: pienso, voy a matarme por mi ciudad y por mi vecino y me voy a echar para adelante, me entra muchas veces miedo, ¿no? De decir,
1: pero miedo si siente.
0: ¿Dónde me meto?
1: Y claro, duda si siente.
0: Duda, yo creo que todos dudamos, porque son puestos de tantísima responsabilidad que tú sabes lo que te viene. Tú sabes que, yo digo, yo ahora me voy a volver a presentar a las elecciones y pienso, si otra vez salgo, tengo que volver a dejar mi familia por detrás, mis gustos, mis preferencias, porque a mí me gusta hacer deporte todos los días y hay muchos días que no me da tiempo, por ejemplo, ¿no? Entonces, duda y miedo, yo creo que eso es humano, pero no es un rasgo que tenga la mujer o el hombre, sino vale, que tenemos todos aquellas personas que somos responsables y sabemos lo que nos viene en lo alto. Y después, cuando tomas una decisión, pues yo trabajo de manera con mi equipo asambleario, porque yo quiero escucharlo a todos, porque yo a lo mejor solo tengo una visión, pero él tiene otra visión, ella tiene otra visión y me la cuentan. Y entonces, entre todos, buscamos la mejor solución al problema.
1: Y no piensa, tenemos que ir más rápido. Ella, me están diciendo que tenemos más de la mitad del tiempo y yo tengo un montón de preguntas que hacer, así es que tenemos que ir más rápido. Alcaldesa, pero no piensa que la mujer se lo piensa más cuando le ofrecen, vaya en una lista, cuando usted le póngase en el momento, cuando usted le dice, vas a liderar, vas a ser cabeza de cartel para en la lista, ¿no? La candidatura a las municipales de 2023. ¿Usted piensa que la mujer se lo piensa más que el hombre? No.
0: Yo pienso que la mujer tiene muchas características importantes para coordinar un equipo, como es ser práctica, ser asertiva, cuidar al equipo. Todo ese tipo de cosas son características que son intrínsecas de la persona. Uh-huh. La capacidad de servicio, yo creo que es más fácil en una mujer que en un hombre, en líneas generales.
1: Vale.
0: Pero el que nos lo pensemos y el que dudemos o sintamos miedo, yo creo que eso es común a todos.
1: Vale. ¿Dudas,
0: es
1: miedo
0: humano
1: por aquí?
2: Todos los días.
1: ¿Todos los días?
2: Todos los días, porque además cuando tantas personas o dependen de las decisiones que tomes, pues tienes que escuchar a todas las partes, a gente muy diferente a ti, para entender todos los puntos de vista y tomar la decisión que pueda hacer menos daño o que pueda ayudar a que consigamos los objetivos.
1: Vale. Gloria.
3: Yo también coincido que dudas y miedos, pues efectivamente todos los días. Y creo, personalmente en mi caso, que me lo pienso más a la hora de aceptar un puesto o un cargo que a lo mejor se lo puede pensar un compañero mío. Creo que las mujeres para estas cosas somos un poco más reticentes y, de hecho, pues yo a lo largo de mi trayectoria profesional he dicho no en algunas ocasiones porque pensaba que me iba a impedir desarrollar otras actividades que en ese momento para mí eran más importantes. Y creo que los hombres para eso, sin embargo, son más decididos.
1: Más lanzados.
3: Sí.
1: Ya veremos cómo salimos de esta. Más o menos. ¿Y Claudia?
4: A ver, yo pienso que dudas tenemos todos porque es que si no las tuviéramos tendríamos que ser inconscientes. Lo que vamos aprendiendo a lo largo de una trayectoria profesional es que hay mucha gente alrededor que son expertos en cada tema y lo que hay que saber buscar qué persona es la que sabe y a quién le vas a ir preguntando hasta tú tener ya una opinión formada. O sea, que dudas por supuesto que sí, pero es que es humano y es que es lógico. Y luego respecto a lo que nos pensamos, yo lo que he visto a mi alrededor es que cuando se le ofrece un puesto a una mujer, la mujer tiene muchos focos en la vida, no solamente tiene el profesional, o sea, tiene el profesional, pero también tiene el familiar, tiene el social, tiene otros muchos, y entonces los valora todos. Y a mí me parece que un hombre, o la mayoría, no estamos generalizando, los hombres muchas veces tienen un único foco, y entonces ellos no dudan, ellos van a coger ese puesto de trabajo y la mujer se lo va a pensar más. Y en algún caso, a lo mejor no lo coge porque tenga algún problema familiar que piensa que lo va a asumir ella y no su pareja.
1: Claro. Bien, vamos a intentando a partir de ahora llegar a conclusiones. ¿Qué debería de cambiar en los próximos 10 años para que esa igualdad real llegue en espacios de decisión, en espacios de poder? ¿Qué debería de cambiar? ¿Con qué os quedaríais?
0: Yo sigo insistiendo que se le den las mismas oportunidades a hombres y mujeres y que haya una conciliación real. Eso en primer lugar. Y en segundo lugar, debemos las mujeres ayudarnos más entre nosotros. Creo que es otro aspecto. Yo, por ejemplo, nunca permito que hablen de una mujer mal delante mía y lo llevo como a rajatabla. Tenemos que cuidar también cómo hablamos. Porque algunas veces cuando hablamos, podemos llevar a situaciones de dificultad o a dificultad.

0: o situaciones equívocas y conseguir la igualdad de oportunidades real que no existe todavía. Hasta que no haya igualdad entre hombres y mujeres en los puestos de decisión y hasta que no tengamos las mismas oportunidades reales, yo creo que no hemos llegado a tener una sociedad totalmente justa. Y después tengo también muy claro que la igualdad no es cuestión de ideología, es cuestión de persona. Y después también tengo muy claro que para que consigamos esa igualdad real, hombres y mujeres tenemos que ir trabajando en la misma dirección. Entonces es un tema sobre todo educacional. Tenemos que conseguir educar a nuestros niños y niñas en la igualdad plena. Si conseguimos la educación, conseguimos que haya una conciliación plena, que ya en las administraciones lo está yendo, que también lo haya en el ámbito privado, yo creo que conseguimos una igualdad real, que todavía hay techo de cristal. Hemos mejorado, pero queda un largo camino. Y yo, aunque soy de las que defiendo que hombre o mujer tienen que tener unas características determinadas para ser líderes, para tener un puesto importante de lo que sea, creo que no vamos a llegar a conseguir esa igualdad plena si no se toma una discriminación positiva. Es decir, yo agradezco a las mujeres que iban antes que yo en el mundo de la política, por ejemplo, el que hubiera lista cremallera. Yo ahora mismo soy de las personas que piensa que en una lista tiene que ir la persona por su capacidad, no por ser lista cremallera. De hecho, en mi lista hay más mujeres que hombres. Pero en un momento determinado se hubo que poner ese filtro, porque si no lo hubieran puesto, no hubiéramos llegado al momento en el que llegamos, ¿no? En la política y en todo. Por lo cual, yo creo que es muy bueno el que haya cuotas mínimas para que consigamos lo fundamental, que será llegar a un sitio determinado por tu capacidad y no por tu sexo.
1: ¿Y cree que esas cuotas mínimas también deberían imponerse en el ámbito privado?
0: Sí.
1: Patricia.
2: Bueno, yo opino que lo que tendríamos que tener de aquí a 10 años es que los puestos de dirección, gestión o cualquier puesto se elijan por capacitación, por no solamente técnica, sino también personal, con otras habilidades,
1: claro,
2: que las personas
1: los
2: tienen. Pero que me da igual que sea hombre, mujer, o la edad que tenga, que también existe un edadismo, o que sean jóvenes, o que sean de otra raza o de otro país. O sea, creo que tiene que ser la persona más capaz de la que ocupe el lugar. Y eso se hace con la educación. En casa, por supuesto, primero, y después en las escuelas, en los colegios, en los institutos, y también la parte política, que también tiene que hacer esa función de decir, bueno, vamos a regularizar esto de tal manera que la persona que tenga más capacidades sea la que...
1: ¿Entonces tú eres más optimista que la alcaldesa? O sea, la alcaldesa defiende que para que llegar a ese punto tiene que haber una cuota mínima, porque si no, no va a haber nunca. Pero tú eres más optimista.
2: Yo no, yo creo que eso es necesario, pero que si conseguimos que la educación cambie los valores, seremos capaces de que esto no se vea como una cuota mínima, sino se vea como...
1: Ya te entiendo.
2: Vale.
1: Ok. Gloria.
3: Yo lamento disentir, pero soy contraria a las cuotas. A ver, yo creo que no solamente en España, sino en todo el mundo, la situación de la mujer ha cambiado enormemente. En España, concretamente, desde el año 75, en el que se reformó el Código Civil y se estableció una igualdad de derechos y obligaciones entre hombres y mujeres. En el año 75, una mujer no podía abrir un comercio si no era con la autorización de su marido. Y había una discriminación entre las casadas, las viudas y las solteras. Y eso no podía ser así. Entonces, yo creo que en estos 50 años, pues hemos avanzado muchísimo y probablemente pues haya sido oportuno y necesario en determinados momentos establecer unas cuotas, pero a mí las cuotas me molestan, la verdad. Y cuando me han ofrecido un puesto y por las circunstancias que fuera he dicho, pues mira, no lo puedo coger en este momento, pero si quieres te busco a alguien, y me han dicho, pero es que tiene que ser mujer, me ha molestado porque he pensado que a lo mejor me lo habían ofrecido a mí por ser mujer y no por mis méritos. Entonces yo creo que feminismo es igualdad de derechos entre hombres y mujeres, derechos y obligaciones. Entonces yo estoy convencida que tenemos que partir del talento, de la capacidad de trabajo, de la capacidad de renunciar a tantas cosas.

0: como Pilar, que ha renunciado a lo largo de su vida por su trabajo, pero yo creo que ya llega el momento de desenvolvernos en un plano de igualdad. Al menos es lo que yo opino.
1: ¿Y por aquí, Claudia?
2: Pues yo soy una persona tremendamente práctica y creo que lo que más nos afecta a las mujeres es el tema de la conciliación. Para nosotros, o sea, yo creo que dentro de España y sobre todo de Madrid para abajo, deberíamos abrir un debate sobre los horarios que tenemos, ¿no? ¿Por qué no coinciden los horarios de los colegios con los horarios laborales? Porque los colegios en Andalucía son el horario es de 9 a 2 y yo creo que una mujer no puede ejercer un puesto de responsabilidad en un horario de 9 a 2. Y al final es la mujer la que probablemente, si te vas a las 2 a la puerta del colegio, que yo vivo enfrente de uno, a esa hora recogiendo a niños solo hay o madres o abuelos. Pero padres hay muy pocos. Entonces, yo creo que esos horarios que muchas veces las mujeres defendemos que sea de 9 a 2, pero no nos damos cuenta que es a costa de un sacrificio profesional. Y creo que se debería abrir ese debate de manera generalizada, y sobre todo en Andalucía, porque creo que de Madrid hacia arriba y sobre todo en el resto de Europa el horario de funcionamiento es de 9 a 5 y coincide. Entonces tú has dejado a tus hijos colocados, yo tengo 3 niños, entonces yo me he visto muchas veces en una situación en la que uno está en la guardería con un horario, otro en el colegio, otro, y a mí me habría facilitado muchísimo la vida. Y creo que uniendo con lo que decía antes, de que muchas mujeres rechazan puestos de responsabilidad, si esto estuviera solucionado, creo que esas mujeres no se estarían planteando si coger o no coger ese puesto.
1: Uh-huh. Preguntas más rápidas. ¿Qué consejo le daríais a una chica joven de 20, 25 años que quisiera liderar un proyecto, una iniciativa empresarial, un colectivo, una organización, un lo que sea? ¿Qué consejo le daríais y qué consejo os hubiera gustado que a ustedes les dieran cuando tenían 20, 25, todo lo más 30 años?
3: Bueno, pues yo le diría que pensaran grande, que sea valiente, que piense muy bien el objetivo al que quiere llegar, pero nunca pisando a los demás, sean hombres o mujeres, y siendo leal, cumpliendo la ley y ayudando al que tiene al lado, porque hay que llegar, pero no a costa de cualquier cosa. Y en mi casa me lo dijeron, igual que yo se lo he dicho a mi hija, ¿no? Entonces, que no tenga ningún sentimiento de minusvaloración por ser mujer o por ser joven, sino pa'lante y con buena con buenos valores. Los valores son fundamentales.
1: ¿Y qué no le dijeron a usted que le hubiera gustado, le hubiera venido muy bien que se lo hubieran dicho?
3: A mí es que me dijeron casi todo, porque con mi padre hablaba mucho y con mi madre y ellos se enfocaron mucho en los valores. Entonces, tuve un
1: no ha echado de menos
3: ejemplo de trabajo, de responsabilidad en casa.
1: Por aquí, ¿qué consejo daría y cuál le hubiera gustado recibir?
4: Yo diría que siguiera preguntándose por qué, que siguiera estudiando, trabajando siempre, que no se planteara otra cosa que no fuera ser feliz cada día en lo que hace, que ya llegará si tiene que llegar, y que fuera siempre coherente con sus valores y con sus principios, que eso no se puede dejar por detrás, que a veces que hay que decir que no, porque si lo que te ofrecen no está de acuerdo, no es lo que tú quieres hacer con tu vida o no está de acuerdo con lo que puedes decir que no.
1: Por aquí.
0: Pues casi lo mismo, ¿no? Que sea valiente, que arriesgue, que donde está el lucro está el riesgo, y que ser joven no es una desventaja, todo lo contrario, es una ventaja enorme. Tienes toda la vida por delante y te permite ser a veces mucho más osada e ir mucho más lejos que si tuvieras más años. Y por supuesto que siempre tenga un código de conducta, que siempre ayude a los que están a su alrededor y que sea una estricta cumplidora de la ley.
1: ¿Y por aquí?
2: Pues yo le diría que tuviera muchísima confianza en sí misma y que hay mucha gente en la que apoyarse y a la que se le puede preguntar, y que creo que la gente te ayuda de manera general y de manera desinteresada, o por lo menos así lo he vivido yo.
1: Si dentro de 10 años nos volvemos a reunir aquí para hablar de mujer y liderazgo en Andalucía, ¿qué os gustaría, exactamente qué os gustaría que hubiera cambiado?
3: Pues bueno, Huelva está ahora mismo en una transformación urbanística, económica, social y cultural, y yo creo que eso también se tiene que ver en la igualdad y se está viendo. Entonces, lo que me gustaría es que no habláramos ya de liderazgo y mujer, sino que habláramos de otro tema, porque esto estuviera perfectamente normalizado y superado.
1: ¿Por aquí?
4: Pues yo creo que puedo decir poco más. O sea, es que lo que queremos todas es que la próxima vez que se habla de liderazgo estemos mezclados y no haga falta.
1: Gloria, lo mismo.

0: ¿Y por ahí?
1: Lo mismo, pero basado en que en el tema de la conciliación, que hubiera mejorado tanto que es que ya tampoco se hablara de la conciliación.
0: Vale. La asignatura pendiente, por tanto, ¿concluiríais y coincidiríais en que sería esa o marcaríais otra? Usted, alcaldesa, lo tengo claro, conciliación, Gloria, ¿también coincidimos?
2: Yo es que cada uno viene con los zapatos que tiene.
0: Claro.
2: Y es verdad que yo tengo la suerte de tener la suerte y además que se lo he exigido a él también. O sea, tienes que, si me quieres, me quieres con el completo. Y el completo es alguien que tiene poco tiempo, que le gusta pringarse, que le gusta ponerse las botas. Entonces, tengo la suerte, o no suerte, porque si no le digo que coja la puerta y se vaya, de tener una persona al lado que me empuja y no me pone freno.
0: Vale.
2: Entonces, y comparte todo. No es me ayuda.
0: Comparte.
2: Él comparte y asume.
0: ¿Compartimos en conciliación? Sí, aquí sí. Bueno, tú lo tienes claro.
1: Yo lo tengo
0: que has dicho, Claudia, lo tengo claro. Si miráis atrás, ¿cambiaríais algo de vuestra trayectoria? O, otra forma de preguntarlo, ¿haríais algo de otra manera?
3: Hombre, yo por lo menos he metido la pata muchísimas veces en mi vida.
0: Hombre,
3: y
0: pero a lo que
3: errores.
0: Haya marcado como
3: entonces,
0: para decir...
3: Me hubiera gustado en general no haber metido la pata en nada, pero los errores también te sirven para conocer mejor las cosas, ¿no? Y para rectificar. Entonces, yo creo que no sería vida si todo lo hubiéramos hecho perfecto. Hubiéramos sido, pues, supergirl. Entonces, queremos ser grandes madres, grandes trabajadoras, grandes amigas, grandes todo, y grande todo no se puede ser. Entonces, yo creo que sobre todo lo que tenemos es que dar cada día la mejor versión de nosotros mismos. Y yo siempre le digo a mi hija, el esfuerzo, el trabajo tiene su consecuencia y siempre es positiva. Haz todo lo mejor que sepas y cuando te equivocas, pues pide disculpas y aprende para no volver a meter la pata.
0: Sí, pero por ejemplo, si pudiera volver atrás, ¿repetiría todos los pasos que usted ha dado en el ámbito de la política o se plantearía alguna vez haber hecho algo de otra manera?
3: Bueno, yo estoy contenta con todos los pasos que di. La única etapa de mi vida que no me gustó nada fue la que era portavoz, porque a mí me gusta más la gestión que la política, aunque sea política, pero me gusta más la gestión. Entonces, en esos 3 años para mí fueron horribles, porque era muy política por política por política. Sin embargo, a mí me gusta la gestión. Pero quitando esos 3 años que para mí fueron malos, el resto muy contenta con las oportunidades que me ha dado la vida. El poder trabajar por mi ciudad, no hay mayor privilegio. El haber estado en el puerto también para mí ha sido un privilegio y a nivel jurídico, pues como me gusta mucho mi carrera, pues también me he sentido cómoda.
0: Si pudiera volver atrás, le diría a su marido que cocinara él.
3: Bueno, yo mi marido colabora, no estamos al 50%, pero colabora. Pero, por ejemplo, él hace tortilla de patata estupendamente. Yo ya, desde que él las ha hecho, he dicho, yo ya me retiro de las tortillas de patata, las haces tú que te sale mejor. Entonces voy día a día a eso. Cada vez que hace algo bien, pues le hago tanto, le doro tanto la píldora que lo siga haciendo. Él ya recoge la ropa, pone el lavaplato, pero eso. Yo no me lo he tomado nunca como una guerra de tú igual que yo al 50%. No, sino un poco, pues me lo he camelado más, vengo a reventar con lo bien que te sale tú la tortilla de patata, la mía es en gollipona, mejor hazla tú. Y así hemos ido andando.
0: ¿Cambiaría algo, Patricia? ¿Rápido?
2: Uy, bueno, yo entiendo que el síndrome del impostor o de la impostora que tenemos un poquito por la educación que hemos tenido muchas mujeres, aquí en esta mesa hay pocas, pero es verdad que yo esa parte sí intentaría... trabajarme más la seguridad en mí misma, ¿no? El decir, bueno, ¿y por qué tú no? Que yo digo, ¿por qué tú no? Y lo hago, pero después me cuestiono muchas veces, ¿tú qué haces en esta posición, no? En este sitio.
0: Vale, por aquí, Gloria.
4: Bueno, yo de las decisiones importantes de mi vida, la verdad es que no cambiaría ninguna, ¿eh? Pienso como la Biblia, que el que mira hacia atrás se convierte en estatua de sal. Creo que en cada momento de la vida tienes unas circunstancias que te llevan a tomar una decisión y no tiene sentido analizar decisiones del pasado con las circunstancias del presente. Entonces yo pues también me siento satisfecha con lo que la vida me ha dado en el plano laboral y familiar y volvería a hacer lo mismo, siempre. Si volviera a hacer, volvería a hacer lo mismo.
0: ¿Y Claudia?
1: Me encantaría haber sabido antes lo que sé ahora, evidentemente como a todo el mundo, pero creo que era imposible, o sea, que era necesario haberlo pasado mal, porque lo he pasado mal en muchos momentos y he tenido que tomar decisiones muy difíciles y todo, pero creo

0: que es parte del aprendizaje de lo que he llegado a saber con la edad. Entonces, realmente no cambiaría nada, aunque me habría gustado no vivir ciertas situaciones que he tenido que vivir.
1: Les voy a hacer, para terminar, porque nos quedan 2 minutos, 3 preguntas a cada una. La primera solo pueden contestar con sí o no y no pueden decir nada más. La segunda, igual. Y la tercera, un nombre, ¿vale? Pero tienen que ser sí o no. Y si se tienen que morder la lengua, se la tienen que morder. La primera pregunta es, si en algún momento cada una en su carrera profesional ha sentido que se exigía más a vosotras que a compañeros de la misma responsabilidad, hombres, ¿sí o no?
2: No.
3: No.
4: Sí.
3: No.
1: Vale. Disciplinadas también son, ¿eh? Son líderes, pero disciplinadas también. La segunda es, ¿creéis? Bueno, esta está muy relacionada, pero ya no en vuestro caso, sino en general, porque a lo mejor vosotras sois unas privilegiadas, que no creo en el privilegio, vosotros os lo habréis currado. Pero en general, ¿creéis que a día de hoy hay un doble rasero a la hora de mirar en puestos de misma responsabilidad a hombres y mujeres?
2: Sí.
3: Yo diría depende, pero depende del puesto.
1: ¿Existe el doble rasero solo por razón de sexo?
3: Ya más tengo, no puedo decir ni
1: ¿vale?
3: Sí, ni no.
1: ¿Sí?
0: En algún caso.
1: En algún caso.
4: Eso no vale.
1: Vale.
0: Es que no es generalizado.
3: Claro.
0: Decir,
3: claro.
0: Es que no. Lo que yo veo
1: pero
0: actualmente
1: existe,
0: no.
1: ¿Pero existe?
0: Sí, en algún
1: existe.
0: Caso.
3: Puede existir en ciertos puestos, pero no como regla general.
1: No como regla general. Hombre, algo hemos avanzado, Gloria, es que si no nos pegamos. Venga, la última. ¿Quién es o quién fue vuestro referente? Y no puede ser familia, porque aquí se ha hablado mucho de la familia, de padre, de madre. No puede ser familiar. ¿Quién fue vuestro referente cuando empezabais? Si queréis ahora también.
2: Pilar Purgar, la primera alcaldesa de... Clarísimo. Primera alcaldesa de la provincia de Huelva y una de las primeras de España.
1: Vale.
4: ¿Puede ser hombre?
1: Hombre, claro.
4: Joseba. Un patrón mío de del Lima Sierra, que era un ser maravilloso y que no distinguía entre hombres y mujeres, nos daba las oportunidades las mismas y nos trataba a todos con un cuidado y un mimo que a mí me guió mucho.
1: Claro, vuestro referente puede ser femenino, puede ser masculino, Gloria.
3: Es que esta pregunta me ha cogido sorpresa. Entonces, quizá en el ámbito de las ONGs, para mí fue muy referente una presidenta que tuvo la Asociación Española contra el Cáncer, que era Pilar Oriol, que hizo una labor muy, muy, muy importante y creo que marcó un poco la senda de lo que se ha convertido en la asociación ahora. Pero si me dejases pensar más rato, a lo mejor.
1: Bueno, seguro que
3: pensaba
1: se ocurre.
3: En otra
1: Pero bueno,
3: persona,
1: se le ha venido esto a la cabeza. ¿Y Claudia?
0: No tengo una persona en concreto, pero tampoco sería una mujer. Para mí lo referente serían, por ejemplo, grandes arquitectos, ¿no? Que no voy a dar nombre, pero en general grandes arquitectos y profesores de la Escuela de Arquitectura que también me han marcado mucho, pero no específicamente mujeres.
1: Bueno, aplauso para ellas. Pilar Miranda, alcaldesa de Huelva, Patricia Mauri, presidenta del Colegio Oficial de Enfermería y presidenta provincial de Cruz Roja, Gloria Puy, expresidenta de la Asociación Española contra el Cáncer en Huelva y Claudia Orozco, presidenta de Gavitel. Gracias a las cuatro por compartir vuestras trayectorias profesionales, que a fin de cuentas es compartir también vuestra vida. Así es que gracias por eso y por vuestra generosidad. Bueno, gracias al Ayuntamiento de Huelva, insisto, por habernos acompañado, por haber hecho esta iniciativa posible. A todas las autoridades que nos han acompañado, que antes no lo he dicho, tenemos una diputada ahí sentada en primera fila. Gracias por acompañarnos, diputada. A todos los concejales del Ayuntamiento de Huelva, que también han estado. A multitud de organizaciones y de asociaciones que representan a la ciudad de Huelva. No las veo, pero han estado aquí también agentes sociales, tanto de Comisiones Obreras como de la UGT. Muchísimas gracias también a ellas por estar con nosotros y por acompañarnos, que también son vitales y hacen sociedad en esta ciudad. Y a las organizaciones y a la ciudadanía en general. Para nosotros, para Publicaciones del Sur, es un placer recorrer Andalucía para hablar de mujer desde la clave del liderazgo, porque la mujer, en definitiva, bueno, pues todavía hoy es víctima de muchas lacras, pero a nosotros lo que nos gusta y lo que nos pone es hablar de la mujer como

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los ojos abiertos. La que te dio sombra cuando el sol mordía fuerte. Te enseñé a hablar con la boca llena de verdad. A no esconder el acento. A llevar el arte en la voz. La risa en los gestos. Y la guasa como defensa. Porque tú, hijo mío, creciste entre cal blanca y patio abierto. Bajo un cielo que nunca se cierra. Y si un día te marchas. Si el camino te lleva lejos. No mires atrás que yo me quedo despierta. Como la madre que escucha los pasos en la noche. Esperando que su hijo vuelva. Porque yo no me muevo. Yo no me voy. Yo soy tu tierra. Yo soy tu nombre. Yo soy tu casa.

0: Odiseo. ¿No lo recuerdas? El trueno. El fuego. La muerte.
1: Recuerdo una esposa. Un hijo. El hogar.
2: El reino de Ítaca necesita un rey.
3: Mi padre va a regresar.
2: Añoras un padre al que ni siquiera has conocido. Como un bastardo llorón.
0: El rey de Ítaca va a volver.

0: no te cederán el poder ni a ti ni a Odiseo. ¿Acaso crees que la vida volverá a ser como antes? Ese mundo ya no existe. Si regresara, tendría que matarlos, como harás tú.
1: Los dioses no habláis de forma que os entendamos.
0: ¿Quién no entiende el dolor?
2: ¡No más, no!
0: O la sangre. Te lo dijeron los dioses.
1: Entonces desafío a los dioses.

0: Yo no quiero irme de fin de semana contigo a Solterilandia, como si fuéramos veinteañeros y estar en una casa que decidí y elegí con Laura, que amueblé con Laura, que está llena de Laura.
1: ¡Buenas! ¿Qué?
0: Si yo también estoy con alguien, ¿eh? ¿Por qué no os pasáis el vecino y tú a brindar con nosotros por mi cumpleaños?
2: Te voy a buscar un match.
3: ¿Un qué?
2: Un match.
4: Hola.
5: Vale, el coche, si te disfrazas de otra y me ayudas a recuperarla.
4: ¿Y cómo os conocisteis?
2: Pues...
4: Domingo, en misa.
0: Sí, ¿eh? Eso, vienes en un bar de...
4: Follando en el lavabo.
0: No, que lo digo por el pijagramer este. O sea,
2: ¿perdón?
6: La gente está aquí habla todo el rato con hashtags.
2: Ah, yo hablo con hashtags.
0: Sí, ¿no te has dado cuenta?
2: No.
6: Pues peor todavía.
5: Se vienen cositas.
7: Ernesto, para por tu madre. Los jarrones son míos.
4: Por ti, Ernesto.
8: ¿Pero qué coño es esto?
5: Estamos confinados.
8: ¡Ah! ¡Ey! ¡No!
4: ¿Y el anillo?
5: ¡Que no sale!

0: gusta aquí el entretenimiento.
1: Tienes compañero nuevo.
2: El negocio está en marcha, hermano.
3: Va, hombre, no puedo tener eso aquí.
2: Tío, relájate ya, me estás cortando el rollo zen.
3: ¿Quién anda ahí? Voy a conseguir trabajo y cuidaré de ti.
1: Estás a esto de salir de aquí. ¿Lo vas a fastidiar todo ahora?
2: ¿Qué estás husmeando por ahí, grandullón? Te mereces una torta.
1: Ten cuidado.
2: No tengo que tener cuidado. Ve tú con cuidado.
3: ¡Ya no estoy con ellos!
2: ¡No me mientas, tío!
3: No me quiero involucrar en esto.
4: Ya estás involucrado.
2: Me ha dolido todo eso, ¿sabes? Vas a tener que compensármelo. Clávalo y gíralo. Piensa en tu hijo, tío. Sería fácil que tuviera un accidente. ¿Lo pillas? Ahora tienes mucho que perder.
3: Yo solo quiero ver a mi hijo.
5: ¿Sí? ¿Hola?
6: Hola, estoy enfrente de una película sobre el cine verde y me agradaría saber si te lo darías un tío en casting.
7: Porque cumple 100 años.
8: Aquesta sala, això serà la sala de ball del Verdi.
9: Nos conocimos aquí en el Verdi, me saca a bailar porque la orquesta era extraordinaria.
10: Tu te vas casar al Verdi.
11: I per què no expliques això en la pel·lícula?
9: Per què no? Perquè jo no sortiré a la pel·lícula i no m'ho diguis més, pesada.
12: I estem parlant dels anys 80, convertint-lo en una sala temàtica de pel·lícules d'autor. El que jo no m'esperava és que de passada es transformaria el barri.
10: Pues coneixes algú que pugui sortir?
13: Sí.
10: Aquí.
13: El Richard.
14: Now, cinema is such an extraordinary thing. I hope we never lose the experience of coming to a theater and sitting in a seat. It's kind of an amazing mind space to get into.
10: Te tengo que informar que estamos haciendo un casting.
9: Esto es una llamada de casting.
10: Sí.
15: He nascut a Gràcia, des de que soc adolescent, que vinc aquí, i he vingut molt, he plorat molt.
9: Però venia mucho yo al Verdi, porque las ponían en...

0: versió original.
1: Quan tenia 16 anys, vaig aterrissar allà a Plaça Catalunya i vaig agafar el metro i vaig venir aquí.
2: Ha pasado crisis muy gordas y ahora está en el momento más sano de su vida, a sus 100 años. Esto es inmortal.
3: Bueno, yo espero que después de esta aventura, potser us decidiu a ser directores.
4: Ja ho som.
5: Este es Luco que te conté, güey.
6: ¿Cómo es?
5: ¿En qué pruebas te metiste, cabrón? Unos culeros te andan buscando.
7: ¿Cómo te llamas?
8: Eduardo, pero me dices el muñeco.
7: Yo soy Veneno. ¿A dónde vas?
8: A Saltillo.
7: ¿A Ray? Son tus morritos.
5: Morras, güey. Mis morrillos hace mucho que no los veo. ¿Familia?
7: La tengo.
5: Eres maricón, ¿verdad?
7: Simón.
5: Yo no soy maricón, pero no tengo pedos.
9: Me caes bien, pinche Veneno.
10: ¿Y este vato dónde lo sacas?
5: No, pues ahí me está haciendo el paro en la ruta, güey, no hay pedo. Calor junto
9: al mío. Esta carretera es bien culera, güey.
11: Estás enculadito que los traileros se comen lo que sea.
8: Los vatos andan preguntando por mi grupo de traileros, güey.
7: No va a pasar nada.
8: Si me cuentas todo, yo te puedo hacer el paro, güey.

0: Aquí en la playa todo está bien, todo está tranquilo. Hubo mucho viento y se llevó parte del techo. Pues no se preocupe, ya lo arreglé, todo quedó bien.
1: Me siento muy tranquilo con usted allá. Gracias por cuidar mis tierras, Basilio.
2: ¿Y ya te pagó tu patrón?
0: No, todavía no.

0: ¿Qué hace aquí?
1: Aquí vengo a trabajar.
0: Pues aquí no se puede quedar. Denuncié al pescador que estaba pescando la totuaba.
2: Dígale a su patrón que él no es dueño de esta playa. Ni siquiera usted debería estar trabajando acá.
3: El pueblo ya no te quiere.
0: No hice nada malo. No hice lo que tenía que hacer.
4: Necesito 70 mil pesos para sacar a mi marido del bote. Usted nos metió en esto. Y ahora usted nos va a sacar.
0: Yo necesito este trabajo. No puedo empezar de nuevo en otro lado. Mi hija y mi nieta van a venir a visitarme acá. Me sacaron de mi casa una vez. Lo van a hacerlo de nuevo.

0: El espectáculo comenzará en 5 minutos.
1: ¡Vamos a abrir, chicas! ¡Vamos!
2: Mucha mierda, ¿eh? Venga, hijos.
1: ¡Bienvenidos a Horrorland 2024!
3: Buscábamos sensaciones extremas que pudiesen escandalizar al público con situaciones muy escatológicas y muy bizarras.
4: La gente podía realizar esta experiencia de tres maneras distintas. Con 3X en la frente, era la forma más extrema de realizar esta experiencia. ¿Qué creéis que elegía la mayoría de la gente?
2: ¡Hala, pasa, marca chicle!
5: Ella, Kim Kardashian.
4: No.
5: Y yo, Walt Disney.
3: En la Extreme House, si se ponen 3X, les vamos a rapar.
1: ¡Enhorabuena! La palabra de seguridad este año es soy vegano.
6: Soy vegano.
1: Si dicen soy vegano, se ha acabado.
6: Soy vegano.
1: ¿Vale?
7: Es día de familia.
1: Menos mal que mi madre y mi tía han doblado la camiseta.
4: A mí me encanta pasear por allí, oírme a una cola o ver a la gente y ver que la gente se lo está pasando bien.
8: Nos metemos en unos berenjenales que estamos hablando de millones de euros.
9: 1.210.
10: Mi patrimonio.

0: Si no, esta cola se nos va a colapsar. Por favor, enviad gente a Dr. Heinz Asylum.
1: ¿Hace falta enfermería?
2: Es un sacrificio porque al final el cuerpo se resiente y son muchas horas y lo que decimos, no dormir, te llevas los problemas, los sueñas, los vives. Pero qué bonito sacrificio, ¿no?
3: No me rapes cabeza porque corto huevos. Bye.

0: Vivíamos muy lejos de aquí. Hacía 3 años que el país estaba en guerra.
1: Hay que salir de Barcelona lo antes posible.
2: ¿Y a dónde vas a ir?
1: A Francia.
0: Mi padre buscaba un lugar seguro para los dos. Pero en Collioure nos esperaba el desastre. La ciudad estaba tomada por las autoridades. No nos dieron ninguna oportunidad.
1: Dentro de poco, Europa no será un lugar seguro.
3: He oído hablar de un poeta chileno. Desde sus oficinas de París están organizando el traslado de españoles a Chile. Ellos lo ayudarán.
4: Hola. Vine con mi padre. Vamos a ver si un poeta nos lleva al paraíso.
5: Encantado de conocerla, señorita Julia. Yo soy Pablo Neruda.
6: Que sean muy felices en Chile.
0: Nunca en mi vida había visto algo tan grande. El Winnipeg era un barco diseñado para llevar 90 pasajeros. Pero al final nos subimos 2.500.
6: Esa que zarpa podría ser tu mejor obra.
5: Que la crítica borre toda mi poesía, si le parece. Pero este momento no podrá borrarlo nadie.
0: Nadie sabía si podrían volver al mundo que dejaban atrás. Solo se podía mirar hacia adelante.

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0: Sean bienvenidos una semana más. Esto es Siente Andalucía. Hoy nos hemos salido a exteriores para hacer este programa, porque hoy vamos a hacer un programa especial dedicado a la Costa del Sol y al verano. Una Costa del Sol en la que vamos a visitar, pero saliéndonos un poco del circuito habitual. Una Costa del Sol que desde el límite de Casares con la provincia de Cádiz hasta Nerja en el límite con la provincia de Granada, pues tiene un montón de posibilidades para cualquier época del año y especialmente en verano. Es verdad que, pues todo el mundo conoce sitios como Marbella, no vamos a negar que es un destino de referencia, de referencia internacional, o otros sitios como puedan ser en Ronda. Hemos ido a lugares que están un poco menos frecuentados y que seguro que les van a llamar la atención. Lo vamos a hacer aquí, en este programa número 648 de Siente Andalucía, que como ya saben, es el único programa de la televisión de Andalucía dedicado íntegramente a la industria turística andaluza. Arrancamos y vamos a arrancar acercándonos, como les decía, a uno de esos lugares que, está en la Costa del Sol, pero a lo mejor se sale de esa foto típica que ustedes pueden tener. Nos vamos a acercar hasta una cueva que es una de las tres cuevas del mundo de origen marino. Está en Rincón de la Victoria, es la Cueva del Tesoro, y hasta allí nos acercamos porque allí está nuestra compañera Naomi Sánchez.
1: ¿Sabían que en la provincia de Málaga existe una cueva que, según cuentan, podría esconder un tesoro? Y no solamente eso, es una de las pocas cuevas de origen marino de todo el mundo que puede visitarse. Una está en Asia, otra en Centroamérica y la tercera la tenemos aquí, en el Rincón de la Victoria. Hoy nos adentramos entre sus galerías para descubrir todos sus secretos. Bueno, la verdad que la leyenda del tesoro es una leyenda que atrae tanto a grandes como a pequeños, y sí que siempre hay alguien que te pregunta que dónde está el tesoro, que si realmente aquí ha habido alguna vez un tesoro, porque es una historia que nos acompaña desde los orígenes prácticamente de la cueva.
2: ¿Cómo nació esa leyenda?
1: Pues es una leyenda que se remonta, tenemos documentos históricos hasta antes del siglo XIX, pero que es verdad que cobra más importancia a partir de mediados del siglo XX con el señor Manuel Laza Palacio, que es quien más profundamente ha investigado la cueva. Y la leyenda comienza, digamos, cuando encuentra unas monedas del siglo XII, unas monedas alborávides, que le dan los indicios para realmente preguntarse si aquí había algún tesoro escondido o no. Aquí tenemos el pozo de acceso desde el exterior, a través del cual en 1951, un 12

0: 13 de octubre desciende Manuel Laza Palacio aquí al interior de la cueva. Esa fecha es muy importante porque sienta las bases de la historia más contemporánea de la cueva, a raíz de la cual se va haciendo más investigaciones y posteriormente se abre en 1974 la cueva al público. La cueva principalmente, su roca es roca caliza, pero evidentemente al ser un elemento vivo también tiene otro tipo de minerales y otro tipo de materiales, como por ejemplo aquí que podemos ver todo este trozo de la piedra que es cuarzo.
1: Desde que hemos puesto un pie en la cueva, Claudia, ha cambiado la temperatura, la luz e incluso el sonido. Hemos entrado en un mundo completamente diferente.
0: Efectivamente, el mundo subterráneo siempre llama la atención porque no tiene prácticamente nada que ver con el exterior. Hoy en día estamos aquí dentro de la cueva y podemos ver gracias a las luces que tenemos, pero si nos queremos remontar al origen de la cueva, debemos pensar en esos antepasados nuestros que no tenían luz, no tenían las escaleras que tenemos por aquí, no estaba habilitada la cueva. Efectivamente, aquí la temperatura desciende porque en la cueva una de las características que tiene es que los 365 días del año y las 24 horas del día mantiene una temperatura estable y una luminosidad o ausencia de luminosidad también estable, efectivamente.
1: Nos hemos desplazado hasta la sala de los lagos, nos encontramos aquí. ¿Qué podemos ver en esta sala? Que creo que es de las más bonitas que podemos ver dentro de la cueva.
0: Efectivamente, es una sala que tiene gran acogida por parte del público porque principalmente, como podéis ver, tiene un lago de agua natural que se va filtrando a través de la superficie y que se mantiene fresca, digamos, a través de un motor que la va, digamos, manteniendo, pero lo que es el agua sí que viene de las filtraciones. Al final es una sala que llama mucho la atención porque también vemos cómo las cavidades y este origen marino de la cueva se aprecia perfectamente en toda la estancia.
1: Vamos a hablar precisamente de ese origen que tiene la cueva. ¿Cuántos años tiene y cuándo se descubrió?
0: Pues siempre se están haciendo nuevos estudios acerca de la cueva, siempre se están actualizando y lo que sabemos es que la cueva tiene unos 200 millones de años, pues, pertenece al Jurásico y digamos que, como te decía antes, la cueva, aunque ya tenemos documentos que anterior al siglo XIX ya había primeros conocimientos, ya fue en pleno siglo XX cuando se hacen los estudios más en profundidad a partir desde entonces aquí en la cueva.
2: Vale, pues ahora mismo nos encontramos en la sala del volcán. Esta es una sala que se llama así no porque haya ningún volcán, sino porque es una zona en la que da la sensación de que aumenta la temperatura y un poco incluso la presión. Por eso se utiliza esa metáfora del volcán. Realmente el recorrido al público termina aquí, pero no termina la cueva, porque si os fijáis por aquí enfrente, la cueva continúa y también por aquí hacia abajo, ¿vale? La cueva tiene mucho más recorrido del que realmente se puede visitar. Son zonas que se siguen investigando hoy en día. Incluso tenemos aquí colocadas grapas para que el equipo de arqueología pueda hacer su trabajo. Esta sala también es interesante porque si nos fijamos aquí, vemos las raíces de los árboles asomando. Parecen lianas, pero realmente son las raíces de los árboles que se encuentran en la superficie.
0: Yo siempre digo en las visitas que realmente el tesoro es la cueva en sí mismo, porque esta cueva es principalmente de origen marino. Eso quiere decir que parte de su formación se debe a la intervención del mar, y es muy especial porque en el mundo visitable solo hay tres, con lo cual la más cercana en Europa la tenemos aquí en la Cala del Moral.
1: Después de recorrer sus galerías y escuchar su leyenda, puede que jamás encontremos aquí ese cofre lleno de monedas, pero ese no es el auténtico tesoro. El verdadero tesoro es poder ver con nuestros propios ojos millones de años de historias convertidas en este paisaje submarino maravilloso que puedes encontrar solamente aquí, en el Rincón de la Victoria.
3: Gracias, Naomi Sánchez. Seguimos en Sin de Andalucía y nos acercamos ahora hasta otro municipio, en este caso de la Axarquía malagueña. Es Vélez, Málaga. Vélez tiene, bueno, pues infinidad de cosas también para mostrar, desde un museo dedicado íntegramente a la Semana Santa, la Casa Fundación de María Zambrano. Tiene muchas cosas, tiene, bueno, una atalaya impresionante, tiene una fortaleza, pero nos hemos acercado a un lugar especial. Es el lugar que se encuentra en uno de los cerros más altos de Vélez y que es donde está la ermita de la patrona de la ciudad, que tiene una curiosidad, el interior. El interior son 1.100 metros cuadrados de pintura de Evaristo Guerra. todas las paredes, todos los techos son muestra de este genial pintor

0: de Vélez Málaga. Nos acercamos hasta allí para ver qué les podemos ofrecer.
1: Estamos justamente aquí en Vélez Málaga y en uno de los lugares más emblemáticos de aquí de lo que es la ciudad de Vélez Málaga, que es el Cerro de San Cristóbal, donde se encuentra la ermita de la Santísima Virgen de los Remedios. Y además, como podéis comprobar, desde esta posición tenemos una panorámica en 360 grados de lo que es la ciudad de Vélez Málaga, porque desde este punto tenemos desde los restos de la antigua Alcazaba musulmana, tenemos perfectamente las vistas del mar Mediterráneo, justamente tenemos el valle del río Vélez lleno de su tropical. Todo lo que son aguacate, mango, todo lo que son esas plantaciones que han hecho de Vélez Málaga que sea uno de los principales productores de productos subtropicales de toda Europa. Y justamente también aquí en la cercanía tenemos el casco histórico de Vélez Málaga, con sus palacios, con sus conventos, con sus iglesias. Pues mirad, tenemos la ciudad de Vélez Málaga a nuestros pies, justamente aquí delante lo que tenemos es parte de la ciudad moderna, porque la ciudad antigua está justamente adosado a lo que es este Cerro San Cristóbal y al Cerro del Castillo, y como se puede comprobar tenemos una panorámica preciosa de lo que es el mar Mediterráneo. Justamente allí al fondo tenemos lo que es la parte costera de Vélez Málaga, que es la zona de Torre del Mar. Torre del Mar no era otra cosa que la Torre de la Mar de Vélez, castillo y aduana de la ciudad de Vélez Málaga, y es esa pequeña población de pescadores, pequeña población de agricultores, porque la evolución de Torre del Mar es un antiguo ingenio azucarero que perteneció a la familia de los marqueses de Lario, y el Torre del Mar se ha convertido en uno de los grandes reclamos turísticos de la Costa del Sol. El municipio de Vélez Málaga cuenta con 22 kilómetros de costa y se ha desarrollado todo una barbaridad, creando una avenida única en lo que es, digamos, todo lo que es la Costa del Sol. Como cualquier pueblo, tiene algún elemento diferenciador. No se vaya de este pueblo sin visitar lo que es este punto. Y concretamente estamos en esta plazoleta, en este Cerro de San Cristóbal, donde se erige lo que es la ermita de la patrona de la ciudad, la Santísima Virgen de los Remedios Coronada. Es un edificio muy sencillo, muy singular, un edificio del siglo XVII que sustituye a otra pequeña ermita anterior, y esa pequeña ermita sustituye a un pequeño castillo, un pequeño bastión defensivo que estaba justamente en este cerro. Y es una ermita donde se venera a lo que es la patrona de la ciudad, Santísima Virgen de los Remedios, y que él tiene un tesoro en su interior que él... No sé si lo sabéis, que Vélez Málaga es tierra de artistas, es tierra de pintores. En Vélez Málaga hay más de 20 pintores afamados, y uno de estos pintores, cuando era jovenzuelo, pues le prometió a su virgen que si se hacía famoso con su pintura le iba a regalar su arte, y al final este hombre cumplió su promesa, porque fue Premio Nacional de Pintura en el año 1972... premio patrocinado por la revista Blanco y Negro, y este hombre se llama Evaristo Guerra. Y Evaristo Guerra, durante 12 años... después de presentar un proyecto junto a Andalucía, Obispado de Málaga, Ayuntamiento de Vélez Málaga, presentó un proyecto para redecorar todo lo que es el interior de lo que es la iglesia, lo que es la ermita, y son los murales soñados. Lo primero que te sorprende cuando te entras aquí a la iglesia, digamos, al hacer este paseo desde la puerta de entrada hasta lo que es el altar mayor, es la imagen de la Santísima Virgen de los Remedios Coronada, una imagen de gran devoción aquí en la ciudad de Vélez Málaga, desde que llegó esta imagen a finales del siglo XVI... La historia que tiene justamente la imagen es una historia de milagro, sobre todo de remediar los males, de ahí el nombre de la Virgen que remediaba los males, y se construyó esta iglesia justamente en lo alto de esta colina para que todas las personas alrededor de Vélez Málaga y todas las personas que pasasen alrededor de Vélez Málaga supiesen dónde está la imagen que remediaba los males, la Santísima Virgen de los Remedios. Vélez Málaga es cuna de artistas, hemos hablado de los pintores, y hemos estado en la Fundación María Zambrano, donde María Zambrano, que es una de las pensadoras, escritores, filósofas más importantes que ha dado el siglo XX, donde María Zambrano nació aquí en Vélez Málaga y dejó en su testamento, cuando ella falleció, que estuviese enterrada aquí en la ciudad de Vélez Málaga, y que todos sus legados estuviesen en la casa palacio de su ciudad natal. Qué mejor edificio que este palacio de los marqueses de Beniel para albergar ese legado. Y como María Zambrano, entre sus galardones, fue Premio Príncipe de Asturias y también fue Premio Cervantes, y mirad quién tenemos aquí. Tenemos aquí al amigo Miguel de Cervantes, que no sé si lo sabéis, lo llamamos esta mañana para que nos esperase en nuestro recorrido, y el amigo Miguel es muy obediente, lleva toda la mañana aquí leyendo. Pero es que Miguel de Cervantes no es porque sea María Zambrano Premio Cervantes, y es que Cervantes tiene una gran relación con la ciudad de Belén Málaga. Incluso aquí en la cercanía está la llamada Casa de Cervantes, donde cuenta la tradición que Miguel de Cervantes se alojó en su estancia aquí en la ciudad de Belén Málaga porque vino como recaudador de impuestos. Y por esos impuestos no pagados de esta ciudad de Belén Málaga, que no pudo justificar parte de lo que es esa recaudación, fue llevado a la cárcel real de Sevilla,

0: donde se entretiene en escribir la genial obra de Don Quijote de la Mancha, donde inmortaliza a la ciudad de Belén Marga, donde escribe una novela incrustada de varios capítulos, donde nos describe vivencia suya aquí en la ciudad, utilizando incluso personajes reales de la ciudad de Belén Marga. Y el Miguel de Cervantes nos regala el eslogan propiamente de la ciudad de Belén Marga, nos regala en esa obra de Don Quijote de la Mancha, que dice así: gracias han dado a Dios, señores, que a tan buena parte nos ha conducido, porque si yo no me engaño, la tierra que pisamos es la de Belén Marga. Capítulo 41 de la primera parte del Quijote.
1: Hubo un tiempo en el que a la Costa del Sol se la llamaba Costa del Golf. Esto ocurría cuando se puso en marcha, cuando se disputó la Ryder Cup en uno de los campos de la provincia de Málaga. Y desde entonces, pues bueno, pues el golf, mucho antes, ha sido protagonista. El primer campo de golf de Andalucía y uno de los tres primeros de España se abría en Málaga, en las instalaciones del Parador del Golf. Y a partir de ahí, pues se han ido haciendo más y más y más. Y en la Axarquía malagueña no es que haya muchos, pero también un día se le ocurrió a alguien hacer en la zona de la Axarquía un campo, el Añoreta Golf, el primer campo de golf, 18 hoyos de esta zona, y que nos sirve de ejemplo de lo que significa el turismo de golf. Allí se ha ido Naomi Sánchez.
2: En la provincia de Málaga, en la Costa del Sol, podemos encontrar playas, buen clima, gastronomía, cultura y también campos de golf. También se le llama la Costa del Golf. Por ahí hemos venido a uno de los míticos que tenemos en la provincia de Málaga, en la zona de la Axarquía. Es el primero que se construyó aquí. Tiene 36 años de historia. Estamos en Añoreta Golf y estamos con su gerente, con Samuel. Muchísimas gracias, Samuel, por estar con nosotros.
3: Gracias a vosotros por venir y bienvenidos. Invito a todos los televidentes que vengan y nos conozcan.
2: En 1990 abrió este campo de golf poniendo pues ese punto en la Axarquía y haciendo que fuese mirada desde el resto de los jugadores para poder visitar aquí esta zona.
3: Así es, fue el punto de inicio de unos visionarios, ¿no?, que pusieron su foco en esta parte de la costa. La otra occidental ya estaba desarrollada, pero sí es verdad que fueron los pioneros y agradecidos porque es una costa que totalmente diferente a la otra, o por lo menos desde mi punto de vista, pero que tiene mucho encanto, y yo siempre la llamo la costa desconocida, pero la auténtica, ¿no?, que guarda muchas raíces y mucho de lo andaluz, ¿no?, que todavía no, eso, que se conserva muy bien.
2: El golf está en auge y la Costa del Sol es pues el paraíso para esos golfistas.
3: Así es, como te comentaba cuando veníamos hacia acá, esta es la parte de Europa continental donde mayor concentración de campos de golf hay, ya os digo, de toda Europa, exceptuando la isla británica. Y somos un destino, yo te diría que preferido por todos los europeos, y es importante porque desestacionalizamos esa oferta de sol y playa, con lo cual, genial, porque ya os digo, creamos un montón de puestos de trabajo, creamos ingresos, y eso es riqueza, obviamente, para esta zona y para Málaga en general.
2: ¿Qué tipo de persona visita un campo de golf y juega en él?
3: Mira, depende, ¿no? Un poco hay campos sociales y campos comerciales. Nosotros somos mixtos. Tenemos socios y abonados, es decir, aquellas personas más bien locales que vienen y por pagar un fee anual, pues juegan todas las veces que quieran y puedan. Y después, obviamente, tenemos ese cliente de Pay and Play, que bueno, que son esos europeos, centroeuropeos, nórdicos, que vienen, oye, planean sus vacaciones para jugar al golf aquí en la costa y obviamente vienen y nos visitan.
2: Es un sector que mueve mucho dinero. ¿Qué impacto económico puede tener la zona de la Axarquía?
3: Así es. Sí, es verdad que obviamente quien viene aquí a jugar al golf se centra donde hay más campos de golf que en la otra zona. Pero bueno, aquí actualmente pues tenemos dos campos de golf, somos nosotros y los vecinos de Baviera, y tiene un impacto importante en la economía, muy importante en la economía. Como te decía antes también, viniendo para acá, ya no es solo el golf, sino el que viene aquí pues busca una restauración para comer, el que viene aquí busca un hotel, obviamente también, coge un taxi, va de tienda, etcétera, etcétera, y eso crea lo que decíamos, riqueza ya, no, como te decía, no solo en el golf, no solo en el campo de golf, sino en toda esa oferta complementaria que tenemos aquí en la Costa del Sol y en la Axarquía, por supuesto.
2: En el caso de Añoreta Golf, ¿cuántos hoyos tenéis? ¿Cómo de grande es todo este recinto?
3: Bueno, es grande, es bastante grande. Nosotros aquí somos un resort, porque también tenemos hoteles, restauración, un campo de golf de 18 hoyos con zonas de práctica también. Y bueno, es algo, como has podido ver desde que hemos salido de la Casa Club, es grande, una extensión de terreno importante,

0: y eso, que complementamos con hotel, como te he dicho, y reitero, y restauración. ¿Vale?
1: Eso ha ido construyendo poquito a poco, porque desde el 1990, que fue cuando se inauguró, en su momento no era así, ha cambiado completamente.
0: Totalmente, totalmente. Es decir, sí es verdad que las antiguas generaciones, aquellos pioneros que hablábamos, que iniciaron el proyecto, pues a principio era un campo de golf con un desarrollo inmobiliario también que iba acompañado de ello, pero sí es verdad que las nuevas generaciones, con una visión diferente y más turística, pues han ido adquiriendo activos como hoteles, el hotel actual FAI Victoria Beach, y también han incorporado restauración, como la propia Bendita Catalina, que es el restaurante aquí del campo de golf, y algún otro local que tenemos en Málaga capital.
1: Es un sector que gusta mucho a las administraciones porque atrae un turismo de calidad y que se aleja de esas masas.
0: Así es. Es decir, ahora no recuerdo las cifras exactas, pero el turista que viene de Sol y Playa pues tiene un gasto por día de X, y aquí lo multiplicamos con creces ese turista que viene aquí a jugar al golf. Ya te digo que muchos centroeuropeos, muchos nórdicos vienen aquí expresamente para jugar al golf.
1: Y me cuenta Samuel que aquí para jugar hay que saber jugar.
0: Efectivamente, es decir, aquí es bienvenido todo el mundo, ¿vale? Pero sí es verdad que para jugar en el campo de golf hay que saber jugar. Obviamente tenemos la posibilidad de que todos aquellos locales, toda aquella persona que se quiera iniciar, también lo pueda hacer, obviamente, porque tenemos unas instalaciones especiales para que ellos puedan empezar a jugar. Pero sí es cierto que para jugar en el campo de golf tienes que estar federado y tienes que saber jugar al golf, obviamente.
1: ¿Algún consejo para aquellos que se están animando ahora a empezar a jugar?
0: Que lo prueben. Nosotros siempre tenemos un dicho de que si no te quieres... Es un deporte que engancha mucho. Entonces, si no te quieres enganchar, no lo pruebes. Pero yo animo a que lo prueben, porque es un deporte maravilloso. Disfrutar un día como hoy, verano, que puede hacer una temperatura, bueno, un poquito más alta, pero disfrutar de estas vistas, de este paisaje, tu palo de golf, estamos escuchando, no sé si escucharán la cámara, los pajaritos, sí. Eso es impagable.
1: Decía al principio que la Costa del Sol pues tiene campo de golf, como estamos hablando, cultura, gastronomía, playa, sol, y también lo que tú dices, un paisaje y una naturaleza maravillosa.
0: Totalmente, es lo que yo valoro sobre todo del golf. En definitiva, te metes en un paisaje como este, verde, tranquilidad normalmente, y eso no en todos los sitios lo puedes hacer. Entonces, para mí, meterte en un campo de golf, pues eso es tranquilidad, relax, y obviamente disfrutar un deporte que se puede practicar desde los 4 años, incluso antes, hasta, bueno, yo he tenido la oportunidad de jugar con personas de 90 años, así que es fantástico. Invito a todos los que nos están viendo a que lo prueben y a que lo disfruten, porque es un deporte para disfrutar, yo digo, con muchos años por delante.
1: Pues con esas vistas espectaculares nos despedimos de esta entrevista. Samuel, muchísimas gracias.
0: Gracias a vosotros.
2: En este especial que estamos haciendo de la Costa del Sol, presidente, hemos hecho una Costa del Sol distinta, no hemos ido a los sitios habituales. Hemos estado en Villantigopa, hemos estado en la Cueva del Tesoro, hemos estado en Vélez, hemos estado recorriendo el Sea Life de Benalmádena. Es decir, nos hemos salido un poco de ese circuito habitual, bueno, pues para mostrar al resto de andaluces que la Costa del Sol es más, que tiene más cosas.
3: Así es, la Costa del Sol es Sol y Playa, ha sido el motor, el imán que ha traído el turismo a la provincia de Málaga, pero el turista cada vez es más exigente, quiere más experiencia complementaria al Sol y Playa, que es gran parte del tiempo que dedica durante el día, durante tu semana, y cuando termina su cantidad de playa y de sol, pues quiere una alternativa, y la Costa del Sol lo tiene todo, ¿no? Hemos hecho un gran esfuerzo en materia de ocio, con conciertos que hay por toda la provincia, con una gran competitividad entre los municipios, que es muy sana, porque aumenta la variedad de los conciertos que hay, Mare Nostrum, Starlight, el weekend que se está celebrando en Vélez Málaga, los propios conciertos que hace Rincón de la Victoria con las noches de verano, y todos los municipios tienen su oferta de concierto y de ocio. Luego una oferta, como bien ha dicho, de espacios como espacios para agua, como son los Aquapar, etcétera, etcétera, y cultural como Villa Antíopa, la Cueva de Nerja, la Cueva del Tesoro, el Caminito del Rey, el Torcal La Antequera, en fin, y los propios pueblos del interior de la provincia que son auténticos también museos etnológicos, como puede ser Frigiliana, Comare, Ronda, Antequera. Es que lo tenemos todo. Y luego también la

0: Puerta museística, que no solo se está en Málaga, se ha hecho un gran esfuerzo por los distintos ayuntamientos para también poner en valor su patrimonio histórico, como el Rincón de la Victoria con la Guardia del Tesoro de Villa Antíopa. Antequera también ha puesto en funcionamiento ya su propia villa, que es espectacular. Y seguimos trabajando, no paramos, ¿no? Sobre todo también en invierno también, que el turismo de interior es mucho más potente, pues la Gran Senda y ahora en verano la Senda Litoral, que es un producto también muy atractivo. Y dentro de nada vamos a inaugurar ese camino del desfiladero, lo que es desde el Tajo de Ronda, que va a ser otra experiencia única que va a potenciar más, si se puede, pues esa belleza que tiene, esa oferta que tiene Ronda. Y luego aquí se comen mejor en cualquier parte del mundo. La gastronomía de España es la mejor del mundo, pero no lo digo yo, lo dicen todos los que vienen aquí, por la oferta, lo sano que es, el respeto a la comida tradicional que cada vez están haciendo más los chefs y los restaurantes, con la innovación, evidentemente, y con esos productos sabor a Málaga, productos de cercanía que son de una gran calidad. Así que yo creo que hemos hecho un destino perfecto, Lino. Perfecto, ¿no? Donde el que busca una experiencia aquí la encuentra, sí o sí. Turismo náutico, que hemos potenciado a través de la Senda Azul, de buceo. Sí, que alguien me diga qué le falta a la Costa del Sol, y si le falta algo, le doy la razón y la instalaremos, la pondremos en marcha, en funcionamiento, porque el éxito de esto es que la colaboración público-privada funciona perfectamente, ¿no? Y cuando hay una necesidad, si lo tiene que poner un ayuntamiento, la administración pública lo hace, y si lo tiene que hacer la iniciativa privada a través de sus hoteles, de sus restaurantes, también la pone, ¿no? Eso es así, y yo creo que ese es el éxito de la Costa del Sol.
1: Hombre, el éxito también luego viene reflejado en cifras. De hecho, 13,2 millones de pasajeros del aeropuerto en los primeros 6 meses, que entre comillas son los flojitos.
0: Así, ¿sabes? Es.
1: Que viene julio, viene agosto, y eso no cuentan de momento, 13,2 millones.
0: Así, el aeropuerto funciona como un cañón, por eso esa reivindicación de ampliación del aeropuerto se ha puesto sobre la mesa ya durante hace muchos años. Por fin AENA se ha dado cuenta de que vamos ya tarde, porque el número de vuelos ya, pues cuando salen todos esos pasajeros, están entrando en su salida en la terminal 2 y terminal 1, pues hay muchísimo bullicio, se está incómodo y estaba a punto ya de colapsar. Y yo, pues bueno, pues me doy nos damos la enhorabuena, ¿no?, por ese proyecto de AENA de ampliación del aeropuerto. Pero bueno, mientras pues sigue subiendo, las compañías aéreas siguen poniendo el ojo en la Costa del Sol, nuestro aeropuerto. Vamos a subir más de un 6% lo que es la oferta de asientos, que es, pues, una perspectiva clara, indicador claro de cómo va a ir el segundo semestre de 2026, y esa subida de asiento va a suponer que vengan más turistas internacionales, que suponen más del 83% de los que entran por el aeropuerto de Málaga, de turistas que entran, casi todos son internacionales, y sobre todo que sigue aumentando la conectividad. Estamos conectados ya con 141 ciudades del mundo, vuelos directos, ¿no? Eso no lo tiene prácticamente ningún aeropuerto como es el aeropuerto de Málaga, con 38 países, y esa conectividad muchas veces con algunas ciudades como es Ámsterdam, como es Londres, es prácticamente un puente aéreo, porque entre todas las compañías, entre vuelos de salida, de llegada, pues hay muchas veces que hay 10 o 12 aviones a Londres, ¿no? Y eso, pues, nos hace muy competitivo. A las muestras me remito, ¿no? En este último semestre, pues seguimos aumentando los visitantes y turistas británicos, que es uno de nuestros principales emisores, con 1,3 millones de turistas. Seguimos aumentando la oferta de turistas nórdicos, que tienen muchísimo poder adquisitivo, la calidad frente a la cantidad, como siempre. Y siguen aumentando, pues, turistas de otros países que son emergentes para nosotros y que tenemos que diversificar para que no poner todos los huevos en el mismo canasto. Luego se rompe en el turismo británico, que es muy importante, el turista alemán, pero esos países, pues, son muy importantes para nosotros también.
1: Como sé que le gusta, le voy a preguntar, ¿cómo le explicamos a un turista inglés, alemán, que venga a la Costa del Sol, que desde que llega al aeropuerto, después acercarse, que le digo yo, a Estepona, a Casares, a Fuengirola, va a tardar más que en el vuelo?
0: Eso es uno de nuestros hándicaps, ¿no?, nuestros puntos flacos que tenemos, que es la movilidad. Tienen muchísima facilidad para llegar de su país a Málaga, pero luego desde Málaga al resto de la provincia encuentran muchas dificultades, que al final o tiene que alquilar un vehículo, o tiene que llamar un Uber, o tiene que llamar un taxi, que le supone un coste económico bastante importante. No hay un transporte urbano, tanto por autobús o tren o de cercanía. En el caso de Torremolinos, Fuengirola y Benalmádena sí, pero para

0: El resto no, bueno, el resto de la costa, tanto occidental como oriental, no. Y eso le supone un hándicap importante, un sobrecoste y que tenemos que mejorar, ¿no? Ya ha pasado 2 años de la última reunión con todos los alcaldes e instituciones, con el secretario de Estado del Ministerio de Transporte, y no se ha avanzado nada, ¿no? Y es un despropósito que no se tomen en serio la necesidad urgente de seguir mejorando y ampliando el cercanía. Y de ir mejorando la A7, evidentemente, porque alquila un coche también que tenga facilidad para moverse por el resto de la provincia, y sobre todo también mejorar cercanías, la línea C2 hacia el interior de la provincia, a Loracar, toma esa zona, porque no es competitivo. Pasa un tren cada hora, eso no es competitivo, ya hay muchísimas personas que están trasladando su residencia a la zona del Guadalhorce, y el esfuerzo por ampliar la frecuencia de la C2 supone nada más que poner más trenes, ¿no? Ahí no hay nada de infraestructura, es una voluntad política, es decir, más maquinistas y más trenes, porque las estaciones están y las vías están, pero yo lo que veo que no hay voluntad política. Mucho de decir que se están en ello, que se está estudiando, pero es la parálisis por el análisis, y lo que tienen que poner sobre la mesa ya es las soluciones concretas con un calendario inmediato de ejecución de esas obras.
1: Y ya si el AVE funciona, ya sería...
0: Hombre, lo del AVE es de jugada de guardia. Lo del AVE es para que un ministro que tuviera vergüenza política hubiese dimitido ya, porque nos has engañado a todos los españoles, no solo a los andaluces y a los malagueños, donde salía en Twitter, que es su modo de comunicarse actualmente con los ciudadanos y con las fuerzas políticas, diciendo que el tren vivía la mejor historia de España en este momento. Y a los hechos me remito: parones, robo de cable y de catenaria, accidentes muy graves como el de Adamuz, donde se ha visto y se ha demostrado claramente que es por falta de mantenimiento, y este señor sigue en su puesto, ¿no? Cuando es por acción o por omisión, es responsable de esos accidentes, de ese desastre ferroviario que hay. Pero bueno, como en este gobierno no dimite nadie, pase lo que pase, pues aquí lo único que habrá que esperar es que el pueblo hable a través de las urnas y tengamos oportunidad de que se vayan a la oposición, se saneen, que le hace muchísima falta al Partido Socialista un saneamiento, que sea un partido fuerte, que mire por el interés de España en general y no en función de los territorios por los apoyos políticos, que haya una política de vertebración real del Estado a través de la autovía, a través de los trenes y eso, y evidentemente invierta donde haya más necesidades y no donde tenga un apoyo político puntual, y donde hay más necesidades pues en Extremadura, en Andalucía, en muchos territorios de España, porque hay territorios pues que tienen, bueno, inversiones millonarias en cercanías y en otros medios de transporte, y aquí, bueno, pues estamos en la indigencia, en la indigencia.
1: Presidente, estamos terminando. 36 televisiones en Andalucía nos están viendo. ¿Qué les podemos decir? Si todavía, porque hemos hablado mucho de turismo internacional, pero del propio de Andalucía, que mueve lo suyo, a ese le hemos dicho poco. ¿Qué les decimos para que se animen?
0: Bueno, sí, los andaluces saben que tienen la Costa del Sol su casa. Además, muchas provincias lo saben, porque en estos momentos, aunque hay una ola de calor generalizada en toda Andalucía, pero esa ola de calor es mucho más extrema en las provincias hermanas de Córdoba, de Jaén, de Sevilla. Y casi todos los años tenemos aquí a muchísimos amigos andaluces de esas provincias que vienen aquí a pasar sus vacaciones, que tienen alguno su segunda residencia, y no solo andaluces, sino también madrileños, catalanes, vascos, tienen aquí también su casa, y eso se nota. Rincón de la Victoria, por ejemplo, pasa de 53.000 habitantes a más de 100.000 durante los meses de julio y agosto, y la gran mayoría es turista nacional, ¿eh? Todavía nosotros tenemos un nivel de turista nacional, no como la costa occidental, y a ellos les mandamos un mensaje que esta sigue siendo su casa, que esa misma oferta que hemos vendido, que parece que es una oferta para los turistas internacionales, no, es para los turistas nacionales también, porque si alguien valora la gastronomía malagueña y andaluza, son los españoles, que la conocen mejor que nadie.
1: Si algún andaluz que nos está viendo ahora mismo, yo les digo, hoy, el día que estamos haciendo esto, hoy es jueves, no les voy a engañar, es el día previsto con más calor en la Costa del Sol. Les garantizo que hasta ahora estamos aquí de un fresquito.
0: Cierto.
1: Que eso, bueno, pues me imagino que es una invitación para los que estén aguantando temperaturas de 40, 42 grados. Hoy es el día, insisto, de mayor calor previsto en la Costa del Sol. Y aquí da gusto estar a estas horas. Presidente, que muchas gracias.
0: Nada, un placer.
1: Viniendo muchos turistas, que sigamos disfrutando de ellos y que sigan generando negocio, que al final ese es el truco.
0: Claro, negocio y empleo. Y el empleo de riqueza al final en los territorios, y el turismo es un gran motor de ese crecimiento económico y del empleo en la provincia y en toda Andalucía.
1: Pues seguimos aquí en Siente Andalucía, en este especial que estamos dedicando a la Costa del Sol, y vamos a seguir recorriendo más sitios.
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1: Volvemos a Siente Andalucía. Le hemos dado las gracias, por supuesto, al presidente de la Diputación Provincial de Málaga, Francisco Salado, que también es presidente de la empresa pública que gestiona el turismo de la Costa del Sol. Y vamos a acercarnos ahora hasta un lugar, hombre, no podía faltar, claro está, las playas. Playas, por ejemplo, de Benalmádena. Nos hemos acercado hasta allí y además nos hemos encontrado con su alcalde, Vicente Roca, cuéntanos.
3: Hasta el municipio de Benalmádena nos hemos desplazado en el día de hoy hasta uno de los lugares idílicos del pueblo y por ende, por tanto, de toda la provincia de Málaga, como es esta playa del Bilbil, como es este castillo recientemente renovado, y qué mejor sitio que este, por supuesto, para hablar pues con el alcalde de todo esto, con Juan Antonio Lara. Muy buenas, alcalde.
4: Bueno, y bienvenido a un municipio en el cual pues estamos viendo cómo esa imagen está cambiando y está mejorando lo que es nuestro entorno, un entorno, como bien dices, idílico, y un entorno donde invito a todas las personas, no solo vecinos y visitantes, sino todas las personas que nos veis, para poder disfrutar, pasear, sobre todo poder ver esa belleza que todo entorno, todo rincón, toda plaza, toda calle tiene nuestro municipio, nuestra Benalmádena.
3: Y empezando, si le parece, pues precisamente por este castillo del Bilbil, ¿no? Recientemente renovado, una inversión importante la que se ha llevado a cabo para que sea un lugar pues de turistas, de la gente propia del municipio, un lugar para todos.
4: Cuando llegamos lo teníamos muy claro, es decir, Benalmádena tiene un potencial tremendo y hemos estado trabajando en todas las delegaciones, cultura, eventos, festejos, patrimonio, es decir, en todos los sentidos. Y ese es el caso, en este caso, del Castillo del Bilbil, un castillo del cual necesitamos una reforma, una rehabilitación, una puesta al día tan necesaria, y hemos invertido aproximadamente casi 1 millón de euros, 924.000 euros, no solo en el Castillo del Bilbil, un embovedado que hemos puesto nuevo, unas luces LED que ya hacía falta, es decir, las luces eran ya antiquísimas, ¿no? Pues este pasado mes de julio hemos estado rondando el 92% de ocupación turística y ya este mes de julio pues llevamos, seguramente vamos a superar ese 90%, que son cifras y datos muy importantes para un municipio como Benalmádena, que creo que por encima está Torremolino, pero ahí estamos pisando un poco exactamente lo que es ese ranking que yo ya creo que está haciendo ver que Benalmádena se consolida como uno de los grandes municipios turísticos dentro de nuestra Costa del Sol. Por consiguiente, yo creo que lo tenemos todo para que cualquier persona pueda venir y disfrutar de cultura, de ocio, de deporte, de nuestras playas, también con esa seguridad que tenemos en nuestras playas, a través de nuestros vigilantes, 45 vigilantes que tenemos alrededor de todas nuestras playas, unas playas que están seguras y aseguradas.

0: apurada con el personal que tenemos contratado, que desde el 15 de mayo hasta el 15 de octubre pues las personas pueden venir tranquilamente y saber que se están vigilando y se están controlando. Y ya no solo eso, si una persona pues tiene o desea cualquier información, también hemos instalado lo que son megafonía para que las personas puedan saber el estado de las aguas o si hay algún altercado o pasa cualquier cosa. Por consiguiente, yo puedo seguir hablando y tenemos muchísimas cosas aquí en el Almadena para que coja una persona, venga, disfrute de todas las bondades de un municipio del cual tiene no solo costa, no solo tiene mar, sino también tiene montaña, que se puede también hacer senderos por nuestra ruta y sobre todo se puede viajar, pasear por un centro comercial, Benalmádena pueblo, que es típico pueblo andaluz, con casas blancas y una Benalmádena costa inmensa, repleta, con unos miradores, que lo tengo que decir, que también se van a realizar, que tenemos el proyecto, estamos realizando el proyecto de miradores en toda nuestra costa, que va a dar un plus bastante importante, y también unas barandillas, que también se va a quedar la costa preciosa. Entonces vamos apostando también por una costa la cual llevaba años sin intervenir, años sin invertir, y era necesario ya que de una vez por todas toda Benalmádena en su conjunto se actúe sobre ella.
1: Desde luego yo lo resumiría en un presente apasionante y un futuro prometedor, desde luego que sí. Juan Antonio Lara, alcalde de Benalmádena, muchísimas gracias por acompañarnos.
0: Muchas gracias a vosotros y si me permite una cosa que es importante y fundamental. Yo creo que, aparte de todos los vecinos y vecinas y personas que vienen de afuera, me preguntan por el Tívoli va avanzando. Es muy importante que todo el mundo se quede tranquilo, que va según la planificación. Segunda cuestión que también es importante es nuestra niña de Benalmádena. Una niña de Benalmádena la cual habéis visto que hemos reformado, actualizado, mejorado, limpiado en cierta medida y que hemos puesto en valor no solo la niña, sino la fuente donde se encuentra, que es la Plaza de España de Benalmádena Pueblo. Pero es que hemos hecho una cosa muy importante, que es el escaneo de la niña. Ese escaneo significa que nosotros podemos en un futuro replicar la niña al 99,99% de cómo es en sí. Por consiguiente, eso nunca se había hecho. Por eso tenemos la tranquilidad de que si en algún momento pasase algo con nuestra niña, tenemos ese valor, ese archivo guardado donde dice que la niña de Benalmádena, que es símbolo de Benalmádena de 1968, creado por Jaime Pimentel, pues está ahí, está guardado, está conservado para la tranquilidad de los vecinos y vecinas de nuestro municipio y de aquellas personas que nos visiten y saben que la niña de Benalmádena es el emblema de Benalmádena.
1: Siempre conservando el patrimonio, por supuesto.
0: Siempre conservando el patrimonio en Benalmádena, que es lo que tenemos que hacer, no solo conservarlo, sino ponerlo en valor y trasladarlo a los niños que vienen, a nuestro futuro, que son nuestros niños, los cuales pues también tenemos que decir que hemos realizado una gran inversión en educación, más de 3,5 millones de euros en centro educativo para que nuestros niños también estén en las mejores condiciones y podamos trasladarles, por ejemplo, eso que nos une, que es nuestro patrimonio, que es nuestra historia.
1: Y así siga siendo, por supuesto. Muchísimas gracias, alcalde.
0: A vosotros siempre, gracias. Gracias.
1: Seguimos nosotros por aquí, por Benalmádena, a ver qué nos depara este paseo.
2: A lo largo del último mes, el fútbol ha sido protagonista, por supuesto que sí. Protagonista y además con nuestra selección jugando esa final. Miren, hay un lugar en la Costa del Sol que se llama Sea Life. Es un parque acuático con especies de todo tipo y donde en esta ocasión se ha hecho famosa una tortuga. Una tortuga que se llama Yellow y que, bueno, pronosticó que España iba a eliminar a Bélgica, pronosticó que España iba a eliminar a Francia. No hemos tenido ocasión de ir a verla, no hemos querido, para no llevarnos, para no ponernos nerviosos, lo que va a pronosticar de ese partido de la final frente a Argentina. El Sea Life, una experiencia también diferente en la Costa del Sol, en Benalmádena.
1: Pues seguimos aquí por este fantástico paseo que nos está dejando el municipio de Benalmádena, yéndonos a otro de los lugares señalados con rojo, por supuesto, cada vez que uno se pasa por aquí, como es Sea Life Benalmádena. Nos acompaña en el día de hoy la guía que nos va a hacer pues la ruta un poquito por este fantástico sitio, Sandra Ruiz. Muy buena, Sandra.
3: ¿Qué tal? ¿Cómo estás? ¿Todo bien?
1: Bueno, ahora veremos un poquito más todo, ¿no? Pero así, como aperitivo, como entrada, ¿qué nos podemos encontrar aquí?
3: Pues mira, de momento vamos a empezar con la zona del Mediterráneo y no solo tenemos animales ya bien adultos y bien formados, sino que dentro hay un pequeño hueco donde tenemos reservado un tanque para la guardería, que tenemos ahí unos cuantos huevos de tiburones y de rayas y un bebé tiburón que nació hace poco menos de un mes. Rayas y tiburones, sí, tenemos justo aquí delante una especie muy, muy curiosa que se llama tiburón de Port Jackson. Si te fijas, tiene como una especie de sombra, una especie de arnés que le cubre el cuerpo y esta en este caso es una hembra. Vale, ahora como te decía, vamos a ver la parte de la guardería donde tenemos huevos de este tipo de tiburón y del otro tiburón que lo tenemos por ahí escondido, que es el tiburón alitán, que es el que tuvo la cría hace poquito menos de un mes. estos los amarillos, estos son los de la Litán. Si os fijáis, dentro está el pequeño tiburón creciendo y dando vueltecillas, incluso

0: Sobre esto se puede ver bien cómo se está moviendo.
1: Sí, señor.
0: Y dentro de poquito, esperemos, van a nacer unos cuantos hermanitos de este que tenemos aquí, que nació concretamente el 20 de junio. Es una zona interactiva donde tanto niños como adultos podéis interactuar con algunos animales, siempre con mucho cuidado y con las indicaciones de mis compañeros y mis compañeras de animación para saber cómo se tienen que hacer con todo el respeto y el cariño del mundo, porque al final son animales y tenemos que tratarlos pues como se merecen. Ellos poco a poco se te van a ir acercando porque lo que quieren es investigar un poco y a ver si pillan algo de comer. Nuestra tortuga más famosa, bueno, ya lo sabemos todos, yo creo que se ha puesto a predecir los resultados de España y de momento no ha tenido ningún fallo. De aquí tenemos a nuestra tortuga de nuevo, aquí dando una vueltecilla, como quien dice. Y nada, este es uno de los principales atractivos del acuario. Aquí la gente disfruta mucho, sobre todo los más pequeñines. Y cuando tenemos también visitas con los colegios, que hacemos las visitas, esta es una parte que a los niños les encanta, porque al final están muy cerca de los tiburones, de la tortuga, de los peces en general, y es una parte que a ellos les hace mucha ilusión. Aquí siempre viene este, que es el macho del tiburón nodriza, y aquí se viene a echar sus siestas de rigor y bueno, aquí pasa la verdad que bastante tiempo tumbado. Nos vamos a la zona de agua dulce, empezando, como tenéis aquí a la espalda, con nuestras maravillosas pirañas, muy llamativas. Tienen esta barriga roja, tienen esta especie de purpurina para al final llamar un poquito la atención, y aquí donde las veis muy tranquilas, a la hora de la alimentación se vuelven completamente locas, vaya. Mi pez favorito, sí, este es el pacu, también de la zona de Amazonia, y me gusta por varios motivos. El primero de todo es porque son familia de las pirañas, aunque no lo parezcan, son animales también muy tranquilos, como veis, y a la hora de la comida se vuelven en... Vaya, aquí es... Sí, es brutal. Siempre intentamos renovar, tener eventos nuevos, y en este caso hemos inaugurado esta parte, que es Aguaterra, y en el primer tanque aquí tenemos a nuestro querido ajolote, que son animales que también se hicieron bastante virales por esa cara tan simpática que tienen, a los niños les encanta. El templo de las nutrias, efectivamente, aquí ahora mismo tenemos a... Mírala cómo sabe. Tenemos a nuestra familia de la nutria asiática de garra corta, la especie más pequeñita, y están esperando pues que le lleguen los compis con la comida, porque es la hora del almuerzo.
2: La hora de comer.
0: No solo somos un sitio para venir a ver animales, echarle la foto e irte para casa, sino intentamos concienciar a la gente de lo importante que es tener un respeto, un cuidado, un cariño hacia no solo el medio ambiente, sino a todo y cada uno de los seres vivos que tenemos en el planeta, que son muchos.
2: Pues hasta aquí ha llegado esta fantástica visita, Sandra. Por supuesto, todo el mundo la ha disfrutado muchísimo, pero obviamente lo que les invitamos es a que vengan aquí, a que lo vivan de primera mano.
0: Claro que sí, ahora sobre todo en verano, durante julio y agosto tenemos el horario ampliado, podemos disfrutar la visita desde las 10:30 de la mañana hasta las 10 de la noche, que es la última misión, y pues así podemos disfrutar no solo de lo que hemos visto, sino incluso más, preguntándonos a nosotros, descargándonos la aplicación. Al final, como decíamos, no es solo un sitio para venir a ver animales, sino también para aprender un montón de cosas, mucha información y aprender a cuidar todo.
3: Lugares especiales en la Costa del Sol, como por ejemplo encontrarse con la Villa Romana, el descubrimiento de la Villa Romana, los restos de una Villa Romana, que son los más grandes de Andalucía. Están en Rincón de la Victoria, se llama Villa Antíopa, el lugar para conocer. Créeme que merece la pena, porque es un lugar donde no solamente se ven los vestigios de lo que fue ese momento de la ocupación romana, sino que también podemos incluso oler cómo olían las casas de Roma en aquella época. Naomi Sánchez se ha acercado hasta Villa Antíopa.
4: La provincia de Málaga tiene una de las villas romanas mediterráneas mejor conservadas de toda Andalucía. Cuesta creer que fuese descubierta hace muy poquito, algo más de 20 años, y de casualidad. Hoy descubrimos toda su historia.
5: La villa se descubre en 2003 cuando en esta zona iba a construirse un edificio, pero un vecino dio la voz de alarma porque consideraba que en esta zona pudiera haber una villa romana. Avanzamos en el tiempo y hasta 2008, momento en el que se declara bien de interés cultural por parte de la Junta de Andalucía, lo que supone que la villa consigue un mayor nivel de protección, y ya continuamos avanzando en el tiempo cuando en 2022 se abre la villa al público para que todas las vecinas y los vecinos y todos los turistas podamos disfrutar de este entorno tan privilegiado.
4: Si estuviésemos en el siglo III después de Cristo y llamásemos a la puerta, ¿quién nos abriría?
5: Pues mira, precisamente os abriría el Water

0: familias, porque cada mañana en esta zona en la que nos encontramos, que es el Oecus, él se colocaba para recibir el saludo y la salutatio, que se llamaba, por parte de los vecinos y de la gente de la zona. Era una costumbre y un ritual muy importante en la sociedad romana, y que dependiendo del prestigio del domino de la villa, pues venía más o menos gente tanto a presentar su respeto como también a pedirle consejo y pedirle favores al pater familias. Es el mosaico principal, el que da nombre a toda la villa, y representa al dios Zeus metamorfoseado en un sátiro para realmente hacer una danza de cortejo a la diosa tebana Antíopa. Es un mosaico que recoge no solamente el prestigio de la villa, sino que también recoge todo el bagaje cultural que los dueños de la villa en su momento quisieron transmitir al colocar ese mosaico en la estancia principal.
1: En la vista podemos descubrir 13 mosaicos y también más de 140 piezas arqueológicas expuestas.
0: Efectivamente, lo que es toda la labor de conservación no incluye solamente los mosaicos de la propia villa, sino que también en la propia museología se han colocado todos los restos que se han ido encontrando a lo largo de diferentes periodos. Están expuestos en orden cronológico, desde incluso prácticamente época fenicia hasta época nazarí.
1: Podemos encontrar piezas bastante únicas y singulares.
0: Sí, por ejemplo, tenemos aquí una herma, que la herma se data del siglo II después de Cristo, representa al dios Baco, y la particularidad de este tipo de figuras es que, si bien presentan volumen hacia adelante, la parte de atrás es plana porque se colocaba en los caminos como símbolo de protección y para señalizar las diferentes zonas de tránsito. Aquí podemos ver también una base de molino manual que servía para moler el trigo, y como sabemos el trigo era un elemento muy importante dentro de la sociedad, y por eso es habitual encontrar molinos de diferentes tamaños como este que tenemos, el molino manual, para poder sacar la harina y hacer las diferentes preparaciones. Bueno, ahora nos encontramos en la zona para explicar la importancia de la actividad económica principal de la villa. La villa contaba también con una factoría de garum, y el garum era una salsa muy, muy, muy apreciada en el Imperio Romano, por lo cual poder dedicarse económicamente a la exportación del garum significaba el poder realmente económico que tenían los habitantes de esta villa. Se exportaba, ¿por qué? Porque nos encontramos al lado del mar, estamos al lado de una zona en la que había puerto, y el garum consta de diferentes ingredientes, siendo el principal la víscera de diferentes pescados, que se combinaban con hierbas aromáticas y con capas de sal. Se dejaba fermentar durante varias semanas y después se transportaba a través de las ánforas en los barcos para exportarlo a diferentes partes del imperio.
1: Además de descubrir cómo se hacía el garum, también podemos olerlo si visitamos la villa.
0: Efectivamente, ¿por qué? Porque tenemos aquí un odorama, y esto lo que nos permite es oler, por un lado, los diferentes ingredientes que conforman el garum, por las hierbas aromáticas y el pescado, y después oler el resultado final. Pues simplemente pulsando y nos acercamos, y de aquí sale el olor de cada uno de los ingredientes y del propiamente el garum.
1: Villa Antíopa demuestra que el Rincón de la Victoria no solamente puede presumir de playas y buen clima, se puede viajar en el tiempo al siglo III después de Cristo, y el billete está aquí entre mosaicos que llevan esperando ser descubiertos casi 17 siglos de historia.
2: Lógicamente, hablar de la Costa del Sol, hablar de Málaga, es hablarles de espetos, hablarles de chiringuitos. No podía faltar en esta cita especial con la Costa del Sol que estamos teniendo en este programa, pues acercarnos hasta uno de esos lugares. Con Vicente Roca hemos ido a un lugar en la Cala de Mijas donde nos vamos a comer unos espetos exquisitos y vamos a ver qué es lo que ofrece la gastronomía 100% malagueña.
3: Pues otro de los sitios privilegiados que tenemos por aquí, por la Costa del Sol, por la provincia de Málaga, por supuesto, son sus playas. Estamos ahora mismo en la de la Cala de Mijas, uno de los sitios también idílicos para poder disfrutar pues un poquito de sol, un poquito de playa, pegarnos un baño y, por supuesto, de una buena comida como la que tienen siempre aquí todos los días, todos los veranos, en el chiringuito Los Morenos. Natalia Caballero, encargada de este chiringuito, muy buenas.
4: Muy buenas tardes, muchas gracias.
3: Nada, encantados de poder estar aquí, de poder pues vivir un día soleado, un día de gente como vemos. Y oye, hay que decirlo, estamos a lunes, sin embargo, se ve ambiente, ¿no? Aquí todos los días tenéis bullicio.
4: Ahora ya todos los días hay ambiente, todos los días hay mucha gente, muchas reservas de hamacas. Los fines de semana, obviamente, que muchísima más gente. Pero aquí ahora ya estamos en verano. Nosotros normalmente abrimos a partir de las 10 de la mañana para dar un poquito de desayunos y café y servicio de hamacas. Y después por las tardes abrimos la cocina todo el día hasta las 7:30 de la tarde, así que es un continuo.

0: Aquí es bueno, ya directamente vienen todo, porque agosto sí es más de españoles, viene más el español, pero hasta junio, julio hay gente de todos sitios y la verdad que va la temporada muy bien. Nosotros tenemos la comida tradicional de lo que es en Andalucía, bueno, sobre todo en la costa, pescado. Fritura de pescado, lubina, dorada al espeto, pulpo al espeto también, tenemos conchas finas, coquinas, almejas. Por supuesto, todo se hace al espeto, en realidad. Lo que hacemos más al espeto, aparte de las sardinas, que bueno, acá lo ven a Salvi, que tenemos las sardinas, lubina dorada, calamar, pata de pulpo, todo eso lo hacemos al espeto.
1: Bueno, cada espetero tiene su manera de hacerlo, ¿no? Yo la verdad es que solo estoy ahora últimamente, yo estuve muchos años que me enseñó mi padre, que fue el fundador del Chiringuito hace por allá por el año 1996, yo era un chavalillo. Y ahora hoy, como es lunes y mi espetero descansa, pues me toca a mí, ¿no?
2: Esa te ha tocado a ti aquí, con este.
1: Pero cada uno más o menos lo mismo. Hay gente que lo espeta de una manera, pero siempre la espina tiene que ir por el lado de la candela, porque si no, al darle la vuelta, se caen todas. Uh-huh. O sea, que no es solo pincharlo, tienes que notar cada vez que tú metes por la caña, notar la espina que quede por este lado de aquí. La leña es muy importante. La temperatura del fuego también, obviamente, y sobre todo también la inclinación, que tiene mucho, o sea, es arte, esto es arte, de aquí de Málaga, ¿no? Que solo se hace aquí el espeto y nos han intentado copiar, pero no es lo mismo.
2: Lo intentan en otros sitios, pero no sale como aquí, ¿eh?
0: No. Estamos abiertos todos los días, hasta las 8:30, 9 de la noche. Cocina abierta de 10 de la mañana a 7:30 y bueno, y comida tradicional. Aquí estamos siempre con cositas tradicionales. También vamos trayendo los fines de semana diferentes tipos de otros pescados, dependiendo de lo que veamos encontrando que sea de pescado salvaje. Así que hay que probar de todo.
2: Tenemos también novedades, ¿no? Podemos encontrar un día cositas fuera de carta.
0: Totalmente.
2: Muy
0: sí,
2: bien,
0: sí.
2: Pues nada, vale. Que la gente venga a disfrutarlo.
0: Mismo. Bienvenidos y muchísimas gracias.
2: Gracias.
3: Pues hasta aquí nuestro programa del día de hoy. Oiga, vamos a terminar con unas imágenes diferentes que también son Costa del Sol. Son unos bancos gigantes. Bueno, uno es un banco gigante que está en las inmediaciones del mirador de la Cañada del Lobo. Esto es Torremolinos. Tiene 4 metros de altura y una altura de asiento de 1,30 m. En total, la altura de 2,40 m. Y también otro asiento más panorámico, normal levantado del suelo, que tiene 2,6 metros de longitud y que está situado también en la subida hacia este entorno. Es una manera también de poder disfrutar de Torremolinos con esas vistas desde esa parte natural de la Sierra de Torremolinos, que sí, que Torremolinos tiene sierra, para quien no lo sepa, y donde, bueno, pues como ha ocurrido en los últimos años, los bancos gigantes se han consolidado como un atractivo turístico cada vez más demandado, integrándose en rutas temáticas presentes en numerosos municipios españoles. Hasta aquí el programa de hoy. Así hemos terminado. La semana que viene volvemos a Siente Andalucía, a Siente Televisión. Disfruten de este fin de semana y disfruten, por supuesto, de estos meses, tanto julio como agosto, oiga, o septiembre, ¿por qué no?, que son de descanso y de vacaciones.

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0: 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Como cada semana, estamos aquí rodeados de buenos productos. Productos además de kilómetro cero, ¿eh? Pues porque los tomates que acaban de ver, la cebolla, los ajos, el pepino, ahora el pan, el pescado que vemos, algo de marisco, todo es del entorno. Y todo va a formar parte de un plato que solamente los privilegiados como nosotros hoy vamos a poder disfrutar de la mano de Manuel Valencia, nuestro nuevo amigo Manuel Valencia Lazo, que es el padre de la cocina gitana llevada a la alta cocina. Manuel, vente por aquí, ¿qué tal? Buenas tardes.
1: Hola, Eugenio, ¿qué tal?
0: ¿Cómo estás? ¿Cómo vamos?
1: Bien, bien. Aquí,
0: mortero, dispuesto. Machacadera, ingrediente. Esto huele a gazpacho majao.
1: Eso huele a gazpacho majao.
0: Sí. El gazpacho majao que está perdido.
1: Ya no lo hace casi nadie o nadie. Si se hace, lo hacen en alguna casa particular, pero hoy con las turbillas ese proceso se termina.
0: Se ha perdido y podríamos decir, sin temor a equivocarnos, que este gazpacho que vamos a hacer aquí hoy no tiene nada que ver con el gazpacho que...
1: No tiene nada que ver, hasta el sabor varía, la textura tiene un montón de diferencia con el gazpacho que conocemos actualmente. Claro que en el campo y en la gañanía, que por necesidad, una vez que hacían el gazpacho majao, pues para que cundiera el plato y para que diera fuerza para una jornada de trabajo larguísima, pues la necesidad hace milagro.
0: Totalmente, entonces, la necesidad es claro. Esto puede ser más o menos un ajo de viña en frío, más o menos, ¿no?
1: Sí, lleva prácticamente los mismos ingredientes. La cebolla, que es lo que no lleva.
0: Sí.
1: ¿Vale? Y el pepino, que es opcional.
0: Que eso es, estamos hablando de productos más refrescantes. Que
1: es opcional, para, claro. Así que, pero prácticamente con unos mismos productos se hacen muchísimas elaboraciones y todas saben diferente, no tienen nada que ver con uno.
0: Pues yo te agradezco un montón, Manuel, que tú hayas tenido la generosidad de compartir con los espectadores de A Boca Llena esta receta ancestral que tiene siglos, porque es verdad que estamos hablando de algo muy antiguo, con lo que se refrescaban nuestros abuelos, nuestros bisabuelos, cuando llegaban las épocas de la calor, y que vamos a recuperar hoy para que, bueno, pues no sé, ponerlo en valor y a ver si a alguien se le ocurre que esto puede ser un auténtico privilegio sentarlo a la mesa hoy día de cualquier tipo de restaurante, porque vamos a experimentar además algo muy importante, que es cómo es posible tomarse el gazpacho majao en tres vuelcos, como el cocido madrileño.
1: Sí, eso no es una cosa mía, se hacía más rústicamente, yo lo que he hecho es sofisticarlo un poco más, así lo presentaba en la Andana también, y sofisticándolo un poco más, pues de unos tres vuelcos, digamos, sencillitos, sí, más o menos, pero por necesidad, por la carencia, ¿no? Pues nosotros hoy nos podemos permitir en esa katana que vamos a hacer,

0: pues meterle unos lomitos de jurel, que
1: es lo que estamos viendo por aquí.
0: Y lo que tiene el jurel es, bueno, está libre de espinas, de piel, y lo que tiene es un adobo, pero muy suavito, ¿vale?
1: Bien.
0: Luego lo vamos a poner un poquito a la brasa, y la katana consiste en una boba de pan. Esto es lo más parecido que hemos encontrado a una boba de pan.
1: Unos molletitos.
0: Eso es. Y esto, hay versiones más pequeñitas que están más modernas y también sirven, ¿vale? Sí. Pero lo vamos a hacer para que sea lo más parecido. Bien. Y esta es la boba, digamos, que se parece mucho a la boba antigua, un poquito más pequeña era, pero vamos a hacer también una grande para recordar cómo lo hacían en el campo, también la vamos a hacer. Y luego, perfecto, con el mismo pan de campo del gazpacho,
1: sí,
0: vamos a hacer lo que vamos a utilizar, lo que es la sopa fresca, ¿vale? Y la sopa fresca, que ya os explico ahora qué es lo que es cada cosa. La sopa fresca la vamos a montar en una tostita de pan de campo y encima le vamos a poner un tartar de gamba, pero con una particularidad, que el tartar de gamba no tiene ningún ingrediente más, ni lo que vamos a aderezarlo con esa sopa fresca que tiene un sabor a gazpacho buenísimo.
1: Perfecto. Explícanos cada ingrediente que tenemos por aquí. Bueno, estos tomates, por supuesto.
0: Todo tiene que ver con el gazpacho.
1: Venga.
0: Vamos a ver. Esta es la base del gazpacho. Tenemos aquí tomate, cebolla, pimiento y ajo, ¿vale?
1: Hasta aquí nada nuevo.
0: Ahí. ¿Eh? Con esto empezamos la elaboración.
1: Sí.
0: También hay opcional que quiera ponerle pepino.
1: Sí, un pues toquecito de pepino, más refrescante.
0: Un poquito de pepino, ¿vale? Bien. Pero eso es opcional. Sí. ¿Eh? Aquí tenemos los ingredientes del gazpacho. Luego,
1: estos vasitos, por ejemplo, que vemos por aquí.
0: Sí, los vasitos es los mismos ingredientes del gazpacho.
1: Sí.
0: ¿Vale? Son los mismos ingredientes del gazpacho que lo vamos a utilizar
1: como adorno un poco, ¿no?
0: Para decorar. Bien. Y que se vea un poco más bonito, ¿vale? Vale.
1: Aquí vemos el tartar de gamba.
0: Esto es piel de pepino.
1: Sí, perdón.
0: Esto es pepino, pero lo que hemos hecho es sacar unos fideos de pepino.
1: Sí.
0: Esto es la cebolla escarzadita y rizadita. Y el pimiento que hemos comprado tan bueno, de esa huerta tan bonita.
1: De la costa noroeste, en Sanlúcar.
0: Pues tenemos unos pimientos cuerno cabra, que también hemos hecho unos fideitos.
1: Sí.
0: Y eso es lo que va ahí encima. Y una picadita de todos los ingredientes también.
1: Sí.
0: Para ir decorando cada uno, o sea, de los tres platos que vamos a sacar.
1: Vamos a hacer un gazpacho majao, pero bien presentado, bien ejecutado.
0: Al día de hoy.
1: Y de alto nivel. Y aquí vemos las gambitas. Y,
0: es.
1: Y bueno, con esto empezamos. Bueno, ¿por dónde arrancamos? Te veo ahí con, la, con pues el mortero, con la machacadera.
0: Empezamos primero con la sal.
1: Sí,
0: si quieres me la pasas.
1: Perfecto.
0: Lo primero que hay que poner en un majao, tanto
1: sí,
0: sea de ajo o de gazpacho.
1: Eso lo aprendí yo, por ejemplo, de ti. O sea, sí, poner un puñado de sal y luego el ajo para que vaya agarrando.
0: Claro, con el puñado de sal gorda,
1: sí,
0: esto lo que hace es agarrar los siguientes ingredientes que le cuesta trabajo.
1: Sí.
0: Un poquito así lo tienen más, sí, más fácil. Esto ya.
1: Venga, vamos por aquí.
0: A renglón seguido ya nos hemos asegurado, porque el ajo lo hemos comprado también de y son nuevos, no tienen.
1: Esto viene todo del mercado, el mercado abasto que hemos, sí, estado comprando lo demás.
0: Ahí. La verdura estaba genial, desde luego, ¿no?
1: Hemos visto que tienes cuatro cabecitas de ajo, ¿no?
0: Cuatro cabecitas, le vamos a poner solamente
1: tres.
0: Tres, ¿vale?
1: Vale. Dejamos ahí esa por si acaso.
0: Esa la vamos a dejar porque no sabemos si el ajo está muy contundente o,
1: sí,
0: o no.
1: Vale, entonces, ante la duda nos quedamos mejor
0: con esto. Ante la duda nos quedamos con esto para no pasarlo.
1: Vale, perfecto.
0: Y ahora consiste en majar. El majao también tiene su técnica, porque si no le damos bien, no se trata de golpear, se trata, sí, de triturar. Porque si le damos.
1: No es darle fuerte.
0: No, porque entonces nos cargamos el lebrillo sí, de barro. Y algunas veces tenemos que dejar esta aquí, así, o
1: esto tiene que ser el lebrillo de barro. Eso no lo puede hacer, por ejemplo, en...
0: Sabe mejor el lebrillo de barro.
1: Sí.
0: Se puede hacer de madera, que lo hay de madera de olivo y eso, pero
1: sí,
0: lo mejor es, tanto bajo como esto, en un lebrillo de,
1: bueno,
0: de barro.
1: Háganse en primer lugar con un buen lebrillo,
0: este de una buena dimensión. En concreto es de lebrilla.
1: Sí, de lebrilla.
0: El lebrillo es de lebrilla. Y además lo pueden comprar aquí en Jerez también.
1: La machacadera también tiene su...
0: La machacadera tiene su añito y,
1: sí,
0: y tiene su misterio también, porque...
1: Sí.
0: No puede ser cualquier masacre.

0: cadera. La masa cadera tiene que estar con esta formita que tiene aquí.
1: Sí.
0: ¿Vale? Porque cóncava, porque así es como entra y empieza a triturar todas las partes del lebrillo. Que el lebrillo también tiene esa parte. Si la tenemos recta,
1: sí,
0: no surge efecto para armajado, ¿eh? O sea que si ven una masa cadera por ahí con esta parte recta, no la compren. Sí.
1: El comienzo es entonces como primero el del ajo de viña.
0: Sí, es el mismo proceso porque se entiende que primero hay que poner primero los ingredientes que menos agua tenga.
1: Vale.
0: Y a la vez que vayamos agregando ingredientes que tengan más humedad, como el tomate, pues le pondremos un poquito de pan para que no, al masacarlo, que no nos
1: salpique. Vale. O sea, que es una función de amortiguador, más que de...
0: Aquí hay una cosa importante, una diferencia con el majado del ajo, que a mí me gusta que esté muy, muy, muy, muy, muy trituradito, todo lo que se pueda. Aquí es bueno no triturarlo a tanto, ¿vale?
1: Bueno, ahora mismo le vas a poner, le estás poniendo
0: perdón,
1: ya pimiento.
0: Perdón,
1: sí. El orden es ajo, pimiento.
0: Sal, ajo y pimiento.
1: Sal, ajo y pimiento primero, vale.
0: Sal, ajo y pimiento.
1: Aquí pueden ir más o menos unos 3 pimientos de cuerno.
0: No, ahí hay 5, 6 o 7, porque eran pequeñitos.
1: Generoso entonces de pimientos pequeñitos.
0: Sí, sí.
1: Bien.
0: Entonces, aquí, como decía antes, que no pretendamos tener un majao muy, muy, muy, muy picado, porque si no, lo que queda abajo, que es la sustancia, que lo vamos a llamar sopa fresca, es bueno que no sea una trituración total, sino que tengamos trocitos.
1: Yo, sinceramente, Manuel, me muero de ganas por ver exactamente todo este conglomerado de ingredientes, pescado, marisco, aparte de todo eso, el sentido que tiene en todo el proceso del plato que vamos a elaborar hoy, que me parece que...
0: Hombre, todo tiene su porqué.
1: Sí.
0: Hoy hemos puesto jurel, hemos hecho un tartún, unas gambitas crudas, pero que eso con atún va fenomenalmente también.
1: Sí.
0: Eso es cuestión ya de...
1: ¿Era costumbre o esto es simplemente...?
0: No.
1: Esto ya cosecha tuya.
0: Eso es cosa mía.
1: Cosecha pronto.
0: Eso es cosa mía, pero lo de los tres vuelcos no es cosa mía. Lo de los tres platos, eso tiene ya...
1: Era así.
0: Más de 100 años. Vale. Bueno, siglo, posiblemente tenga siglo. Dos o tres siglos tiene, por lo menos.
1: ¿Cuántos gazpachos de esto has hecho tú en tu vida, mamá?
0: Pues mira, no he hecho tanto. La verdad que no he hecho tanto. He hecho más del otro. Sí. Pero es unos pocos.
1: Sí.
0: Además, esto en casa lo tomábamos siempre, porque con mi padre, que era el que la hacía, él no quería turni. Él la hacía.
1: ¿Tu padre
0: era
1: el que hacía en tu casa?
0: En mi casa, mi padre era el que hacía el gazpacho majao.
1: ¿Y de él lo aprendiste entonces?
0: Y de él lo aprendí. Y nunca, nunca, nunca consintió hacerlo en turni. Además, ni le gustaba.
1: Sí.
0: No le gustaba hacer la turni, ¿no?
1: Así, auténtico. Es verdad que el sabor es diferente, no tiene nada que ver.
0: Mi padre también hacía un ajo y su hermano, mi tío Agustín, hacía un ajo y un gazpacho majao que había que chuparse los dedos, vamos. Sí.
1: Pero vamos, esto no era para un diario.
0: Bueno, en verano sí.
1: Sí,
0: en verano mi padre hacía gazpacho casi todos los días. El ajo en invierno no, lo hacía de vez en cuando.
1: ¿Para cuánta gente hacía gazpacho diario?
0: Pues, éramos 6 o 7.
1: 6 o 7.
0: Y algunos agregados que se ponían también.
1: Un gazpacho de estas dimensiones más o menos entonces, ¿no?
0: Claro, sí.
1: Sí.
0: Ahora estamos viendo ya que hasta el pimiento está soltando la agüita, ¿vale?
1: Sí.
0: Y eso es bueno, porque eso es lo que nos va a dejar el sabor. Ahora tenemos ahí ese agüita del pimiento, ¿vale? Sí,
1: ese puntito.
0: Ahí, con ese majadito que tiene ya, pues esa agüita ya es la que va a saber a pimiento y nos va a dar el saborcito que necesitamos a pimiento.
1: Sí.
0: El siguiente paso es ponerle cebollita, ¿vale? Aquí hemos cortado un cuarto de cebolla, aproximadamente mediana. La cebolla es conveniente no ponerle mucha al ajo, porque le va a dar un sabor casi picante, y si le ponemos...
1: Y un poco dulce.
0: Si le ponemos más de la cuenta, llega a picar.
1: Sí.
0: Llega a picar. Entonces la cebolla no hay que ponerle mucha, ¿vale?
1: Vale.
0: Yo creo que con esta es suficiente.
1: Entonces, ¿y tu madre, por ejemplo, nunca hacía el

0: ¿Eras Pacho Majao?
1: No, porque mira, ¿verdad?
0: ¿Esto que era cosa de hombre entonces en la casa o qué?
1: Sí. Esto no se puede decir ahora porque...
0: Bueno, pero si era antes así, pues se dice, ¿no?
1: Hay quien se enfada, ¿sabes?
0: Sí. Sí. Bueno, eso es un problema. Enfadarse y desenfadarse.
1: No, cuando yo escribí el libro y puse que había tareas de hombre y tareas de mujer, pero claro, estamos hablando ya de hace muchísimos años,
0: muy bien,
1: claro.
0: Pues entonces, es que el pasado no podemos cambiarlo. Hay quien se empeña en cambiarlo, pero no sé.
1: Una
0: ¿no?
1: periodista que medio enfadada me preguntó que por qué había tareas de hombre de cocina y tareas de...
0: Pues mire usted, porque estaba así montado. Yo, ¿qué quiere que haga? Yo
1: el ajo de viña no lo hacían las mujeres nunca. Sí. Hombre, lo hacían, ¿no?
0: Sí.
1: Pero era trabajo de hombre.
0: Sí.
1: El gazpacho majao era trabajo de hombre. Y el zarpicón de cardo barricuero era trabajo de hombre. Y el hacer las tripas asadas en la candela, en la brasa, era trabajo de hombre.
0: ¿Cómo estaban las tripas asadas esas?
1: Oh, eso bien limpita, porque eso sí que lo hacían las mujeres, la limpieza.
0: Sí.
1: La limpieza de las tripas la hacían ellas.
0: ¿Qué se limpiaba, con vinagre o eso? O con...
1: Ellas la limpiaban con agua caliente, vinagre, sí, pero no una vez. Sal.
0: Bueno, como era
1: una vez, mucho.
0: El menudo también tiene una trabajera de limpieza.
1: Ahí, toda la casquería tiene mucho. Pero el menudo y las tripas la quemaba y después el menudo.
0: Sí.
1: Había que dar la vuelta a la tripa porque esto dentro tiene bastante grasa, colesterol y más cosas. Entonces eso había que lavarlo minuciosamente. Entonces las mujeres en eso no se fiaban de los hombres y lo limpiaban ellas.
0: Ya.
1: Ahora, una vez que estaba bien limpita, eso en la brasa era un bocado exquisito.
0: Bueno, eso parece que ya ha cogido el punto, ¿no?
1: Ya se está integrando la cebollita aquí. Ahora vemos que el poquito de agua que ha soltado el pimiento, la cebolla ha aumentado un poquito más.
0: Sí.
1: Lo que es el juguito del agua de las verduras. Ahora lo que vamos a hacer es ponerle un poquito de pan, ¿vale?
0: De pan.
1: Para que no nos salpique. ¿Eh? Sí. Esto no es porque el pan vaya ahora. Esto es
0: el amortiguador que decíamos antes, ¿no?
1: El amortiguador, ahí. Sí. Entonces esto se empapará el caldito que tiene ahí.
0: Sí.
1: Y de camino terminamos de triturar el poquito de cebolla que nos queda ahí un poquito enterito. Esto huele a gloria.
0: ¿El pan es importante que sea un pan de campo, de
1: el
0: terera?
1: El pan es importante como el ajo, que sea un pan de campo, de terera, sí, como el que hemos comprado.
0: Sí. ¿Esto no vale un pan
1: no, se puede
0: de
1: hacer,
0: Viena?
1: No, pero no. El pan de Viena, mira, la sopa de tomate
0: sí
1: viene bien, cortándolo sí finito.
0: Mejor
1: viene
0: que el de campo.
1: ¿Sí? Bueno, no es que sea mejor que el de campo, porque la sopa de tomate la hemos hecho siempre sí con el pan duro, con el pan que tenemos... Sí. De sobra. Entonces, si toca de pan de campo, pan de campo. Y sí, si toca de Viena, y si, o blanco, blanco. El mejor, el blanco. Pero yo hice una sopa de tomate aquí,
0: sí,
1: si tú te acuerdas.
0: Me voy a acordar.
1: Que como yo ya he llegado a la conclusión que la textura de pan que tiene que llevar la sopa de tomate, mejor que lo haga yo o que lo haga Pepi.
0: Bien.
1: Y entonces sé que tiene que llevar una miga compacta, pero a la vez que no sea tan rústica como la de campo.
0: Bien.
1: Y lo que sí hay es que cortarla a rodajas finitas, es importante, no a cuadradito, sino a rodajitas finitas. Mm. Bueno, ahora vamos, esto está listo y huele fenomenal, ¿vale?
0: Sí, ya lo creo.
1: Ahora vamos por la última verdura, que es el tomate. ¿Eh? Lo que no quiero es echarla con la mano y si tenemos...
0: Venga, ¿quieres una cucharita?
1: Una cucharita, te la agradezco.
0: Una cucharita...
1: Esa fenómena.
0: Esta, por ejemplo. ¿Le echas todo el tomate ya?
1: Este tomate yo lo he hecho a ojo. Tenía que haberlo pesado y decírselo sí a la cámara. Pero creo que aquí van 2 kilos de tomate. O
0: ¿de qué variedad?
1: Kilos,
0: ¿estamos hablando de qué tomate?
1: Este tomate que le estamos poniendo es un tomate sí de conil que encontramos en la plaza el otro día.
0: Pero no es de pera ni nada de eso. Es un tomate...
1: No, es un tomate... El de pera se le puede poner también,
0: sí,
1: ¿eh? Pero yo no sé qué tiene el de pera ahora.
0: ¿Que está todo el mundo con el tomate de pera?
1: No, y aparte que viene ácido.
0: Bueno, viene ácido a lo mejor de los casos, porque a veces ni viene. Viene el tomate y te estás tomando...
1: El tomate de pera ha sido siempre más...

0: dulce, más carnoso, pero viene un poquito ácido, ¿no? Pero lo importante es coger productos de cercanía. Sí. Y si te tuviéramos, porque ya no lo siembran, si tuviéramos tomate de Rota, es el que le venía aquí.
1: ¿El de Rota?
0: El de Rota. El tomate de Rota.
1: ¿Por la arena? ¿Por
0: no, no,
1: por
0: ya la... no lo siembran. Ya no lo siembran porque tiene una piel muy finita y se estropea con mucha frecuencia.
1: Bueno, mi amigo Paco Blasco, alma de tomate, tiene que tener ahí, tiene que tener.
0: Pero la variedad del derrota, no. Sí, es que al decir tomate derrota no es que todo el tomate derrota sirva, ¿no?
1: Sí. Es una variedad concreta.
0: Es una variedad que se le llamaba de tomate derrota, sí. Que es con el que se hizo famoso la Urta La Roteña.
1: Sí.
0: Ese tomate tiene una piel muy finita y no es muy comercial porque hay que gastarlo pronto.
1: Sí.
0: Pero si pudiéramos tener, o sea, conseguir tomate de Rota, sería el idóneo para eso.
1: Bueno, van viendo cómo se va ligando tomate, pero un poquito de pan.
0: Ahora... Y hay que ir metiéndole un poquito de pan para que no salpique.
1: Sí.
0: Y también nos ayude al no haber líquido, el tomate se va triturando mejor.
1: ¿La textura que tiene que conseguir más o menos el del ajo de viña?
0: Bueno, aquí no vamos a tener textura como la del ajo.
1: Sí.
0: Al principio a lo mejor, un poquito menos, esta va a estar más pastosa.
1: Sí.
0: El ajo tampoco es que sea muy líquido,
1: sí.
0: El ajo tiene que ser sequerosa, un poquito húmeda,
1: sí.
0: ¿Sabes? Porque la que va más líquida es la sopa de tomate, que se llama además sopa de tomate, esa sí va un poquito más líquida.
1: Sí.
0: Pero esto después encima va a llevar esta cantidad de tomate y de avío va a llevar 2,5 litros de agua fría o por ahí, sí. Entonces... la textura no importa porque diluye, después le vamos a poner el agua, ¿sabes?
1: Esto tiene pinta de que ya está, ¿no?
0: Esto ya está terminado.
1: ¿Lo pruebo?
0: Pues suyo es. Esa es la sopa fresca, la sustancia. Pero ahora va a haber una diferencia, ¿vale? Que es lo que yo quiero que tú veas. Nos quedan dos ingredientes principales.
1: Esto está para comértelo ya, ¿eh?
0: Pero nos quedan dos ingredientes principales y yo no tira la cuchara, yo quiero, bueno, guárdala y porque dos veces en el mismo guiso no se puede meter la cuchara.
1: Está claro.
0: Se le va a asar un poquito de este vinagre tan rico de Lustau.
1: Sí.
0: Que esto es una maravilla. Y además hay que poner poquito porque le vamos a poner... O
1: sea, lo que yo he probado era sin vinagre y sin aceite ninguno.
0: Tú has probado una base...
1: En bruto.
0: En bruto. Y ahora es cuando esto empieza la magia. Estos dos ingredientes, que además este aceite, si no me equivoco, es de Orbera.
1: De la Sierra de Cádiz.
0: De la Sierra de Cádiz.
1: Sí.
0: Y el vinagre de Lustau, joder, 1x24. Uno he gastado yo en la andana botellas de esas.
1: Proximidad, kilómetro cero, sostenibilidad... Todo. Plato de.
0: Bueno, pues estos dos ingredientes hacen casi un milagro.
1: Sí.
0: O un milagro.
1: ¿Van a mejorar la sopa fresca que he tomado yo ahora mismo?
0: Ahora va, sin yo probarla, vas a ver cuando liguemos el aceite y el vinagre, vas a ver la diferencia que hay en el sabor.
1: Claro, esta ya es la gran diferencia con respecto al ajo de viña.
0: No, el ajo de viña también, hasta vinagre que no le ponga el aceite, pero el vinagre no lleva ajo de viña.
1: Por eso te digo.
0: Pero el aceite, cuando ligas el majao con el aceite,
1: es cuando
0: sabe
1: coge ya...
0: diferente.
1: Claro.
0: Sabe mejor.
1: Sí.
0: El aceite es lo que liga tanto el ajo de viña como el gazpacho, ¿sabes? Y así lo que hacemos que de camino montamos un poquito más el aceite, ¿vale?
1: Esta era la base, este era entonces el gazpacho de tu padre.
0: Esto
1: hasta
0: era,
1: aquí el gazpacho de tu padre.
0: Este es el gazpacho de mi padre. Claro, que esto es un gazpacho que no sale rosa ni rojo, ¿sabes? El agua va a salir casi transparente, pero el agua sale casi transparente, pero va a salir con un sabor que vas a tomar gazpacho.
1: Sí. ¿Y esto es todo a ojo? ¿Tú no has probado todavía? No has probado todavía.
0: Ahora sí, lo vamos a probar para ver si hay que ponerle más vinagre o no.
1: ¿Este pan que hay aquí se sigue?
0: Ese después, eso tiene después? Su función después. Ahora, pruébalo otra vez.
1: A ver.
0: ¿Yo puedo probarlo también?
1: ¿Faltaría más?
0: Gracias.
1: ¡Oh!
0: ¿Notas la diferencia ahora?
1: Hombre,
0: antes te tomaste...
1: Antes me lo tomaba.

0: Tal cual me lo tomaría así, pero
1: bajao, que podía tirar para ajo, para no se sabía, pero ahora ya ha tirado para gazpacho.
0: Ha tirado para gazpacho definitivamente. Y además con esa calidad de aceite y esa calidad del vinagre.
2: ¡Ay!
0: Maravilloso. Bueno,
1: vamos a ligar un poquito más el aceite, ¿vale?
0: Venga.
1: Ya está. En la proporción justa ya de vinagre y de aceite. De tomate, de todos los ingredientes. Están muy compensados.
0: Aquí tenemos el agua fría,
1: fría. Le vamos a poner el agua lo más fría posible.
0: Sí.
1: ¿Vale?
0: Fíjate que está con hielo incluso, ¿eh?
1: Esto hará un litro, ¿no?
0: Un poco más.
1: Un poco más de un litro.
0: Sí.
1: Es conveniente, si nos pasamos en el agua, restamos sabor.
0: Sí.
1: ¿Vale? Pero también si nos quedamos cortos, no tenemos caldito suficiente para tomarnos un poquito de caldo.
0: Claro, porque ya empezamos a elaborar el primer vuelco, que es la sopa fresca, con el segundo vuelco.
1: No, el primer vuelco, que es el caldito.
0: Primer vuelco es el caldito. El segundo, la sopa fresca.
1: Estamos preparando.
0: Y el tercero, la katana.
1: El segundo, la katana.
0: Segundo
1: y el tercero es la sopa fresca, que es la sustancia que queda abajo.
0: Bien, perfecto.
1: Ahora tendremos que probarlo otra vez.
0: Sí. Espérate que ya
1: por si admite un poquito más de agua.
0: Oye, me ha llamado por teléfono un amigo que quiere venir a probar el gazpacho majado, ¿eh? Ahora, ¿eh?
1: Que venga.
0: Bien, bien.
1: Espérame. Ay, perdón.
0: A ver, ¿le pego ya, Manuel?
1: Pero eso es mejor que una cuchara grande, ¿eh?
0: Una cuchara. Ah, yo pensé que era para catarlo,
1: sí,
0: para ver
1: porque...
0: cómo.
1: No, pero con una cuchara grande que coja cardito.
0: He cogido, mi hermano.
1: Sí, bueno. Sí.
0: Vamos, cuchara grande, cuchara grande. ¿A su casa viene?
1: Esto está desagradable. Ya no necesita más agua.
0: ¿Sí? Yo no me fío. Voy a probarlo yo también, Manuel.
1: Claro.
0: Me fío yo, no vaya a ser que te haya quedado tú. Pues qué maravilla. Qué delicia. Dios mío.
1: ¿Cómo estás?
0: Pues mira, te digo...
1: ¿Tú le echarías un poquito de más agua?
0: Mira, Manuel, yo no le pondría más agua, porque es verdad que le va restando sabor al mismo tiempo que le va aportando fresco.
1: Sí.
0: ¿Eh? Pero yo te digo lo que te dije la primera vez en la peña de Antonio Chacón.
1: Ajá.
0: Hace 4 años, 5 años.
1: Que lo hicimos allí, sí.
0: Y lo que te dije fue, es el primer gazpacho que yo me como en mi vida, porque yo después estuve comiendo otra cosa. Porque esto es un gazpacho y lo otro pues es otra cosa. Y esto es maravilloso. Bueno, esto está terminado, ¿no?
1: Bueno, de principio tenemos el gazpacho majado terminado.
0: Exactamente. Ahora vamos a hacer la versión Manuel Valencia.
1: Los tres vuelcos.
0: Exactamente. ¿Vale? Entonces, ¿el segundo sería cuál?
1: El segundo paso, no el segundo vuelco.
0: Sí.
1: El segundo paso sería coger las bobas, ¿vale? Y dejarla que se sumerjan en el gazpacho.
0: Ah, también, ¿eh? ¿Las tres?
1: La grande también.
0: Vaya por Dios.
1: ¿Vale?
0: Sí. ¿Con el objetivo de?
1: De que se empape. Normalmente ese pan que estamos poniendo ahí estaba duro, ¿vale?
0: Sí.
1: Y entonces...
0: Hombre, es de varios días.
1: Se ponía... La idea es que el pan se humedeciera, se pusiera un poquito más tierno...
0: Sí.
1: Y se empapara del sabor a gazpacho.
0: Sí.
1: ¿Eh? En este caso, este pan no está duro, pero bueno, nos viene bien porque lo que queremos es que se empape en el cardito.
0: O sea, que le da la vuelta.
1: Del gazpacho.
0: Y... Vale, ¿eh? Vale.
1: Lo dejamos ahí unos minutitos.
0: Sí.
1: Podemos cortar con la cámara, esperar que se espoje porque la diferencia va a ser después muy, muy, muy importante.
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0: Bueno, pues esto ya ha pasado su tiempo correspondiente y ha cumplido su misión. Lo vamos a sacar.
1: Sacamos los panes.
0: Las bobas de pan.
1: Las pequeñitas, que son las individuales, y la grande que
0: y la
1: es.
0: La grande, bueno, que va a tardar más en esponjarse, pero que sí, ya también la vamos a sacar, ¿vale?
1: Vale.
0: Esta, no, antes no se hacía no tan grande, ¿eh? Era sí, más pequeñita, pero esta viene fenomenal.
1: Sí.
0: Porque además un pan artesanal,
1: sí,
0: de masa madre, y que
1: vamos
0: se va
1: a decir,
0: disfrutar.
1: Vamos, vamos a decir que es de la gallina violeta,
0: ajá,
1: de Tony Guillén. De uno de la panadería que está, uno de los puestos que está en la plaza de Abasto de Jerez. Bueno, Manuel, siguiente paso.
0: Siguiente paso. Lo primero es el cardito, ¿vale?
1: Solo el caldito.
0: Sí, vamos a moverlo, que el cardito vaya cogiendo saborcito.
1: El caldito porque... que también podemos encontrar en el gazpacho, antes de moverlo, cuando está en la nevera reposando,
0: claro,
1: tenemos arriba la verdura, digamos, y abajo está un caldito casi transparente.
0: Este, si lo dejáramos un poquito de más tiempo,
1: sí,
0: cogeríamos solamente lo que es el agua con el sabor a gazpacho.
1: Sí.
0: ¿Vale? Aquí vamos a coger un poquito más de... vamos a coger el agua y un poquito de la sustancia,
1: sí,
0: de la sopa fresca.
1: Y lo ponemos en ese vasito.
0: Y lo vamos por aquí. Pero normalmente, si lo deja decantar unos, sí, 10 minutitos, el agua se viene arriba, ¿vale?
1: Eso estamos hablando de qué vuelco es, ¿qué número?
0: Este es el número uno.
1: Eso
0: este es el gazpacho.
1: El primero, el vasito.
0: El vasito de caldo, digamos.
1: Vale.
0: El vasito de caldo.
1: Si le pone un poquito más, yo no te voy a poner pega ninguna.
0: ¿Vale? Ah, sí, lo ponemos más generoso. Hombre, sí,
1: viendo,
0: ahora lo vamos a poner más generoso.
1: Viendo el resultado.
0: Tú, bueno, no te preocupes por eso.
1: Este amigo este no ha llegado todavía. Voy a llamarlo ahora para... A ver, pues se va a perder el homenaje del verano. Perfecto.
0: Y ahora le vamos a poner la guarnición que eso llevaría.
1: Vale. Y ya nos vamos a los platitos que previamente...
0: Primero vamos a coger esta picadita pequeñita, que es nada más que o sea, estos son los ingredientes del gazpacho picadito, ¿vale?
1: Sí.
0: Lo que vamos a hacerle es ponerle un poquito de todos los ingredientes que lleva.
1: Esos tomates picaditos por las buenas.
0: Estos tomates picaditos.
1: Un tartar de tomate, ¿no? Ahí. Más o menos, para que no entendamos.
0: Sí, además no lleva pepita.
1: Eso. ¿Prefieres una cucharita para eso o no?
0: Sí.
1: ¿Sí?
0: Pues sería mejor. Porque...
1: sería mejor, ¿no? Digo porque va a costar menos.
0: Esto está ya casi servido, pero para los demás...
1: Sí.
0: Para los demás ingredientes va a ser mejor. Bien. Eso es. Esto es cebolla. Y ahora si a ti no te importa, me da buenamente el pan ese que tú tenías, sí, ahí picadito.
1: Sí. Este gazpacho sí se va pareciendo ya un poco más a gazpacho que tomamos todos los,
0: sí,
1: días. Esta es la base, el abuelo, el antepasado del gazpacho que tomamos habitualmente,
0: bueno,
1: en verano.
0: Ahora le ponemos un poquito de pan.
1: Que es la miga del mismo pan que hemos utilizado
0: La misma miga.
1: Para la sopa.
0: Digamos
1: fresca,
0: que estamos tomando... Esto antes era un refresco, porque como no,
1: sí,
0: tiene la consistencia,
1: sí,
0: no tiene la consistencia de un gazpacho de Turmi,
1: sí,
0: pues un refresco, pero también interesaba que se comieran los tropezones de, que se comieran los tropezones de los mismos ingredientes.
1: Bien.
0: Ahora lo que le falta ahí,
1: esto de aquí también, ¿le tienes que poner?
0: El pimiento. ¿Vale?
1: Vale.
0: Pero después le ahí arriba, ahí, que se vea lo verdecito ahí.
1: Claro, esto es lo que pasa, que tiene una mano de obra importante, Manuel.
0: Hombre,
1: esto me imagino que replicarlo hoy día...
0: Esto era lo poníamos en la andana,
1: sí,
0: así más o menos, incluso más sofisticado.
1: Sí.
0: Y no un simple gazpacho, cualquier cosa en la cocina,
1: sí,
0: tiene mucha mano de obra. Bueno, lo último que le vamos a poner, ¿vale? Como yo no soy partidario de hacerle este gazpacho, de ponerle,
1: sí,
0: en el maja o pepino,
1: sí,
0: sí le vamos a poner...
1: ¿Por algún motivo?
0: ¿Vale?
1: ¿Algún motivo?
0: No, porque lleva el toque ese de pepino, ¿vale?
1: Sí.
0: Lo que tenemos son aquí unos fideitos de pepino,
1: sí,
0: que se lo vamos a poner aquí arriba, que también hay quien lo agradece.

0: Porque hay quien no le gusta el pepino.
1: Sí.
0: Y como no lo lleva al gazpacho, pues quien no le guste se lo puede quitar.
1: Y a quien le guste, pues lo va a disfrutar.
0: Y a quien le gusta, pues lo va a disfrutar, porque hay quien prefiere el gazpacho con pepino, ¿vale? Y estos fideitos no le va a molestar para nada.
1: Qué maravilla. Manuel, tienes un montón de fans, entre ellos grandes cocineros, algunos con estrella Michelin, que son muy fans de tu gazpacho majao, ¿eh?
0: Sí.
1: Tú lo sabes, ¿no?
0: Bueno, no lo sabía, pero...
1: Sí.
0: Pero entonces no son fans míos, son fans de mi antepasado.
1: Bueno, de tu antepasado.
0: Aunque yo le pongo mi sello...
1: Sí, bueno, tú al final recuperas esto de la memoria y tenemos la suerte de traerlo al,
0: bueno,
1: siglo XXI.
0: Pues ahora sí que el anfitrión de la casa debería de... Sí. Traerse bueno, una cucharita y
1: ya como que está terminado... Estoy escuchando un coche fuera.
0: Ah, ¿sí? Vale. Este paso normalmente no hay que coger el colador. Este paso se hace cuando ya se ha terminado el cardo, ¿vale? Pero como es un gazpachito generoso, pues el cardo todavía está ahí. Entonces vamos a recuperar la sustancia, lo que llamamos la sopa fresca. Y vamos a montar otro plato con esto, ¿vale?
1: Venga.
0: Nos queda que montar las katanas que van en las bobas pequeñitas y en la grande.
1: Sí.
0: Que en este caso, estas katanas llevarían unos jureles que van libres de espina y de piel y lo hemos dado un toquecito adobado, que irá a la plancha.
1: Ya está la plancha caserita.
0: Y luego esas tostaditas que hemos preparado ahí del mismo pan del gazpacho de campo, la vamos a poner con esta sopa fresca, ¿vale?
1: Que perfecto.
0: Vamos a poner con esta sopa fresca que encima lo que va ahí es un tartar de gamba.
1: Juan, pasa por aquí, pasa por aquí. Ha llegado tiempo, ¿eh? A lo justo, ¿eh?
2: Buenas tardes.
1: Juan Souto, ¿cómo estás, hombre?
0: ¡Hombre, Juan!
3: ¡Qué alegría!
1: ¡Pero qué bien! ¡Como tú por aquí!
2: ¡Por aquí! Que me has invitado, me ha llegado la invitación.
1: Estamos falta.
2: He llegado a tiempo,
1: pero
2: falta.
0: No me esperaba yo que tú vinieras por aquí hoy. Pues
2: hombre,
0: te has perdido.
2: Por favor.
0: Te has perdido ya lo mejor, nos hemos comido la mitad de las cosas.
2: No creo. Va a llegar el WhatsApp a tiempo.
1: Hombre, yo temía, digo, ¿verdad tú cómo llegué tarde?
2: Bueno, tal?
1: Juan ha sido de las poquitas personas en Jerez que te han dado un homenaje y que tú has aceptado.
0: Hombre, lo que yo tengo que agradecerle a Juan.
2: Qué va.
0: Lo que yo te. Y a Eugenio también, ¿eh? Pero conmigo han hecho muchas cosas buenas. Mi pueblo se ha portado muy bien conmigo siempre. Pero la sorpresa más grande de mi vida que yo me he llevado fue cuando una persona que yo no conocía, que es Juan Souto, sí que conocía al padre y a la madre.
1: Que era cliente.
0: Pero me llama un día por teléfono y me dice que me va a hacer un homenaje en Sancho Romántico. Yo eso no me lo esperaba en mi vida. Además, un homenaje de jubilación, cuando ya me jubilo. Y aparte fue un homenaje precioso, emotivo. No solamente me lo pasé yo bien, sino que se lo pasó mi familia y todos los que estaban allí. Y eso... yo tengo una espinita clavada contigo porque...
2: Qué finita. Aquí estamos celebrando con la importancia de la vida.
1: Hoy te vas a sacar la espinita.
0: Así que, bueno, yo estoy encantado de que tú vengas.
2: Yo creo que tanto Eugenio como un servidor, tenemos que darte las gracias a ti por poner a esta persona tan grande en nuestro camino y aprender. Y lo que es que hablamos con personas que nos encontramos por la calle y nos habla de Santana y de esa maestría que había allí, que la capacidad que tú tenías.
0: Es una sorpresa muy grata tu
1: vida. La Andana fue un proyecto visionario de un visionario que llegó, según todo el mundo, los entendidos, entre los cuales yo no me encuentro, desde luego, llegó 30 años antes. Y bueno, la gente que lo conoció lo disfrutó. Es verdad que ya hace tiempo que Manuel ya fue por otros derroteros, pero esta es la esencia de lo que se despachaba en ese local, que rezumaba buena cocina, talento, tradición, innovación. Bueno,
0: yo no me he hecho nunca flores. Nunca me he hecho flores porque
1: yo te lo digo,
0: pero te digo una cosa, eso sí que es verdad. Es un gazpacho majao con sus tres vuelcos, con el cariño más grande del mundo. Porque yo no sabía que iba a venir Juan, pero yo lo iba a hacer para Eugenio, para su familia, pero el que venga tú y esté aquí, me parece una cosa gratísima y emocionante.
1: Eso ya va.

0: Pues un adobo, es un adobo.
1: ¿Un adobo?
0: Ajo, pimentón, vinagre,
1: sí,
0: orégano y, que, como olvida más, un poquito de agua y comino.
1: Sí.
0: Pero todo en pequeñas cantidades, ¿vale? Mira, sí, ves como cuando le pones el aceite, sí, mira cómo la, el pescado coge una alegría.
1: Suele pasar.
0: Porque...
1: Que como no me lo has dicho, no le he puesto aceite.
2: De la vida, ¿eh?
0: El alcalde dijo... El aceite es que hace milagro, vamos.
1: ¿En qué estaría pensando? Esto tú, también lo ponías en invierno, ¿no? ¿No?
0: ¿El qué?
1: Esto no es más que en verano, ¿no?
0: Esto, la, el jurel, la caballa...
1: No, no, no, me refiero, el gazpacho es más...
0: No, en invierno no.
1: Solamente en primavera, verano, ¿no?
0: Ahí, ahí.
1: Claro, ahora hay temporada, ahora tomate, temporada de tomate todo el año, porque todo el año hay tomate.
0: Sí, ahora se puede hacer, pero vamos, en invierno había, sí, otros platos, que si tú juntas los platos de primavera,
1: sí,
0: de verano y verano, con los de invierno, entonces que se te hace una cantidad de platos tremendo y a la, claro, gente, al cliente le gusta los productos, los de temporada y...
1: Sí. Oye, pues los jureles, fíjate que son pescados así un poquito de descarte, pescaditos baratitos.
0: Yo siempre he trabajado este tipo de pescado.
1: Lo bien que le va, ¿eh?
0: Y los buenos, ¿eh?
1: Sí.
0: Y los pescados buenos también.
2: ¿Y con qué otra elaboración hacía los jureles?
0: Los jureles tiene infinitas, ¿eh? Pero la caballa también, la breca. Tú imagínate una breca en salsa de garum, como ya hacía hace 30 y pico de años. Pues, o una hurta con, en salsa de garum, o unos salmonetes de esos... de roca, eso tenía un... Había muchas cosas que yo hacía que yo tampoco, el primero que no le daba valor era yo, porque yo cocinaba en silencio, sin hacer ruido,
1: sí,
0: pero por lo visto algo estaba haciendo y...
1: Sí, por lo visto.
0: Y por eso estoy aquí hoy con,
1: sí,
0: con vosotros. No es la boba, pero bueno, vamos a hacerlo,
1: más o menos, ¿no?
0: Se puede permitir hacerlo como... Sí. Como yo dije antes, que era como se hacía. Era hacerle una coronita aquí, ¿vale?
1: ¿Qué cuchillo? Ese cuchillo está enseñado, ¿eh?
0: ¿Vale? Este lo acabo de afilar yo esta mañana antes de venir para acá. Entonces, aquí, al levantarle la coronita, se lo vamos a quitar con la mano, porque antes se lo quitamos con la cuchara y se puede abrir el pan, ¿vale?
1: Sí.
0: Se le quitaba un poquito de miga, ¿vale? Y en este caso, para aprovechar... el pan que estaba mojadito, estaba metido dentro del gazpacho, está, sí, todo esfojado, se le mete un poco de tomate. Antiguamente no se, sí, le ponía nada más que tomate y aceite. Ahora le vamos a poner una caballita, ¿vale? Lo, vale, voy a poner para allá para que la cámara lo saque.
1: Perfecto.
0: Mejor, ¿eh?
1: Detalle.
0: Si no te preocupes, si no te importa, agarra, claro, un poquito la solapita, ¿vale?
1: Ahí.
0: Ahí, para no abrirlo más, porque como no son bobas realmente...
1: Son más delicados.
0: Son más delicados.
1: Y se pueden, ahí, romper.
0: Entonces.
1: Ahora aceite un poquito, ¿no?
0: Ahora el aceite, que ahí estaba ahí, allí. Ahí. Y ahora, como sello de la casa,
1: sí,
0: de Eugenio, le metemos, antes no lo llevaba, pero le metemos
1: un
0: este jurecito, ¿vale? Sí. Y ahora lo que vamos a hacer es...
1: La verdurita.
0: Meterle la verdura para la decoración, ¿vale? Esto es piel de pepino.
1: Sí. ¿Es comestible?
0: Que es comestible, claro.
1: Sí.
0: Esto es pimiento, solamente escarzadito. Esto es cebollita, también solamente escarzadita.
2: La presentación de hace más de 30 años, volví a repetir.
0: No, hace 30 años se presentaba así, sí.
1: Lo orgulloso que estaría tu padre de ti, de ver como su hijo...
0: Y
1: le ha mejorado el gazpacho majado.
0: Le volvemos a poner esos fideitos de pepino, que no se van a percibir, pero cuando lo comas vas, ¿están?, a notar el pepino.
1: Sí.
0: Lo terminamos, si quieres, con un poquito de...
1: No olvidemos que las bobitas estas pequeñitas han estado sumergidas en el gazpacho, ajá, previamente, y que por tanto están ligeramente empapadas.
0: Uh-huh. Ya de la sopa... Ahí. Esta bobita nos ha salido, aunque no es la boba suya, pero sí, nos ha salido, sí, más verdadera que la otra.
1: Perfecto.
0: ¿Vale?
1: Bueno, pues repetimos la operación con la otra dos.
0: Repetimos la operación con la otra dos.
1: Venga.
0: A esto le llamamos katana, ¿vale?
1: ¿También se llama katana eso?
0: Sí, antes se comía.

0: como es la sustancia, lo que queda abajo del gazpacho, se comía a cucharada o con un casco de cebolla en el campo, ¿vale? Yo lo que he hecho es meterle una tostadita ahí de pan de campo, que lo vi que estaba muy bueno. Lo que he hecho es hacer una tostadita aquí y ponerle esa sustancia. Y ahora lo que vamos a ponerle otro chorreoncito de aceite.
1: Venenoso.
0: Antiguamente a esto, para que cundiera más, se le ponía un poquito más de pan y se le ponía aceite, ¿vale? Más aceite. Para que cundiera más y llegaran trabajando hasta el atardecer o el anochecer. Pero hoy ya no le vamos a poner más miga de pan, lo que tiene.
1: ¿El
0: Y ahora sí,
1: tartar de gamba lo que tiene es gamba es solo o tiene?
0: aquí como esto tiene mucho sabor,
1: Sí.
0: el gazpacho, yo lo que he hecho es limitarme a picar las gambas.
1: Sí. ¿Le ha puesto un poquito de pimienta quizás? ¿No?
0: Nada,
1: ¿Nada?
0: nada,
1: Ah, nada,
0: nada.
1: nada.
0: Yo prefiero que tenga su sabor,
1: Vale.
0: ¿vale? Y porque todo el mundo le echa cosas y como esto tiene, está impregnada de sabor,
1: Sí.
0: la sopa fresca es lo que va a hacer que la gamba le dé un toquecito. Y el vinagre, que el poquito vinagre que lleva el gazpacho, que también el ácido le da
1: Yo estoy deseando ya,
0: la
1: yo
0: curte
1: estoy
0: un
1: deseando ya
0: poquito.
1: meterle mano a todo esto, ¿eh?
0: Pero vamos, esta gamba no hay ni que curtirla. Esta gamba que compramos ayer
1: Sí.
0: es una gamba excepcional.
1: Del mercado, de la plaza.
0: Del mercado, de la plaza.
1: Todo proximidad. Aquí no hay ningún ingrediente que venga de menos de 2 kilómetros. De más de
0: Sí,
1: 2 kilómetros.
0: sí, sí, sí, sí.
1: La cosa.
0: Bueno, de hecho, entramos en la plaza,
1: Sí.
0: compramos todo lo que estamos viendo aquí hoy.
1: Sí,
0: No
1: todo,
0: salimos de la
1: totalmente.
0: plaza a comprar.
1: Todo, todo, todo, absolutamente todo. Vamos, menos el vinagre
0: Que tú
1: y
0: lo
1: el
0: tenías aquí.
1: aceite, que yo lo tenía por aquí y que también es de aquí de la zona, lo demás es de producto de Plaza de Abasto. Qué buena pinta tiene la katana. Uf, qué maravilla. Ponle precio a esto, Juan. ¿Esto
2: Ya te
1: cuánto
2: digo,
1: vale?
2: échemelo en un cualquier restaurante.
1: No, no, esto es imposible, o sea, es que esto no lo encuentras, es que esto es un disfrute.
2: Y ya la elaboración, el cariño,
1: La imaginación.
2: su
1: Es
2: señora, su
1: maravilloso.
2: señora Pepi,
1: Hombre, es que Pepi,
2: alma mater.
1: es que habla de Manolo y no habla de Pepi, es quedarnos sin la mitad de Manolo. ¿No, Manuel?
0: No es que te quedes sin Manolo.
1: Claro. Es
0: Bueno.
1: que no. Un poquito más de aceite, ¿no?
0: No, vamos a echárselo después de. Se lo vamos a poner, pero ahora vamos a seguir poniendo
1: Sí.
0: esta.
1: Esos son los millos
0: Esto
1: de
0: solomillo
1: tomate.
0: de tomate que fue Ferradria
1: Sí.
0: el que le dio
1: El
0: hace
1: nombre.
0: ya 35 años
1: Sí.
0: por ponerle. Lo sacó como novedad y le puso solomillo de tomate. Y esa idea a mí me gustó.
1: Sí.
0: Y yo no que lo utilice siempre, pero como tenemos un gazpacho,
1: Sí.
0: pues tenemos un corte de tomate diferente.
1: El
0: Entonces,
1: solomillo de tomate, ¿de dónde lo saca?
0: de la pulpa, es
1: Es
0: la
1: la pulpa del
0: pulpa.
1: tomate, ¿no?
0: Como tenemos un gazpacho, pues todo le va muy bien y en una textura
1: Sí.
0: diferente también,
1: No, tenemos un gazpacho,
0: llena de cardito, llena de cardito de juguito.
1: hemos ido mucho más allá de un gazpacho.
2: Un poquito
1: Nos
2: más.
1: hemos pasado tres pueblos. A Dios gracias. Qué bueno.
0: Bueno, esto fuera y ahora ya, esto es lo que le vamos a poner, un poquito de cebollita y ya está.
1: Uf, me imagino la audiencia salivando unánimemente, porque esto es poesía, esto es un encaje de bolillo y un traje de torear. Tú no sabes hacer las cosas de otra forma, ¿no, Manuel?
0: ¿Eh?
1: Tú las cosas no sabes hacer de otra forma.
0: No, por eso sufro y por eso muchas veces cuando yo no quiero cocinar, ya que estoy jubilado, cocino, pero físicamente ya no puedo como antes. Pero también
1: ¿Tú
0: para
1: qué?
0: hacer una cosa rápido, ¿no? Porque entonces yo empiezo a dar todos los pasos que hay que dar y si no, no sé hacerlo bien.
1: Es que tú sabes qué pasa, es
0: Yo soy
1: que.
0: como Paula, no de arte, sino
1: Bueno,
0: o
1: de arte
0: salgo por
1: también.
0: la puerta de trasera
1: Sí.
0: o me sacan a hombro, pero más veces salió por la puerta trasera, desgraciadamente. Pero
1: Sí,
0: no creo, no
1: bueno.
0: creo.
1: Bueno, pues mientras.

0: Manuel, le pegas tú a la katana. Yo le voy a pegar un poquito. Juan, cógete
1: Vamos.
0: tu gazpachito. Manuel, tú tienes el tuyo ahí. Vamos a ver. Esto es el caldito.
1: Ese es el caldito.
0: Que es el primer vuelco.
1: Buah. Ese sería el primer vuelco, que sería el primer plato.
2: Esto sí es un gazpacho, ¿no, Juan?
0: Es el gazpacho que nunca hemos comido. Bueno, pues como Juan Palomo, yo me lo guiso y yo me lo como. Así que ahora vamos a disfrutar, Manuel. Tú te has tomado ya tu caldito. Y ahora vamos a seguir con
1: La sopa fresca.
0: sopa fresca. Con un tartar de gamba, con corazón, no, con solomillo de tomate, con cebollita, con
1: Cebollita con los
0: pepino.
1: aliños del gazpacho,
0: Coge, coge por ahí,
1: cebollita,
0: coge por aquí, Manuel.
1: pepino, sí,
0: Coge por
1: vale.
0: ahí.
2: Cojo yo.
0: Juan, coge tú por ahí. Ahí.
2: Gracias.
0: Y yo me coge por aquí también. Bueno, esto es una derivación del gazpacho majao con la firma de uno de los grandes cocineros de todos los tiempos, que es mi buen amigo Manuel Valencia. Así que yo voy a catar y ya después hablamos, ¿no?
1: A ver.
2: A ver cómo está esto.

0: y siendo los mismos ingredientes, ¿cómo cambia un plato a otro?
1: Sabe diferente, pero más lo que tenemos de sopa fresca más cera a la, gamba.
2: Claro, es que te encuentras ahora el solomillo de tomate, que es la puerta de entrada del bocado, con la sopa fresca maravillosa, con la rebanada de pan que tú decías, está muy dura, pero se ha quedado perfecta porque se ha ido empapando los jugos, el tartar de gamba le va de maravilla, y esto... Esto es una
1: cosa. Y la cebolleta que lleva arriba refresca también más todavía, si cabe.
2: Y además, ¿sabes qué pasa, Manuel? Que estoy comiendo esto con la certeza de que no muchas veces más en mi vida puedo comer un bocado así. Porque está todo tan rico y es tan complejo de hacer que estamos hablando de una excepcionalidad.
0: Bueno, sabores que no podemos olvidar.
1: Muchísimas gracias. Lo que
0: Y qué mejor, Eugenio, perdona, Manuel, que llevarnos este bonito recuerdo y este bonito momento, siendo Jerez capital de la gastronomía y estando con, Manuel aquí, pues.
2: Y tercer y último vuelco, la katana, que encontramos en estos molletitos pequeñitos, katanas pequeñitas, o en esta katana grande, hecho con una bomba de pan. Y bueno, tenemos estas dos variedades. Aquí Manuel Valencia lo ha bautizado como una pizza agazpachada.
1: Sí, porque te parece más una pizza agazpachada que a una katana. De las que normalmente yo hago.
2: Bueno.
1: Pero que no está mal, no está mal tampoco.
2: No está mal en absoluto. Venga, Juan, podemos un poquito más, un poder, ¿no?
0: Un molletito, hombre, por favor.
2: Un poder, Manuel.
1: Venga, yo ahora coge tú uno. Ahora yo ya cojo un descansito que no se para de comer, ¿eh?
0: Sí, pero en la cocina se come poco, ¿no, Manuel?
1: En la cocina yo no como nada.
0: Nada, ¿no?
1: Nada, yo cuando estoy trabajando pierdo 20 kilos en 15 días o en 20, he perdido 20 no, pero 15 o 12 sí. Porque no se te apetece comer. Y como yo me tenga que cocinar, menos, para mí. Mi cena, que es lo único que yo hago en la cocina cuando estaba trabajando, es comprar jamón de York y unos panecitos finitos que venden así, que nada más que es corteza, que está blandita. Cuando llego por la noche, antes de acostarme, me como un sándwichito de ese que no tiene miga, y con un sándwich de jamón de York, con eso ya he comido. Así que yo no me cocino para mí, es que no. Si yo me cocino para mí, ni me gusta la comida.
2: ¿No te gusta?
1: No, no.
2: Tú no disfrutas viendo, de verdad, no disfrutas con esto, sí, ¿no?
1: Hombre, vamos a ver, tal como hoy estamos, pues sí, estoy disfrutando, pero realmente ustedes le estáis dando más valor que el que yo le estoy dando.
2: ¿Tú en tu casa a diario entonces no cocinas?
1: No. Ni a diario, ni. Yo cocino cuando. Cuando
2: una cosa
1: en momentos excepcionales.
2: Sí.
1: Y además cocino con todo mi cariño, con todo el. Pero normalmente yo fuera no cocino. No cocino.
2: Oye, este molletito está preñado de caldito de gazpacho.
0: ¿Y el jurel dentro?
1: El jurel, que no sé si lo hemos dicho, pero lo hemos hecho con un adobo muy suavito. Uh-huh. Para darle un poquito de vida, ¿sabes?
0: Y está borrachito, mira cómo está.
1: Está impregnado en el gazpacho.
2: Borrachito, porque está en una borrachera como un piano.

0: Qué bueno. No puedo aguantar.
1: Bueno, qué maravilla. Qué bueno. Manuel, ¿cómo te agradezco yo este gazpacho majado que tanta gente estaba esperando que sacásemos en el programa? Pues porque algunos tuvieron la oportunidad hace un año de disfrutarlo, tuvimos la oportunidad de disfrutarlo en Gindama, el restaurante de Manuel Loret

0: en el Angostillo de Santiago, que antes habíamos tenido la oportunidad de disfrutarlo también en la Peña de los Chacones. Y que bueno, esta vez hemos traído aquí a Boca Llena porque teníamos el deber, yo tenía el interés de que esto se conociera, porque es una combinación de una sopa fría tal y como se hacían las gañanías, tal cual, con el talento de Manuel Valencia, con esos vuelcos y con esa forma de mostrar qué posibilidades tiene un gazpacho más allá de un cuchara, una cuchara y un dedillo o un cuenco. Así que, Manuel, ha sido un placer. Muchísimas gracias.
1: No, un placer para mí. No me tienes que agradecer nada. Cuando me la agradezca, me da un abrazo de amigo y con eso ya está todo solucionado. Porque Eugenio se lo merece todo.
0: Es que sí, claro. Y tú no.
1: Tenemos aquí a Juan Souto, que es otra persona exquisita. Entonces, ¿con quién mejor que vosotros para hacer una de las cosas auténticas que no se deben de perder, que es un gazpacho mojado y sus aprovechamientos?
0: Bueno, señores, pues gracias. Brindemos. Salud. Por la amistad. Salud. Por tu sobrino, Juan.
2: Muchas gracias.
0: Y por todos ustedes. Hasta aquí esta edición de Boca Llena. El próximo viernes más periodismo gastronómico, que no los dejamos, que aquí vamos a seguir todo el verano. Disfruten.

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0: Buenas, Francis, ¿qué tal?
1: ¿Qué tal, Iván?
0: El
1: Muy buenas.
0: anticuario.
1: El anticuario, sí. Bueno, antes que nada, no sabía yo que Martín Sosa era un seguidor del programa. Yo me gustaría mandarle un enorme abrazo desde aquí, desde Cádiz, a Martín y a su murga La Clave de Uruguay, porque tuve una de las mayores experiencias y más bonitas experiencias que he tenido en carnaval. Ha sido el tener la suerte de, cuando ellos vinieron en 2015, vinieron a Cádiz, nos hicieron una visita a la murga La Clave. Tuve la suerte de, por medio de Mario del Valle, de nuestro compañero Mario, pues de hacerles un paso doble musicalmente de Cádiz, digamos, y una letra pues alusiva a ese encuentro Cádiz-Montevideo, ¿no? Entonces
0: Ahí lo conocí.
1: lo cantaron varias veces y, bueno, escucharon un grupo de uruguayos cantando una música tuya y una letra tuya, pues la verdad es que fue ya te digo, una de las experiencias más bonitas que he tenido. Así que un saludo para Uruguay, por supuesto.
0: Pues desde entonces somos amigos, estamos en contacto, alguna vez
1: Vale,
0: entraron en el
1: vale.
0: programa para contar un poco del carnaval de Uruguay y tenemos contacto. Cuando viene por aquí nos escribe, nos llama y
1: Vale.
0: intentamos quedar. Y sé de buena tinta porque me encargo yo de mandarle los enlaces, así
1: Muy bien.
0: que imagínate. Bueno, hoy nos trae aquí el motivo no es nada bonito, pero la intención nuestra es muy bonita, porque vamos a hacer un homenaje a alguien que nos ha dejado hace poco y que ha hecho, en nuestra humilde opinión, mucho por el carnaval de Cádiz, ¿verdad?
1: Sí, vamos a hablar de José Ramón Zamora Cabeza, más conocido en el mundo del carnaval y en Cádiz en general como Kiko Zamora, ¿no? Un personaje atípico donde los haya, pero tan impregnado de Cádiz, ¿no? Que merece la pena, bueno, de recordarlo. No, de recordarlo en una conversación de amigos. Quiero decir, yo
0: Exacto.
1: no vamos a hacer hoy una biografía, ni mucho menos de Kiko Zamora, porque no es el caso, ni vamos a hacer un estudio exhaustivo de su obra, ni vamos a hacer
0: Vamos a hacer
1: una.
0: lo que hacemos habitualmente en el
1: Exactamente.
0: anticuario, que es desgranar un poco
1: Charlar
0: alguna
1: sobre
0: de
1: él,
0: sus
1: ¿no?
0: etapas, hablar sobre él, escuchar alguna copla de
1: Exactamente.
0: alguien que fundamentalmente, aunque ahora veremos que no solo, fundamentalmente dedicó su vida carnavalesca al tango.
1: Sí, bueno, claro, su vida carnavalesca se define por una frase, ¿no? Que es eso, defensa a ultranza del tango gaditano, ¿no? Se podía resumir así. Eso es positivo y no tan positivo. Quiero decir que Kiko, por eso digo que era un personaje muy, muy especial, ¿no? Porque esa defensa a ultranza, pues, lo significó mucho. Y algunas veces, pues claro, se significaba demasiado, ¿no? Entonces, bueno, de todo eso iremos hablando un poco. Hay que hablar de él, sobre todo, de primer momento de la relación, como he dicho antes, la relación tremenda que tenía este hombre con lo que es la ciudad de Cádiz en sí, ¿no? Porque, aparte de ser un enorme carnavalero, un gran autor, tanto de músicas como de letras, de coro y de chirigot y de comparsa, perdón, que también hizo, después hablaremos de su faceta comparsista, y de ese defensor y de la pureza, ¿no? De la pureza del carnaval, junto a su, hay que decirlo también, su amigo de siempre, Pali Pastrana, bueno, aparte de otras colaboraciones que

0: Los compañeros y compañeras de RTVE no se enfaden por haberle mangado este trozo de YouTube. Vámonos.
1: Quizá lo más espectacular de estas agrupaciones sean los coros, ya que son los que admiten un mayor número de miembros, con lo que se gana en riqueza musical y en variedad de voces. Para muchos, es lo más carnavalesco, genuino y puro.
2: Vamos vestidos de negro y representamos el Callejón de los Negros, representando a los esclavos cubanos que venían a Cádiz y que trajeron el ritmo afro que dio origen a lo que hoy es la chirigota, el tanguillo, a todo lo que es compás de carnaval en Cádiz. Las letras y la música la vamos pensando normalmente de un año hacia otro. Primero se compone la música y después pues vamos haciendo las letras. Aproximadamente tardamos unos 5 o 6 meses en componer nuestro repertorio según los temas de actualidad, tanto políticos, sociales, de la ciudad. Nosotros las letras hablamos de la esclavitud, de que somos unos negros que nos traen desde Cuba, nos venden como esclavos a Cádiz y nos dedicamos a cantar. Sobre todo eso es lo que queremos representar en las letras.
0: Bueno. Declaraciones de Kiko. Sí. A mí me encanta, ya eso ya desde de formación profesional, me encanta cómo está editado, que primero sale negro, después sale blanco, sí. O sea, después sale sin maquillar, muy gracioso. Y bueno, veíamos un frame de Javi Osuna maquillándose delante del espejo en el docu este, pues sale mucho más tiempo, ¿no? Que era componente de era componente,
3: también,
0: del Callejón del
3: también
0: Negro.
3: Componente de Guacamayos y Lechuguino.
0: Y de Guacamayos y Lechuguino. Interesante la época, ¿no? Interesante también cómo el documental sí. Narra lo que se creía que era el carnaval de Cádiz o lo que era el carnaval de Cádiz. También muy interesante las declaraciones de Kiko de los ritmos afro influyentes en el carnaval, pero eso da para otra.
3: Sí, eso da para otro porque, eso da para porque otra. Era la época en la que se hablaba, en aquellos años se hablaba de eso, de que salía gente, salía libros, salía el estudioso, hablando de posible origen del tango, ¿no? Entonces, otra cosa que los turistas se rajaban las vestiduras, ¿no? El tango de Cádiz, el claro. Se hacía letra, el tango es más alterado que era para. Pues nadie dice que no se haga diálogo, pero que es verdad que su origen.
0: Nada nace de combustión espontánea.
3: No, exactamente, ¿no? Eso es lo que se quería. Entonces, estaba en pleno debate.
0: Interesante.
3: Ese tema.
0: Esto, hemos dicho que era el año 85.
3: Esta etapa termina más o menos, bueno, sí, termina en el año 86. Yo creo que ya Kiko estaba un poco desligado, pero figura en el libreto con La Cueva de María Boco, un coro de Julio Pardo, que no pasa a la final, es una final de tres en el 86, no pasa a la final. En una final que gana, por cierto, lo digo a modo de curiosidad, la viudita Naviera, es el coro de Adela del Moral y Antonio Segura, y Antonio Rivas, que él se lleva su primer premio, ¿no? Uh-huh. En el año 86, segundo premio Me Tocó la China, un pedazo de coro de Puerto Real, y tercero La Plastilina de La Viña, eran tres coros ya muy, muy importantes. Los años 80 de los coros, yo creo que alguna vez también tendríamos que hablar. Creo que hablamos, ¿no?
0: Bueno, nosotros no, acuerdo, hemos hablado ya no de sé si cosas. Hemos hecho una sección, pero seguro, en los programas especiales que hicimos en pandemia de las finales, ahí desarrollamos los años 80 de los coros.
3: Es una década maravillosa de coros. Bueno, y entonces, bueno, se rompe un poco esa etapa. Julio Pardo sigue ya por su lado y Kiko pasa a la comparsa, no sé si hastiado del mundo del coro, no sé si buscando nuevos, no lo sé, la verdad, no lo sé, por eso te digo que no, lo que he dicho al principio, no, esto no es un estudio biográfico,
0: claro,
3: no lo sé, ¿no? Pero sí es cierto que en el año 87, ya en el Andalucía, ya el Falla está en obras, él colabora, bueno, colabora, él hace la autoría junto con Luis Ripoll, Fali Pasara, que también salían ahí, sacan Los Carboneros, que es una comparsa Carboneros del año 87, muy bonita, muy añeja, ¿no? Con lo que entendemos, representaba a las antiguas carbonerías que había antes en toda la ciudad, en Cádiz había varias carbonerías, entonces ellos van así tiznados, y con un pasodoble muy bonito, una comparsa que no pasa a la final, pero que gusta bastante en el aficionado, y durante una serie de años, no con tanta suerte, Kiko se queda en la comparsa, en el mundo de la comparsa, saca Tornatilleros en el 89, saca otra gran comparsa en el 88, creo que no escribe, saca otra comparsa muy bonita en el 90 que se llama Trabalenguas, que que bueno, que creo que merece la pena.

0: Bueno, hemos escuchado.
1: Sí,
0: un
1: pasodoble muy bonito, que por cierto hay que decir que esta comparsa está firmada por Luis Ripoll. Uh-huh. Luis Ripoll Lázaro, otro grandísimo autor, pero que Kiko Zamora era el director de la, uh-huh, de esta agrupación y salía de componente. No sabemos hasta
0: nunca qué se punto, sabe, ¿no? Muchas veces
1: alguna letra podía ser suya o
0: de Luis o a cuatro manos o puntualizando aquellas cosas. A nosotros nos gusta mucho decir que el carnaval es un proceso grupal.
1: Sí, sí.
0: Es muy difícil que un autor solo saque todo y haga todo dentro de esto. Nos vamos a publicidad, Francis.
1: Vale,
0: y volvemos, que nos hemos quedado por los años 90 más o menos, y ahora seguimos hablando de Kiko Zamora, que se lo merece. Vámonos. Volvemos aquí en El Gallinero, que ustedes lo sepan, un especial del anticuario dedicado a Kiko Zamora, por si acaso alguien está viendo el segundo bloque y no ha visto el primero. Nos habíamos quedado, Francis, en el año 90, hemos dicho.
1: Sí, en el año 90, la década de los 90 realmente es la más desconocida de Kiko, o la menos fructífera, ¿no? Digamos, uh-huh, ¿no? Es un poco una, supongo que por temas laborales o familiares o lo que fuera, pues no está tan implicado, ¿no? Recuerdo que saca en el año 93 un coro muy bonito que se llamaba Quédate con mi copla, primera y segunda parte.
0: Ajá.
1: Así se llamaba, porque iban representando a los postulantes, ¿no? Al típico postulante antiguo, ¿no? Del carnaval de Cádiz, ¿no? Entonces con Eduardo Bablé saca ese coro y Salvador Longobardo, en fin, bueno, era un grupo y él está ahí. Saca algunas colaboraciones más durante aquellos años 90, ya te digo, pero vamos a saltar nuestros años porque no son tan relevantes. Uh-huh. Y nos vamos ya al año 98, que es cuando él, junto ya con su compare, como les gustaba a ellos llamarse, ¿no? Fali Pastrana, Rafael Pastrana Guillén, deciden sacar un coro también un poco experimental, ¿no? Que fue Los Últimos de Filipinas, uh-huh, en el año 1998, año en que se conmemoraba, el desastre del 98. De 1898, ¿no? De la pérdida de las colonias. Cuba y Filipinas y Puerto Rico y demás. Bueno, pues aquel año, curiosamente, Julio Pardo saca El Bohío, que el Bohío era un nombre filipino, ¿no? Que ellos representaban al ejército español en Filipinas, uh-huh, con el uniforme aquel, pero iban todos de guapos, porque ellos representaban al ejército. Y Los Últimos de Filipinas era el mismo ejército.

0: Ejército era el mismo tipo, exactamente igual, pero ya hecho una porquería. O sea, ya cuando
1: Claro.
0: venían, ya los últimos que se quedaron allí en Valer, ¿no? Allí hay una película muy bonita que se llama Los Últimos de Filipinas, por cierto. Bueno, aquel coro rompe otra vez esquema, es un coro con muy poquita gente, no llegaban a los 45, y bueno, un tango maravilloso que me gustaría de cantarlo al final, si tú me
1: Sí, claro,
0: permites.
1: lo dejamos para el final, que tú sabes que a mí me gusta irnos con una copla
0: Los
1: cantada
0: Últimos de
1: por ti.
0: Filipinas. Y empieza una trayectoria exitosa y triunfal de este dúo, ¿no? Fale Pastrana, Kiko Zamora. Los Últimos de Filipinas en el 98, La Cuesta de Jabonería, ya primer premio en el 99, un pedazo de coro. Los Desoterrados en el año 2000,
1: Otro pedazo de coro.
0: otro pedazo de coro, el primer premio que ellos contaban, todos los que salían ahí, ¿no? Yo tengo grandes amigos, tenía, bueno, tengo grandes amigos que salían, digo tenía porque salían, que salían con aquel coro, después se quedaron con Fali Pastrana y después ahora tienen su propio coro, ¿no? Hablo de Pedrosa, Serafo, bueno, toda esta gente, ¿no? Maravilloso, Antonio Carlos, El Mahera, bueno, un
1: Grandes
0: coristas de,
1: coristas.
0: grandes coristas, ¿no? De aquella, bueno, y yo decía siempre que Los Desoterrados es el coro donde ha salido más gente en la historia, porque como iban tapados de momia, resulta que muchísima gente decía, no, yo salí lo de
1: No sé si...
0: Soterrado, claro.
1: Nadie
0: Como nadie
1: lo
0: lo
1: vas a
0: sabe.
1: poder comprobar, acaso te vaya
0: Entonces
1: a los documentos.
0: contaban ellos, ¿no? Que mucha gente le ha llegado, que salía, ellos sí salían y le decían, no, yo salí lo de Soterrado, y dice, ah,
1: Ah, ¿eh?
0: sí,
1: Pues yo no te vi en los
0: no,
1: ensayos.
0: no te vi ni un día. Bueno, los de Soterrado,
1: Bueno,
0: primer
1: y eso,
0: premio.
1: por ubicar un poco, Francis, que no, que yo por lo menos me perdí, me imagino que en casa también. ¿En qué año estamos?
0: Allá estamos en el año 2000, o sea,
1: Do
0: 90,
1: ¿Los de Soterrado en el año 2000?
0: año 2000, ¿no? Ya Kiko hace sus tangos, sus famosos tangos, que musicalmente cogen un aire absolutamente distinto al que tenía en aquella primera etapa de Guacamayo, el Callejón de los Negros, ¿no? Y que aquello sería más bien de Julio Pardo, entiendo, más bien Kiko haría la letra, y ahora ya él retoma ese aspecto musical y le empieza a dar a los tangos ese aire más pausado, más caribeño, diría yo incluso, ¿no? Más, con aires así como de habaneras, aires de
1: Oye,
0: guajira.
1: perdona que te corte, no sé si me estoy adelantando, pero ¿no hubo un año que sacaron dos coros el mismo año?
0: Sí,
1: No hemos llegado
0: no
1: todavía.
0: hemos llegado.
1: Vale, estoy haciendo
0: Pues
1: spoiler.
0: estamos en esa época, como te digo, 2000, 2001 sacan otro primer premio de Kai, no, pero otro segundo premio, el primero fue La Gaditana, de Julio Pardo, de Kai Kai. Los Voluntarios en el 2002, primer premio. El Pájaro Verde en el 2003, tercer premio. Un coro muy bonito también. Y llega el año 2004, ¿no? Esta es una historia curiosa en el que, en fin, las cosas que pasan en los grupos, en los ensayos, en las autorías. Bueno, yo no soy nadie para contarlo, pero yo lo que sé, ¿no? Es que el año 2004 hay una mini ¿cómo se dice?
1: Escisión, dilo en
0: Escisión.
1: gaditano. Dilo
0: Una
1: poco con ese y se
0: escisión.
1: entiende.
0: No me
1: Un
0: sale.
1: grupito que
0: Sí,
1: deja
0: bueno,
1: el grupo
0: están
1: grande.
0: todos relacionados, pero bueno, sacan dos coros. Los Entendidos del Racataplán y A Toda Vela. El primero más bien atribuido o ligado a Kiko Zamora, y el A Toda Vela más bien ligado a
1: Afal.
0: Fali Pastrana, ¿no? Y hubo componentes que se repartieron, hubo componentes que se quedaron en uno y otros componentes que solo salieron en el otro. Incluso en la final cantan, en la final sí cantan
1: Más
0: mezclado, se
1: mezclado, ¿no?
0: quita. Bueno, aquello fue un poco una de esas experiencias que se hacen en carnaval, un poco de aquellas locuras. Dos pedazos de coro, dos, hay que decirlo. Y Kiko, aquel año, hace una de las reivindicaciones aquellas que él tenía, y sobre todo hablando del tango, y es que decide no sacar popurrí. Hace un alegato durante la previa del concurso a la inutilidad del popurrí, al trabajo tremendo que tiene, sobre todo para un coro, ensayar un popurrí para después cantarlo en el teatro solamente, porque prácticamente tú ya en la batea no vas a cantar nunca un popurrí, ¿no? No es como las comparsas o chirigotas, que sí durante la... Y entonces, aprovechando las lagunas que siempre tienen los reglamentos, él, cuando termina los cuplés, lo que hace es seguir cantando tango. O sea, usar lo que es el espacio de popurrí.
1: Los minutos que tiene que durar el popurrí lo emplea para seguir cantando tango.
0: Hace una defensa del tango, de mi tango, del

0: tango, tal. Bueno, aquello era una cosa curiosa que después la dejó en el olvido, porque después volvieron a sacar Poporri.
1: Poporri, ya está.
0: Bueno,
1: claro.
0: Ya está. Por eso digo, es un poco aquella locura, pero que ha pasado la historia, digamos, como un... una cosa curiosa, ¿no? Un coro que no canta Poporri, sino que lo que hace
1: coro
0: es cantar Los Entendidos
1: del Racataplan.
0: Y este coro, aparte de esa anécdota, de esa historia de los Poporri, tiene quizás el tango más representativo de Kiko Zamora, ¿vale?
1: Y uno de los tangos más conocidos de...
0: Un tango, tanto en música como en letra, que son de él. Un tango que incluso él decía, yo lo escuché en alguna ocasión, que cuando él muriera sería el tango, ¿no?, que a él le gustaría que incluso sonara en su despedida, ¿no?
1: Despedida,
0: o sea, un tango al que él le tenía un aprecio fundamental y que lo cantó mucho en la antología de aquel coro, que se lo saben muchísimos coristas, y un tango un poco bandera de aquella época.
1: Vamos a verlo, ¿no?
0: Vamos a verlo.
1: Luis, Los Entendidos del Racataplan. Hay tanguillo.

0: Qué tango, tío.
1: Sí, precioso, un tango precioso, precioso. Un tango con un sello muy, muy, muy particular, muy definido de Kiko. Y un tango, bueno, que pues, ha pasado la historia, evidentemente, ¿no? Y bueno, que ojalá todos los autores tuviéramos esa copla, ¿no? Con
0: la que pase a la historia, ¿verdad?
1: Que pase a la historia, ¿no? Pase, claro, estamos hablando de coro, ya hemos hablado otras veces que la repercusión que tiene un coro no es la misma que tiene una... comparsa, una chiricota, pero
0: por lo menos a día de hoy.
1: A día de hoy.
0: Pero, a día de hoy.
1: Aquel fue un año muy, muy bonito de la modalidad de coro, por cierto, que gana Randy Migueles con la Big Band. Uh-huh. Fue el ganador de aquel concurso, pero bueno, ellos estuvieron en la final con los coros y todos los componentes pues disfrutaron de un año muy bonito. Aquello sigue varios años más, aquella unión. Creo que fue los 7 en el año 2005, la conga santiaguera en el... o la guerra de Cai, no me acuerdo si fue la guerra de Cai o la conga en el 6 y en el 7, total, fueron incluso a Cuba. Uh-huh. Ese coro estuvo una semana o unos días en Cuba con la conga santiaguera. Lo que pasa es que no tuvieron el mismo éxito que ya venían, ¿no? Fueron segundos, terceros, cuartos premios, bueno. Y en el año... 2000, bueno, en el año 2008... ahí sacan un coro que yo le tengo también mucho cariño, que es la Orquesta Cádiz. Uh-huh. Pero ya Kiko estaba ahí un poco más...
0: más apartado.
1: Más, ¿no? Apartado, ¿no? Pero estaba ahí, ¿no? Digo que tengo mucho cariño porque fue el año en que yo entramos en la final con la Calle del Arte, el coro, uh-huh, a pie. Entonces, bueno, estaba el coro de la Catedral, primer premio de Julio Pardo, la Orquesta Cádiz de Fali y de Kiko, y nosotros, ¿no? De Tino y mía, la Calle del Arte, ¿no? Entonces, bueno, le tengo mucho cariño a aquella final. Y ya el año siguiente los cañones.

0: Además que ya esa unión se rompe, Fali ya se queda en, Fali Pastrana se queda en la autoría unitaria, ¿no? Digamos, con el coro durante ya varios años. Y Kiko, pues un poco empieza ya. No, no, él ya viene afectado de problemas de salud serios, ¿no? Y bueno, entonces él entra ya un poco en una época más apartada, ¿no? Saca algún coro para el Falla, colabora en algún coro para que llegue al Falla, que se queda en cuarto, lo tal. Y su última etapa, digamos, se va a la calle, saca un coro callejero. Coro callejero con muchos de los que habían estado con él y demás. Yo recuerdo que saca Los Palmeros, saca Arriba la Canna también, Llevan de Pescadores, en fin, bueno, saca varias, tiene varias, saca alguna comparsa más, Los Chicos del Barrio en el año 2015. Bueno, tiene varias colaboraciones así, pero ya un
1: No se le quita
0: poco
1: el gusanillo, no se le
0: no
1: quita.
0: se le quitaba, no, no, no, que va.
1: En absoluto.
0: Lo que sí ya está un poco más apartado, bastante más apartado ya de lo que era la primera línea, ¿no? De la competición. Él tuvo, como digo, problemas de salud serios y entonces, bueno, estaba ahí. Él seguía con su Semana Santa, con su carnaval y sobre todo con las reuniones entre amigos, ¿no? En los bares donde él paraba, ¿no? Sobre todo en el Cañón,
1: O
0: ¿no?
1: el
0: En la
1: cañón,
0: Plaza
1: que
0: del
1: era
0: Cañón, con su hija
1: Ana.
0: Ana.
1: A la que le mandamos un beso enorme,
0: Exactamente, un
1: aunque estoy
0: beso,
1: seguro
0: Ana.
1: que ella sí que no va a ver programa, aunque yo se
0: Bueno,
1: lo mande, está obligada, pero yo
0: pero
1: se lo mando
0: hay
1: porque
0: que
1: es
0: hablar del
1: amiga
0: Cañón
1: personal.
0: también, ¿no? Hay que hablar del Cañón y de esta plaza tan nuestra, tan gaditana, ¿no? De esta placita que tan buenos momentos coristas se ha vivido allí durante muchos años y, por supuesto, al bar El Cañón por ser un sitio magnífico donde se tapea súper bien y donde hay que recomendar que se
1: Que
0: vaya, por
1: que se
0: supuesto.
1: vaya, que saluden a
0: Además,
1: Ana.
0: siempre nos tratan a los
1: Y
0: carnavaleros
1: bueno,
0: muy bien.
1: y que sigue siendo punto de encuentro de algunos coros
0: Sigue siendo punto de
1: durante el
0: encuentro, sí, ¿no?
1: año.
0: La Plaza del Cañón ya está instaurada de hace ya muchos años como un sitio de terminar el coro de Pedrosa, ahora mismo termina allí siempre, y bueno, un sitio donde yo, cuando he salido con Pedrosa, ¿no? Con el coro de Fali, con los años 10, el 15, el 16, el 17 y el 18, he vivido allí momentos tan, tan mágicos, ¿no? Esa plaza del Cañón llena a reventar y todo el mundo, un silencio sepulcral y el eco, ¿no? La acústica tan buena que tiene aquella plaza y ese coro cantando, bueno, o sea, una
1: Es
0: maravilla,
1: una
0: y eso
1: maravilla.
0: viene de
1: Es una
0: aquella época, ¿no?
1: maravilla vivirlo. Yo no lo he vivido nunca como componente, pero vivirlo como espectador
0: Vivirlo como espectador, sí, es una
1: vivirlo como
0: maravilla.
1: espectador
0: Es
1: es
0: que,
1: impresionante,
0: sí.
1: porque además el otro día lo hablaba también con un compañero cuando las actuaciones en vivo generan un aura, ¿no? Que eso pasa mucho en la calle, que una actuación teniendo el mismo repertorio no es igual en una esquina que en otra, porque no se genera. Y en el cañón siempre hay como esa especie de aura corista que todas las personas que están allí están para eso.
0: Claro, esa es la diferencia.
1: La verdad que es genial.
0: Es como si el que va a las 3 o las 4 de la madrugada a la escalera de Capuchino, ¿no? A
1: Exacto.
0: escuchar callejera. El que está allí a las 4 de la mañana
1: Mañana es
0: es
1: porque quiere
0: porque
1: escuchar.
0: quiere escuchar de una determinada manera, ¿no? No es lo mismo escuchar a una callejera a esa hora allí que escucharla a las 4 de la tarde en la calle ancha. Es que
1: O
0: no
1: a
0: tiene
1: las
0: nada que ver.
1: 8 de la tarde,
0: No
1: está
0: tiene nada que
1: claro.
0: ver. Bueno, con el coro
1: Pasa exactamente lo mismo.
0: pasa igual. Y otro aspecto, ya te digo, bonito de Kiko era el esas reuniones que yo he compartido algunas veces, ¿no? Incluso sin guitarra, ¿no?
1: Con los
0: Con
1: nudillos.
0: los nudillos, ¿no? Cantando tangos antiguos, ¿no? Los tangos del Tío Latiza, los tangos de Cañamaque, los tangos de los años 50, y el poder cantar con él, con una persona que era tango, tango, tango, ¿no? Y
1: Tango, tango. Yo tengo una mini anécdota
0: ese
1: con Kiko,
0: compás.
1: tampoco. Tampoco yo lo traté muchísimo, más allá de saludarnos cordialmente cuando nos veíamos. Pero un tiempo, tú recuerdas cuando Frank, corista también, montó La Cabra del Siglo
0: Hombre.
1: XXI, que por desgracia duró poco, porque estábamos allí, íbamos
0: Sí.
1: friki, charlábamos con él. Y allí iba Kiko mucho. Frank tenía, que le mandamos saludos, tenía
0: Sí.
1: un monitor donde en un disco duro tenía un montón de coplas antiguas, miles de
0: Sí,
1: coplas
0: sí, sí.
1: antiguas. Y allí, bueno, en un tiempo en el que yo coincidí allí algunas veces con Kiko y como yo iba solo a saludar a Fran, pues mientras que hacía otra cosa, lo que sea, Kiko me decía, no te importa que ponga tango, ¿no? Porque él era consciente de que a la gente
0: Bueno, claro.
1: tampoco. Y yo, no, no, por supuesto que no. Y a lo mejor me pegaba 2 horas sentado al lado de él tomando un vinito, una
0: Escuchando
1: cerveza, escuchando tango y

0: ponía uno, eso de uno, otro,
1: Sí, sí,
0: tango
1: sí.
0: antiguo, yo no había escuchado nunca, y me explica, y a lo mejor paraba, no paraba el tango, pero decía, escucha, escucha ahora cómo,
1: Sí,
0: y
1: sí, sí.
0: ven, y escucha ahora qué. Eso, ese recuerdo, es que lo tengo vivo, vivo, vivo, de Kiko en el extinto, la gala del siglo XXI,
1: Sí.
0: y bueno, un aprendizaje
1: Los
0: para mí
1: aprendizajes.
0: también, para mí.
1: Nosotros, desde la Asociación de Autores, el año pasado tuvimos la suerte, por suerte digo, bueno, todavía cuando estaba en vida, de dedicarle el mes Río de Janeiro del año pasado, del año 2025, fue dedicado a él. Ya él no pudo asistir, pero sí vino su hija, vino Ana, y les regalamos un busto maravilloso hecho por Nando, por el artista Nando, que el busto recoge, aparte de su figura tal, él está sentado y toca unos nudillos, ¿no? Toca los nudillos, pues, como representación de esa pureza, ¿no? Porque el
0: Una imagen
1: carnaval
0: que lo hemos visto porque si coincidías con él en
1: es
0: algún
1: que la
0: bar
1: hemos
0: tomando
1: visto
0: algo,
1: y que
0: terminaba
1: terminaba así
0: dándose
1: y que al
0: compás.
1: fin y al cabo es la quinta esencia del carnaval, ¿no? El carnaval tiene ese último pozo, que es cuando tú puedes cantar una copla, tararear una copla de forma íntima, sin instrumento, al oído. Esa es la quinta esencia del carnaval, y eso él lo llevaba muy a rajatabla, y los que hemos tenido la suerte de compartir esos momentos, te quedas con ese sabor de lo que es el carnaval en estado puro, ¿no? Como él lo hacía, ¿no? Entonces, bueno, ya tengo una persona que merece la pena recordar, que ha dejado copla para la historia. Una persona, como he dicho, muy fiel a sus ideas, que también, bueno, pues le acarreaba ese tener ese no
0: Sí,
1: digo
0: esa dualidad, ¿no?
1: dualidad,
0: De
1: ¿no?
0: si tú no estabas de acuerdo con él, pues bueno, a lo mejor tampoco te encantaba verlo, pero
1: Exactamente.
0: cualquiera que haya traspasado esa barrera ha podido disfrutar escuchándolo hablar de carnaval, sobre todo escuchándolo hablar de tango. Y bueno, nosotros desde aquí lo que hemos intentado, porque estamos llegando al final, Francis, no sé si te queda algo en el tintero, aparte de la copla que vas a cantar ahora
1: Sí.
0: el tango, no sé
1: No,
0: si te
1: bueno,
0: queda algo en el tintero sobre Kiko.
1: no, más bien sobre una época, ¿no? Que Kiko encarnaba perfectamente. Una época, me refiero a un estilo, mejor dicho, ¿no? No, más que una época, un estilo, ¿no? Ese estilo que estamos hablando, ¿no? Que siempre es necesario, estamos hablando de carnaval, ¿no? Siempre es necesario, creo, que en nuestro carnaval tengamos figuras como él, ¿no? Tengamos figuras que estén ahí,
0: Claro.
1: como que sepamos que están ahí para recordarnos de vez en cuando que las cosas no se deben de torcer demasiado, y que aunque se vayan por otro lado, pues
0: Que conozcamos por lo menos
1: que exactamente,
0: ese
1: ¿no?
0: punto de
1: Entonces,
0: equilibrio, ¿no?
1: esa figura de referencia la encarnaba él perfectamente, la encarnaba la gente que estaba con él, que durante muchísimos años lo acompañó, como he dicho antes, grandes coristas. Entonces, yo creo
0: Adelante.
1: que eso es
0: Bueno, familia, nosotros nos despedimos. Francis, yo te doy las gracias. Yo me voy a despedir y te voy a dejar a ti que cojas la guitarra, ve cogiendo la llave, ve tentándola. Yo me despido de la gente. Volveremos la semana que viene. Intentaremos que Francis nos haga otro maravilloso hueco de esto para bien hacer el anticuario de media hora o el anticuario de la hora completa según los temas. Y también intentaremos estar pendiente de lo que haga con los joyeros, con su antología, para ahí estar ahí también al quite, porque aprendemos mucho escuchándolos a ellos y escuchándolos a él. Desde aquí se ha intentado hacer con mucho cariño un homenaje sencillo, haciendo lo que nosotros sabemos hacer, que es hablar de carnaval, sin entrar en cosas demasiado personales, y haciendo un repaso por, bueno, las principales épocas carnavalescas o carnavalera que tuvo Kiko. Y bueno, y también un poquito defensa del tango desde esta humilde ventana que tenemos en 7TV. Yo me despido hasta la semana que viene y os dejamos con nuestro querido anticuario que nos va a cantar Los Desoterrados, ¿verdad, Francis? No,
1: Los últimos de
0: Los Últimos de
1: Filipinas,
0: Filipinas. Venga, a ver, ya había apuntado yo mal. Así que nada.
1: del año 1998, autoría de Kiko Zamora y Fale Pastrana.
0: Lo dicho, yo me callo y adelante, Fran.
1: Son aromas de esta tierra que despierta.

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0: 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El Ayuntamiento de Chiclana de la Frontera y Bertresa han puesto en marcha un nuevo servicio de limpieza con el objetivo de modernizar, ampliar y mejorar dicho servicio en el casco urbano y en el extrarradio. 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
2: La temporada de verano arranca con buenas perspectivas para los puertos deportivos integrados en la Asociación de Puertos Deportivos y Turísticos de Andalucía, Marinas de Andalucía, con una ocupación media cercana al 80% durante los meses estivales, en un escenario en el que ganan protagonismo las estancias de mayor duración y el alquiler de embarcaciones. Esta temporada se recibirán más visitantes que permanecerán más tiempo en las instalaciones portuarias, una tendencia que favorece además un mayor

consumo de servicios y una relación más estrecha con la oferta turística y de ocio de los municipios costeros. El alquiler de embarcaciones sigue consolidándose como una de las principales vías de acceso a la náutica recreativa. Según los datos recogidos por Marinas de Andalucía, alrededor de 200 empresas de charter operarán este verano en los puertos asociados, una cifra que pone de manifiesto el peso que esta actividad ha alcanzado en el sector náutico.

0: náutico de la comunidad. Además de su función como punto de atraque, generan actividad económica y empleo y contribuyen a dinamizar los destinos costeros donde se ubican. La actividad generada durante la temporada alta tiene un efecto directo sobre empresas náuticas, restauración, comercio y servicios turísticos de los municipios costeros, reforzando el papel de los puertos deportivos como motores de desarrollo para el litoral andaluz.
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Muy buenas tardes a todos y bienvenidos un sábado más a Agricultura 7, este rincón en el que en 7 Televisión hablamos cada semana del campo de Córdoba, de sus iniciativas, de sus empresarios y de su futuro, de su presente y de su futuro. Esta semana contamos en el estudio de 7 Televisión con una